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Muy bien, buenas noches. Esto es temporada de Koalas, luego de un breve receso durante la semana pasada. Así que vamos a hacer el programa número 19 aquí en temporada Koalas en FM La Tribu. Estamos con el equipo de producción completo, Tordini, Hoffman y Caridad. Y, por supuesto, la operación técnica puesta en el aire, Alejandra Lescarboura, Lechu, perfectamente equipada y acoplada, quería decir, a la dinámica impensada de este programa tan azaroso. Vamos hasta las 23 horas, saludamos a nuestro oyente permanente e inclaudicable, que es el amigo Ducato, desde Comodoro Rivadavia. Y hoy tenemos, para anunciarles, una presencia internacional de la República Oriental del Uruguay. Como la mayoría de las veces, nuestros invitados e invitadas son orientales. En este momento de zozobra para la República Oriental del Uruguay, con la cuestión del fútbol, que por supuesto saludamos a los hermanos paraguayos que acaban de derrotar a... ¿Qué están pensando? Que aunque en Alemania en algún momento se activó el Wi-Fi, aunque jueguen todos los jugadores del Saint Pauli, que es un equipo de fútbol notable, que son de izquierda, que tienen la bandera de Che Guevara, la bandera del capitán es con la bandera arcoíris, creo que Alemania por los siglos de los siglos le van a decir esa otra cosa que ni siquiera voy a decir ahora. Así que, pero bueno, contentos porque los equipos sudamericanos, salvo Uruguay, han pasado todos a la segunda ronda. Pero bueno, por supuesto, nuestro programa es un programa cultural. Por supuesto, no estamos tan involucrados con la cosa deportiva. No sé, si hay que dejar la luz prendida, hay que dejar la luz prendida. Queríamos hacer un programa íntimo, sobrio, misterioso, con unas luces, por suerte. Algo está pasando con las luces, igual rarísimo. ¡Ahí va! Ahora sí tenemos unas luces tremendas. Así que vamos a anunciar a nuestra invitada, Michelle Víquez, que va a estar aquí en vivo con nosotros, esta exponente del glam metal y del rock del Río de la Plata, inspirada, por supuesto, en el glam metal. Sobre todo en Blackie Lawless de Wasp. Realmente impresionante la herencia del rock metalero de los 80 en la vida, en general. Mi nombre es Fabián Jaras, el programa número 19. Y, por supuesto, vamos a tener cuestiones relacionadas con el ciclo Visage, porque este es el programa insignia del ciclo Visage. También, además del ciclo Visage del Centro Cultural Rojas. Así que vamos a escuchar gente que en realidad se va a presentar en próximas fechas. Vamos a empezar a hacer un poco, sobre todo felicitando. Vamos a hacer las cosas bien. Este es el programa 19. Hoy viene Michelle Víquez. Vamos a tener una comunicación telefónica con Priscila Rauto, que toca Mañana Priscila Rauto se presenta en el ciclo Visage, en la sala Batata Varela del Rojas. Priscila es la cantante del grupo Las Bermudas, que es una banda de La Plata que nos encanta. Y estamos, como decía recién, presentando el programa, y queremos decirle que también una banda que acaba de cumplir 17 años a partir de hoy están cumpliendo 17 años, son Placard, y los queremos mucho y están por presentar material nuevo. Acaban de editar junto a Gustavo Sala un disco nuevo. Es un grupo con el incansable Mike, ¿tá? Productor, arreglador, guitarrista. Creo que la palabra tipazo, que a veces se menosprecia y se gasta en nombrar personas, se inventó específicamente para hablar de Mike,
de Mike de Placard. Estoy totalmente seguro de eso. Y lo queremos mucho. Y van a tocar junto con Rudo en el ciclo Visage. Ya les digo cuándo. ¿Saben cuándo va a tocar Placard? El 14. El 14 de julio, justamente el 14 de julio es... se conmemora la Revolución Francesa y está muy bien que coincida justo con la fecha de Placard. Placard con mayúscula, así es la banda. Así que estamos muy contentos de que esté presente en el ciclo el 14 de julio. Y saludamos al Negro Ferreiro, por supuesto. Y estamos muy contentos de abrir el programa con una canción de Placard junto con el ínclito Gustavo Sala. Así que estamos muy contentos de empezar con esta canción que se llama Melodía, Melodía, Melodía, Melodía. Placard y Gustavo Sala. En algún momento esto se iba a llamar Ositos en Almíbar. En temporada de Koalas por FM La Tribu hasta las 23.

Ahí es. Acá es cómo vamos a seguir este programa. Acaba de pasar una serie de eventos desafortunados, pero por suerte los hemos solucionado junto con Lechu Lescarboura. A las 22 viene Michelle Víquez, esta cantante uruguaya radicada en la Argentina, ahora con su banda, que va a tocar este 4 de julio en Club B, acá nomás, Club B es acá en el comienzo, donde empieza Villa Crespo, ahí está Club B, creo que si no me equivoco bien es Vera, la calle es Vera, es Corrientes y Vera, ahí es donde es este Club B. Estamos haciendo muchas cosas al mismo tiempo. Hoy tuve un día tremendo, estuve en una mudanza, por decirlo así. También fui a donar sangre, que tuvieron que hacerme dos veces la extracción, porque siempre mis venas, por eso soy donante frecuente, mucha gente sabe ese vicio que yo tengo. Soy como un vampiro al revés, me gusta dar sangre en vez de quitarla. Entonces, bueno, me pasa que a veces se genera algún que otro pequeño inconveniente, supongo que también los vicios, la edad y la mala vida de la noche hacen de que sea todavía todo más complicado. Pero bueno, vamos a tener una invitada de lujo desde la República Oriental del Uruguay, que una cosa muy interesante es que la invité, y al otro día que la invité para que venga al programa, apareció en el programa de Carmen Barbieri. Ya nos va a contar eso, estuvo ahí, tuvo muchísimo rating, y los recortes del programa están saliendo en todos lados. Ella va a tocar el 4 de julio en Club B junto a dos tremendas bandas que son Contradiction y Silver. Michelle Víquez, cantante uruguaya, aparte una de las finalistas de La Voz de Uruguay. Así que realmente interesante, un personaje que vamos a tener hoy, Michelle Víquez, en Club B, que es Corrientes al 5000. Corrientes al 5000, que es donde yo les digo que es. Vamos hasta las 11 de la noche y recién abríamos con Placard y Gustavo Sala. Y ellos van a tocar, ellos son la banda que va a tocar junto a Rudo. Rudo se presenta, este solista, haciendo su debut en el Centro Cultural Rojas, haciendo increíble. Y lo vamos a escuchar 5 minutos 26 segundos de música para tranquilizarnos y poner todo en orden.

0: Tremendo el despliegue musical de Rudo. Y así como que ya no quiere la cosa, vamos a saltear un tema de la lista que tenemos para presentar a una de las bandas que va a tocar el 14 de julio. No, el 7 de julio. El martes 7 de julio tocan Juvenilia y Planes para una Fuga. Y nos vamos a la tanda escuchando a Juvenilia con Los Búhos No Son Lo Que Parecen.
1: ¡Ay, chao!

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Estamos en temporada de Koalas, este programa que va los lunes de 21 a 23 horas. Hoy tenemos invitada a Michelle Víquez, esta cantante uruguaya que se va a presentar en Corrientes 5008, que es el Club Cultural B. Se presenta este 4 de julio y la vamos a tener en vivo entrevistada aquí con nosotros. Sabido es que este programa es casi el órgano de difusión del ciclo Visage del Centro Cultural Rojas, en un lugar que es como una casa de la cultura desde 1984, desde septiembre del 84, cuando fue empezado, fundado, creado, construido, edificado y alentando la vida cultural de Buenos Aires y la República Argentina y de gran parte de Sudamérica y del mundo también, con los festivales a lo largo de los años, tanto de música como de danza, de teatro, de todo tipo de actividad cultural, sus exposiciones de artes plásticas, de fotografía, y tiene hace ya unos años, coordinado por Karina Barroso, un ciclo de jazz realmente exquisito, con una curaduría muy cuidada por Karina Barroso. Y siempre son muy buenos. Este año empezó con Ernesto Jodos, si no me equivoco. Y gracias a que este ciclo se hace una vez por mes, a veces dos veces por mes, en el Auditorio Abuelas de Plaza de Mayo, el viernes 31 de julio se presenta Gustavo Teles Manich. Es de Rosario, es el exactamente el nombre de lo que se va a presentar, es el Gustavo Teles Manich Grupo, desde Rosario, con en formato cuarteto, si no me equivoco, creo que no, puede que sí. Van cuatro ediciones del ciclo Royas y va a presentar su álbum debut, Gustavo Teles Manich, haciendo completo el disco, que se llama Pulsión. Él además, bueno, es el director de esa banda que él conduce junto con Jorge Palena en el contrabajo, Tomás Bozano en el piano, Juan Oviedo en guitarra y el propio Teles Manich en batería y composición. Así que invitamos a aquellos que quieran venir, que saquen sus entradas anticipadas en la página web del Rojas, en el auditorio. Va a haber 80 espectadores privilegiados. Y es el viernes, hay un montón de tiempo. Esperemos que pueda venir Teles Manich aquí al programa, lo vamos a invitar. Es un artista que descubrí hace poco y además está programado en el Rojas. Así que este programa, que además de rock y muchas otras cosas, también ponemos jazz porque nos gusta mucho. Y justamente la casualidad, ¿no? La suerte que tenemos de que se presente en el Centro Cultural Rojas. Así que con todos ustedes, Pulsión, el tema que da nombre al disco de el baterista Gustavo Teles Manich, sonando en temporada de Koalas.

0: Bien, bien, estamos en temporada de Koalas, este programa que se emite en la radio, en el mundo radial, desde 1998 y seguimos con todo tipo de formatos y estamos en la radio en temporada de Koalas y en FM La Tribu desde, volvimos en el año 2018 a FM La Tribu. Y somos un programa, a ver que si me sale bien la palabra que voy a inventar en este momento. Es un programa que practica la uruguayofilia, podemos decirlo, ya que tenemos, por supuesto, como todos saben, la mayoría saben, he nacido en Uruguay. Y bueno, seguimos con los vínculos con la República Oriental del Uruguay. Y siempre que tenemos la oportunidad de que vengan artistas de allá, de todos lados, porque han venido artistas de Tacuarembó, por ejemplo.
1: Ah, mira.
0: Que está muy en boga la música de Tacuarembó. Uh-huh. Y aparte fue donde nació Gardel, que supuestamente es algo que pasó. Sí. Así que Eduardo Marroyas, Dani Umpi, son de Tacuarembó. Pero de Montevideo, Uruguay, es Michelle Víquez. Y está acá con nosotros. Bienvenida, buenas noches.
1: Buenas, muchas gracias por la invitación.
0: ¿Cómo estás? Tengo que confesarte que yo hace 3 días me enteré que estabas en La Voz de Uruguay.
1: ¿En serio?
0: Sí.
1: Porque bueno, fue hace bastante.
0: Quiero hablar de lo... si no hablo bien yo de esto, ¿no? Yo veía que veía tus... Me salían tus reels, tus videos, pero siempre relacionado con la escena del rock, ¿está? Uh-huh. Y creo que es la segunda vez que participas en Metal Ladies.
1: Año va a ser la tercera.
0: Entonces
1: ya te la tiro.
0: Claro, este sí. Año va a ser la tercera. Entonces uh-huh. Yo había visto las participaciones y veía siempre a la gente que cantaba con Betina. Le mandamos un beso gigante a Betina.
1: Sí, una genia.
0: De Nameless. Y Hugo se llama, ¿no? Hugo.
1: Martín Silva. Martín Silva.
0: Bien, alguno le pegué. Les cuento también, bienvenido Klaus. ¿Cómo estás?
2: Gracias.
0: Por favor, también músico, artista, ¿verdad?
2: Sí.
0: ¿Verdad? ¿Estás en la banda con Michelle?
1: No. Gran cantante, tiene su propia banda,
0: gran
1: Lombardía.
0: Estuve muy bien en Lombardía, muy bien. Sí. Muy bien, muy muy buena manera de aprovechar el apellido, que es de la zona lombarda, ¿no?
2: En
0: Italia, claro. Bien, bien. Entonces, a ver, retomemos. Entonces, yo veía, digo, qué bien. Y siempre digo, Betina, qué ojo para seleccionar, ¿no? Mm. Entonces, vi que tocabas en Buenos Aires y dije, ah, mirá, va a venir Michelle. Digo, y lo voy a invitar. Y de repente me entero, al mismo tiempo que ya estás viviendo acá, en Buenos Aires estás radicado ya hace un año.
1: Sí, hace un año.
0: Ya hace un año. Y al otro día de que te hago la invitación, apareciste en el programa de Carmen Barbieri.
1: Sí.
0: Y a partir de que apareciste en el programa de Carmen Barbieri, empecé a saber toda tu historia en La Voz Uruguay.
1: Uh-huh.
0: Realmente, o sea, los alemanes que acaban de perder deben tener un nombre, viste que tienen un nombre para todo, doppelganger,
1: sí.
0: para la otra imagen de uno mismo,
1: sí.
0: Tienen un nombre para todo. Esto de conocer de alguna manera, por lo menos por arriba, porque ahora te vamos a preguntar todo, Michelle, ante todo, ¿dónde, de qué parte de Montevideo es el oeste? Porque ya van varias veces que siento que hay, vos te calificás como una persona del oeste.
1: Sí.
0: Pero creo que Montevideo tiene una parte que es el oeste, vendría a ser, ¿no?
1: Claro, es que...
0: ¿Cuál es la parte que es el oeste de Montevideo?
1: Y más para el lado de lo que es Paso de la Arena, o los bulevares, para ese lado es el oeste.
0: Bien.
1: Yo soy de ahí,
0: claro.
1: De Paso de la Arena, del barrio ese.
0: Claro, barrios realmente fuertes, populares.
1: Sí, sí, sí.
0: Y con una gran presencia de clase trabajadora, además,
1: sí.
0: Así,
1: sí,
0: la
1: sí,
0: verdad.
1: Sí.
0: Y que también ha dado muchos rockeros también.
1: Sí, también, es
0: también,
1: verdad.
0: También muchos sí. Músicos. Así que una cosa que nos asombre que a todos es que tenés 22 años.
1: Sí.
0: ¿Cómo puede ser? Que en tan poco tiempo hayas hecho todo esto. Y vamos a hacer una pregunta concreta porque porque la verdad que te esperaba para dentro de un rato. Mientras me ordenaba mentalmente, te quiero preguntar, ¿esto es un Jack Daniels?
1: Sí, es
0: mirá
1: un
0: vos,
1: Jack
0: mi bebida favorita.
1: El mío también.
0: Mira, entonces, lo que te quiero preguntar es cómo, es inevitable esta pregunta, cómo una persona de la República Oriental del Uruguay, de calculo que 16, 17 años cuando empezaste, se inspira en el glam metal, en el hair metal, como se decía en una época. Y sobre todo en Blackie Lawless, ¿no? Mítico,
1: sí.
0: Además de Wasp, fue durante un tiempo miembro de los New York Dolls y de la historia del rock. Totalmente uno no podría venir ver eso de una joven uruguaya del siglo XXI? Mirá qué pregunta.
1: Es que, mirá, digamos que mi familia, viste que por lo general la
0: vimos,
1: gente...
0: Vimos, tus padres notables, los vimos en el
1: pero no son metaleros. O sea, no, la mayoría de la gente que le gusta el glam, así teniendo tan poca edad o algo, como que tiene o tíos o padres o algo. Yo no vengo para nada de ese palo. Sí tengo, por ejemplo, mi abuelo era tocaba los bongos, tenía movida tropical, pero mirá, jamás el metal. Y mis papás, bueno, escuchaban de todo, ¿no? Mamá Europe, capaz que papá Bonnie M, como que estaba esa cultura en casa, pero no era algo de...
0: Muy de la noche de la nostalgia.
1: Tan de culto, claro, ahí va. De la noche de la nostalgia total, oldies, así, ¿viste? Y nada, como a los 14, 15, por ahí, empecé a escuchar Queen, que fue lo que me explotó la cabeza y me llevó como para ese lado de la música más de culto, más, no sé, más vieja. Soy fanática de los siglos 20, además, de todo, la moda, la música.
0: Entiendo.
1: Todo, me parece maravilloso.
0: Sí.
1: Y además, por ejemplo, lo que era en la secundaria en Uruguay, también... Capaz que estudiamos el siglo XX por otras ramas y yo buscando cosas me iba para ese lado. Pero bueno, Queen, los Rollins, Guns N' Roses, todo eso. Y después, bueno, mismo de uno ir escuchando y lo que es ahora el internet y demás, me fue apareciendo más bandas y todo. Claro. Llegó Kiss y ahí fue como lo estético lo que me...
0: Supongo que debe ser un caso raro que el primer Kiss que conociste fue ya sin maquillaje, ¿verdad?
1: No. El primer Kiss que conocí fue con maquillaje.
0: Bien.
1: Vi I Was Made, el video. No me acuerdo dónde lo vi, si en una compu, en una tele, no puedo recordar bien. Pero sé que me impactó, digo, la estética. ¿Qué es esto? ¿Viste?
0: No, todo no sé. Que no hay niño en el mundo, quién sabe, quizás algunos por venir, que no se haya enamorado de Kiss al principio y que le haya dado cada uno sus connotaciones. Yo fui a ver al cine El Fantasma en la película de Kiss. Que no me sale el nombre.
1: No sé.
0: Esto me van a echar de...
1: Me estoy enterando, la verdad.
0: ¿La película de Kiss?
1: Sí, me estoy enterando ahora.
0: Hay una película de Kiss, 1980, que sucede en un parque de diversiones.
1: Ah, sí, ya sé cuál es. La que busca las entradas.
0: Claro,
1: sí. Ah, sí, Detroit Rock City.
0: No, es Detroit. Es el título. No, esperemos que esto no quede registrado, que se pierda esta cinta. Pero es una película fantástica.
1: Sí, nunca la vi, pero debería.
0: Pero bueno, te enamoraste de Kiss y ahí empieza todo, ¿no?
1: Y ahí arrancó todo lo pesado. Después de que yo pasé Motley Crue,
0: claro,
1: y después llegó Wasp, ya...
0: Cinderella también.
1: Cinderella, sí, también. Quizás no es de mis bandas así tan líder, pero sí, obviamente que llegó con todo, ¿no? Como llegó Elia Guns, como llegó, no sé, Poison, bueno, todas esas bandas. Y nada, simplemente me gustó, ¿viste? Y además me pasaba que tenía amigos, obviamente, de mi edad en el liceo, en la secundaria, y capaz que yo... Creía que hasta no me gustaba la noche, ¿viste? Porque me invitaban capaz que a bares de cumbia,
0: claro.
1: De plena, de las cosas que, no sé, más común y corrientes en Uruguay. Y no me sentía aparte, yo no me gustaba, no me sentía cómoda.
0: Ella es Sarasa, la gata de
1: me
0: la
1: muero.
0: Casa. Es Sarasa, sí, sí.
1: Y bueno, no me sentía, ¿viste? Hasta que, bueno, por ahí por los 16, 17 que descubrí todo este mundo... Empecé a también a como relacionarme con gente de este palo también y bueno, ahí cambió todo, ¿no? Y ahí, bueno, obviamente relacionarme con gente más grande, capaz que por eso a veces parezco más grande de lo que soy. Pero sí, fue como autodidacta, digamos.
0: Claro, porque sí, es una cosa que siempre hay que aclarar a la gente acá en Buenos Aires, que es muy importante en Uruguay la música tradicional uruguaya, que al mismo tiempo es muy festiva, ¿no?
1: Sí.
0: Estamos hablando de candombe
1: sí.
0: Y todo eso, que uno crece con eso, pero que siempre cuando empieza la beta rockera es medio complicado, ¿no?
1: O capaz que el rock allá es más como no te va a gustar, ¿viste? Como un poco más nacional.
0: Claro, que empezó a hacerse, y más en la generación que te tocó a vos, que es la paradoja de que son... Porque pasó así, el rock argentino se empezó a inspirar en la música uruguaya y... empezaron a hacer rock con toques uruguayos y esos grupos uruguayos empezaron a aparecerse a los grupos argentinos que hacían música uruguaya.
1: Sí.
0: Es una vuelta estrambótica.
1: Sí, sí, sí.
0: Y contame, entonces, todo esto internacional, pero te empezaron a... ¿Qué referente nacional tenía? Porque debe ser complicado. Yo como persona que solamente fui un fan de la música, era complicado ya ser rockero en Uruguay, imagínate, aparte en los 80, ¿no?
1: Sí, claro.
0: Era bastante complicado, aparte por el contexto político y todo. Pero ¿cómo una chiquilina de Paso de la Arena tenía que empezar a decir, no, mirá, quiero escuchar otra cosa, quiero saber cómo fue algún referente nacional. ¿Qué era lo más rockero uruguayo que se te atravesó en aquella época?
1: Bueno, quizás es también difícil tener una referente mujer, porque
0: además, ¿no? Kiss contra los fantasmas, me avisa. Kiss contra los fantasmas.
1: Claramente.
0: Gracias.
1: Eso, pero lo que caridad. Siempre al que más admiré siempre fue a Roberto Musso, el Cuarteto de Nos.
0: Mirá, claro.
1: Ay. Me fascinan las letras, por sobre todo, ¿no? Sí. Me parece un poeta. Sí, creo que el Cuarteto. Después obviamente escuchaba La Vela, de Trotsky, eso, pero no fue como que, viste, apasionado.
0: Claro, porque aparte más de un lado más punk, porque me imagino que muy chica para los estómagos, pero de por ahí de más, los buitres demasiado ramoneros para eso. Bien, ¿y cómo fueron los primeros pasos? Porque otra cosa muy particular, que la mayoría de las canciones que por lo menos te hemos visto... Ah, voy a hacer una cosa para tener primero una pauta vocal de Michelle, antes de ir a escuchar tu crecimiento artístico, que me lo cuentes con tus palabras. Vamos a los que escuchen junto algo que yo escuché ayer, como te dije, que es, mandé una canción, y es esta tremenda versión que de AC/DC, que hiciste en La Voz Uruguay. Por suerte tenemos el extracto, y para que se vayan ubicando, y ahora seguimos hablando con Michelle, que aparte es tu nombre verdadero, Michelle.
1: Es mi segundo nombre.
0: Pero, sí, es tu segundo, el primero es Romina.
1: Romina, ¿sí? Romina Michelle.
0: Leí, estudié, ¿viste? Pero al mismo tiempo también es muy de Uruguay tener nombres así, Michelle... Giselle, y hay muchos, y que hablar que los uruguayos, pues los otros son Washington y todas esas cosas, pero...
1: Gonzalo González,
0: ahí va. Y vamos, para que se desaznen, esto fue tu presentación a ciegas en La Voz Uruguay, que se dieron vuelta los cuatro.
1: Sí.
0: Así que vamos a escuchar Highway to Hell, esta canción que originalmente interpretada por Bon Scott. AC/DC, con ustedes, Michelle Víquez haciendo... Highway to Highway.

0: Bien, esa es la voz, esa es tu voz, Michelle.
1: Sí.
0: Qué impresionante. Y antes de ir a la tanda, decime, ¿empezaste, hiciste, o esto es autodidacta plena, profesora de canto, profesor de canto?
1: Mira, en realidad nací, digamos, así, con el caño, como quien dice, porque cantaba otras cosas. Yo cantaba más blues, cantaba pop. Claro. Date cuenta que yo en el 2011, 2010, por ahí, tendría 8, 9 años.
0: Claro.
1: Cuando estaba el auge de las poperas internacionales.
0: Sí.
1: Entonces yo iba como Britney, más para
0: Madonna,
1: eso.
0: Madonna, todas esas.
1: Sí, claro. Quizás más, un Rihanna. Poco más para acá. Ahí va, Rihanna, claro. Por ejemplo. Y bueno, después... A los 14 y eso, todo el rock y demás. Pero sí, he pasado por incontables profes de canto. También, bueno, de piano, de batería.
0: Eso también nos vas a contar todo.
1: De la música en general.
0: Porque estás estudiando producción musical, además, ¿no?
1: Estaba estudiando, ahora no más. Pero, y nada, sí, he pasado por profes de canto. Es como yo siempre digo, ¿no? Es como que... nazcas con la genética corporal y no vayas al gimnasio, por ejemplo,
0: claro,
1: ¿no?
0: Muy bien.
1: Hay como que mantener eso, y he mejorado un montón de cosas, ¿no?
0: Sí, porque para mantener esta...
1: pero
0: por ejemplo,
1: en
0: un
1: sí,
0: show
1: la
0: este
1: materia
0: tono,
1: prima, digamos,
0: está en vos,
1: es mía.
0: Estamos,
1: sí.
0: Perfecto. Bueno, en instantes continuamos en temporada de Cuadras por FM La Tribu con Michelle Víquez.
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0: Bien, estamos con Michelle Víquez hablando de todo.
1: Buenas, buenas.
0: ¿Qué tal? Y Klaus Lombard, cantante también de Lombardía.
2: Sí, sí, sí.
0: ¿Verdad? Vos sos argentino, contanos un poco vos de así resumiendo también, como le preguntamos a Michelle, ¿cuáles fueron las bandas que te gustaron al principio? ¿Y qué? Porque acá sí tenías referentes del glam rock, desde bandas que ahora mucha gente no quiere nombrar, pero Bravo.
1: Bueno, ahora él va a telonear a Kamikaze. Ahora en septiembre, Kamikaze, ¿no?
2: Sí, vamos a telonear a Kamikaze el 19 de septiembre en el Teatrito.
0: Mira, el día de mi cumpleaños.
2: Así nada, bueno, cualquier cosa que quieran, entradas nos pueden contactar.
0: Que vengan con Kamikaze, que me acuerdo de una camada de bandas, voy a tratar de acordarme de Helion era de antes, un montón.
2: No, estaba Escocia, Fiesta Americana, claro. Bravo, Alacrán, sí. Rata
0: Alacrán.
2: Blanca.
0: Claro, cuando dije Alacrán estaba porque el cantante de Alacrán, Mario Yang, era de Helion.
2: Claro. Helion, después estuvo en Alacrán y después estuvo en Rata Blanca, Entre el Cielo y el Infierno.
0: Claro, mirá.
2: Tremendo disco de Rata también.
0: Mirá qué bien.
2: Pero sí, vamos.
0: Y Escocia era también este pibe que también es un toca la guitarra en un montón de bandas.
2: Sí.
0: Escocia, este muchacho, no me va a salir el nombre, pero es un guitarrista muy virtuoso, que también Escocia se puede definir con lo que vimos en el Mundial ahí y esa hinchada fabulosa que tiene. Mirá vos, eso en septiembre.
2: Eso es el 19 de septiembre, sí.
0: Realmente, bueno, bienvenido y
2: muchas gracias.
0: Estaremos, hay que revisitar esos estilos. Michelle, estamos hablando de los estilos. Quiero saber, porque viste que acá pasa, yo que miré, tengo que confesar que miré La Voz Argentina por lo menos dos ediciones, y siempre aparecen Bonnie, aparecen muchas cantantes, aparecen cantantes uruguayas, o de varios países. De hecho, creo que una de las finalistas era de Paraguay, justamente.
1: Sí.
0: Me imagino que en algún momento capaz habrías tenido ganas de venir ya para acá con la época de La Voz. No sé si lo trataste de hacer, pero ¿cómo fue tu experiencia en La Voz Uruguay?
1: Mira, me anoté en La Voz de acá en la última edición y no quedé.
0: Bien.
1: Me hice como 10 horas de casting. Yo todavía vivía allá en Uruguay y viajaba para acá.
0: Sí.
1: A distintos programas y eso, y bueno, no.
0: Está muy bien, y resaltar la apertura que tienen de que dejan que toquen gente de...
1: Sí,
0: Viene gente de varios países.
1: Está muy bueno eso.
0: Sí, sí.
1: Porque si bien La Voz Uruguay está buenísimo como exposición y demás... es un país chico, o sea,
0: claro.
1: Y la tele ya medio que murió, como quien dice, y medio que, y más encima que es un país bastante de gente mayor, la tele es como está enfocado a eso, ¿viste?
0: Sí.
1: Mi experiencia en realidad fue buena, más para la exposición, como para dar yo un salto de un boom, de explosión.
0: Sí.
1: Claro,
0: porque vos ya venías, o sea, una cosa que yo cuando miraba tus videos y que me daba cuenta es... el asombro y todo. O sea, cuando vos ya tenías un montón de años de trayectoria, ¿verdad?
1: No sé si tantos años, porque yo, o sea, sí cantando, sí, un montón, pero así, con el glam metal como el estilo, que yo en parte agradezco que yo a La Voz Uruguay me anoté muchas veces, igual que a Got Talent, igual que a todos los programas que habían, y nunca quedé, ¿viste? Y capaz que me había anotado años anteriores donde no tenía el estilo tan marcado, donde, ¿viste?
0: Por algo pasan las cosas. Estabas buscando tu personalidad.
1: Claro, y dio en el momento justo, ¿no?
0: Claro.
1: Y eso me sirvió para la exposición, mismo no ganar, a mí me sirvió muchísimo.
0: Claro.
1: Porque yo en 2-3 meses ya estaba grabando un disco y todo, quizás por tema de contratos, si lo ganas no lo puedes hacer. A mí me sirvió mucho que la gente me viera, como salir de tocar en bares y tener como algo, ¿viste?
0: Me imagino tocando en el Pony Pisador y esos lugares, me imagino en los bares de la Ciudad Vieja, seguramente.
1: Sí, por ahí
0: haciendo,
1: ¿viste?
0: Batallando.
1: Sí, batallando ahí. Más que nada yo salí mucho del Rox, ahora cerró, pero era un bar así de culto metalero. Y todo arrancó, digamos, como que yo me hice muy conocida la movida under entre los metaleros.
0: Bien.
1: Y después, bueno, cuando salté a la tele fue como, bueno, también llevar eso tan under a la tele, estuvo muy bueno eso, que varios amigos, varias gente conocida me decía, está muy bueno lo que haces porque... Está súper escondido.
0: Yo confieso que cuando empecé a mirar, una cosa que no hago cuando estos videos, nunca miro los comentarios, porque lo primero que encontré siempre es gente hablando mal.
1: Sí.
0: ¿No pasan tus videos?
1: A veces sí.
0: Bueno, no, pero yo miré 3 por lo menos, que es un montón, en tiempo internet, y aparte en 24 horas, y todos los comentarios son tirando para adelante.
1: La mayoría sí. A ver, hay muchos más comentarios buenos que malos, ¿no?
0: Por eso, pero eso es algo muy, muy interesante. Sí. Te juro que, aparte quería ver, dije, voy a ver... qué nivel de maldad. Pero así, lo dije. Y fue increíble. Sí, sí, sí. O sea, me pasó algo que no me... que no he visto muy común, porque ves de cualquiera, saca un disco, no sé quién, Beethoven.
1: Sí, entras como medio.
0: Beethoven, dice, Beethoven, ya no sos el mismo.
1: Sí, sí, sí.
0: Pero tal realmente, y ese respaldo lo capitalizaste con enseguida para grabar un disco. Porque te quería decir otra cosa, una buena también, es que, por ejemplo, ¿cómo se llama? El mayor concurso de todos de cantantes que empezó en España, Operación Triunfo.
1: Ah, Operación Triunfo.
0: Operación
1: sí.
0: Triunfo. La sí. mayoría de los famosos son personas que no ganaron. Sí. Por ejemplo, Bisbal.
1: David Bisbal es el segundo.
0: Claro, sí. y varios cantantes más que
1: todo
0: son
1: el mundo me daba ese ejemplo.
0: Mirá,
1: cuando...
0: Claro, mirá vos, sí, sí, sí. Y aparte hay más todavía y mejores que Bisbal, sí. que son.
1: Bueno,
0: sí.
1: La Voz Argentina también.
0: Y bueno, la Voz Argentina.
1: Y La Voz Uruguay pasa también que. Pocos de los que han ganado, la gente los recuerda. Hubo una edición, creo que fue la anterior a la mía, o la anterior, creo que el 2022, una chica se llama Cintia, que es de Florida, sí. no ganó, y es la
0: claro,
1: que más...
0: Conocía, claro.
1: Es la única, el del Team Rada, sí. que te acorde, que vas a esa edición y así está Cintia.
0: Sí. Yo no me acuerdo, no me acuerdo quién ganó en la última, pero me acuerdo que me enojé.
1: ¿La última, la mía, decimos?
0: De La Voz Argentina, claro, no, gastó,
1: ah,
0: ganó...
1: sí, ganó...
0: Alan, a mí me gustaba el Team Lali, por supuesto.
1: Alan, sí,
0: Alan, que creo que se lanzó, Alan, que sí. fue un capo...
1: El nuevo Freddie Mercury, digamos.
0: Claro, sí, sí, y varios más. Y grabaste un disco que se llama From the West.
1: Sí, que mañana cumple un año.
0: Mañana cumple un año, y entonces vamos a escuchar en temporada de Koalas este disco con una etapa muy particular, que tenés que contarme en qué te inspiraste para hacer esa portada y quién la hizo, el equipo que la grabó. Vamos a escuchar From the West para vamos a hacer las cosas prolijas, porque si bien teníamos ganas de conocerte, también queremos promocionar el show que vas a tener...
1: Este sábado.
0: Este sábado 4 de julio, acá nomás, a pocas cuadras,
1: sí,
0: ¿viste?
1: Sí, a poquitas cuadras.
0: ¿Querés
1: sí.
0: contar? Es en Club B, que es Corrientes 5008.
1: Sí, Club B.
0: ¿Contradiction?
1: Contradiction,
0: Silver.
1: Michelle Víquez y Silver.
0: Bien.
1: Tres bandas, la verdad que va a estar buenísimo, una noche jarroquera. También Contradiction va a estar haciendo su videoclip. La verdad que va a estar muy bueno, nosotros... hemos cambiado el repertorio un poco para este show. Veníamos tocando como un repertorio glamero, obvio, pero como quizás no tan pesado como el que vamos a hacer este sábado.
0: Mirá.
1: Sí, temas que quizás no escuchaste en ningún lado. Painkiller.
0: ¿De Judas Priest?
1: Sí, no mirá. Creo que lo hayas escuchado en alguna otra banda.
0: No, no.
1: Por ejemplo, lo vamos a tocar. Y temas así como, viste, que un metalero quiere ir a escuchar.
0: Hoy no traje, tengo dos remeras de Judas Priest y no encontré ninguna de las dos, por eso traje la de Black Sabbath.
1: Bueno, y nada, están a 9.000 las entradas.
0: Bien, bárbaro, tres bandas, 9.000
1: sí,
0: pesos.
1: Sí. Además va a estar muy bueno, de verdad que no es porque...
0: Suena bien siempre.
1: Porque toquemos.
0: Club,
1: sí, sí. No, y además la calidad del show que... No solo que doy yo, sino que dan las otras bandas.
0: Bien.
1: Silver va a debutar, también una muy buena banda.
0: Bien.
1: Y bueno, nada, está bueno para pasar un rato. Están baratas las entradas, están 9.000. Quedan pocas, así que
0: bien.
1: Bueno, o Passline, o me escriben a mí y transfieren.
0: Bárbaro. Y este tema va a estar, From the West.
1: Sí, va a estar casi
0: así
1: todo el disco.
0: Vamos a escuchar entonces a Michelle Víquez desde la República Oriental de Uruguay haciendo From the West.

0: Estamos hablando de todo y demás con Michelle Víquez de Uruguay, que se presenta este sábado 4 de julio en Club B, acá en el límite entre Almagro y Villa Crespo, Corrientes 5008, junto a Contradiction y Silver. Contradiction va a grabar un video además.
1: Sí, un videoclip.
0: Y vos tenés video, tenés un video que tremendo y una portada de disco. ¿En qué te inspiraste? ¿Cómo te gustó? Estás en el desierto, atada, con botas tejanas. Contanos un poco de la idea de ese imaginario tan del oeste, salvaje.
1: Bueno, un poco en general, en términos generales, From the West, desde el oeste, es porque, bueno, básicamente nací en el oeste de Montevideo, que si bien obviamente no es lo típico de desierto, ¿no? Y todo. Quise hacer como algo más universal.
0: Claro.
1: Una simbología universal para que la gente se identifique fácil, se identifique rápido. Además canto en inglés, entonces es como que me parecía un poco raro poner quizás una estética de Montevideo cuando estoy cantando en inglés.
0: Claro.
1: Y quería eso, como un poco que sea universal esto del lejano oeste y que la gente piense, bueno, lejano oeste, ¿qué me lleva? Hostilidad, conflicto, desierto, como soledad.
0: Entiendo.
1: Como, bueno, explorar ese lado que es como, digamos, equivale a que yo vengo de un barrio donde la gente es, digamos, normal, ¿no? O sea, un estilo normal de vestir, de escuchar música, como más gente del común denominador de la gente, ¿viste? Y bueno, un poco ahí lleva la portada del disco, que yo estoy atada de pies y manos. Un poco me inspiré en Tormentor, en Wasp.
0: Bien, claro.
1: Esa estética, porque siempre hay un detalle de Wasp en algún lado. Pero también, bueno, eso, de estar atada de pies y de manos en un lugar donde si salgo con los pelos batidos,
0: exacto,
1: la gente te mira raro y que vos te subís a un ómnibus en Uruguay y yo a veces iba a algún bar o algo con los pelos así, ojos delineados, cinco cinturas, y la gente, viste, ¿qué es esto? Entonces como poner en ese lugar de que yo me sentía así, digamos, como en un combate de...
0: Exactamente, bien. Sí, era casi hasta, podríamos decir, la ley del más fuerte, que es un poco lo que pasaba en el oeste, ¿no?
1: Como,
0: la justicia,
1: sí,
0: cada
1: como
0: uno...
1: de supervivencia,
0: claro,
1: también.
0: Sí,
1: y
0: sí,
1: que vos te imaginás el lejano oeste, el Wild West, como se dice.
0: Claro.
1: Y bueno, es salvaje, es hostil, muy hostil. Y bueno, eso es un poco lo que el disco también representa. Ahora este viernes sale el segundo videoclip. También cuenta una historia.
0: Estuvieron filmando hasta hace poco, ¿verdad?
1: Sí. Estamos filmando todos los videoclips. Salió From the West hace un año, que es el videoclip oficial, lo que empieza la historia. Y después tenemos cinco videoclips más.
0: Bien.
1: De todas las canciones.
0: Por todas las canciones.
1: Porque
0: claro,
1: cuenta una historia el disco. O sea, si vos lo escuchás, digamos, en orden y lees cada letra, como así... Eso está muy interesante,
0: es muy
1: para
0: bueno
1: el disco físico.
0: Que lo hayas pensado como una historia, ¿no?
1: Realmente. Es que yo siempre soy muy conceptual, porque esto está contando mi historia, básicamente. Por eso también saqué canciones que quedaron fuera para otra ocasión.
0: Claro.
1: Como que intenté mucho contar una historia universal, que sea como quizás cinematográfica, entretenida, para que la gente no se pudra tampoco
0: lo
1: y
0: entiendo,
1: se identifique. Pero es una historia mía y es todo un cuento, ¿no? O sea, cuando mires los videoclips ya estén prontos.
0: Claro, uno va a poner una película de Michelle Víquez.
1: Claro,
0: película,
1: como
0: claro,
1: quien dice. Pero bueno, una vez que terminan, digamos, que vean todos los videoclips completos, si vos los pones en recorrido, va a ser un cortometraje largo,
0: mirá,
1: digamos.
0: Claro.
1: Y bueno, la paleta de colores del disco y de la vestimenta y de todo, de esta era, digamos, es inspirada en mi gata. Yo tengo una gata de tres colores,
0: mirá,
1: así marrón, naranja, blanca.
0: ¿Tiene
1: así
0: un nombre particular esa gran...
1: Calico.
0: Calico,
1: es la raza. Son siempre es hembra. Si son de tres colores,
0: son hembras de
1: siempre
0: tres colores.
1: Es una hembra.
0: Claro, me acuerdo que había un detalle también con el tema de los gatos y el color de los ojos, ¿no? También había una manera de identificar, pero bueno, eso
1: ahí
0: son
1: ni
0: cosas,
1: idea. Sé que
0: de,
1: si un gato
0: bicho,
1: tiene tres colores, es sí
0: es
1: o
0: hembra.
1: Sí de hembra.
0: Mira qué bien.
1: Dato, ¿no?
0: Sí, sí.
1: Y bueno, básicamente, digamos...
0: Pero dale, ¿se llama? ¿Cómo se llama?
1: Ella,
0: sí.
1: Queen.
0: Queen.
1: Queen. Sí. Eso básicamente, ¿no? Como llevar un poco el concepto original de venir de un barrio cuesta abajo, también Uruguay en sí.
0: Sí.
1: Que es como muy, si bien hay apoyo y demás, hay mucha gente que te tira abajo, hay mucha, bueno, como en todos lados, pero al ser más chico
0: está más concentrado y a veces no podés creer cómo hay otra cosa peor que el rechazo, que es indiferencia a veces. Sí. Eso es lo más, sí, un poco más difícil, sí, ¿no? Sí, sí. Con todo el amor que tenemos, por supuesto, tenemos que aclararlo porque si no después no nos
1: quieren. Sí, claro, no, obvio. Bueno, que mucha gente en Uruguay, obviamente, estoy súper agradecida porque es más el amor que he recibido que,
0: por supuesto,
1: el rechazo,
0: ¿no?
1: La indiferencia, pero sigue existiendo, ¿no? Y también muchos jóvenes quizás, o no jóvenes, se identifican con mi historia también, porque a veces uno no cumple los sueños o no hace tal cosa, más en Uruguay, que me ha pasado hasta con amigos míos que, ay, voy a hacer tal cosa, ay, no, pero capaz que no, porque quedo como un ridículo, por ejemplo.
0: Claro, claro, sí,
1: y,
0: sí.
1: Y, viste, yo llego a estar vestida como salgo y en Uruguay me miran mal, en Nueva York, y nadie me da pelota.
0: Claro.
1: Es
0: claro,
1: así.
0: Claro,
1: o acá sí. en 9 de julio. ¿Entendés?
0: Claro, claro, claro.
1: Pero bueno, un poco eso es el concepto del
0: disco. Sí, sí,
1: es
0: una
1: disco.
0: Cosa que al correr de los años, es algo que cada artista, cada persona que trata de hacer algo innovador en Montevideo y en Uruguay, sigue siendo algo que pasa todavía.
1: Sí.
0: He estado acá con diseñadores de moda de Montevideo, por ejemplo, de Uruguay,
1: sí,
0: y que se han ido, no me... bueno, pero bueno, estamos mal por las
1: creo
0: drogas y el alcohol.
1: Creo
0: siempre.
1: Que ya sé quién
0: seguro,
1: es.
0: Sí, sí, sí.
1: Pará, me sale Santiago Artemis, pero no es Santiago Artemis.
0: No. Es más copado que Santiago Artemis.
1: Ay, pará.
0: No, pero no te preocupes, ya lo vamos a saber mientras escuchamos la canción.
1: Estamos de acuerdo que es uno de Ojitos Claros.
0: Sí, sí, sí.
1: Medio morochón.
0: Sí, sí, tal cual. Sí, sí, sí.
1: Ay, no me acuerdo.
0: Sí, a mí me diseñó un kilt, por ejemplo. Así que
1: es buen diseñador.
0: Vamos.

Estamos en temporada de koalas, vamos hasta las 23 horas en que empieza Hora Quemada con Jimena López Constantini, que está haciendo su ingreso, productora honoraria y traductora oficial. Cuando vienen grupos de Turquía, que hablan en inglés, cuando vienen cantantes británicos, como el de cantante de Killing Joke, nos hace la traducción Jimena, y qué es bueno. Una productora honoraria, y algunos trabajos fotográficos también. Tengo bastantes clichés yo con el tema de la radio, y uno, ajá, hay un cliché fundamental para mí, que es que a veces es más interesante lo que se habla fuera del micrófono, sí, que adelante, y me gusta decirlo además que pasa eso. Lo otro que todavía no se cumplió, todavía no tuve el gran error, ¿verdad? Me falta el gran error. Siempre me equivoco de alguna manera muy horrible. Onda, en vez de decir agua, digo café y esas cosas. Pero bueno, así que voy a saltar de tema en tema, porque ya hablamos un montón fuera del micrófono, la gente tendrá que investigar los Wikileaks, pero te quiero preguntar cómo ese momento crucial que tuviste en La Voz del Uruguay, que yo nunca entiendo bien el sistema, que se anula. Me imagino que a vos te hubiera encantado estar con Valeria Lynch, sí, pero la anularon, ¿verdad?

0: algo pasó raro.
1: Sí.
0: El otro es el pibe de Marama, ¿verdad? Sí. De Marama, y tenías Luana, que es una... Luana debe ser menor que vos.
1: No, Luana tiene 24, ya tiene, bueno, 25 claro. Cumple este año, me parece.
0: Una contemporánea. Ajá. Y otro gran fenómeno particular del Montevideo, porque es un artista de plena.
1: Sí.
0: Y de música, no sé si la palabra es tropical, pero que está como virando un poco al pop ahora.
1: Tiene tiene como su público. Ha hecho muy bien las cosas, ¿no?
0: Ha hecho muy bien
1: las cosas, sí.
0: Aparte, me acuerdo cuando se hablaba de una chiquilina, nadie sabía, era como un secreto a voces.
1: Y todo lo que le pasó, no, todo apuntaba a que su carrera fuera el fracaso, porque, digo, el Inaula la bloqueó, digamos, le bloqueó la carrera. No sé si sabías eso.
0: No sabía ese dato.
1: Ella arrancó con 15, 16 años.
0: Claro,
1: me parece.
0: Por eso no la dejaban tocar, claro, me imagino.
1: La dejaban con un permiso sin que ella, por ejemplo.
0: No podía cobrar.
1: No descuidaba el liceo, no descuidara cosas así. Bueno, por la noche
0: claro,
1: se ve que lo descuidó y el Inau le cortó eso hasta los 18. Y creo que fueron como 2-3 años. Bueno, después quedó embarazada, que para una mujer la carrera musical y es complicado a veces, ¿viste?
0: No, por favor.
1: Y
0: claro.
1: Siendo tan joven encima.
0: Mirá.
1: Y no, la verdad que fue un gran ave fénix, Luana, te diría.
0: Sí, mirá, ¿no? Yo sabía que había tenido inconvenientes, pero no al punto de vista que, vamos a decir, de manera oficial... Fue su carrera interrumpida por
1: sí,
0: el Estado,
1: sí.
0: ¿No? Es terrible.
1: Sí, no, y bueno, es muy buena en lo que hace también.
0: Realmente.
1: Así que...
0: Y tuviste que optar entre Rada, un prócer de la música uruguaya, y que además es una cosa particular. Si bien Rada, todo el mundo lo admira porque es un eximio compositor y ejecutante de instrumentos, la voz de Rada es una de las mejores de Latinoamérica, sí. De masculina. Y si bien un poco cuando optás por ella, lo explicás, pero decime qué te pasó por la cabeza en esos minutos.
1: Bueno, lo que pasa que es, a ver, yo nunca había estado, quizás hoy, que ya estoy con un poco más canchera en los programas, como que, bueno, uno va más tranquilo y todo, pero en ese momento era un saco de nervios yo. Era como una vueltita que te daban y lloraba, paraba, me secaba el maquillaje, lloraba de vuelta, no sabía, decía, sí. No me voy, viste, sí. Dale con toda, como, es muchos sentimientos encontrados en el momento. Mi top, digamos, era Valeria Lynch, top 1, claro. Me quería ir con ella.
0: Claro.
1: Rada,
0: sí.
1: Luana y Agustín,
0: claro.
1: ¿Viste? Era como, bueno, mi
0: en el
1: elección,
0: ranking, claro.
1: En el ranking. Sí. Y bueno, en el momento que me bloquearon a Valeria dije, uy, la puta madre, ¿qué claro. hago? Pero al mismo tiempo, y también lo bloquearon a Agus,
0: claro,
1: Rada
0: sí,
1: bloqueó
0: sí.
1: a Valeria y Luana bloqueó a Agustín. Y bueno, me quedaban ellos dos de opción y en su momento fue como, bueno, me siento halagada porque están como peleando por mí. Y yo me iba a ir con Rada, ¿viste? O sea, era como... Es más, había dicho eso, como que lo sostenía firmemente.
0: Entiendo.
1: Pero en ese momento, son cosas corazonadas del momento que te dan, ¿no? No sé, como que yo tenía quizás otra percepción de Luana más vieja.
0: Sí.
1: Como con sus inicios, le había perdido un poco el rastro. Y cuando la vi ahí, la vi como distinta, la vi con otro... Como,
0: sí, otro encare, sí.
1: Sí, otra cosa, como más otro estilo, otro, me llamó mucho la atención y bueno, también lo pensé por el lado de
0: contemporánea.
1: Hipotéticamente
0: también, ¿no?
1: Llego a llegar a una final y los votos son por los seguidores, ¿viste?
0: Entiendo.
1: Pero quizás hoy en día, no es que me arrepiento, pero me hubiera también gustado como otra alternativa.
0: No,
1: de,
0: es que el menú era muy tentador, por supuesto.
1: De que, o sea, de compartir, por ejemplo, con Rada me hubiera encantado.
0: Claro.
1: Digo, no es que la pasé mal con Luana, por supuesto que no, o sea, fue genial y fue. Tuvo que ser así y fue hermoso, pero también como que me quedo con eso de, che, ¿cómo hubiera sido?
0: Claro.
1: Porque yo tuve como encuentros con el negro ahí, viste,
0: sí,
1: grabando
0: sí.
1: Y todo, es un tipo espectacular,
0: no,
1: viste, súper
0: sí.
1: gracioso además,
0: sí,
1: este,
0: sí, sí.
1: Y como muy, muy canchero, muy, como...
0: Sí, es un grande que sabe cómo ganarse a las personas
1: sí,
0: en 5
1: segundos.
0: Sí,
1: además muy, muy humilde y muy como, lo sentís como un alguien que lo conozca
0: alguien cercano,
1: de toda la vida,
0: tal cual es lo
1: muy
0: que pasa.
1: Muy cercano. Y eso que es un tipo grande, en ese momento tendría 80 años, creo.
0: Sí, sí,
1: fue en el momento que grabamos.
0: En el momento que grabamos, 80 años,
1: no, y increíble, lo he escuchado, capaz que estábamos grabando un día y el tipo se levantaba de la silla aburrido, ¿viste?
0: Sí.
1: Iba y se ponía a tocar la batería,
0: claro.
1: O se ponía a cantar, y todas esas cosas que no se ven en cámara, yo las veía y fue hermoso. Igual que Valeria Lynch me aconsejó y me habló un montón por fuera de cámaras, que... que era como halagos y críticas de claro, una de las más grandes.
0: Que era tirando pequeños tips.
1: Tips o, claro. O elogios, ¿viste?
0: Claro, claro.
1: Yo en la final canté The Show Must Go On y ella también la cantó en oportunidades. Y tuvimos una charla que no me la voy a olvidar más, que me dijo un montón de cosas divinas. Y
0: ahora está y prácticamente en Montevideo.
1: Es
0: en
1: muy
0: Uruguay
1: importante. Creo que vive allá, me parece
0: con Mariano,
1: que sí.
0: Con Mariano Martínez, realmente, sí. Realmente impresionante. Vamos a la tanda, ¿verdad? Tenemos que ir a los compromisos comerciales antes que me corten acá el programa. Así que vamos hasta las 23 horas y estamos hablando con Michelle Víquez.
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0: Estamos en temporada de koalas hasta las 23 horas, hablando con Michelle Víquez, que, a ver, cuando el festival de Wembley, recordando a Freddie Mercury, uh-huh. hacía muy poquito, cantaron un montón de artistas, además de los músicos que tocaron, y que yo recuerde, a la altura de Freddie Mercury, creo que hubo dos, y son Annie Lennox, uh-huh. que aparte ella lo confesó ahora hace poquito, ayudada por Bowie, que Bowie medio como que le decía dale, dale, porque ella no pensaba que iba a poder, y aparte hicieron Under Pressure, y Lisa Stanfield, mujer, y creo que un poco llegó también George Michael, me parece, pero
1: gran cantante.
0: Mirá del rango que estamos hablando, y porque creo que es una, el otro día no me acuerdo con quién lo hablábamos y se habla siempre, es como la voz, justamente estamos hablando de insuperable, creo que es la de Freddie Mercury, digamos, no hay
1: sí.
0: ¿Cómo fue que vos dijiste, bueno, ta, más allá de que te gustaba Queen, hay que tener agallas
1: sí.
0: para hacer, aparte de ese temazo tan conmovedor?
1: Sí.
0: ¿Cómo elegías el repertorio? ¿O te lo eligieron? ¿Participaste en la elección del repertorio?
1: Mira, participé, por suerte tuve la oportunidad, sí. porque ellos, en realidad, el programa, el formato, te lo eligen ellos siempre.
0: Claro.
1: Lo que pasa es que yo fui con una identidad muy marcada y yo mandé al casting Highway to Hell y mandé o Painted Black o I Can't Get No de los Rolling.
0: Ah,
1: no me
0: mirá.
1: Acuerdo bien cuál fue, pero mirá. Una de esas dos seguro. Y a ellos les gustó Highway to Hell y en el casting me hicieron cantar The Kiss, de Maiden, de bueno, mirá. Un montón de cosas y fueron con Highway to Hell.
0: Bien.
1: Después me eligieron Alone, ellos.
0: Alone,
1: ellos,
0: no sé cuál es.
1: The Heart.
0: Ah, The Heart, sí, claro. No. Sí, las hermanas.
1: Bueno, y justo daba la casualidad de que yo amaba ese tema y ya lo había cantado, pero lo eligieron ellos. Y bueno, después la batalla, como tenés que estar con otra persona, viste, un tema más como más neutral de Shakira.
0: Sí.
1: La semifinal, tuvimos como unas cosas ahí de que primero iba a cantar algo más rockero, después
0: un melódico, así que estás con el pelo planchado
1: totalmente
0: sí.
1: a otro lado, sí. terminé cantando Celine Dion,
0: sí.
1: Que igual estuvo bueno porque la gente vio un poco de la versatilidad, ¿no?
0: Seguro.
1: De lo que yo puedo hacer, más allá de que elijo cantar heavy metal, sé desenvolverme bien, yo creo que la mayoría de géneros, y no lo digo desde un lado egocentrista,
0: no,
1: ni
0: pero,
1: nada,
0: pero
1: ni
0: como
1: mucho
0: siempre
1: menos.
0: Digo yo, si no lo dice uno.
1: Y bueno, en la final, ¿qué pasa? En la semifinal ellos me habían dicho, esto era, a ver, las grabaciones eran con una semana de distancia y vos tenías que aprenderte la
0: canción,
1: letra en dos,
0: en
1: un día y medio, y ir a ensayar y ir coso, y la canción tenía que salir perfecta. Me había pasado que me había enfermado un poco, me pichicateé, o sea, mirá. Como que venía, viste.
0: Claro, no me dice televisión nada más, pero pa.
1: No, es muy rápido. Claro. Y bueno, me había pasado una situación que en la semifinal me habían como, me vinieron, no, que vas a tocar la batería, me dijeron, sí, bueno, vas a estar tocando la batería y cantando al mismo tiempo Eye of the Tiger, como que ese era el plan, viste, y yo ya estaba, imagínate, mi cabeza volando, digo, ta, esa. No sé, días antes me dicen, no, al final vas a cantar Celine Dion, tal y tal cosa. Viste, yo medio que ya estaba como en ese cassette.
0: Estás, claro, de lo otro, claro.
1: De lo otro, y digo, pero bueno, le digo, sí, pero no puede ser, viste, yo medio que me enojé. Le digo, pero me habían dicho esto y una cosa y no sé qué, le digo, no puede ser, tengo menos ventaja que los otros, bla, bla, bla, bla. Bueno, resulta, acontece que la productora me dice, yo te prometo que si vos pasas esta ronda, el tema de final lo elegís vos.
0: Bien.
1: Y yo desde ese momento le digo, bueno, si paso a la final, canto The Show Must Go On y no se discute.
0: Bien.
1: Y así fue.
0: Plantada, muy bien.
1: Y es más, termino de ganar la semifinal, digamos, y miro a la productora y le hago como...
0: Y ahora
1: y,
0: claro,
1: y me,
0: claro.
1: Y me dice, vamos con Queen.
0: Bien.
1: Lo que pasa que, si bien es como muy difícil hacer un tema de cualquier tema de Queen, cualquier
0: seguro,
1: tema de Freddie,
0: sí.
1: No solo por lo difícil vocalmente, sino porque es una vara que está en,
0: sí, altísima, en, que la dejó ahí,
1: sí,
0: y que,
1: allá arriba, ¿entendés? Por encima de Dios, entonces como que eso es lo que a mí me jodía. Me pasó una situación de una radio allá en Uruguay muy conocida, que canté mi mamá me anotó en un programa una vez, sí, y yo por un año...
0: te carpetearon, te encontraron...
1: No, no, en 2019 yo perdí la voz un año entero completamente por unos problemas personales, y mi mamá me anotaba, ¿viste? Me anotaba. Sí. Y me llama y le digo, mamá, no puedo creer cantar. Sí, dale, que vos no sé qué. Tomé grapamiel, todo. Pero canté medio así.
0: Claro.
1: Y canté Bohemian Rhapsody. Entonces, los comentarios eran, no sé si te seguro te imaginarás del programa de radio que estoy pensando.
0: ¿Sabes que no sé, pero es que nombralo, ¿qué puede pasar?
1: No, malos pensamientos.
0: Bueno, de este muchacho.
1: Y la gente en los comentarios, Freddie Mercury se revuelca la tumba.
0: Claro.
1: Como todo cosas así, que bueno, nada, no fue el timing. Entonces yo me quería reivindicar y además, como decir, bueno, yo puedo hacerlo a mi versión, ¿viste? No claro, tiene que ser Freddie Mercury. Y la verdad que es un tema que disfruto mucho. Y bueno, también todo, por lo que significa la letra y demás, en ese momento de mi vida fue muy clave.
0: Y también muy importante en la vida de Freddie Mercury también, esa canción.
1: Sí,
0: era cuando
1: claro,
0: ya sabía,
1: sí, sí, sí,
0: que
1: ya
0: poco tiempo de vida.
1: Sí.
0: Realmente, y que el show debía continuar, ¿no? Esa y Living on My Own son dos canciones como epitafios.
1: Sí, sí.
2: Living on My Own,
0: por favor, es una declaración de principios, además,
1: sí,
0: realmente.
1: Sí, sí, sí.
0: Impresionante. Estamos con Michelle Víquez, que toca este...
1: ¿Sábado?
0: Sábado 4 de julio.
1: Sí.
0: A partir temprano, además. ¿Sabes cómo es el orden de las bandas?
1: Silver toca, creo que de 8 a 9. Yo tocaré entre las 9 y las 10.
0: Bien.
1: Y Contradiction para arriba.
0: Bárbaro.
1: Estamos en el medio
0: julio,
1: ahí.
0: En Club B, ahí en esa esquina. No sé si sigue todavía haciendo bicicletería.
1: Jamás fui.
0: Ah, bueno.
1: Conozco, voy por primera vez.
0: Era muy interesante porque al mismo tiempo funcionaba un taller de reparación de bicicletas. Entonces vos entras,
1: me gusta.
0: Y están las bicicletas colgando allí. Así que vamos a escuchar... tengo una pregunta. Ahora estamos hablando mucho del metal, pero viste que durante mucho tiempo, ¿qué pasó? Del glam metal uno siempre... las baladas, ¿no? Me acuerdo, bueno, el caso fundamental para mí fue lo que pasó con Scorpions y...
1: Still Loving You.
0: Still Loving You, que fue una cosa...
1: De mazo.
0: Después con Poison, Every Rose, ¿verdad?
1: Sí.
0: ¿Está bien? No me estoy equivocando.
1: Every Rose has a Storm, creo
0: que es. Todas las rosas tienen espinas, sería...
1: Sí, esto, ahí va.
0: Gracias. Y las baladas. Vos, en este disco no tenés baladas.
1: Sí, tengo.
0: Si tenés una balada, no lo escuché completo, claramente escuché los cuatro temas que traje. Contame cómo te llevas con la balada. Pensás que la balada metálica es un género en sí mismo, digamos.
1: Sí,
0: ¿no?
1: Claro, para mí eso es un subgénero del metal. Yo amo las baladas.
0: Bien.
1: Es más, o sea,
0: tres baladas metálicas
1: que me gusten.
0: Sí.
1: Bueno, Still Loving You, primero y principal. A ver, pará.
0: Tranquila con tiempo.
1: Sleeping on the Fire, In the Fire de Wasp. Sleeping in the Fire, perdón. A ver. Y me gusta Stranger de Guns N' Roses.
0: Ah, claro, temazo.
1: Temazo, muy lindo tema. Me gusta hasta más que November Rain.
0: Mira,
1: mucho
0: claro,
1: más me gusta.
0: Mira.
1: Civil War también están ahí.
0: Civil War, otro tema.
1: No, están buenísimas las baladas. Yo en realidad, en este disco, no hay una balada como en sí, balada.
0: Exacto.
1: Basándome en lo que implica una balada de los 80, ¿no?
0: Sí.
1: Hay una canción que se llama Hungry for a Dream, que es bastante corta, es como medio experimental, medio, ¿viste?
0: Sí, yo lo vi como una coda,
1: explora,
0: me parece. Sí,
1: explora
0: sí,
1: un poco sonidos también medios como no tan reales, sino como sintéticos, ¿viste?
0: Sí.
1: Y después está el outro, que sería Lost in the Dust, la última canción, que no sé si cuenta como balada, pero es una canción bastante country, bastante tranqui, media ranchera,
0: bien,
1: medio outro así... pero sí, amo las baladas, me encantan y creo que un poco son... Me gustaría que fuera distinto por una creencia personal,
0: sí,
1: pero creo que es lo que ha llevado a la fama a muchas bandas.
0: Por eso te decía,
1: de los 80.
0: Han introducido el rock a través de
1: sí,
0: las baladas románticas.
1: Bueno, para mí el ejemplo más claro, Extreme.
0: Claro.
1: Extreme es conocido por...
0: More Than Words.
1: More Than Words.
0: Claro. Sí. Y Nuno Betancourt es un tremendo guitarrista.
1: Sí,
0: y
1: sí, sí.
0: Ahora viene
1: mi guitarrista favorito.
0: Van a tocar junto con Def Leppard. Tocan en Buenos Aires.
1: Ay, sí.
0: En noviembre. Ahora en un ratito vamos a escuchar Real Love. Entonces, un rato más. Y nos quedamos hasta el final del programa con Michelle Víquez. Acá en temporada de Koalas. Y escuchamos Amor Real. ¿Está?
1: Amor Real.

0: temporada de koalas en vivo y online. Queda poquito tiempo. Vamos a caer en un en otro cliché que también está bueno, que nos quedaríamos toda la noche hablando.
1: Sí, la verdad que estamos pasando muy lindo.
0: Realmente nos vamos a despedir, me dijiste con Hungry for a Dream, nos vamos a ir. Ajá. Vamos a agregar una canción más. Los planes, esto es primer, ¿cuántos recitales van en el año en Buenos Aires? Contame.
1: En Buenos Aires, mira, empezamos un recital acústico con él, que él bien. A veces me hace la gamba y toca la criolla.
0: Klaus Lombard, nombre sí, artístico, Klaus Lombardi, y la banda se llama Lombardía. La encontramos acá también, la tenemos.
2: Sí, obvio. Sí,
0: se
2: sí.
0: Vi cantando también en lo de...
1: Bueno, hablando de baladas, sacaron su balada hace poco, muy buena.
0: Bien.
1: Para mí es de las mismas.
0: ¿Cómo se llama la balada?
2: Te esperé. Tenemos ahí material, sí, tenemos en todas las plataformas, hay tres simples, estamos en proceso de grabación y bueno, nada.
1: Y sale el videoclip prontito.
2: Metiéndole a full con el tema del videoclip, que ahora sale nuestro primer
0: acá
2: videoclip.
0: Acá está, te esperé a rockear, show, muy bien.
2: Y metiéndole también a full con el tema de la fecha de Kamikaze, que
0: bien,
2: bueno, la verdad
0: bien.
2: Que
0: vamos, sí, está bueno con tanto tiempo para verla. En el 19 de septiembre, lamentablemente yo voy a festejar por primera vez mi cumpleaños a Montevideo después de 30 años. Justo el 19 de septiembre voy a estar en Montevideo. Los planes para el futuro, para lo que queda del año.
1: Bueno, como te decía, hicimos un acústico y después hemos tocado.
0: No, digo, lo que queda para adelante.
1: Ah, ok, después para adelante, este bueno, este sábado y después tenemos una fecha, el 25 de septiembre en Rodney Bar, en Rodney, totalmente claro. Gratuita,
0: bien,
1: así que vayan
0: los que quieran. Frente al cementerio.
1: Y por ahora, bueno, la idea es seguir tocando, estamos abiertos a que nos inviten a fechas o tocar en lugares. La idea nuestra es tocar en vivo. Para mí es lo que más llama la atención de la gente, donde claro. Más tu público se hace fiel, digamos.
0: Sí, es verdad.
1: Y bueno, después seguir obviamente con los videoclips y demás. Y tengo la idea, ojalá que se cumpla,
0: sí.
1: De en diciembre presentar el disco allá, en Uruguay.
0: Bien.
1: Hacer una presentación formal, también un estilo medio teatral, musical.
0: Y este año es, todavía falta el Metal Ladies.
1: El Metal Ladies, es verdad, me estaba olvidando.
0: El Metal Ladies.
1: Me va a matar, Betty. El Metal Ladies, sí, voy a estar cantando. El año pasado abrí el show, este año abré otra banda, no me acuerdo cuál. Y bueno, yo voy a estar cantando una canción del último disco de Nameless.
0: ¿Qué cantantes más hay?
1: Uy, hay un montón, ahora no me estoy acordando mucho, pero hay un montón. Está la cantante de Efímera, la cantante de... Oh, y ahora no me acuerdo.
0: ¿Cronos tiene cantante femenina? No, Cronos no, creo que no.
1: Si te digo, te miento.
0: No, me mientas. No,
1: si te digo, te miento. Pero muchas muy buenas cantantes y caras nuevas. Bettina, como dijimos, tiene... Ojo.
0: No, Bettina es realmente, sí. Aparte, una luchadora.
1: Y Martín también, ¿eh?
0: Sí, los dos
1: tienen muy buen criterio para las cosas.
0: Te vamos a pedir una foto espontánea. Hacemos así también. Salimos los tres. Yo, como siempre, hago cosas extrañísimas. Incluso me borro, me autoborro en las fotos después. Contame un poco este amor por Blacky Lawless. ¿Te llega a levantar el brazo de Wasp? Oh, y tengo que ser... Si no, lo hacemos después. Lo hacemos acá afuera.
1: No, pero creo que... A ver.
0: Que llega.
1: Sí,
0: es llega. Tremendo, tremendo. Wasp, contame bien si es verdad
1: el mito,
0: vos que sos una fan. White, como era blanco, anglosajón y protestante, era el nombre, lo que todo el mundo decía que era Wasp.
1: Sí, we are in Satan.
0: Claro, estamos...
1: Algo de sacrificio de Satán.
0: El
1: así.
0: Sacrificio de Satán. Nos quedan
1: We are sexual perverts.
0: Que
1: es lo que yo creo, son todas lo que quiero creer.
0: Y la canción Fuck...
1: Fuck Like a Beast, que no la toca más.
0: No la toca más, ¿no? Pero era como supuestamente una fucker que tenía que tomar a carnal, todo eso.
1: Sí, lo que pasa es que él ahora cambió
0: sus
1: ideologías.
0: Era un relajado, lo que diríamos en Montevideo era un relajado.
1: Blacky tiene su vuelta.
0: Sus épocas,
1: En su mente, ¿viste?
0: Ahora que está cristiano ahora...
1: Sí, está cristiano. Hace un montón de años. Bueno, Crimson Idol no toca nada de Crimson Idol. Yo lo vi el año pasado, lo vi en Uruguay y al otro día lo vimos acá en Buenos Aires. El tipo es especial. Yo casi teloneo a Wasp el año pasado.
0: Mirá
1: lo que pasa que, como mi disco todavía no estaba al aire, la producción me rebotó.
0: Mirá.
1: Pero bueno, mejor igual, porque yo lo amo, pero quiero tenerlo ahí como ídolo.
0: Ahí está.
1: Y el tipo es muy especial.
0: Me imagino.
1: Muy especial.
0: Imagino,
1: yo le gritaba abajo, te amo, no sé qué, y ya la quinta me miró como diciendo, callate, porque te veo una empezada.
0: Sí, es complicadísimo conocer a la gente.
1: Pero bueno, esa no la toca más. Chainsaw Charlie, que es un tema que me fascina, no lo toca más tampoco.
0: Invitamos, Michelle,
1: no
0: muchísimas gracias. Logramos a Blacky Lawless y Wasp, fue muy fundamental para cuando surgió esa banda. Hungry for a Dream. Va a sonar también este 4 de julio.
1: Esta no. Y Lost in the Dark. Las baladas no las tocamos.
0: Las baladas no van a estar. Ah, no, claro, porque por me va, no. Viene todo más pesado.
1: Más pesadote, sí.
0: Genial. Entonces, nos vamos. Ya quedan ustedes con Hora Quemada. Gracias, Lechu.
1: Muchas gracias por la invitación.
0: Gracias a todo el equipo de producción presente, Caridad, en las redes Hoffman Tordini, Pequeña Don King, que también está ahí. Así que muchas gracias y nos vamos. Gracias, Jimena. Nos vamos con Michelle Víquez. Gracias.
1: Gracias.

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Esto es Hora Quemada, bienvenidos, bienvenidas, la última hora del día y musical en FM La Tribu. Estamos hasta la medianoche y arrancábamos recién con F-Cuckers, banda estadounidense de electrónica. Se formó en Nueva York en 2022 y hacían Play Me.

Hoy tenemos un programa con muchos temas de este año y, en palabras del musicalizador de hoy, Manuel Palacios, algunos oldies pero goldies. Nia Archives lanzó este, su tercer sencillo del próximo álbum que estará lanzando, Emotional Jungle List. El álbum se lanzará el viernes 17 de julio y lo que se está yendo es el tema Vertical.

0: Esta canción era de la rapera brasileña Julia Costa, lanzado en mayo de 2026 este tema, Nashi Prazer.
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0: Del año 2024, Karen O, vocalista de Yeah Yeah Yes, junto a Danger Mouse, hacen Super Breath.

musicaliza esta noche Manuel Palacios, opera Lechula Escarboura y conduce de este lado Jimmy López Costantini. La artista de New Jersey, Nicole Atkins, produjo un disco que grabó en solo 4 días, se llama Drama, se estrena en septiembre.

Tal vez desconectarte el día, aunque los partidos siguen ocurriendo mientras estamos al aire. Y podés estar haciendo las dos cosas. Podés verlo en silencio, muteadas, como acá. Y escuchás el programa de fondo. Esto es Hora Quemada, música, el último fogón de tu día. En este caso del lunes, para abrir la semana con la mejor música selección en esta oportunidad, como decía, de Manuel Palacios. Y recordarte que como este programa va en vivo, nos podés escribir, contactar, comunicar cosas lindas, contarnos qué estás haciendo, cómo acompañamos esta última hora, y lo podés hacer desde ya al 11 31 260 887. Entrás a fmlatribu.com, vas al icono WhatsApp, nos escribís directo por ahí, es fácil y es rápido y te estaremos leyendo. Nos puedes escribir en cualquier momento del día igualmente, pero en este horario te vamos a estar leyendo. Nos podés además acercar tu tema quemado, que es la sección que nos convoca en este momento, llegando a la primer media hora de programa. También tenemos una hermosa red social que es Instagram, hora.quemada. Por ahí pueden buscarnos, likearnos, fabear todo, vernos las caritas, ver algunas cosas que van ocurriendo. Así que también pueden e invitamos a que nos sigan por ahí. Y también toda la curaduría musical que este programa ha tenido, tiene y tendrá está disponible en Spotify para que la puedan descargar, compartir, escuchar nuevamente. Desde los años que ha arrancado este programa, desde el fines del 2023, pero tenemos 3 años por lo pronto de música, 2024, 2025 y en construcción este 2026. Busquen Hora Quemada y les van a salir esas playlists para musicalizar y ambientar momentos con gente querida, para musicalizar la previa mundial, ¿quién te dice?, a un partido. Bueno, tenemos un montón de música para que escuches por ahí, así que también te invitamos a seguirnos. Malena de San Telmo fue la que nos acercó este tema quemado, que desde ya el musicalizador Manuel va a estar contento con este quemado porque le encanta Rosario Blefar, y entonces, bueno, aprovechamos 2x1, la gente nos acerca temas. Bueno, en este caso Male, porque es fanática de Rosario Blefar y dijo, bueno, muchos de los temas de Rosario, este lo quemé un montón, del disco Estaciones, del 2004. Se lo dedicamos obviamente a Malena y a todo aquel del otro lado que esté escuchando y que además le guste Rosario. Va a sonar el tema Viento Helado.

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5: Hasta la medianoche seguimos en vivo por Hora Quemada. Los Rolling Stones vuelven al ruedo con nuevo material de estudio. Se llama Foreign Tongues. Sale el 10 de julio. Y ya tiene varios adelantos dando vueltas. Uno de ellos es el que ya está sonando, estás escuchando, se llama Rough and Twisted.

0: El gran Sir Paul McCartney, desde su último disco, este 2026, The Boys of Dungeon Lane, hacía Come Inside.
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0: Graham Leslie Coxon es un músico inglés, guitarrista y corista de la banda de Britpop Blur. El tema que vas a escuchar ahora pertenece a su último disco, Castle Park, de este año, y se llama Easy.

0: del disco que lleva el mismo nombre, de la banda Los Besos, lo que sonaba era Copia Viva.
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0: Ani P., artista afroargentina, hace este tema desde su álbum debut, Hola, soy Ani, que salió el pasado 19 de junio. Cicatriz.

0: La cantante estadounidense Olivia Rodrigo estrenó su tercer álbum, Using Pretty Sad for a Girl in Love, un trabajo que llega acompañado por el lanzamiento de ese track, Stupid Song, y en la antesala de una gira mundial que ya agotó más de 1,000,000 de entradas. Era Olivia Rodrigo con Stupid Song.
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Vamos, llegando al final de este programa del lunes, en Hora Quemada, que te recuerdo, es un programa que no va los lunes solamente, está de lunes a viernes y hay un Dream Team ahí alineado para hacer tus últimas horas del día de jornada mucho más amenas, más amables y acompañadas por una selección musical, obviamente de cada día y cada persona que toma la curaduría de la hora, pero vas a tener siempre novedades y un montón de variedad musical para deleitarte. De este lado tengo a Guille Costantini, que es mi mamá, que cumplió años ayer, le mando un beso enorme y que creo que me estaba preguntando por Olivia Rodrigo, que es a quien escuchábamos recién, si no me estoy equivocando, hermosa voz, me dice. Estamos terminando con mujeres y hermosas voces y esto no va a ser distinto en el capricho que hoy elegí para despedirme, pero antes te decía que hay un equipo hermoso de gente atrás en este programa, que no solamente es Manuel Palacios quien musicalizó el día de hoy y mi persona hermosa, somos todas personas hermosas, Jimé López Costantini, la hermosa persona que operó es Lechu Lescarboura en este lunes, y tenés también los días martes a Maylen Benítez, a Belén López del Río los miércoles, a la gran Sole Vázquez los jueves y a mí Cantelo leemos los días viernes. Y atrás de estas grandes voces también hay grandes musicalizaciones. Tenemos a Juan Quelimpani, tenemos a Paula Prati, tenemos al Bicho Sinibaldi, tenemos a Sole Vázquez. Hay una, Juan Quelimpani, ya lo dije, bueno, un montón de gente en este programa, en este equipo que es Hora Quemada, y que como te decimos, podés siempre estar en contacto a través de Instagram, hora.quemada, o el WhatsApp tribal, para decirnos algo del programa, algo lindo, o votar temas que quieras escuchar. Puede ser el tema quemado, puede ser un tema, el que quieras. Vos acercá, que queremos saber de vos, y qué te parece y cómo estás pasando tu última hora del día, tal vez viendo partido mundial, sí, tal vez, estamos acá un poco nerviosos. 11-31-260-88-7. Nos vamos a retirar con el tema Capricho, que elige la conducción, y decirle también un beso grande a Sole Vázquez, que está al otro lado, siempre escuchando, siempre atenta, el beso enorme a ella. Tema con el que nos vamos, una voz que, bueno, creo que a Manupa se la hice conocer, me dijo, ¿quién es esta bella voz que me suena en mis oídos? Pero bueno, la elegí a Celeste, desde su álbum Woman of Faces, que sacó el año pasado, es su segundo álbum de estudio, y Celeste es una cantautora británica jamaiquina. Este trabajo marcó su regreso musical tras 4 años de silencio desde el debut de su primer álbum, que se llamó Not Your Muse, del 2021. El estilo de Celeste es un poco de pop soul, el jazz, arreglos vocales y un poco de orquestal y cinematográfico. Tiene un hermoso estilo y una hermosa voz. Así que si no la conocían, les invito a conocerla. Y aquí elegí mi capricho para despedirme. Que tengan una muy buena noche. Se quedan con Nuestras Cenizas desde el disco Woman of Faces. Como les decía, esto es Celeste. Time Will Tell. Buenas noches.

0: mando un abrazo. Otro abrazo más. Por el cuello de ayer. O sea, un abrazo y un rato el abrazo de vuelta y sigo acá esperando que se me vaya el cuello de ayer. Gracias por drogarme, gracias.
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2: Fernando Kabusaki. Fernando, ¿la pasaste bien?
3: Muy bien, sí, sí. Comimos una rica pizza y tomamos una rica cerveza. Y siempre es una alegría venir a La Tribu. Es una radio que la verdad que quiero mucho y respeto muchísimo. Aguante La Tribu. Me parece una... hermoso que sobreviva La Tribu y que esté acá. Es muy lindo venir acá y ver que está igual el edificio. Es muy muy muy lindo realmente. Así que muchas gracias por la invitación a celebrar este día tan especial.
2: Te agradecemos a vos. Y sabes que cambiamos la selección. Por más que vos hayas dicho, no soy un extraño que yo coincido con
4: vos.
2: ¿Qué
4: pasó?
2: No, pero ya la pusieron. Vamos a seguir con la, la sugerencia de nuestro operador. ¿Sí? Vamos de vuelta. La Pelicana y el Androide.
3: Muy bien.
2: El tema este de Charly García en La Lógica del Escorpión, recuperando la voz también de Flaco Spinetta.
3: Hermoso. Muchas gracias.
2: Gracias, Fernando.
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2: 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La 12, volumen 3, Balotage 2023, cobertura colaborativa. Pablo Yonto.
3: Nuestra tarea tiene que estar muy, muy dirigida a la juventud. Si hay algo que no nos podemos perdonar es que las nuevas generaciones no tengan sobre ellas la actividad militante que es necesario trabajar. O sea, creo que hay que pensar actividades para ahí e ir dejando en un segundo plano las actividades para nuestro habitual movimiento de derechos humanos veterano. Ya ahí hemos hecho mucho durante años, pero ahora hay que poner el centro y el objetivo en los jóvenes, que son millones, que han ingresado al escenario político en estos últimos 4, 5, 6 años.
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2: Estos son los dardos que disparé contra vos, llevados por mi ira, impulsados por mi furor. Vamos, muchachos, sáquenme de aquí y dejemos que este siga persiguiendo a los más jóvenes. Ojalá los dioses le den una lengua nueva y un corazón mejor que el que tiene ahora.
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2: 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Rita Segato.
3: Las mujeres somos una víctima, un blanco fácil para cohesionar los fascismos. Las políticas autoritarias necesitan de un cemento, de una cohesión, y apuntar a la mujer como un enemigo común es muy fácil, porque somos un enemigo común desde el Génesis, o sea, desde Eva, ¿no?
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1: Alfredo Grande, algo con R.
2: Yo defino la revolución como aquel momento donde vos perforás el fundante represor de la cultura. Después cada uno a eso le pone lo que quiera, ¿no es cierto? Y diferencio, y eso se lo digo también a Mendel, lo revolucionario de la revolución, ¿no? Yo creo que hay muchos hechos revolucionarios, por ejemplo la Unión de Trabajadores de la Tierra y demás, eso es revolucionario, aunque no sea la revolución. Lo que pasa es que muchas veces estamos instalados en lo revolucionario y no nos damos cuenta. Y no le damos la dimensión. Porque la palabra revolución ha quedado como el wincofón.
3: Claro.
2: ¿Te acordás cuando se habló de revolución? Bueno, y entonces yo realmente creo que la revolución, como esa hermosa novela de Andrés Rivera, ¿no? Es un sueño eterno, pero lo revolucionario para mí es cotidiano. O puede serlo.
4: Puede serlo.
2: Puede serlo.
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1: La 12, volumen 3. Balotage 2023. Cobertura colaborativa. Ezequiel Ipar.
2: Toda la alianza social, y me refiero sobre todo a la sociedad civil, porque la verdad hay que decirlo, los partidos políticos en términos institucionales fueron bastante irresponsables frente a esta amenaza de la extrema derecha en un balotaje. Pero la sociedad civil se movilizó de otra manera. Hubieron muchos acuerdos, hubieron muchos modos de renegociar posiciones para plantearse frente a ese desafío que me parece que son claves para lo que viene. O sea, veo más como una pujanza de resistencia democrática en la sociedad civil y en la ciudadanía que en los partidos políticos en sus principales figuras, digamos.
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2: Finalmente te das cuenta que no queda otra que radicalizarse. No creo que la gente quiera radicalizarse por querer, sino que es que no han dado opción a nada. O sea, no hemos visto enfrancado a muralla tras muralla, excusa tras excusa, legitimización de la violencia y finalmente como la justificación de la violencia.
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0: 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Lara María Bertolini, femineidad travesti, activista en derechos humanos. Lado C, cobertura a paso 2023.
1: ¿Qué nos está pasando? Que estamos olvidando a las personas, a los grupos sociales, a los más vulnerados, y pensamos en políticas partidarias, numéricas, porcentuales, que nos convienen para un futuro, para no ir a la debacle. Lamentablemente estamos en una debacle, tratemos de no caer más bajo, ¿no?
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1: Programa Otras Músicas. Entrevista a Charly García, año 1999.
2: ¿Qué sé yo? Según todas las cosas que leí, ¿no? Las encuestas y qué sé yo, yo soy el hombre del siglo, el músico del milenio y todas esas cosas. Un genio y qué sé yo, y qué sé yo. Y bueno.
3: ¿Y vos qué pensás de eso?
2: Se dieron cuenta.
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1: Ana Prada.
2: Mis padres, por ejemplo, tienen muchos amigos desaparecidos, amigos presos, torturados. Yo tengo amigas personal que son mucho más grandes que yo, pero que fueron torturadas, violadas. ¿Qué viste con esta historia de la teoría de los dos demonios?
3: No, ponerse, por supuesto.
2: Pongamos las fuerzas armadas para la calle porque no sé qué. Es como que...
3: Los sacatanques.
2: Es como que no nos olvidemos.
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1: Florencia Guimaraes García, activista trans, lado C. Cobertura PASO 2023.
2: Las travestis vivimos estructuralmente bajo la violencia de género, desde la niñez, desde que manifestamos nuestras identidades, desde que tenemos que subsistir de la prostitución y atravesar todo múltiple de violencias, discriminaciones, exclusiones, etcétera. Entonces me parece que es una decisión política también decir, che, este sector de la población todavía es el sector más vulnerado en todos sus derechos. Tenemos que hacer algo por este sector de la población.
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0: 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Nina Suárez.
1: Está informada, Nina, que nos haga un...
2: Leyó los diarios.
3: Ah, ¿quieren? Ay, no, es un bajón.
1: ¿Te acordaste de una noticia de verdad?
3: Pasa que estuve, básicamente que estamos en el horno mal.
1: Pero eso no dicen los diarios, no mientas que te informás.
3: Es verdad, no, que, la victoria de la Libertad Avanza benefició enormemente a los mercados, tipo, a otro nivel. O sea, todos los dueños, Galperín, todos los gente con guita ganó mucha más guita, tipo, en un solo día, porque en Estados Unidos la bolsa estadounidense compró las acciones de Argentina porque dijo, si ganó este chabón, entonces nos conviene, y subieron tipo así las acciones.
1: Sos única,
2: te lo contó Nina Suárez en la revancha random. Se quedan en la
3: No le importa a la gente.
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1: Tenemos al aire a Pikachu. Pikachu, ¿estás con nosotros?
2: Sí, hola, ¿cómo te va? ¿Cómo andas? ¿Todo bien?
1: Hola, Pikachu. Le contamos a la gente, él es Pikachu, lo conocen porque es hiper conocido, porque aparte era el amiguito de Ash en la serie Pokémon. Como todos sabrán, el Pokémon GO llegó a la Argentina y están todos cazando Pokémones. ¿Y a vos te están cazando, Pikachu? ¿Te están persiguiendo?
2: Sí, básicamente te comento, nosotros estamos sufriendo, si se quiere, un daño moral.
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1: Esther Goris, actriz.
2: Respecto de la piedad que me provoca, creo que es una condición casi necesaria para cualquier actuación con cierto grado de verdad. Uno se compadece, es decir, siente con el personaje que está encarnando.
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0: 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Gabriel, ¿está bien así?
1: En verdad está bien mierda, cabrón. Pero si le tiras a Balvin, puede ser que me guste.
0: No, a Balvin no, cabrón. Es un bolón ese cabrón. Bueno, dale. Voy a rebajarme con un bobolón que le canta a SpongeBob y a Pokémon. La copia de un clon, el Logan Paul del reggaetón. Esto es más bajo que eyacular sin erección, como le dicen por ahí.
2: Josecito, no tienes calle, por eso tienes los nudillos blanditos.
0: Con solo un video entierro a este becerro y lo pongo a subir fotos con su perro. Este cobarde corderito mancebo es como un desayuno vegano.

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2: Mi voz se ha vuelto desierto. Viaja por canto sin tiempo. Para visitarla tienes que darle un soplo a mi aliento.

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1: Meta Huacha, músicos.
2: Nosotros nos hemos caracterizado siempre desde un principio por ser cumbia testimonial. Creo que fuimos la primera cumbia testimonial, o sea, la que empezó a contar historia de los barrios. Cuando nosotros salimos en el 2000, las bandas de cumbia villera eran, las letras eran súper picantes, ahí, al filo. Y nosotros salimos con un soy de los que van a pedirle a la Virgen, de los que caminan a la catedral, ¿no? Y decíamos, ¿será que esto va a funcionar? Porque las letras hablaban de robo, de escabio, de falopa.
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3: He probado todo tipo de mujeres, drogas, putas y moteles, pa' ver si todo eso me duele. Si cuando se termina tu peli siempre me llama que...

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2: Sergio Langer.
1: Ilustrador.
3: Básicamente, si uno trabaja para un multimedio, sabe por dónde tiene que circular y no te pones a hacer boludeces, claro. Digamos. Siempre uno puede mandar fruta sin necesidad de ir frontalmente. Con la religión no podés joder mucho, o con las drogas, pero de repente en él y se puede clavar una botella de chimichurri y aparecer en el futuro, en el pasado, y está bien.
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7: Las abuelas entraron en un momento en que las ciencias forenses estaban en pañales. Ellas plantearon una pregunta que tenía que ver con establecer vínculos en ausencia de los padres.
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Argentina sabe que es verdad. Sabrán disculpar si me pongo bélica, pero no por tanto copycat. Eso es normal, muy normal. Hay un par de copias idénticas. 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

8:05 de la mañana de este martes, y así le damos inicio a una nueva transmisión de FM La Tribu a través de Onda Corta, un programa que les acompañará hasta las 9 de la mañana con noticias, titulares, música, estado del tránsito y quizás algo más, reponiendo de agenda. Mi nombre es Emanuel Coria y me acompaña como siempre Valentín Catalán en la operación técnica y Mailén Benítez en la producción. A quien oirán haciendo el reporte del tránsito es a Jimena Moquesh, pero eso sucederá en unos minutos. Nos escuchan a través de fmlatribu.com o a través de nuestro canal de YouTube. Esto pasa en La Tribu, al que pueden suscribirse, comentarnos, likearnos. Hay un chat ahí, así que podemos entablar una comunicación, por eso lo digo. Y si quieren, también podemos entablar una comunicación a través de nuestro WhatsApp tribal, que es 11-31-260-887. 11-31-260-887. Por el momento no estamos saliendo por la 88.7, pero estamos trabajando en ello para volver a salir a través del dial, amigues. Este martes, último día de junio, se concreta, se termina la primera mitad del año. Tiro ese dato así nomás y me paso a leerles la temperatura de la ciudad de Buenos Aires, que está friísima. 3.5 son los grados centígrados que hace acá y el 92% de la humedad. Máxima de 14 grados, la mínima fue de 3, así que no muy distante a lo que sentimos ahora. Y el día de hoy estará ligeramente nublado, se va a poder ver más el sol. Igual esto lo vengo reportando día a día y la verdad que las tardes están siendo un poquito más amenas, más lindas, por lo menos de ver. El sol da su calorcito y no se sufre tanto este frío invernal. Pero bueno, hay que prepararse porque se parece que se viene una oleada polar. Acá, viendo el pronóstico para los próximos 7 días del Servicio Meteorológico Nacional, no se anuncia tan así. Yo había visto que jueves y viernes podrían ser estas temperaturas bajas, pero sí habrá, como hoy, mínimas de 3 y 4 grados antes del fin de semana y después sube un poquito. ¿Qué temperatura hace en otros puntos del país? En Río Gallegos, Santa Cruz, un 1.3 grados centígrados bajo cero, humedad del 70% y la máxima allí será de 4 grados, la que tenemos casi actualmente ahora. Y si me alejo un poco más, nos vamos a Tinogasta, Catamarca, donde hacen 8 grados centígrados y una humedad del 61%, máxima de 11 grados para el día de hoy, un poquito más ameno el invierno ahí en Catamarca. Amigues, como les dije, también hacemos un reporte del tránsito, tratamos de prepararles para lo que es salir afuera, si es que tienen que hacerlo. Y en cuestiones de transporte público, les comento que subtes y trenes están a horario. No hay nada que preocuparse por ahí. Y en cuanto a accesos, autopistas y demás, hay obras en autopistas porteñas, como la Buenos Aires-La Plata, que continúa la reducción de calzada por obras del nuevo cuarto carril sentido a La Plata. Desde el kilómetro 11,5 hasta el 16,2 y desde el 18 hasta el 21,7. Esto es en zonas de Sarandí, Wilde, Bernal y Quilmes. También en la autopista Buenos Aires-La Plata hay un camión detenido en el kilómetro 9 sentido a La Plata y está afectando la banquina externa. Así que si tienen que tomar ese camino, cárguense de paciencia, amigues, porque seguramente esté demorado la circulación ahí. En cuanto a reportes del SAME, no hay mucho por lamentar, por suerte. Solamente tenemos que en la autopista General de Lepiane y el cruce con la General Paz, mano al centro, hay un caído en moto y el SAME estaba en camino. Y también en las calles Bonorino, esquina Perito Moreno, dos motociclistas caídos y uno parece que hay un politraumatismo grave. Está viendo el descenso del helicóptero del SAME, ahí cerca del nuevo gasómetro, la cancha de San Lorenzo de Almagro, para atender a esta persona que se encuentra ahí accidentada. 8:10 de la mañana, buen día. Por la autopista La Plata se nota una neblina por culpa de la humedad, nos reporta Ailen Caneda a través del chat en YouTube, que nos sirve un montón, ¿eh? Me encanta que nos reporten también desde dónde están, cómo está el clima, cómo lo sienten ustedes. Sin tener mucho conocimiento del área meteorológica, también la sensación propia nos vale un montón. Amigues, vamos a comenzar con este Onda Corta de lleno. A alguien que no mencioné, pero que también es muy importante dentro de este equipo, es la compañera Soledad Vázquez, que está a cargo de la musicalización de cada semana, de cada día en Onda Corta. Y en este caso empezamos con Casu haciendo Sobre mi tumba.

0: 8:12 de la mañana de este martes y comenzamos el repaso de las noticias, de los titulares, de las portadas de los principales medios hegemónicos de este país. Amigues, están escuchando Onda Corta a través de FM La Tribu hasta las 9 de la mañana y los primeros títulos que voy a leer son del medio Clarín, en su web clarín.com. La foto principal, Diego Santilli, con mirada seria, muy seria, casi el ceño fruncido bajándose de un auto. Cambio en el gobierno, anticipa Clarín. Santilli ya fue oficializado como jefe de gabinete, reforma electoral, fondos para las provincias y más ejes de gestión. Jurará esta tarde, ya ofició como vocero y anticipó que aceitará los contactos con los gobernadores para consensuar los cambios electorales y resolver reclamos de fondos y obras. Recordemos que Javier Milei había anticipado que a las 4 de la tarde va a ser la asunción oficial de Diego Santilli como nuevo jefe de gabinete. Otros títulos en Clarín: Mundial 2026, Paraguay hace historia. Con un gil enorme, le ganó a Alemania en una serie infartante de penales y pasó a octavos de final. Así que batacazo para quienes están atentos a los prodes o quienes solamente disfrutan, como se hacía antes, de este deporte. Jugará con Canadá. Marruecos también tuvo su premio en los penales, eliminó a Países Bajos y está en octavos de final del Mundial 2026. Nos vamos de vuelta a la coyuntura y a la política. Antes de declarar en la justicia, y una cita que dice: te voy a dar todo el soporte que necesites. Se conoció el audio de Adorni en el que le ofrece ayuda a su contratista. Esto es remontándonos como 2 o 3 meses hacia atrás, cuando recién comenzábamos a conocer todas estas obras, refacciones que hizo en una de las casas que compró en un country Manuel Adorni, y se conocieron todos los testimonios y además se acercó a declarar Matías Tabar, quien fue contratista que hizo todas esas refacciones, entre las tantas, la famosa y más viral cascada. Terremotos en Venezuela, hospitales destruidos y colapso en la morgue, escenas de un estado ausente tras otra réplica, dice Clarín, que aprovecha la situación de los sismos en Venezuela para pegarle al gobierno venezolano o a la gestión de Nicolás Maduro, quien todavía se encuentra secuestrado por el gobierno de Estados Unidos. Un titular más en Clarín: se profundiza la crisis, intiman a Rebord a hacer su programa en Blender, pero responde con una ironía sobre el dueño del canal. Bueno, esto es algo que creo que no comentamos en Onda Corta, pero si no lo saben, en Blender, uno de esos principales canales de streaming que hay hoy en Argentina, en la semana pasada hubo una situación en la que Fiorella Sargenti, que estaba a cargo del programa Último Aviso, la pusieron al tanto de que estaban despidiendo a muchos compañeros, sobre todo de la parte técnica del canal, y decidió levantar el programa en ese mismo momento, en el que también había patovicas custodiando la entrada o la salida del mismo canal. Amigues, todas estas noticias las encuentran en clarín.com. Tiempo Argentino, en la web tiempoar.com.ar, tiene como título principal informe del Nielsenic. Los supermercados vendieron 3% menos en mayo y son los comercios que más caen en 2026. Los autoservicios y comercios tradicionales apenas capitalizan la contracción de las grandes cadenas. ¿Por qué? Porque el sector del comercio minorista con mayor caída de ventas en el periodo abril-mayo fue el de los supermercados, que sufrieron una caída de las ventas del 2,9% en comparación con el mismo tramo del 2025. Y esto acá hace énfasis en, sobre todo en los comercios de barrio, como los famosos chinos, que le decimos que seguramente hayan caído la venta, supongo yo, no en materia de experto, pero son los que menos opciones de financiamiento ofrecen. Por ahí en las cadenas grandes de supermercado uno puede jugar con los descuentos, con algunas promociones y todo, y acá en este tipo de negocios es en efectivo directamente al contado. Otros títulos de Tiempo Argentino: una funcionaria denunció que le prestó su tarjeta a Adorni para comprar un monitor de videojuegos. Laura Schiuma, la directora general de actividades presidenciales, lo ratificó en la declaración que llevó a cabo ante la justicia. Se siguen conociendo maniobras evasoras de Manuel Adorni, y esta era que le dijo a una compañera del gabinete que le compre un monitor que él se lo pagaba en efectivo. Y así fue, cumplió con eso. Pero bueno, las compras tienen que estar a tu nombre, Manuel. Unos títulos más de Tiempo Argentino. Milei no viaja a la cumbre del Mercosur y se reunió con Flavio Bolsonaro. Ahí también haciendo mella en lo que es una alianza de la ultraderecha en esta región del mundo, recordando que en octubre Brasil irá a elecciones presidenciales. Último título, la investigación por la muerte de Ernestina Páez, las incógnitas que aún busca resolver la justicia. Esa noticia y las demás las encuentran en tiempoar.com.ar. Página 12, en su web, página12.com.ar, dice: Adorni siempre está, el título principal. El gobierno intentó sacar a Manuel Adorni de la mirada pública, pero en apenas horas los avances de la causa judicial evidenciaron su fracaso. En Comodoro Pi se probó que el ex jefe de gabinete usaba tarjetas de subordinados para esconder sus gastos mientras se conocían los audios que muestran cómo buscó influir sobre su contratista, testigo clave de la causa. Otros títulos en página: Macri se acomoda a un nuevo escenario con un Santilli que no le responde. Una nota de Werner Bertot que amplía un poquito. En el PRO hay alegría por el nuevo jefe de gabinete en vista de las elecciones de 2027. Aspiran a que su presencia habilite una alianza en un pie de igualdad con los funcionarios. Sigo con otros titulares. Milei no va al Mercosur y se queda a cuidar el rebaño mientras Santilli desembarca en el gabinete. Y luego Techint despide y culpa al gobierno de Milei. La empresa desvincula a la mitad de su personal en Valentín Alsina. La licitación por el gasoducto que perdió Roca y la intervención de la UOM como telón de fondo, el daño colateral del RIGI para nuestra industria nacional. Un título más, agarro de aquí, Insaurralde y Sirio. Ni detención ni salidas del país peritarán los gastos y bienes del ex intendente. Todas estas son noticias que pueden leer en página12.com.ar. Ahora estoy en Infobae, que también tiene como título principal a el nuevo jefe de gabinete, Diego Santilli, y habla de que Javier Milei le tomará juramento al funcionario que reemplazará a Manuel Adorni. Habrá presencia de gobernadores y dirigentes aliados, pero en el oficialismo acusan al partido liderado por Macri de querer hacer uso político de la designación. ¿Y por qué no? Si pertenece al propio PRO, es la única chance que le están dando de sacar la cabeza del agua y dar un respiro. Otros titulares en Infobae: la dramática definición de penales en Países Bajos y Marruecos, con Bono como héroe y una tajada inusual. Y saliendo de nuevo de lo deportivo, a 6 días de los devastadores sismos, los rescatistas buscan un milagro, ayer sobrevivientes en Venezuela. Vamos a economía, en Infobae sigo. La economía cayó 1,5%, ¿cuáles fueron los sectores que más y menos crecieron en abril? Si leo el primer párrafo de esta noticia, dice que se registró un alza interanual en la actividad económica del 2026 del 1,6% en la Argentina, aunque cayó 1,5% frente a marzo en la serie desestacionalizada. Los mayores avances correspondieron a explotación de minas y canteras, agricultura, ganadería, caza y silvicultura, mientras pesca anotó la baja más profunda según el INDEC. Un título más de Infobae que caso al voleo y dice que, a ver, no, otro de Santilli, no, basta con la redundancia acerca del nuevo jefe de gabinete. Y vamos a hablar de UNIAC, activó el modo electoral pero se mantiene lejos de la interna entre Cristina Kirchner y Kicillof, esto es el gobernador de San Juan. Amigues, se encuentran esas noticias en infobae.com. Ámbito financiero, en su web ámbito.com, también tiene a Diego Santilli junto a Javier Milei como foto principal, así que vamos a evitar estas redundancias una vez más y vamos a ahondar en otros títulos, como por ejemplo con la salida de Adorni, Bullrich busca sesionar esta semana para recuperar el control de la agenda para su partido, todavía su partido, La Libertad Avanza. La titular del bloque libertario en la Cámara Alta apunta a demostrar que ella tenía razón. Si el ministro coordinador no daba un paso al costado, el Congreso se mantendría inactivo. Sin el funcionario en el centro de la escena, la ex ministra tiene varios desafíos por delante, escribe Débora de Urieta. Otros títulos: Scaloni empieza a definir el equipo, las tres dudas de Argentina para enfrentar a Cabo Verde y la morosidad en familias trepó al 12,7% en mayo. El 40% de los jóvenes tiene al menos un préstamo irregular. Y esto seguramente tendrá que ver con las billeteras virtuales que abundan en este presente. Amigues, pueden profundizar todas estas noticias en ámbito.com. Último medio hegemónico que levanto para compartirles en el audio de esta señal sonora a través de Onda Corta en FM, La Tribu, La Nación, en su web lanacion.com.ar, una nota de Carlos Pagni acerca de Santilli y el mapa electoral de 2027, Milei acorralado por la política y dos claves de la renuncia de Adorni. Fallas en las declaraciones juradas del nuevo jefe de gabinete, la conexión con Chiqui Tapia, el objetivo de dualizar a Macri y la pregunta que deja abierta Carlos Pagni: ¿se descifró el misterio de los dólares de Insaurralde? Otros titulares en La Nación: Senado. El ex secretario del juez Lijo concurre a defender su postulación para el juzgado que investiga a Insaurralde. Esto también lo hemos hablado varias veces sobre los pliegos que se presentaron para nuevos jueces. El recuento duró 22 días y ahora sí parece que tenemos una definición en cuanto a la presidencia de Perú. Y les comento: Keiko Fujimori ganó el balotaje por menos de 50.000 votos y será la próxima presidenta. La líder de Fuerza Popular, de 51 años, obtuvo el 50,135% de los votos válidos. Se impuso así sobre el candidato de Juntos por el Perú, Roberto Sánchez. Así que en su cuarta, si no me equivoco, postulación, Keiko Fujimori logra la presidencia de Perú. Amigues, hemos recorrido los medios hegemónicos y ahora están escuchando Onda Corta, y por supuesto, también hay lugar para los medios comunitarios.
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8:25, acabo de marcar el reloj del estudio de La Tribu y voy a comenzar el bloque de los medios comunitarios con originarios.ar, un medio que, como lo supondrán, hace mucho foco en las cuestiones de los pueblos ancestrales y originarios de nuestra región. Unos 600 policías desalojaron una comunidad de Aguita Calchaquí en Salta, entendiendo que la demanda no es una cuestión hacia un particular, sino que es una cuestión colectiva al ser parte de una comunidad y se tiene que aplicar el derecho indígena. Alrededor de 600 efectivos de la policía iniciaron esta mañana, y con esta mañana nos referimos a la semana pasada, en esta nota, el operativo del desalojo de la comunidad de Aguita Calchaquí de Las Pailas, distante a 16 kilómetros de la localidad salteña de Calchi. Otros titulares: murió una mujer huichí y las comunidades mantienen acampe por tiempo indeterminado ante la falta de respuestas en Chaco. Las comunidades manifestaron su profundo dolor e indignación ante la confirmación de nuevo de deceso que expone de la forma más cruel la crisis humanitaria en el impenetrable de Chaco. Otros títulos en originarios.ar: denuncian ensañamiento de la jueza Paola Bernardino contra las comunidades mapuches de Río Negro. Y lamentablemente todas las noticias en este rubro, en este ambiente, tienden a ser negativas, porque obviamente el avance, sobre todo con un gobierno nacional como el de La Libertad Avanza, sobre los pueblos originarios es cruel y aterrador. La coordinadora del Parlamento Mapuche Tehuelche de Río Negro, el Consejo de Comunidades Indígenas, la LOF y NALEF e integrantes de otras comunidades resolvieron acompañar la firme decisión de la LOF de continuar permaneciendo en el territorio pese a las 3 órdenes de desalojo emitidas en los últimos días por la jueza Paola Bernardini a favor de Félix Argentino Merino, Juan Aurox y María Cristina Aurox, anunciaron a través de un comunicado público. Amigues, encuentran todas estas noticias y titulares en originarios.ar. Ahora ingreso a la web argentina.indimedia.org y el título principal tiene a los hexágonos del Ministerio de Salud en cuanto a los alimentos, y el título etiquetado frontal: la derogación tiene un argumento muy débil, la ley tiene base científica. Y esto es uno de los proyectos de también Federico Sturzenegger, ministro de desregulación del gobierno nacional, que está empecinado en que esos hexágonos dejen de estar en los paquetes de las cosas con las que nos alimentamos, o en realidad no quiere saber que esas cosas realmente no alimentan tanto. Instituciones de salud pública y nutricionistas de todo el país expresaron su preocupación por el proyecto del gobierno nacional que busca derogar la ley conocida como etiquetado frontal de alimentos, norma que obliga a las empresas alimenticias a advertir sobre excesos de azúcares, sodio y grasas nocivas para la salud. Otros titulares en Argentina Indimedia: junio arde rojo, jornada cultural en la estación Darío y Maxi. Ahí también hubo parte de esta hermosa tribu el jueves y viernes pasado, cerca de la estación Darío y Maxi, ahí en la ciudad de Avellaneda, recordando la masacre de Avellaneda 24 años después. En una jornada de frío intenso durante la tarde y noche del jueves 25 de junio se realizaron paneles de debate.

0: existen hoy en día y facilita que entreguemos nuestra tierra, como así también no solo es tierra, sino que también son recursos muy valiosos. El excombatiente de Malvinas e integrante de la Comisión Provincial por la Memoria, Ernesto Alonso, participó de la reunión informativa de la Comisión de Ciencia y Tecnología del Senado por el tratamiento de la Ley de Inviolabilidad de la Propiedad Privada que impulsa el Gobierno Nacional y tiene dictamen de mayoría. Para Alonso, la ley afectaría a las reservas de agua dulce y zonas estratégicas de frontera. Esto es algo que hay que seguirlo de cerca día a día y profundizar cada vez más, porque como les digo y como dice este título de Indymedia, está en juego una vez más la soberanía nacional. Un último título de Argentina Indymedia: toda la especie humana se ha convertido en una máquina de generar ganancia. Esto, según nos dicen, es el mejor sistema posible bajo el cual podamos vivir. Amigues, esas son las noticias en argentina.indymedia.org. Último medio que levantamos antes de irnos a la tanda en este Onda Corta y tiene que ver con la web infogremiales.com.ar, un título que, como siempre también a veces lo menciono yo al principio de este programa cuando les brindamos la temperatura y a través del Servicio Meteorológico Nacional, Infogremiales anuncia que luego de los nuevos despidos que lo dejaron al borde de la parálisis, renunció el director del Servicio Meteorológico Nacional, Antonio José Mawad, decidió dimitir en un contexto de achicamiento de los equipos de trabajo, lo que generó un gran malestar entre los trabajadores. El Servicio Meteorológico Nacional está al límite de su capacidad y por eso también está pasando que no es tan preciso el clima, y esto es en lo más banal que puede, para lo que funciona el Servicio Meteorológico Nacional, porque de esto se sirven, como ya lo hemos mencionado también muchas veces, por ejemplo, cómo circulan los vuelos, también para que la gente del campo pueda prever cómo hacer mejor, cómo hacer rendir su cosecha y su siembra. Dos títulos más de Infogremiales: Lustramax anunció una nueva tanda de despidos y reflotó el conflicto de su planta, y el mercado laboral santafesino se desmorona con desempleo récord en el sur de la provincia, corazón de la industria pesada del país. Amigues, encuentran todas esas noticias en infogremiales.com.ar y siendo las 8:31 de la mañana de este martes, nos vamos hacia una tanda.
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0: 8:35, seguimos haciendo Onda Corta hasta las 9 de la mañana y tenemos nuevos comentarios en nuestro canal de YouTube. Esto pasa en la tribu. Mauricio Castro aparece y dice: aguante MH. Y no es que yo quiera autotirarme flores en vivo, pero bueno, quiero darles cuenta de que hay gente del otro lado comentando y que sin este equipo no habría aguante que valga. Ahora sí, hablando de equipo, extiendo y abro el micrófono hacia la voz de la compañera Jimena Moquesh, que estará a cargo del reporte del tránsito. Buen día, Jimé, ¿cómo andás?
1: Hola, Emma, buen día, ¿cómo estás? Me quedé pensando qué era MH hasta que caí. Que era aguante Emma
0: Comache, lo puso Mauri, quizás, claro. Yo traduciendo en vivo, pero sí.
1: Dije, ¿estará hablando de alguna banda de música que no conozco? No, pero no pasaron, ¿qué pasaron de música? Conozco, así.
0: Sonó caso nada más por ahora, pero es buena, MH.
1: Y bueno, vos pensalo, si estás con algún proyecto musical, me parece que
0: lejos,
1: es una buena propuesta.
0: Lejos, pero lo voy a tener en cuenta si algún día sucede.
1: Si no, tu nombre artístico puede ser ese.
0: Es bueno. ¿Qué tal? ¿Cómo anda todo en toda la calle por ahí? ¿Cómo tenemos el reporte de hoy?
1: Por el momento lo que es, subtes están a horario, trenes, excepto el tren Belgrano Norte, que está con un servicio con demoras y cancelaciones por problemas técnicos entre Retiro y Moreno, el resto está funcionando a horario, pero como siempre les recordamos, estamos en un momento un poco complejo con los trenes, así que siempre tengan a mano la aplicación de Trenes Argentinos, donde van a poder revisar acorde a su línea de tren, a la línea de tren que ustedes utilicen, si está funcionando bien, si tiene demoras, porque es bastante está bastante al día y actualizada, entonces no se van a llevar una sorpresa cuando lleguen a la estación.
0: Bien.
1: Que es lo que queremos evitar. En lo que es los ingresos a Capital Federal, tenemos Camino Negro, General Paz, Richeri, Delepiane, Acceso Oeste y Panamericana, mano al centro, todo esto con un tránsito lento. Lo que es autopistas del oeste, está bastante trabado el tránsito, por lo que informan acá en cuanto a lo que son periodistas especialistas del tráfico, del tránsito, perdón. Hay una congestión en las autopistas oeste que genera, o sea, no hay reportes de que haya habido choques, pero sí se ve que el tránsito está más lento de lo común, así que quienes utilizan esta autopista también tengan más cuidado para el ingreso. Después, autopista Buenos Aires-La Plata, como decías antes, continúa la reducción de calzada por obras del nuevo cuarto carril en sentido a La Plata desde el kilómetro 11,5 hasta el kilómetro 16,2 y desde el kilómetro 18 al kilómetro 21,7 en zonas de Sarandí, Wilde, Bernal y Quilmes.
0: Bien, armarse de paciencia, gente, como siempre les pedimos con Jimé.
1: Exactamente, sí, y lo que es Capital Federal, se puede ver que la zona específicamente de Almagro, de San Nicolás, de Recoleta, y después Coblan, Urquiza, Parque Chas, en este momento son las que más se nota que hay tráfico pesado, así que tengan atención especial, y también todo lo que es el acceso de autopista 25 de Mayo y Delepiane están marcadas en un rojo cada vez más intenso. Cuanto más te acercas, más intenso se pone el rojo, así que quienes utilicen estos servicios estén atentos también.
0: Como siempre decimos, sí, aparte se ve una vez más, ahora me copea a mirar el mapa mientras vos nos contás, Jimé, y sí, se ve otra vez ese muro contra la barbarie en la General Paz.
1: Sí, y vos abrís, y cuanto abrís se ve peor, y cuanto cerrás es muy divertido. Este ejercicio es muy divertido para hacer cuando no usas autos.
0: Claro, cuando estás de otro lado reportándolo solamente y no en el medio de 40.000 autos.
1: Claro, cuando estás en ese momento y ves que la línea es un infinito rojo, no está tan divertido.
0: Seguro que
1: y,
0: no.
1: Y bueno, a quienes acá están en la autopista o quienes se encuentran en medio de un embotellamiento, sean conscientes, presten atención, porque normalmente una distracción es lo que termina generando un accidente, como los que reporta el SAME cada día. Para cerrar, nos vamos con el reporte de SAME que actualizan, lo que vos comentabas, dos motociclistas estaban sin casco, eso fue lo que les generó el politraumatismo grave y están siendo trasladados al Hospital Piñeiro. otro tema del que hablamos bastante seguido acá, que es usemos el casco, todas las personas que andamos en un medio de transporte propio que no es un auto, porque cuando estás en moto, cuando estás en bici, cuando estás en monopatín, cualquier cosita te puede tirar y generar un golpe complicado.
0: Es cierto, y yo soy un ejemplo de eso, porque a partir desde que estamos haciendo Onda Corta todas las mañanas y a ser consciente de todo lo que ocurre por no usar casco, lo estoy utilizando con mi bicicleta, así que sumo a todos a que se copen y protejamos nuestra vida. Por lo menos es un pequeño gesto, ponerse un casco no demora nada y por ahí nos puede salvar mucho.
1: En este momento vamos a tener que bajarnos la melodía de Cuidemos Nuestra Vida, como era la que todos escuchamos, así se la pasamos a Valen para cuando después de tirar todo este speech la acompaña. Y reportan dos siniestros más, uno en Timoteo Gordillo y Avenida Directorio, que es una colisión entre dos autos, y otro en Avenida Entre Ríos, entre Avenida Belgrano y Moreno, que es una colisión entre colectivo de la línea 37 y camioneta. Así que quienes utilicen, o sea, quienes anden por esa zona, sepan que seguramente son esas marquitas que estamos viendo en rojo desde el mapa. Paciencia, ármense de paciencia, porque como decíamos antes, cuando uno quiere apurarse de más o querés pasar a alguien, no sabes cuándo pueda llegar a terminar en un accidente.
0: Jimena Mokesh, amigues a cargo del reporte del tránsito, volveremos a escucharte mañana de nuevo a esta hora para ver cómo anda todo por ahí.
1: Así es, mañana nos estamos escuchando. Hasta luego.
0: Abrazo grande, Jimena Mokesh, lo digo una vez más, amigues, a ella también la pueden escuchar, no solo todas las mañanas en Onda Corta haciendo el reporte del tránsito, sino los sábados a las 12 del mediodía por esta misma señal, haciendo La Que Nos Parió. Ahora, antes de irnos al siguiente bloque, sigo reportando gente del otro lado, esto me gusta, aparece Claudia a través del WhatsApp tribal que nos dice buen día, atenta con las noticias de medios comunitarios, y la verdad que bueno que valoren eso, porque por lo general acá recorremos todo tipo de noticias y sobre todo las de los medios hegemónicos, esa en algún momento seguramente se la crucen durante el día, pero las de los medios comunitarios no, porque no les interesa a los demás medios que así sea. También aparece Ernesto en nuestro canal de YouTube, Esto Pasa en la Tribu, y dice que siempre hay gente del otro lado. Buen día para vos también, Ernesto, y qué bueno tenerte ahí. Ahora sí, amigues, siendo las 8:42, nos vamos hacia las noticias internacionales.
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0: Ahora sí, comenzamos con el bloque internacional en Onda Corta. En este momento, ingresando a la web democracynow.org. Y lamentablemente siempre las noticias internacionales tienen que ver con catástrofes, con tragedias, con guerra. Pero bueno, es la actualidad que nos toca vivir. Y el título principal en esta web dice que casi 50.000 personas siguen desaparecidas en Venezuela al tiempo que se reducen las posibilidades de encontrar sobrevivientes. Con epicentro a unos 200 kilómetros de la capital de Caracas, esos dos terremotos de gran magnitud sacudieron parte del país. El número confirmado de muertes se acerca rápidamente a las 1.500 y se espera que siga aumentando a medida que se reduce el margen de tiempo para encontrar sobrevivientes. Otros títulos en Democracy Now dice una cita textual de Erika Piñeiro: la Corte Suprema ha dicho que está bien que Estados Unidos rechace a solicitantes de asilo y no importa si mueren esperando. Amplío un poco más de qué se trata. La Corte Suprema de Estados Unidos emitió un fallo a favor del gobierno de Trump que constituye un gran golpe contra los derechos de las personas inmigrantes, refugiadas y solicitantes de asilo. Con los votos de los 6 miembros afines al Partido Republicano contra las 3 de las juezas demócratas, el tribunal aprobó un sistema de medidores en la frontera sur que permite que los agentes de los puestos de control migratorio impidan el ingreso de solicitantes de asilo a Estados Unidos. Seguimos con otras noticias. Ahora cruzamos todo el océano y nos vamos hacia Europa porque en Francia se registran unas 1000 muertes más de lo habitual durante la ola de calor sin precedentes que afecta a Europa. También lo venimos comentando hace días, varios países europeos están registrando temperaturas récord en medio de una ola de calor mortal que ha puesto a más de 150 millones de personas bajo alertas de calor extremo. Alemania, Hungría, Chequia, Polonia y Dinamarca han registrado máximas históricas de temperatura y las autoridades francesas reportan más de 1000 muertes adicionales a la cifra promedio atribuibles al calor. Zarpado lo que está viviendo Europa con respecto al fenómeno meteorológico. ¿Qué tanto tendrá que ver con el calentamiento global? Eso para algunos es mentira. Un título más, Israel reanuda sus ataques en el sur del Líbano tras firmar un acuerdo mediado por Estados Unidos y también lo mencionado día tras día en este bloque de noticias internacionales, Israel sigue atacando y matando gente en el Líbano. Amigues, estas noticias las pueden consultar en democracynow.org. Noticias internacionales también tienen que ver con noticias de países vecinos, como lo es Brasil, a través de la web Agencia Brasil, que en el título principal anuncia que los turistas extranjeros gastaron en Brasil 25.000 millones de reales en 5 meses. El país recibió casi 5 millones de visitas de enero a mayo, y esto me imagino y supongo que tiene que ver también con una gran oleada de turismo argentino que se fue hacia allí porque le convenía más salir del país para vacacionar que hacerlo en su propio país por cuestiones de costos. Otros titulares de Agencia Brasil, hay un cuarto vuelo con ayuda que parte hacia Venezuela con respecto a lo que veníamos reportando de los 2 sismos que se sufrió hace unos días. Y en cuanto al Mundial, Brasil y Japón se enfrentaron y pasó de fase el equipo brasileño. También que se ampliará la teleasistencia a jugadores compulsivos en Brasil, mientras acá tenemos hasta la imagen de Diego Maradona diciéndote que pongas unos mangos y que apuestes por un equipo. El Ministerio de Salud brasileño pretende ampliar este año las atenciones por teléfonos y videollamadas para personas con problemas relacionados con la dependencia a los juegos de apuestas. Todas estas noticias, amigues, las pueden consultar en el link extenso de agenciabrasil.ebc.com.br. Ahora estoy en la web france24.com, que en su noticia principal se hace eco también de lo ocurrido en Venezuela. La OMS alerta por presión hospitalaria y riesgo de brotes tras los terremotos en Venezuela. La Organización Mundial de la Salud advirtió que el sistema sanitario venezolano está bajo fuerte presión, con centros de salud dañados, hospitales saturados, retrasos quirúrgicos y riesgos de brotes de enfermedades entre los desplazados, mientras Venezuela entra en su 6º día de emergencia luego de los terremotos que hemos conocido, con un balance oficial de 1.719 víctimas fatales, reporta France 24. Otros títulos en materia internacional. Salma Paraluelo abandona el Barcelona al término de su contrato en cuestiones deportivas, pero yendo a la coyuntura, capturan a un sospechoso del asesinato de 2 funcionarios en México, en la Ciudad de México. Autoridades mexicanas detuvieron a uno de los presuntos responsables del asesinato en mayo de 2025 de 2 cercanos colaboradores de la alcaldesa de la Ciudad de México, Clara Brugada, se informó este lunes la Fiscalía Capitalina de la Ciudad de México. Otros titulares en France 24, también se hace eco de Keiko Fujimori, la cuarta es la vencida, es el título, claves de una reñida victoria y su futuro mandato en Perú. Último título de aquí, Trump y el repunte de la derecha en Latinoamérica, ¿cómo queda Lula en pleno año electoral? También lo que mencioné hace unos minutos, en octubre Brasil elegirá presidente. Si quieren saber este análisis, ingresan en france24.com. Y para cerrar el bloque de noticias internacionales nos vamos a la agencia de noticias Al Jazeera del mundo árabe y el título principal dice que Qatar afirma que hay enviados estadounidenses estadounidenses en Doha, pero no se reunirá con funcionarios iraníes. Esto también sigue avanzando esta especie de tratado de paz entre Estados Unidos e Irán, mientras Israel sigue haciendo lo suyo atacando al Líbano. Millones de personas en Bengala, India, corren el riesgo de perder sus prestaciones sociales por la eliminación de su censo electoral. Y, un título más, la Unión Europea adopta una postura firme contra China, ya que el desequilibrio comercial aviva los temores de desindustrialización. O sea, esto que está sucediendo no solo acá en el país, sino a nivel global, con el avance del poderoso, de la nueva potencia del mundo, China. Amigues, todas estas noticias las puede consultar en aljazeera.com. Ha pasado un nuevo bloque de noticias internacionales y aprovecho este momento para decirles que nos pueden seguir en @fmlatribu en Instagram, suscribirse al canal Esto Pasa en la Tribu en YouTube para estar al tanto de todas nuestras transmisiones en vivo, de todas nuestras producciones, porque también ahí pueden escuchar las columnas y las entrevistas que han pasado por el aire de FM La Tribu. Ahora sí, les dejo un poquito de música. Vamos a escuchar Cities in the Dust por Siouxsie and the Banshees.

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8:54 de la mañana, último bloque de este Onda Corta de martes, antes de que llegue Buen Día Fin del Mundo, con Rosaura Barleta y Lucas Fauno Gutiérrez, que en el día de hoy les acompañará, como de lunes a viernes siempre, de 9 a 12 del mediodía, hoy con Luana Bravo, presidenta del Centro de Estudiantes de Lengüitas, sobre la experiencia fallida del programa Secundaria Aprende, y también estarán entrevistando a Eduardo Schellenberg y Nicolás Macchi, trabajadores de la cooperativa Cotramel, sobre el documental Recuperar un Futuro. Así que quédense prendides al aire de FM La Tribu de 9 a 12 con Buen Día Fin del Mundo. Ahora un par de titulares y noticias que quedaron fuera de los principales portales, pero me parece importante destacarles, amigues, antes de que se hagan las 9 de la mañana. Primero es que 4 de los 5 gremios docentes que integran el Frente de Unidad Docente Bonaerense van hoy al paro por aumentos en los salarios y mejoras en la seguridad dentro de las escuelas. Advierten que hay un aumento de casos de violencia contra maestros, lo que es gravísimo, ¿no? Y también recordemos que hace unos meses estuvimos todos los días reportando noticias de anuncios de ataques o tiroteos en diversas escuelas de todo el país. Luego, en materia internacional, los países del Mercosur terminan hoy la cumbre número 68 en Paraguay, en la que debaten sobre el reparto de las cuotas de exportación libres de aranceles previstas en el acuerdo de libre comercio con la Unión Europea. Y también Paraguay, que hoy decretó feriado por el triunfo de anoche en el Mundial, concluye la presidencia pro tempore del bloque y se la transfiere a Uruguay. Esto es la presidencia del bloque del Mercosur. Otro titular, la Corte de Estados Unidos confirmó una condena por agresión sexual y difamación contra Donald Trump. Deberá pagar $5 millones y tendrá que seguir siendo el presidente de ese país al menos por 2 años más. Y este martes 30 de junio, desde las 18 horas, se realizará una caravana y un acto contra los intentos de desalojo y el lockout patronal que están sufriendo los trabajadores de FATE desde hace más de 4 meses. Última también por ahí que entró, a pedido de la defensa de José Luis Espert, se pasó su indagatoria para la semana que viene, y lo bien que le debe haber caído a Espert todos estos últimos 3 o 4 meses acerca de Manuel Adorni robándose su protagonismo en las planas de las noticias. Amigues, me voy, nos vamos, sin antes decirles que en la ciudad de Buenos Aires hace 3.4 grados centígrados, no se movió nada la temperatura en esta horita, la humedad es del 94%, la temperatura máxima será de 14 grados en un día ligeramente nublado y con vientos del noroeste a lo largo del día con una velocidad media de 10 kilómetros por hora. Gracias Valentín Catalán por la operación técnica de esta emisión, gracias Maylen Benítez por la producción, Soledad Vázquez a cargo de la musicalización y Jimena Moquesh en el reporte del tránsito. Mi nombre es Emanuel Coria, les deseo que tengan un gran martes, que finalicen de la mejor manera este mes de junio y comiencen el segundo semestre del año con la mejor energía. Les dejamos escuchando a las ligas menores haciendo Reno Fuego. Quédense en el aire de FM La Tribu para escuchar Buen Día Fin del Mundo y toda esta hermosa programación. Chau, che, trátense bonito.

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0: No son ni las 9 de la mañana y tengo un día tremendo. Entonces salí a la calle, vi un caniche negro y le dije: amigo, estoy re en una, dame un consejo. ¿Y sabes lo que me dijo?
1: ¿Qué te dijo?
0: Que supe que baja, que no sé qué pasa, que la condición humana va acabando con la raza. Cuando triunfas en la vida va creciendo más la medida. Vas sintiendo cuando subes que te dan saca de ella. No sabes que los lobos están a tu lado, pues la verdad de maravilla. Le dije: ah, sos Talía.
2: Yo no voy a estar de sonrisita con nadie.
3: Algún límite tiene que haber. Me parece.
4: La oda que dice: vende patria que entregaste los recursos al extranjero y te nutres del dinero, del sudor de los demás.
5: Esa creo que es una impresión que tenemos mucha gente.
4: Democrático exilado sos allá en Montevideo, pero acá te llaman reo por el Código Penal.
6: Justamente porque venimos de ser cavernícolas, necesitamos hacer una ley para proteger el derecho de propiedad.
7: El padre de la patria, ¿sabe qué decía? Que la soberbia es una discapacidad que sufren pobres infelices mortales cuando se chocan de repente con una poca cuota de poder.
8: Entonces, lo que quiero decirles con esto es que el camino de la libertad no es ilusión de intelectuales encerrados en su torre de marfil y un cuento para niños.
7: Y eso es lo que le está pasando a este gobierno, le pasa a usted en particular y le pasa a todo su bloque.
9: No miedo que me venza la estupidez de la sociedad.
2: Porque la frivolidad reina en este país.

0: No, y cuando veo que le va ganando 1-0 Japón a Brasil, dije, esto es cualquiera. Entonces después, cuando Paraguay va y le gana a Alemania, dije, listo. Porque si vemos como en la llave, donde vamos llegando la sorpresa... Ah, perdón, estamos al aire.
1: ¡Aguante la paragüeta! Chicos, lo que pasó con Paraguay... ¡Alucinante! Hoy hay feriado nacional en Paraguay. Sí. Desde Buen Día, Fin del Mundo, adherimos al feriado nacional del Paraguay. ¿Qué pasó con Marruecos? ¡Ay! Marruecos dejó afuera a Países Bajos. Claro, vi algo de Holanda y dije, no sé, no puedo pensar. Por penales, miramos.
0: Máxima sí,
1: como
0: estar...
1: pasó, como hicimos nosotros, los dejamos afuera por penales a Holanda. ¿Se acuerdan lo que fue ese partido del Mundial pasado?
0: No, ni a palo.
1: Ese para mí fue muchísimo más picado que la final con Francia.
0: Vale, nada, en todo silencio.
1: Fue la semifinal.
0: Le voy a sacar una foto a Sarasa.
1: ¿Qué hace? Sarasa está pensando, ¿por qué no nací en Paraguay? Che, Paraguay decretó feriado, chicos, por la histórica clasificación ante Alemania. Lo ordenó el presidente Santiago Peña. Ahí está, foto sacada. La foto esa, ¿sabes qué? Te diría que la mires en un rato a ver si está igual.
0: No, porque sí, para la mí, órfana, tipo...
1: O se fue, o te mete un facazo.
0: Volvés a ver y
1: foto.
0: Te está apuntando
1: sí,
0: esa foto.
1: Claro. Volvés cerrado. A ver, ahora tenés los ojitos cerrados, en una hora la mirás, te está mirando fijo.
0: Sí.
1: Qué maravilla lo de Paraguay, ¿eh? Qué maravilla. Y me gusta que Santiago Peña tuiteó, feriado, carajo.
0: Bueno.
1: O sea, la verdad que, bueno...
0: No
1: está
0: te metas
1: muy bien.
0: Con nuestro presidente, que cuando fue lo de Flor Peña, se meten con Messi... O sea, tweets que podés oler, un olor a culo.
1: Sí, la verdad que sí.
0: Mirá pero que te bueno, baño, Javo, ¿eh?
1: Pero bueno, felicitaciones entonces a todo el pueblo paraguayo. ¿Y quién le ganó a Holanda, May, dijiste?
0: Marruecos
1: le ganó a Holanda. ¿Y también quedó afuera? Entonces, perfecto.
0: Sí, porque ya están como en... Yo ayer quería como, ay, que sea un empate todo y todo. Me sacaron cagando.
1: Perfecto. Ah, nosotros tenemos un paraguayo nacionalizado que es el señor Chilavert. La gente de Vélez...
0: Dejen, tomate, lo devuelvo.
1: Claro, sí.
0: O sea, ¿se acuerdan cuando Chilavert...
1: Es facho Chilavert, ¿no?
0: Más que facho. Sí. No solo que es muy facho, sino desagradable. Y en un mundial, una vez que Argentina jugaba contra Japón, fue a Japón a dar una nota y decía... Y empezó a decir como todos los tips para que Japón le gane a Argentina... Y se reía, jaja. O sea, un pelotudo y facho.
1: Ah, mirá, o sea, no nos quiere mucho.
0: Resentido, un resentidito, pobre.
1: Bueno. Che, increíble entonces. Muy contenta me pone. No sé por qué, pero me pone muy contenta. Aparte, no sé, siento que Paraguay merece este tipo de alegrías.
0: Sí, bueno.
1: Y un feriado.
0: Sí, pero es lo que venimos hablando. Como, che, igual nada, ponele. Están todos los países tan hechos mierda que si hacemos el mundial de quién merece... Tipo un PBI, aunque sea.
1: No, claro, olvídate.
0: O sea, hay un montón de países que los ves y cuando entras a decir, ¡ay, qué linda la bandera! A ver cómo están en su país. Ok, revolución.
1: Es okay, que se da muerte. Una fantasía, claro, se da una fantasía magnífica de que uno como que da vuelta la jerarquía de los países. Cuando vences a Inglaterra, vences a Alemania, vences a Francia, vences a Holanda. Y la verdad es que, chicos...
0: Yo la verdad que a esta altura...
1: una alegría.
0: Voy a decir algo muy impopular, pero yo preferiría tipo, no sé, que le paguen a los jubilados y que se queden con la Copa del Mundo y nosotros con jubilados con PAMI, por
1: claro,
0: ejemplo.
1: Claro, bueno. Y ellos, claro, sí.
0: Esas cosas. Igual después vas a Francia, ¿entendés? Y tipo, salís a la calle y los chalecos amarillos tomándolo todo y vos decís, bien, el primer mundo.
1: Salís, claro, ves un auto dado vuelta incendiándose y decís, chicos, ¿cómo manifiestan?
0: ¡Cosan!
1: ¿Qué pasa que manifiestan así acá en este ISPA?
0: Karina diciendo...
1: ¡Cosan! Claro. Uy, Sarasa ahora está
0: chicos,
1: en una...
0: No, Sarasa directamente, o sea,
1: no,
0: yo...
1: Che, no, pero ¿sabes lo que está? Está como un viejo que se está quedando dormido. Me hace acordar a mi papá, porque se le está cayendo la cabeza en lugares y ella está. A ver si... Para mí que Lucas Fauno tiene que subirlo a Instagram para que los oyentes vayan a verlo, porque está directamente con la cabeza contra una de las consolas, que además tiene una luz verde, una luz roja fuerte
0: que le
1: da en el ojo, pero ella
0: está... ¡Sacá el gato de ahí! ¡Se va a electrocutar!
1: Yo también creo que estamos experimentando conocer a Sarasa en otro momento, a la mañana, claro, y está redormida a la mañana.
0: Claro, yo imagínate eso. Yo ya saben que arranqué mi mañana con un millón de cosas, todo eran anécdotas y es como...
1: Sí.
0: No son las 9 de la mañana, chicos.
1: No.
0: Yo queriendo hacer un café.
1: No, y aparte, sí, y aparte lo sociable que es el gato cuando hace frío, ¿eh? O sea, Sarasa tiene un mes de esta cariñosidad, no, que es lo máximo que puede dar.
0: Claro, pero en verano...
1: No, en verano nos cuetea.
0: Pero a menos que estemos con un aire acondicionado en verano, a mí no me ames.
1: No, bueno, pero... Ay, yo sí, me da tristeza que mi gata me desprecie en verano.
0: Pero Trotsky, porque Trotsky sabe que compras Coca-Cola. Trotsky te vio comprando Coca-Cola, careta.
1: Claro, Coca-Cola con hielo.
0: Claro, te dijo, ¿qué haces, imperialista, forra? Y vos diciéndole, ¿qué te pensás?
1: ¿Por qué echaron a Jorge Altamira del PO? Me dice Trotsky.
0: Claro, y no me traiga esos whiskas. Claro. Whiskas claro, del imperialismo.
1: A ver, esto lo voy a destruir.
0: Claro, pobre Trotsky.
1: Buen día para todos, buen día a quienes están en Esto Pasa en la Tribu en YouTube. Ya apareció Tommy, dijo buen día a todos. Buen día también a los demás arriba que saludan a Emma. Ay, veo que Mauri Castro firmó algo. Mauri, el otro día hablé con un pibe que te conoce. ¿Podés creer? Qué casualidad.
0: Bueno, ¿qué lo tenés secuestrado en el sótano de tu casa? Que no lo puede conocer nadie.
1: No lo puede conocer nadie, Mauri Castro. Che, no puede ser. ¿Quién más lo conoce? A ver. Bueno, 14 minutos pasaron de las 9 de la mañana. Che, hoy sí hace frío, ¿eh? Hoy sí. Había 3 grados 4 hasta hace 2 minutitos y actualicé 4 grados 6. Un fresquete bárbaro. La máxima para hoy es de 14. Como ustedes saben, de acá... al lunes que viene, inclusive, va a ser así, chicos. Mínima de 2, mínima de 3, mínima de 4, alguna vez mínima de 6, pero van a ser unos días frescos. La humedad del 91%, pero yo siento que en un frío como este, como que no se sintiera la humedad. No sé por qué.
0: Sentir. Yo estoy tipo un pegote, ¿sí?, de huevo.
1: ¿Sentís, o sea, el pegote? Claro, bueno, porque vos entrenás. Claro. ¿Venís a entrenar? No.
0: No, hoy, pero por suerte me desperté para entrenar, no había turno, no había lugar. Y dije, listo, volví a la cama un rato más, volví a abrir los ojos y estaba tipo todos los problemas del mundo esperándome en la mesa de luz.
1: Claro, estaba Sarasa sentada con la cabeza contra tu cabeza.
0: Diciendo, mira el celular.
1: Mira el celular, atendé la puerta, corré, sí, anda.
0: Sí. Yo, tipo, y el caniche Talía.
1: Sí, así. Tipo, y después apareció el caniche Talía, te dijo la verdad de la vida.
0: Total, o sea.
1: Toda la verdad de la vida.
0: Con el rap de Arrasando.
1: Chicos, no va a llover hoy, no va a llover mañana, no va a llover el jueves, estén contentes. El viernes juega la escaloneta,
0: a las 18,
1: ¿verdad?
0: Horas.
1: ¿No es a las 9? ¿A las 9 de la noche? No, tampoco.
0: No, a las 18,
1: ¿a qué hora,
0: no?
1: Es,
0: May?
1: Ah, las
0: 19. Dos viejos meadísimos.
1: Bueno, a las 7 de la tarde juega la escaloneta.
0: Messi.
1: Sí, voy a ver si esta vez Factoría también lo pasa, porque el otro día me quedé dormida cuando quería ir a verlo allá, no llegué a tiempo, así que
0: yo tuve que cambiar los horarios de entrenamiento porque obviamente nadie, dije, ay, qué bueno, nadie quiere entrenar a las 18, a las 19, y me anoté para entrenar y después dije, ah, claro.
1: Ah, tengo psicóloga, me acabo de dar cuenta. Ay, pero mi psicóloga no va a suspender. No, yo tampoco, lo veo después en diferido. Bueno, chicos, 16 minutos pasaron de las 9 de la mañana. ¿Qué me falta decir?
0: Además, cuando... ¿Quién hace el coso esto? Pero digo, además, cuando...
1: ¿Quién hace el coso?
0: Cuando no lo ves, cuando estás en otra cosa, escuchás los goles.
1: Sí. ¿Sabés qué me sorprendió?
0: ¡Ey! Vos decís, ok.
1: ¿Sabés qué me sorprendió el otro día que me quedé dormida? Lo vi medio desfasado, que no me despertaron los goles. Me despertó Trotsky haciendo bardo con... Pues, ¿sabés lo que ella hace cuando tiene hambre? Cuando tiene hambre, que es todo el tiempo, ¿no? Agarra el plato y lo arrastra con sus manitas... Por toda la casa va arrastrando el plato.
0: A la órfana, total.
1: Es la órfana. Entonces, y me despertó ella y no los gritos de los goles, qué sé yo. Pero eso es una cuestión casi de percibir ese tipo de sonido.
0: Sí, porque uno ya está alerta.
1: Uno ya está listo para el escopetazo. Porque también tener un gato es una relación de amor-odio constante, hay que decirlo, ¿eh?
0: Sí, amor tuyo y odio de ella.
1: Exactamente así. Buen día, Lucas Fauno Gutiérrez.
0: Buen día.
1: Mi nombre es Rosaura Barleta, Valentín Catalán en la operación técnica. Buen día. ¿Qué tal?
2: Un buen día.
1: Sí, hoy está para estar dopadita, ¿no?
0: Sí.
1: ¿Qué
0: sí.
1: dicen?
0: Hoy está para estar dopadita y doblada. Doblada, ¿viste? Porque no es su voz.
1: Ah, claro.
0: No es la voz de la actriz. O sea, claro, la tienen que doblar. Claro. Yo el otro día encontré unos videos con la voz original, uh-huh, y es Karina.
1: Ok.
0: Es Karinesca.
1: Ok, o sea, es como escuchar la voz original de Fran Drescher, ¿o no?
0: No, porque la de
1: ¿por
0: Fran Drescher
1: es... ¿Por qué me da carinesca?
0: No, pero la voz de Fran Drescher es un dañino armónico.
1: Sí.
0: O sea, dentro del daño tiene una armonía.
1: Sí, sí, sí.
0: O sea, el dibujo este es todo lleno de picos y filos.
1: Mirá vos, increíble. Paula Prati en la edición de Artísticas con la voz de Flavia Medici, Gala Abramovich en comunicación y redes sociales, y Belén López del Río. Quiero decir una cosa, el clip de ayer de Belén López del Río, para el recuerdo, vayan a buscarlo. Si no lo escucharon, lo buscan en Radio Cat, que es una de las primeras cosas que suena en el programa, que es la despedida a nuestro ex jefe de gabinete, Manuelito, vivía en Pehuajó. Bueno, Belén López del Río y Mailén Benítez en producción, y Mailu también en coordinación de aire. Buen día para todos.
2: Hay mucho sonido, no sé si te está entrando vos o son los auriculares, ¿no? No es que se escucha mal. Está todo mal. Es tiempo de noticias.
3: Ahora está, perfecto.
2: Buen día, fin del mundo.
1: 9 de la mañana con 19 minutos. Patricio dice, buen día, fin del mundo. Y Belén López del Río dice, ja, ja, ja, acá tenemos un gato cacharrero también. Sí, hay algo del gato cacharrero que le gusta... No tiene muchas formas de hacer escándalo un gato. Y una de
0: tirar
1: las pocas...
0: Tirar cosas
1: también. Sí, le encanta tirar cosas. Y sobre todo si son cosas que provocan un desmán, un cenicero lleno de puchos y cenizas.
0: Pero además el golpecito con la manito que te mira.
1: Sí, tiki, te mira.
0: Tiki, como, no, hola, lo voy a hacer cagar.
1: ¿Y qué hace la nuestra ahora? Nada, se acomodó. Tiene sueño. Está como un viejo cansado. Me hace acordar a mi papá cuando se dormía en la mesa.
0: ¿Qué hace mi amiga Brenzi como notera? O sea, Brenzi, la notera que en este momento...
1: Ay, está en una casa de comida paraguaya.
0: Está en una casa de comida paraguayas. Mi amiga Brenzi...
1: Ay, Bellu, qué rico.
0: Mi amiga Brenzi Raksha, de la escena Ballroom. Así que le vamos a mandar una foto como que...
1: Jodeme, pero no entiendo, ¿es notera?
0: Sí, ella es patria movilera.
1: No, la amo. Y escúchame, claro, tenemos una comunidad paraguaya enorme, impresionante en nuestro país, y están muy, muy de festejo, obviamente, y muestran ahí una casa de comida paraguaya en San Cristóbal con embellú para desayunar, que claro, es una cosa deliciosa.
0: Me encanta,
1: chicos,
0: que la mandaron a Brenzi a hoy, o sea, la irán mandando.
1: Ella con la casaca de Paraguay,
0: no, ella
1: mandada
0: sí,
1: Brenzi
0: mujer, Brenzi poderosa, Brenzi, she's fighting, she's embellú.
1: Y está por probar, mirá lo que
0: mirá,
1: es
0: ay,
1: eso, riquísimo.
0: La patria movilera, Brenzi, te amamos.
1: No, alucinante, che, desayuno paraguayo para festejar. Bueno, muy bien, hoy hay paro docente, chicos, no sé si están al tanto, hay paro docente en la provincia de Buenos Aires, un paro por 24 horas. Se pusieron de acuerdo los sindicatos principales de la provincia, AMET, FEB, SUTEBA y UDOCBA, y tienen una serie de razones, de cuestiones que están pidiendo tanto al gobierno nacional como al gobierno provincial. Obviamente, la cuestión del ahogo financiero, ayer escuchábamos cómo increpaba una docente al gobernador de Chubut, y hay un problema, más allá de las situaciones provinciales, hay un problema grande, que es que está suspendida la paritaria docente nacional, o sea, no hay un piso del que partir para las negociaciones provinciales, entonces más en crisis todavía están, y además el gobierno nacional retiró un componente del salario docente, que es el FONID, el Fondo Nacional de Incentivo Docente, que el gobierno nacional lo retiró. En algún caso, alguna provincia lo pudo sostener, algunas lo sostuvieron por un tiempo, después lo retiraron también. Era un fondo que recaía sobre el gobierno nacional y que ahora los docentes, en la mayoría de los casos, ya no cobran. Hablan también de situaciones de violencia, todo lo que tiene que ver con esta crisis política y económica y social que vivimos, se traduce en una descomposición en el clima de la escuela, ¿no? En las vivencias de los docentes,
0: sí,
1: de hecho están
0: en
1: pidiendo
0: los acompañamientos.
1: Totalmente, totalmente. Y están pidiendo ya un trabajo de la implementación de un programa que prevenga, que erradique, que repare a los docentes que atraviesan estas situaciones de violencia. Están hablando de la sobrecarga de tareas, piden desconectarse fuera de la jornada. Esto también, medio que ya la implementación de tecnologías incide, pero desde la pandemia para acá a los docentes se les sumó una tonelada de tareas vinculadas con la virtualidad que no tenían, que son horas y horas de más de trabajo.
0: Sí, de consultas también, esto
1: totalmente.
0: Del mensaje.
1: Totalmente.
0: Me dice, yo, más allá del chiste, pero sigo a una cuenta que muestra los mails que le mandan madres y padres a los docentes. O sea,
1: y decís, pero
0: que es un cabo de risa, está todo bien, pero digo, claro, pero también que eso, que sea parte del laburo. llegás a tu casa y tenés 20 mails de mamis y papis.
1: Totalmente. Y planillas que pasar, informes que completar, correcciones, que eso es desde siempre. Pero claro, se da la situación ahora de que encima lo tienen que hacer con en la virtualidad y tienen que poner sus propios equipos para poder garantizarlo. Bueno, piden
0: también,
1: eso.
0: Perdón, sí. Comentaban la otra vez en una de las entrevistas que hemos tenido que a veces incluso como no pueden hacer esas tareas en la escuela, porque la escuela o no tiene wifi o no tiene equipamiento, hay tareas que deberían hacerlas dentro del marco escolar, pero al no haber recursos edilicios, no haber infraestructura, se lo tienen que llevar a la casa.
1: Sí.
0: Eso contaban la otra vez en una de las tantas entrevistas que hemos hecho con distinto personal docente de todo el país, porque también esto, nombrábamos de que hoy es en PBA, pero a la vez, por ejemplo, ayer era en Chubut, esta docente increpando al gobernador. Sabemos que es en todo el país.
1: Sí, totalmente. Y después otra situación que empieza a presentarse como un problema para los trabajadores docentes, que es que producto de la baja de natalidad se empiezan a cerrar cursos y muchos gobiernos diferentes están implementando despidos, están cerrando cursos y dejando docentes sin clases cuando sabemos que hace mucho tiempo que vienen reclamando duplas pedagógicas en un montón de contextos y además eso, que no se quieren quedar sin laburo por el cierre de cursos. Hablan también de las escuelas técnicas, de las dificultades que están atravesando, de IOMA, la obra social de los docentes, que también está desfinanciada, que no pueden acceder a un montón de prestaciones, y el resguardo del IPS, que es el sistema previsional que sostiene las jubilaciones docentes, que dicen, obviamente, en medio de todas estas modificaciones que está haciendo el gobierno, empezando por la reforma laboral, están en riesgo, ¿eh? Así que, bueno, hoy entonces hay paro docente en toda la provincia de Buenos Aires.
0: Y Santa Cruz, acá nos informa nuestra productora Abel, que está en paro hasta el 2 de julio.
1: Impresionante, claro.
0: Total, pero bueno, esto que decías vos también de los cursos que se cierran, no solo que se cierran cursos, sino que además otros se unifican. Entonces, un curso que vos por ahí tenías de 20 pibes, ahora te meten 30, te meten 40, porque hay que, che, quedaron estos 2, 3 grados con pocos, bueno, hacemos todo en uno.
1: Sí.
0: Y te meten 30, 40 pibes.
1: No,
0: entonces,
1: impresionante.
0: Es toda una situación. Y ni hablar de que siempre se da la cuestión de, ok, hay paro, totalmente justo, pero ¿qué hacen madres y padres que laburan todo el día con los pibes?
1: Sí, no, es...
0: ¿Dónde los dejás? O sea, y no es algo que debería dirimirse como rivalidad entre madres y padres con docentes. Porque es como, viste que después empiezan estos vagos,
1: no, de hecho,
0: que
1: los
0: paran.
1: Propios docentes muchas veces tienen ese mismo problema, porque los pibes, claro, sus hijos van a la escuela pública también. Sí, la conflictividad docente va creciendo en todo el país y la conflictividad sindical, como venimos contando hace rato, también pasa un poco que van bajando las aguas de otros escandaletes, como es el caso de Adorni, que hasta diría con el diario del lunes que al gobierno le pudo haber servido que fuera la única noticia de primera plana vinculada con el gobierno, porque bueno, justamente estas cuestiones están un poquito más solapadas. Hubo una enorme cantidad de despidos en Techint, la empresa, sí, de Paolo Roca, el segundo argentino más rico en este momento, que tiene algo así como 7.000 millones de dólares, pero bueno, no le alcanza, che, para pagar. Así que 150 despidos en la planta de Techint, que está ubicada en Valentín Alsina. Les dijeron que les van a modificar el régimen de trabajo, de horarios, que les van a bajar el salario. Los trabajadores y los representantes gremiales están ahí planteando, bueno, una serie de reivindicaciones. Esto tiene que ver con que Techint perdió la licitación, claro, para poner los caños del gasoducto que están haciendo de Vaca Muerta en Río Negro, así que bueno, también obviamente empieza a regir la reforma laboral para todos estos trabajadores y van a marchar a UOM Avellaneda. Estos están dentro de la Unión Obrera Metalúrgica y lo que piden obviamente es que no se pierdan fuentes de trabajo, que bueno, que en todo caso se puedan abrir eventualmente nuevas licitaciones, que se puedan contratar a otros trabajadores, pero que mientras tanto, mientras no tengan garantizado la producción, de todas maneras, aunque sea, los mantengan con las suspensiones que venían teniendo, pero sin quedarse sin trabajo. Así que cubrió este conflicto C5N y habló con Dylan Paz, que es delegado sindical.
4: En este contexto gana la angustia, la desesperación, entonces muchas veces es difícil Es difícil por el hecho de que, como charlamos entre nosotros también, el hecho de tener la obra social, de tener los aportes, de saber cuál va a ser el ingreso que vas a tener a fin de mes, muchas veces es una garantía, y hoy eso para los compañeros no lo es. Entonces, bueno, cuesta también pensar el futuro próximo, un poco la intención de hacer esta asamblea que estamos haciendo ahora con los compañeros que salen en el turno mañana, tiene que ver de ir discutiendo cómo van a ser las medidas que vamos a seguir tomando de acá hasta el miércoles. Lo primero que estamos pidiendo es estos 6 meses, que son los meses de que habría la posibilidad de que haya una nueva apertura de pliegos para licitaciones. Nosotros lo que estamos pidiendo solamente es este plan de suspensiones, que al resto de los compañeros que estamos dentro de planta lo acordamos y estamos de acuerdo. Después todo lo demás serán rumores. Nosotros por lo pronto lo que queremos es darle difusión a esta situación para que la empresa también esté al tanto, así como se le hicimos saber cara a cara el día jueves, que nosotros estamos dispuestos a firmar este plan de suspensiones con la intención de sostener no solamente la fuente de trabajo, sino de rediscutir esto que te decía antes, el resto de los laburos que van a quedar también acá dentro.
1: La palabra de Dylan Paz, delegado sindical de la planta de Chint, ubicada en Valentín Alsina, a partir de los 150 despidos que anunció la compañía de Paolo Roca. 9:29.

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11: Treinta y seis minutos pasaron de las 9 de la mañana y seguimos hasta las 12 del mediodía. Vamos a ampliar un poco la cobertura de la situación educativa, porque hablábamos del paro docente en la provincia de Buenos Aires y ahora vamos a hablar de un proceso de lucha que está desarrollando, en este caso, el Colegio Lengüitas, aquí en Capital Federal. No sé si ustedes recuerdan, pero esto fue noticia hace un tiempo, hace creo que poco más de un año, que fue la implementación de la reforma secundaria Aprende, con la intención de que algunas escuelas en la ciudad de Buenos Aires funcionen a modo de piloto para los inicios de la implementación de esta reforma, y una de ellas es el Lengüitas, que hoy está planteando serias diferencias con el plan del gobierno de la ciudad de Buenos Aires. Por eso estamos en contacto ahora con Luana Bravo, que es presidenta del Centro de Estudiantes del Lengüitas. Buen día, Luana, Lucas y Rosaura de este lado. ¿Cómo estás?
12: Buen día, ¿cómo está? ¿Todo bien?
11: Bien, bien, muy bien. Bueno, ahí hay algunas cuestiones que ustedes señalaban en relación con los peligros que corren ante la implementación de esta reforma. A mí me gustaría entender un poco más. Por ejemplo, hablaban en particular de la orientación del colegio y que puede peligrar.
12: En realidad nosotros lo que tenemos como uno de los puntos fuertes de la reforma que sentimos que nos perjudica mucho es como una implementación de modalidades diferentes de enseñanza que en teoría funcionan, pero después en la práctica nos damos cuenta que no. Una de ellas son los laboratorios. Nuestro colegio tiene muchas orientaciones, pero estos laboratorios se aplican en las materias que no son troncales, es decir, en general en las ciencias, y lo que hacen es agrupar por materias estos laboratorios. Entonces los contenidos como que se juntan o se intentan buscar puntos en común para darlos. Y lo que sentimos nosotros con eso, que estamos viendo qué pasa, es, por un lado, que no se está sabiendo aplicar bien, no hay una capacitación, no hay organización, no hay planificación de parte de quienes implementaron la reforma hacia los profesores, entonces no nos llega muy bien la información, pero aparte que se da como una pérdida de contenidos bastante importante. Que nos damos cuenta con esto, al intentar juntar materias, y que en algunos casos a veces no tienen nada que ver, estamos perdiendo mucho de esa capacidad de relacionar nosotros los diferentes conceptos, aprender materias específicas. Nosotros sentimos que se perjudica mucho en ese sentido.
11: Y ustedes están llevando, digamos, adelante una serie de reclamos al gobierno de la ciudad en este momento. ¿Están pudiendo hacerlo?
12: Nosotros estamos medio que luchando en dos frentes. Por un lado, sí, desde ya al Ministerio, en conjunto con otros colegios. Hay muchos colegios de la ciudad que o ya tienen la reforma implementada o saben lo que les viene. Entonces, entre todos hemos hecho cortes de calle, hemos tenido reuniones ya hace varios años, sentadas, todas las medidas que se pueden hacer en conjunto como plan de lucha se están haciendo con los colegios como reclamo hacia el Ministerio de Educación. Y dentro del colegio nosotros tenemos muchos problemas con la conducción, con las autoridades, porque, bueno, en nuestro caso la reforma se implementó sin diálogo con los profesores, con nosotros, o sea, fue implementada desde arriba como medio como quisieron. Entonces estamos medio que luchando en dos frentes, y por eso la última medida que hicimos, que fue el pernocte, fue más dirigido hacia eso, hacia la conducción.
13: Luana, buen día. Te quería preguntar cuál es también la postura de personal docente y personal no docente en la escuela, qué es lo que están pudiendo charlar con ellos, si han podido plegarse o cómo están sosteniendo ustedes esa relación con los profes.
12: Bueno, desde ya, en general, la mayoría se está siendo bastante perjudicado por la reforma, por esto, porque es como un cambio muy grande. Muchas cosas que tienen que ver con ellos, con sus horas, con su organización, pero aparte de esto, ¿no? La dinámica es muy diferente en las aulas. Entonces, en su mayoría están en desacuerdo con la reforma. De hecho, cuando hemos tenido reuniones para discutirla, también han alzado la voz, y en sus propios espacios también han tenido que charlarlo, e incluso se pusieron en contra en su momento cuando se quiso implementar en 2024. Pero bueno, aún así siempre hay algún tipo de fragmentación, pero en general venimos trabajando bastante en conjunto con los profesores para que nos ayuden a poder ordenar nuestros puntos. Nos explican cosas que, cómo funcionaron de la reforma en un principio, bueno, en general es una lucha bastante unificada y están dando bastante apoyo.
11: Estamos charlando con Luana Bravo, que es presidenta del Centro de Estudiantes del Lengüitas. Y cuando vos hablabas, Luana, de la conducción, supongo te referís al equipo directivo. ¿Están teniendo problemas para organizarse como centro de estudiantes también?
12: Nosotros tenemos, como centro de estudiantes, estuvimos medio que reconstruyendo un poco lo que sería esto, bueno, la lucha de los últimos años, porque bueno, la reforma también y la última conducción del nivel medio nos han debilitado un poco, pero ahora estamos con todo, y es sí, contra la dirección del nivel medio, porque es esto, no nos dan espacios de diálogo para poder dialogar qué es lo que no nos gusta, qué estas consecuencias que vemos nosotros, y el único espacio que tuvimos recientemente con la dirección del nivel medio fue una hora y media de intentar exponer estas consecuencias negativas que vemos, que ya habíamos avisado que iban a pasar, y nos encontramos básicamente con justificaciones, con explicaciones medio superficiales, pero no con una apertura para críticas y reconstruir y reimplementar juntos, bueno, lo de siempre. Entonces, vemos un patrón ya hace 2 años de que no nos escuchan o que no tienen interés en mejorar las cosas que estamos planteando. En la conducción del colegio, en algunas autoridades sí nos dieron unos espacios muy recientemente que todavía estamos tanteando, pero la dirección de nivel medio no ha dado muchos frutos.
11: Y esta secundaria aprende, sigue implementándose como piloto en el Lengüitas.
12: Sí, en nuestro caso se implementó en principios de 2025 como colegio que ahora se supone que son pioneros, no sé cuándo cambió su nombre, y en otros colegios está siendo implementada ahora, pero ya creo que en los nuevos colegios ya no se está utilizando la palabra pionero, porque la idea es que para 2027 ya estemos la mayoría de los colegios de la ciudad en esta reforma, salvo algunos que capaz consigan en 2028, pero es un proceso que ya está intentando apurarse y terminarlo lo antes posible, y por eso, bueno, el plan de lucha y la jornada de todos los colegios de a poco se va haciendo cada vez más fuerte, porque son más los colegios que terminan en nuestra situación.
13: Claro, Luana, ¿y han podido hablar con estudiantado de otros colegios? ¿Han podido tener conversaciones con otros de estos, como decías vos, colegios pioneros, por llamarlo de algún modo?
12: Sí, nosotros tenemos varios espacios para conversarlo, varias coordinadoras que se encargan justamente de poder plantear puntos en común y organizarse. Se hizo bastante difícil por esto que les digo, que está bastante fragmentado. Hay colegios que entraron en 2025 o 2024 como nosotros, hay colegios que entran ahora, colegios que entran el año que viene, colegios que entraron pero con un equipo directivo y profesores unido, entonces la pudieron implementar mejor. Colegios que fue implementado un poco más a la fuerza, desde los directivos. O sea, como es una reforma que depende mucho de solo ciertas personas, las situaciones de los colegios es muy diferente, los técnicos están en otra situación, los artísticos tienen su propia situación, pero dentro de todo hemos encontrado en estos espacios de diálogo un montón de puntos en común que podemos reclamar en conjunto.
11: Luana Bravo, presidenta del Centro de Estudiantes del Lengüitas, a propósito de los planteos que vienen haciendo los pibes y las pibas ante la reforma secundaria Aprende, que fue implementada, entre otros colegios, en el Lengüitas como prueba piloto. Gracias, Luana, por el contacto con FM La Tribu y, bueno, háganos llegar, obviamente, actualizaciones que las vamos a compartir al aire.
12: Muchísimas gracias.
11: Beso grande.
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13: ¿Qué haces, Sarasa? ¿Qué haces arriba de una bola de destrucción? Ah, porque viene Miley Cyrus con Wrecking Ball, Sarasa.

0: 10 minutos falta para las 10 de la mañana y estamos haciendo buen día, fin del mundo, hasta las 12 del mediodía. No se olviden, chiques, chiques, chiques, que estamos acá. Tenemos una serie de noticias. Ayer retomó el stream en Blender. O sea, retomó, vamos a decirlo de manera fragmentada. Primero, el programa de Mauro Zeta, que conduce Mauro Zeta, que está a las 5 de la tarde, empezó hablando del conflicto sindical que están teniendo y bueno, vamos a escuchar algo de lo que pasaba.
1: Básicamente decía que es un día triste, que me solidarizo con cada uno de mis compañeros despedidos de acá de Blender, que no estoy de acuerdo tampoco en las formas que se aplicaron. Espero que la empresa los reincorpore a cada uno de ellos. Y sobre todo contarles que es un día donde vamos a hacer este programa con dolor. No hay nada que festejar.
2: Quedamos angustiados, sobre todo, bueno, ellos que perdieron su laburo, su puesto de laburo, de una manera que no estuvo a la altura para lo que son como profesionales, compañeros. Yo estoy angustiada, obviamente, pero no importa lo que a mí me pase, lo que importa acá es que ellos puedan ser reincorporados, es lo que pedimos. Particularmente yo laburo en esta empresa hace 3 años, desde el principio, y vi pasar un montón de gente, pero lo que tuvieron siempre en común es que todos son excelentes profesionales, mejores personas, que se los extraña y que venían a laburar y que ellos no estén, es triste. También los quiero y los abrazo a todos y ojalá que nos podamos reencontrar donde sea que sea.
1: Ojalá que sea acá.
0: Bueno, eran primero, para empezar, Mauro Zeta y Luía Cono, que son parte del programa que se emite a las 5 de la tarde. También habló Tomás Quintín Palma y habló Hugo Lamadrid. Yo no lo conocía, es un exjugador de fútbol. Dijo algo recontra interesante.
3: Sé lo que significa quedarte sin trabajo de un momento a otro, así que espero que los chicos puedan resolver su situación. Estoy para, no sé, para lo que pueda ayudar, estoy con ellos, también, no sé, firmé un contrato, lo pienso respetar, también, o sea, laburo de gracioso y me es difícil, no sé, ponerme a hacer chistes, calculo que la tristeza la iré transformando, pero parte de esa transformación también va a ser que ellos puedan también volver a laburar, a veces capaz, no sé, pagar un plato rotos de cosas que son más grandes que ellos.
4: Yo quiero decir algo que siento, por si no sería consecuente conmigo mismo. Por supuesto que hay situaciones dispares en todos los equipos, en los integrantes de cada equipo. La plata es necesaria ayer, es hoy, mañana. Cada sueldo trae una familia por detrás. Pero entiendo que lo que sucedió no tiene que ver con una situación o una problemática económica o financiera. Lo entiendo quizás equivocado, ¿no? Sino más con una decisión política e ideológica.
0: Bueno, ahí escuchábamos, el último que hablaba era Hugo Lamadrid, que hizo un planteo re interesante sobre la forma y la razón de los despidos ocurridos, y Tomás Quintín Palma, que pobre, no sabe no hacer humor. Entonces, fue muy torpe su exposición en este contexto, pero bueno, la verdad que todas las personas de este programa de las 5 de la tarde se solidarizaron, pero ¿qué es lo que pasó? Este programa se mantiene al aire porque no es el programa que estaba emitiéndose en el momento en que todo esto sucedió.
5: Sí, donde Fío Sargenti paró todo y dijo, che,
0: exacto,
5: cualquiera. Esto.
0: El programa de Fío Sargenti, que tomó la decisión de parar todo, empieza a las 7 de la tarde y al grupo de 10 compañeros que habían despedido y por los cuales ella suspende el stream, se suma todo el equipo del programa de Fío Sargenti. O sea, Blender, como venganza, termina echando más gente porque toma esta represalia por la decisión de haber levantado el vivo al momento en el que, obviamente, se estaban enterando en ese momento que estaban siendo despedidos sus compañeros. Fío ayer escribió, hoy no salió al aire último aviso, como tampoco el Domingo Board ayer, eso tiene que ver con lo que pasó el jueves. Fuimos muy felices en ese estudio, les agradecemos infinitamente cada comentario, like, etcétera. Por acá nos tocará acompañarnos, nos puede seguir en cada uno de los proyectos que tenemos. Gracias de nuevo, los queremos. Es una publicación que hace Fiorella Sargenti comentando, nada, que efectivamente le habían levantado el programa. Y también Rebord, sí, perdón.
5: Sí, el que también está un poco picantito es Guille Aquino.
0: Ah, Guille Aquino está picanteando.
5: Guille está tirando, pero una cantidad, Guille Aquino ahora está en Vorterix. Y está tirando una cantidad de palos e indirectas. Ayer se la pasó diciendo, perdón este momento, LAM, pero
0: no, está bien.
5: Ayer Guille Aquino decía, ¡ay, qué sorpresa! ¡Ay, me fui re de viaje re lejos! Y pasó algo de todo. Como,
0: sí.
5: O sea, daba a entender como mucho, se está hablando por mucho en muchos lados de la traición de Rebord, de sí. todo. O sea, le están dando con un caño a Rebord también como diciendo, che, esto te la veías venir, esto no es algo... que ojo, no te digo, es cuando uno no sabe, no conoce la interna, es rarísimo ver cómo se están tirando todos los palos al aire. Mientras hay gente despedida, perdón, mientras hay toda esta gente despedida, porque también todo esto lo está pagando la gente, los técnicos, la gente, tipo, como decía recién la Madrid, o sea, hay una cuestión de la persona que está al final de esta cadena.
0: Sí, son los 20 laburantes que se quedaron sin trabajo. Ahora, un par de cosas sobre esto que decís. Guille Aquino empezó siendo la cara de Blender. O sea, como cada stream empezó con una cara visible, él empezó siendo la cara de Blender. Se fue, no en muy buenos términos, nada, se fue a otro laburo también. Tampoco hay por qué estar persiguiendo o persecuteando quien hace eso. Pero digamos que se fue medio peleado. El rol de Rebord es raro, porque hace mucho tiempo que quienes laburamos en estos ámbitos sabemos que Rebord tiene un acuerdo muy diferente que el que tiene cualquier trabajador de Blender. Obvio que los trabajadores de Blender no cobran miles de dólares. O sea, eso está como muy evidente que es muy distinto el rol que tiene Rebord que el que tienen los laburantes. ¿Cuánto de eso significa que Rebord tiene algo que ver más con la conducción, más con el grupo empresario? No lo sé. Dueño no creo que sea. No. Lo que sí me parece es que negocia y tracciona de otra manera, obviamente. Y a mí me parece un poco ególatra, un poco megalomaníaco que echen a todos tus compañeros y vos salgas a decir que la agresión es a vos.
5: Sí, bueno.
0: Cuando tenés a 20 compañeros que se quedaron en la calle. Pero bueno. Sí, ayer Rebord igual la picanteó y estuvo interesante lo que dijo. Publica un texto que dice: Blender me notificó judicialmente para que me apersonara a hacer el programa, lo cual puede, seguramente Blender lo que está tratando de hacer es a estos dos programas, Último Aviso y Hay Algo Ahí, el de Fío y el de Rebord, sacárselos de encima de la forma que pueda porque no le cabió ni medio la forma en que reaccionaron, ¿no? Entonces dice: Blender me notificó judicialmente para que me apersonara a hacer el programa, Rebord de vacaciones. Fuimos ayer con una escribana, constatamos que no había ni cámaras ni sonido. Si ustedes vieron el programa de Mauro Zeta, la cantidad de problemas técnicos que tiene.
5: Que había, porque no había personal.
0: Porque no hay personal. Está Blender, hay un fardo volando en este momento. No había personal para salir al aire, etcétera. Se ve que ellos registraron eso como para que quede acreditado. Y dice, son los problemas que suelen aparecer cuando despedís a todo el personal de un día para el otro. Básicamente no podés hacer un programa. Aunque sigo en mi periodo vacacional, dice Rebord, aclaro públicamente que no tengo ningún problema en salir hoy de manera remota, tal como habíamos acordado para ocasiones especiales como un gesto de buena fe. Dice, como son todas aclaraciones medias legales, formales, ¿no? Espero que me contacte personal técnico y productores asignados a tal fin y ojalá que pueda resolver los problemas de sonido que está teniendo Mauro Zeta mientras Mauro Zeta salía al aire. Y lo último que dice Tomás Rebord es: voy a hacer un especial sobre la provincia de Misiones, su esquema productivo y su sistema de financiamiento. Hace unos días, muy pocos días, cuando salió este escándalo, Alejandro Berkovich es la persona que dice: este señor Marini está estrechamente vinculado al gobierno de Misiones.
5: Claro.
0: Entonces, Rebord hace esta mojada de oreja, obviamente sabiendo que no tiene posibilidades de volver ni de recomponer la situación en Blender. Y la verdad, chicos, yo el programa de Rebord no lo veía, pero era muy exitoso. A Fío Sargenti la amo desde Cemento. Claramente eran los dos programas
5: Fío
0: fuertes.
5: Fío Sargenti, además, o sea, lo que demostró Fío Sargenti es el nivel de profesionalismo,
0: la nobleza,
5: el nivel de humanidad y el nivel de gente con la que decís, che, qué mierda todo, qué gusto estar, porque tanto Fío Sargenti como Tomás Rebord...
0: Y no dijo, me lo hacen a mí.
5: No, bueno, porque hombre heterosis, tipo guau.
0: Claro.
5: Pero tanto Fío Sargenti y sobre todo Rebord, Fío en cierto punto, y sobre todo Rebord, van a poder encontrar otro laburo. Totalmente. Sin lugar a duda, o sea, ya deben tener otras ofertas de laburo. Ok, ahora estas 20 personas de técnica y demás, es mucho más difícil. O sea, es otro el contexto. Así todo, todo esto que está sucediendo para mí no es un esquema de bueno, malo, arriba, abajo, ¿viste? Sí, digo, porque tampoco hay que demonizar, ¿viste? Esto, Guille Aquino tirándole palo a Rebord, era como, bueno, Qué fuerte.
0: No, aparte Guille Aquino es otro que va a conseguir trabajo. Si
5: total, algún día, o sea, ya está en Vorterix. Yo sí, lo único que me puede llegar entre un millón de comillas alegrar es como, ay, bueno, Rebor, de repente capaz podés llegar a utilizar todo tu fandom para hacer algo político.
0: Claro.
5: Mira, Rebor, capaz podés utilizar todo tu fandom, todo tu traqueo, todo, para en vez de jugar al que se enoja como si fueses... la etapa Milei de panelista, capaz lo puedas utilizar para eso, para decir, ah, bueno, ahora vamos a hablar de Misiones.
0: Claro, hacelo. Totalmente.
5: Buenísimo, qué bien, Rebord.
0: Sí.
5: Qué bien. Y de vuelta, o sea, no es lo mismo con los compañeros que quedaron fuera de trabajo, que eso va a ser mucho más complejo, y ojalá lo que decía de activar el jagobero y activar todo lo que es las colectas y demás para bancarla para esto, de estas 20 personas funcione.
0: Totalmente. Así que Blender levanta los programas de las 19 y de las 23 horas que... de las 19 y de las 21 horas. O sea, entre las 19 y las 23 transcurrían estos dos programas que eran la apuesta fuerte de Blender para este año. Llegamos a mitad de año y seguramente, reformularán la programación. Puedo leer este tuit que puse ahí en las noticias que alguien dijo y me causó mucha gracia. Dice, la nueva programación de 19 a 21, último aviso, Marta Ford con el mago sin dientes. De 21 a 23, hay algo ahí. Mario Vidal sí. Con Melconian.
5: Ahora que Mario Vidal hace contenido canchero, como dijo.
0: Claro, la nueva programación de Blender, chicos, los nuevos Guille Aquino, gente rebelde, gente fresca para este canal, tan nuevo y novedoso y maravilloso. Bueno, chicos, gracias por estar en Esto pasa en la tribu en YouTube. Hola a Jime Mokesh, que ha saludado. Les recordamos que estamos también en el WhatsApp, en el 1131-260-887. También estamos en el teléfono de línea 4864-0489.
5: Voy a llamar yo.
0: 10 de la mañana con un minuto. No se vayan.
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0: 5 minutos pasaron de las 10 de la mañana, 11-31-26-0-88-7-4-8-6-4-0-4-8-9. Si alguien que se hinche las dos tetas va a llamar y en todo caso llamen y hagan una voz, hagan una voz de algo.
1: Ya le voy a empezar a decir a tipo a los fijos, al Colo, a Pisandro.
0: Sí, de una. Che, el Colo hace un par de días que no aparece.
1: No, el Colo ayer estaba. Me mandó un par de comentarios.
0: Me gusta porque al Colo lo invocamos y es como, buen día, acá estoy.
1: Estoy acá.
0: Sí, él está. Che, gracias a todos quienes están ahí permanentes. En realidad, a todos quienes están en la web, quienes están... ¿Sí, el dial está o todavía no? Ok.
1: También quienes escuchan los recortes después, sí, en Esto Pasa en la Tribu, en el canal de YouTube, que es donde quedan varias de las entrevistas.
0: Sí.
1: Así que gracias por buscarnos ahí también.
0: Sí, a todo.
1: Bueno, bache.
0: Che, me interesa mucho el tema, me gusta ese Michelle Bachelet. Me interesa mucho el tema que me dijiste que ibas a abordar, Faunis. Soy toda oídos.
1: Me pasa esta cuestión de que lo que vamos a hablar hoy es, ¿qué pasa cuando pedimos la cura del VIH? En realidad, esto lo voy a explicar de una manera más centralizada, pero estructuralmente de lo que hablamos es de... ¿Qué pasa cuando vaciamos de sentido las frases?
0: Porque, ok, claro. Sí, la palabra cura ya es...
1: Ya hablar de la cura del VIH es algo como... ¿Sabes lo que siento? Hay un activismo del bite y hay un activismo del like que para mí es un gran problema porque ahí te das cuenta que lo que están haciendo es decir las frases que sabes que no te va a quitar ningún tipo de seguidor o que no te va a poner en duda ningún tipo de financiación. Entonces, cuando decimos, queremos la cura, bueno, sí, obvio, estamos todos de acuerdo, ¿cómo no te voy a financiar? Sororidad, empoderamiento, sí, obvio, todos queremos sororas, todas queremos empoderamiento. El problema es cuando venimos los hinchapija a decir, che, ¿y qué es esto? Che, capaz yo no lo quiero. Porque, por ejemplo, si hablamos de la cura del VIH, supongamos que hoy sale una cura del VIH. Bien. Yo lo que necesito es que a 100 personas le apliquen esa cura y a estas personas en un año, 5 años, 15 años, 20 años, a las 100 personas el virus no le haya vuelto a aparecer. Porque quienes tomamos la medicación a diario, lo que hacemos con la medicación es evitar que el virus de VIH se replique. Y como es un virus que vive escondido en los reservorios del cuerpo, ¿qué pasa? Si vuelve a salir de esos reservorios, yo sigo tomando medicación para que la medicación lo mantenga, lo vuelva a eliminar. ¿Entendés? Porque sí. Yo tomo la medicación elimina las copias del virus. Pero como hay en los reservorios escondido, si yo dejo de tomar esa medicación, bueno. Entonces, hoy me curan, no tengo más VIH. Pero si quedó en los reservorios, si vuelve a aparecer, yo no sé, hasta que no vuelva a hacerme un control y un testeo. La otra pregunta es, ¿qué cuerpos van a ser esos 100 que vamos a probar? Y que, no funcionó, bueno, probamos otra cosa. En general son cuerpos precarizados, son cuerpos marginalizados, son cuerpos que le dicen, bueno, vamos a probar un protocolo, querés esto, y son en general cuerpos que por ahí no tienen acceso a otras maneras de acceder a la salud. Entonces, ojo, los sistemas de protocolo son sistemas históricos y están bien, no estoy criticando eso. La pregunta es sobre quiénes aplica, de qué maneras. Entonces,
0: ¿Hay proyectos de este tipo de...
1: Sí, se está investigando.
0: Pruebas experimentales.
1: Claro, se están investigando varias formas. Se están investigando varias formas. Pero, por ejemplo, una de las formas que están probando es la metodología CRISPR o de tijeras, que lo que hacen es cortar una parte de tu ADN, cortar el VIH, sacarlo de tu ADN y sería como una cura. Ok, estamos modificando el ADN de las personas. Yo no sé, si vos me decís, bueno, te cortamos, ¿sabes qué? Por ahí prefiero que no me toques el ADN. O sea, por un lado. Y por otro lado yo me pregunto, che, ¿no será que hay mucha gente pidiendo financiación para curar el VIH? Y en realidad lo que están buscando es cómo hacer, cómo venderte a vos. Hola, vengo a modificar tu ADN para que tengas ojos verdes, pelo rubio, o sea.
0: Claro, porque eso un poco se habló mucho respecto de la clonación. Hoy parece ciencia ficción, pero es totalmente cierto que los avances de la ciencia permitirían perfectamente clonar personas y que esa clonación permitiría, por ejemplo, que tengas compatibilidad total de órganos con alguien llegado el caso de necesitar un trasplante. Lo que pasa es que es antiético y se prohibió en el mundo entero por esa razón.
1: Pero ahora que hablas de los trasplantes, también hablemos de las personas curadas. Viste que cada tanto aparece, se curó una persona. El primer caso de una cura de VIH es el paciente de Berlín, Timothy Brown. ¿Pero qué es la cura? La cura es que son personas que le diagnostican VIH, al tiempo le diagnostican leucemia, entonces tienen que hacerse un trasplante de médula ósea, que es un proceso muy peligroso, es un proceso con alto porcentaje de muerte y demás. Y no solo eso, sino que esos trasplantes, estas son aproximadamente 10 personas que se han curado el VIH por médula ósea, son personas que reciben una médula ósea con una variación particular, con una mutación particular, que el cuerpo la debe recibir, lo que hablamos sobre los periodos en la que el cuerpo recibe ese trasplante, y si está todo bien, son personas que luego el virus no se replica. Pero son personas que debieron ser trasplantadas, que a veces tienen que ser trasplantadas 2 o 3 veces, que son trasplantes que tienen un alto riesgo de muerte.
0: Claro, digo, sí, es como decir, te curo un esguince, te doy un hachazo en la pierna.
1: Claro,
0: y
1: te pongo una de metal, ¿entendés?
0: Probemos. Es traumático el proceso
1: de
0: trasplante.
1: No es algo, por eso lo que se está haciendo, se está estudiando mucho, bueno, qué es lo que pasa, qué mutaciones se pueden probar y demás. Después, en el mundo hay solamente 2 personas que han logrado, porque esta es como una cura que se llama la cura funcional. Pero la cura esterilizante, la cura en la que parecería que el virus desapareció completamente, hay 2 personas nada más que lo han hecho sin ningún tipo de proceso como de trasplante o de medicación. De hecho, es gente que por algún otro factor les descubren que tuvieron VIH, pero que no hay copias en su cuerpo. Una vive en Estados Unidos y otra, muy particular, vive acá en Santa Fe, en la ciudad de Esperanza. Es la paciente Esperanza. La paciente Esperanza trabaja muy cercana al INVIRS, al CONICET, con, por ejemplo, una de las especialistas, que es Natalia Laufer, que hace poco la entrevisté. Y lo que explica ella es que lo que están haciendo es, bueno, estudiando a ver qué pasa en ese cuerpo para ver si se puede replicar o si ahí hay alguna pista. En el mundo hay un montón más de formas. Por ejemplo, están los VNAPs, que es insertar otros anticuerpos en el cuerpo para que eliminen todo esto. Pero ¿a qué vamos? A que todo esto que estoy diciendo debería ser lo mínimo que deberíamos saber cuando leemos un cartel que dice queremos la cura. Porque yo no quiero que me curen ahora si lo que me van a hacer es probar algo que yo no sé. Y si vos querés que prueben en vos, en tu cuerpo, eso, está perfecto. La pregunta es, ¿querés o es la única manera que tenés de acceder a un tratamiento? Porque estás en el culo del mundo, en un país donde el Estado no está presente, porque no hay medicación. Entonces a lo único que podés acceder es que vengan los laboratorios a decir, vamos a probar en vos esto. Y la verdad que si pedimos la cura, a mí me chupa un poco un huevo si no tengo, hablar de la cura si yo no tengo la medicación diaria.
0: Porque, sí, y la consigna de la cura está extendida en...
1: Porque es una frase a la que parecería que nadie se la puede cuestionar. ¡Queremos la cura! ¡Sí! ¿Entendés? Somos todos la tribuna de Jugate Conmigo. Como, qué sé yo, chicos, de qué verga están hablando. Por ejemplo...
0: Además con acceso a medicación tenés una calidad de vida, o sea, a medicación y a tratamiento. Digo, en todo caso queremos primero eso, ¿no?
1: Pero eso es lo que hay que cuestionar primero. ¿Qué medicación? Porque hoy en día, en general, solemos tener la medicación con más efectos secundarios. ¿Por qué? Porque es la más barata o es la única que podemos acceder. Entonces, hay medicaciones que eran la que te la daban todo el tiempo, todo el mundo hablaba de eso y de repente dejaron de aparecer en el mercado. Te pones a investigar un poco y encontrás que te daba un montón de efectos secundarios en huesos, en el ánimo, hepático y demás. Y decís, chicos, ¿qué me están dando? Eso por un lado. Por otro lado, ¿qué pasa con los laboratorios? El laboratorio, por ejemplo, que siempre decimos Gilead, que encima que se llame como la nación de Handmaid's Tales, ahí me hace mierda total, pero bueno, Gilead, por ejemplo, las patentes del lenacapavir, que el lenacapavir es una de las medicaciones que dan para las personas negativas para evitar de que el virus se aloje en el cuerpo, lo que decíamos de la PrEP. Bueno, por ejemplo, el lenacapavir tiene las patentes Gilead como hasta el 2040, lo que hace que una medicación que de costo de producción salga de 30 a 40 dólares, ellos lo puedan vender en mercado al precio que se le cante el culo, incluso 28 mil dólares en un año, el proceso de un año para una persona.
0: Sí, el tema de las patentes es un problema zarpado.
1: Y Gilead dejó fuera de algunos de acuerdos para evitar estos aumentos de precio de patentes, por ejemplo, América Latina. O ahora el acuerdo entre Estados Unidos y Argentina lo que hace es evitar que podamos lograr como una producción nacional. Que cuando hablamos de producción nacional es que venga mucho material de distintos lugares del mundo y acá se ensamble, entonces logramos que el precio sea mucho más barato. Entonces, que hables de la cura, cuando alguien dice hablemos de la cura, sin contemplar todo esto, y además lo que te decía, yo no quiero que me curen hoy, probando en mí algo que yo no sé, porque yo me curan hoy. Yo tengo mi pareja o estoy cogiendo con gente y yo no sé por ahí. O vos, si sos mi pareja fija, estable, deberías tomar medicación PrEP por si yo tengo virus que a vos no te afecte. Pero si yo no tengo una persona fija, estable para tener mi vincularidad, ni hablar de que yo no sé si el virus se está replicando en mi cuerpo, de qué manera, ¿a qué velocidad? Entonces, para mí la cura es esto que te decía. Bueno, curan hoy a 100 personas, en 1, 5, 10, 20 años vamos viendo que el virus no aparece. Pero, más allá de eso, no podemos reemplazar los debates éticos, como lo que decía de, che, ¿en quién se va a hacer? Dilemas éticos como, ¿qué onda? ¿Están cortando el ADN a la gente? ¿No es rarísimo? No podemos reemplazar el debate sobre patentes en un contexto general. Y además, cuando hablamos de estos temas, de lo último que estamos hablando es de VIH. Porque yo me acuerdo cuando fue las patentes, ¿te acordás que en la pandemia, en 2020, todo el mundo especialista en patentes?
0: Porque las vacunas.
1: Por la vacuna esta, todos especialistas en patentes. Y yo me acuerdo que en ese momento encontré una remera mía que tenía como 5 o 6 años que decía, no a las patentes, no sé qué, porque las personas con VIH venimos hablando de esto hace un montón. Entonces, cuando una persona con VIH está hablando o está denunciando, lo que está denunciando no es, che, el VIH, está denunciando sistemas de salud, prácticas, patentes, cuestiones éticas, y eso me parece que es como más interesante. O sea, no podemos hablar de una cura sin tener un acceso universal a los antirretrovirales y al sistema de salud, porque si yo te hablo de patentes ahora, no voy a hablar de patentes de VIH, vamos a hablar de patentes de todo, vamos a hablar de patentes de acceso a cualquier tipo de medicación. Por eso también hoy en día PAMI o un montón de espacios te están haciendo muchos recortes, además, o lo que hablábamos ayer del boletín oficial de INCUCAI. ¿Por qué? Porque son los sistemas de salud lo que tenemos que poner en duda, o sea, o lo que tenemos que decir. Pero si todo esto, en este momento de aceleracionismo, de búsqueda de seguidores, de búsqueda de quedar bien. Porque si los cuerpos bichosos y los cuerpos enfermos hoy tenemos que comunicar desde el lugar de casi pedir perdón o de decirte que no somos peligrosos o pedagogizar, que recaiga en nuestros cuerpos, pedagogizar como si fuese una forma de subsanar que somos cuerpos enfermos. Soy un cuerpo enfermo, bichoso, pero mirá cómo te educo, cómo te cuido, te protejo. No. O sea, no tenemos esa obligatoriedad, y menos cuando lo tenemos que hacer de cara a un Estado ausente. Entonces, cuando aparecen estas consignas, queremos la cura, indetectable, igual intransmisible, me parece interesante no negarlas, porque obvio que queremos la cura, y es necesario que toda la población sepa que es indetectable, igual intransmisible, que es esto que explicaba yo recién, de que vos tomás tu medicación, VIH, el virus, el virus directamente queda eliminado de tu cuerpo, queda indetectable porque quedan tan pocas copias que no se detecta, entonces no lo transmitís en un encuentro sexual. Pero para eso tenés que seguir tomando la medicación. Pero digo, todo el mundo debería saber esto, pero no se puede reducir, y es lo que te decía hasta al principio de la columna, no podemos reducir nuestras luchas, nuestras convicciones, las problemáticas actuales a frases. Porque si no, esto, como nos ha pasado con las palabras, justo hoy a la mañana veíamos un debate en Twitter con unos amigos y en medio de toda mi mañana también hubo un debate en Twitter de que un pibe decía, la fiesta es un espacio político. Salir a bailar, maquillarte, bailar con tus amigos, todo es un espacio político. Y es como, sí, pero a la vez también es un espacio de consumos problemáticos, es un espacio de disocie, es un espacio de aislamiento, es un espacio que se está convirtiendo cada vez más en una batalla de egos y de FOMO. Entonces, sí que es político, obvio, porque también necesitamos ese encuentro y demás, pero si no lo terminamos, si no lo politizamos y si no lo equilibramos, es parte de algo. Por eso, esta columna parece que hablaba de la cura del VIH, pero para mí es una columna sobre qué pasa cuando despolitizamos frases, cuando las utilizamos como una venta de marketing en un sistema que solo permite leer 140 o 280 caracteres, que solamente puede soportar 30 o 20 segundos de un video, un roll y un screen y un pasar y un scrollear y un seguir. Y lo que vamos perdiendo en realidad son los debates de fondo, son los que nos llevan a pensar, a preguntarnos, a accionar desde donde podamos, pero no deja de ser parte de que este agotamiento es algo planificado por este sistema. Entonces, esas frases que son nuestras banderas no se pueden convertir ni en el disocie, ni que dentro de 4 o 5 años, digamos, ¡ay, qué pesado! Es otra vez la del empoderamiento.
0: Claro. No, y aparte me gusta pensar, digo, más allá de la cura o cuál sea la consigna, es la calidad de vida y el acceso al sistema de salud de las personas con VIH, de todas las personas. Che, te fueron dejando un montón de mensajitos, ¿eh? Primero, el Colo hizo lo que decíamos
1: bien,
0: que iba a hacer.
1: Dijo,
0: estoy
1: Colo
0: siempre. Después aparece Anto Rivero, buen día, fin del mundo. El shock con que se llame Gilead como el cuento de la criada. Sí, tremendo. Jime Moquesh dice, qué bueno que haya espacios donde se dé esta información Fauno, y qué bueno que este espacio sea la tribu. Me quedé pensando en la consigna de la cura, más que una cura es la posibilidad de vivir. Sí, totalmente. Y ahí Ernesto, que creo que es Ernesto Lamas, dice, gracias Fauno por el bloque que estás haciendo. Vuelve Anto Rivero y dice, gracias por hablar y visibilizar estos temas de los que no todos estamos interiorizados.
1: Total, pero es que para mí, y también que nos lleve a esos lugares, ¿no? Que nos lleve a decir, che, porque pienso mucho en el feminismo 2018 y pienso mucho en lo que va a ser de acá en adelante el 2027, ¿no? Con un Moreno y un Bernie hablando de los progres y demás, y quién se pasó 3 pueblos. O ayer lo que decía Nahuel Pujab de Sudor Marica, bueno, a ver cuando se pasen ellos 4 o 5 pueblos, ¿qué hacen? Porque pasarse 5 pueblos para Bernie es sacar a la gente de un lugar de vida a los tiros en plena pandemia. Para nosotros, pasarnos 5 pueblos es defender los derechos humanos y la vida.
0: 24 minutos pasaron de las 10 de la mañana, 11 grados 6, Loli Molina con su versión de mandolín.

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11: 10 de la mañana con 31 minutos, hemos puesto Ciudad Magazine, por supuesto. Qué envidia me dan esas trenzas tan bien hechas, ¿eh? Esas trenzas.
12: Boludo, yo vivo en Villa Crespo y tipo la mugre y el olor a culo que tengo con dos días de caminar. Y ellas, tipo, la familia Ingalls, ni una gota de polvo.
11: No.
12: O sea, yo estoy caminando en Escalabrino Ortiz, asfalto, veredas rotas, todo, y ya llego a casa, tipo...
11: Pero es el smog de la gran ciudad, que ellos no padecen, ¿te das cuenta?
12: No. Ay, la sillita.
11: Estamos viendo a la familia Ingalls, ayúdennos.
12: Sí, no, estamos en esta, no podemos más.
11: Che, yo me metí en el chat como forista ya, voy a empezar a hacer eso, voy a empezar a opinar, voy a empezar a llamar gente, estamos en...
12: Si querés llamar al 48640489, Rosaura.
11: Sí, exactamente, 48640489, nos pueden llamar por teléfono, también estamos en el 11-31-26-0-88-7 si nos quieren mandar un mensajito de WhatsApp, y estamos en Esto Pasa en la Tribu en YouTube. Tenemos muchas noticias más todavía por contarles. Mailu dice, nunca supe hacer buenas trenzas. A mí lo que me gusta mucho es la trenza cosida. Yo más o menos entiendo el mecanismo, más o menos lo puedo hacer si es una trenza tipo flojita, no la trenza de boxeadora porque no me da para eso tanta precisión, pero una trenza cosida floja se la puedo hacer a mi hermana, una amiga, lo que sea, pero a mí misma me da un dolor de brazo, ¿entendés? Que quedo a la mitad de la trenza, ya se me durmieron las dos manos. Claro. Que vos me hagas la trenza a mí, porque Maylen me dice probar con...
12: Que vos te la hagas a ella.
11: Ah, bueno, está bien. Bueno, entonces te enseño. Vamos a hacer una cosa, te enseño con Sarasa y porque yo voy a destruir tus rulos si te y aparte no podés ver. Entonces tenés que ver, te enseño con Sarasa y después me haces la trenza a mí, Maylen, perfecto. Pero le juro que yo no me hago trenza cosida solo por eso, porque la verdad que es un peinado tan noble, tan bonito. Bueno, en fin, chicos. Estamos, como decíamos, en Esto Pasa en la Tribu en YouTube. Dejen sus mensajitos, sus opiniones sobre la trenza cosida, lo que tengan ganas, che. Bueno, Adorni. Adorni y cosas. Adorni y algo, como decimos. Che, la forma en la que una persona deja el poder y empiezan a patearla en el piso es una cosa ya totalmente obscena, diría Luca Fauno, porque claro, él renuncia y automáticamente, igual la verdad que Nobleza Obliga venían saliendo y descubriéndose cosas los últimos días también.
12: Es que la bronca que le tienen en realidad no es, o sea, la bronca que le tienen es porque el pelotudo reveló las cosas, ¿entendés? Ahora sí. Toda la estructura que de seguimiento que se hizo sobre Adorni va a recaer sobre las demás personas que estén en el poder.
11: Exacto, che. Dice, mirá lo que dice Patricio, digo esto y entro a la noticia de Adorni. Dicen que Charles Ingalls era medio mano suelta en la vida real, por no decir golpeador. Mira vos. Bueno, no sé, el nombre de será el actor,
12: Michael Landon,
11: ¿no? Ahora después vamos a buscar a
12: sí,
11: ver
12: Michael Landon.
11: Los conflictos de Michael Landon. Bueno, una de las cosas que surge una vez que Adorni se va de la función pública definitivamente, porque se fue de la vocería, se fue de la jefatura de gabinete y se va del directorio de YPF. Ustedes saben que nosotros ya sabíamos que Adorni había contactado al constructor, al señor Matías Tabar, que es la persona que estuvo a cargo de la reforma en su casa, que nosotros decíamos la tiró abajo y la hizo de nuevo, porque fue un

0: La reforma que le costó $245,000 en el country.
1: Para eso compraste una casa nueva, pelotudo.
0: Claro, pero una casa, cinco casas te compras.
1: Claro, ¿para qué te compras una casa para hacerla toda diferente?
0: Bueno, y para ponerle cascada, ordinario.
1: No, ordinario.
0: Y cascada de cosas de mármol, cosas de oro, un ordinario, la verdad, un ordinario. Bueno, Matías Tabar fue quien estuvo a cargo de esta gran reforma que hizo Manuel Adorni, que costó $245,000, que Adorni, según la declaración del propio Tabar, pagó en efectivo. Y también dijo Tabar, cuando fue a declarar, que Adorni lo había llamado y le había insistido para acordar lo que iba a declarar, lo cual fue bastante escandaloso porque obviamente tiene que ver con la incidencia sobre un testigo que debería poder declarar libremente. Bueno, lo que ayer surge en el programa de Romina Mangel, lo aclaro porque no me la banco, pero se lo atribuyen a Feynman.
2: No, te juro, me re alegro que sirva.
0: Claro, por un lado eso, por un lado eso.
2: Bien, una buena que hizo, igual gracias a la producción de Romina Mangel.
0: Totalmente.
2: Gracias, porque ahí tipo
0: gracias Romina, y lo sentimos mucho
2: claro,
0: por ustedes.
2: Ahí Romina Mangel es la persona que está ahí con un nombre sosteniendo algo, digo, es una pieza importante porque claramente hay un nombre que
0: ella tiene una llegada en Comodoro Pi.
2: Sí.
0: Suele hablar del
2: hay algo por lo cual activa ahí, pero gracias a esa producción.
0: Totalmente. Pero no, la aclaración era más que nada.
2: Estoy con vos, hermana.
0: Se lo atribuyeron a Feynman y no, disculpen, no fue así. Esto trascendió en el programa de Romina Mangel en Radio Con Vos. Bueno, lo que publica Mangel es algunos de los audios en los que Adorni justamente se intenta contactar y llegar a distintos acuerdos con Matías Tabar previo a su declaración.
3: Mati, querido, ¿qué haces? Escúchame, yo te tengo que hablar hace como 10, 15 días. Yo este fin de voy a ir a Indio, así que si querés, hablamos ahí que voy a estar más tranquilo. Por el tema de el 4 de mayo. Nada, obviamente te voy a dar todo el soporte que necesites y despreocupate, como hice con todos. Eso está de más decírtelo, pero contás con todo lo que yo te puedo ayudar. Es una boludez, pero bueno, para que vos te quedes tranquilo y para que todos nos quedemos tranquilos. Eso por un lado. Por otro lado, vos viste que te cambio completamente de tema. Yo tengo una térmica, yo tengo el tablero afuera en la calle, un tablero que mira hacia el cerco, digamos, de la columna al cerco, que es externo, digamos, a la columna. Y del otro lado, que mira a la calle, tengo una llave, una sola llave, adentro como de un cubículo. Esa me salta sistemáticamente. Ahora, por ejemplo, otra vez me saltó. Rarísimo que me salte la de la calle. ¿Tenés idea? Y también me salta la de la bomba del la general que está en la pileta. No sé si está relacionado o no, yo creo que no. Pero, ¿tenés idea qué puede ser o qué se te ocurre que pueda hacer para solucionarlo? Que estoy desesperado.
2: Mirá, yo te puedo ayudar con las declaraciones que tenés conmigo, pero además te quería preguntar si la térmica, como bueno, viste esto, más o menos. Vos fijate, dale.
0: El nivel de rastrero de hacerse el... para mí lo de la térmica igual buscó alguna cosa que haga parecer que no está tan desesperado, que es lo que dice al cierre del audio. Dice, ¿me podés decir qué puede ser? Porque estoy desesperado. O sea, vos sacás del audio lo de la térmica y queda como, te voy a dar todo lo que necesites para declarar el 4 de mayo, estoy desesperado. Que lo agarre un psicólogo y me diga si estoy equivocada, carajo. Bueno, un pesado, Manuel Adorni, un pesado que le escribe, entonces le manda audio a Matías Tabar diciendo esto, te voy a dar todo lo que necesites como hicimos con todos los demás, igual es una boludez, no sé qué, no sé cuánto. Después mostraban algunos textos que eran maravillosos porque Adorni le pedía llamarlo a Matías Tabar. Y Matías le decía, bueno, sí, después vemos, no sé qué. Entonces ponerle que un día a las 6 de la tarde le dice, bueno, después vemos, no sé qué. Al otro día a las 8 de la mañana, Madorni. Hola, no me olvides, ja, no te jodo, le escribía eso al constructor. Bueno, y acá tenemos otra declaración, otro audio de Manuel Adorni, en este caso de los que son con bombita, ¿viste? Los que desaparecen. Sí. Escucha cómo lo explica.
4: ¿Ves? Cuando vos haces lo que hice yo ahí, te borré, no queda más registro de nada. Igual te van a llamar un teléfono que no se puede, de un teléfono no registrado. Quédate tranquilo. Imagínate que es un tema de alta volatilidad. Quédate tranquilo. Confía en mí.
0: Definime tema de alta volatilidad.
1: Confía en mí, sí, con ese tono re, ¿cómo no voy a confiar en vos?
0: Re confío, no te preocupes, Manuel, ni me llames. Bueno, esos son algunos. Creo que trascendió algún que otro audio más que son muy parecidos y dicen más o menos lo mismo. Le quemó la cabeza a Matías Tabar antes de su declaración, que fue el 4 de mayo, que es la fecha que él refiere. Y además, ayer declaró Laura Schiuma, que es directora de actividades presidenciales en el área de comunicación de gubernamental, que dependía de la jefatura de gabinete, y digo dependía porque según Javier Milei va a pasar a depender de la Secretaría General de la Presidencia, pero dependía de Manuel Adorni, declaró como testigo y confirmó lo mismo que había pasado con su otra empleada, Coxis, que le hizo las compras en la casa, en la blanquería,
1: sí,
0: que gastó 8 palos con su propia tarjeta y mandó la compra a la casa de Manuel Adorni en Indiocua. Bueno, lo mismo le hizo Adorni a esta señora, Laura Schiuma, que era directora de actividades presidenciales, a quien le pidió su tarjeta de crédito para que le comprara un monitor gamer por 2 palos. Esta señora fue y declaró y dijo eso. Mi jefe me había pedido la tarjeta de crédito para que le compre este monitor.
1: ¡Qué cornudo!
0: Y le dio a Adorni la plata en efectivo a su empleada. Además, hubo otra compra que hizo otra persona, que es el coordinador de información de gobierno de la Dirección de Información Pública, llamado Luis Enrique Aluju, que también dependía de la vocería presidencial y que le compró con 2 tarjetas, 2 proyectores para videojuegos que costaron también 2 palos.
1: Incel, la vida incel. Directamente la vida incel de Adorni.
0: Impresionante, impresionante. Aparte, ¿qué pasó que están adictos a los videojuegos?
1: Con todo mi respeto a los incel, en este caso te digo.
0: No, sí, impresionante. Claro, sí, él juega Age of Empire. Bueno. Bueno, así que nada, chicos, Adorni está, la verdad, es muy raro, vamos a decir, porque uno puede decir, ay, sí, me río de la falta, o sea, de lo hundido que está. Está hundidísimo, pero nadie lo llama a una indagatoria. Señor Lijo,
1: no alcanza.
0: Despierte, por favor, porque la verdad es que va muy lento para toda la información disponible sobre los manejos y desmanejos financieros de Manuel Adorni. Debería ya estar citado a una declaración indagatoria. Muy probablemente suceda en los próximos días, pero estamos un poquito demorados con ese tema. Bueno, y lo que pasa también, que a mí esto me da un poquito, me deprime un poquito, que el gobierno sienta que ahora puede salir públicamente a decir lo que se le cante, a hablar de lo que se le cante, a volver a pelear las leyes que venían peleando siempre y a tener la soltura y la libertad que tienen en la Cámara de Diputados y de Senadores, un poco están tratando de volver a ese plan. Entonces, Diego Santilli, nuevo jefe de gabinete y también ministro del Interior, estuvo paseándose por cuanto medio se te ocurra. Vamos a escuchar algo de lo que decía en A24 justamente sobre Adorni.
5: El presidente fue claro. Vamos a esperar a que presente la declaración jurada. Presentó su declaración jurada. Le dijo que tiene que presentar su declaración jurada. Presentó su declaración jurada y ahí decidió dar un paso al costado. Y lo dio. Y me parece que ahora va a ir a la justicia a hacerlo sin tener que ni IPF, ni legislatura, ni jefatura de gabinete.
0: Bueno, muy bien, ahí Santilli diciendo casi que está allanado el terreno para el Poder Judicial, como si fuera que el Poder Judicial no puede avanzar por estar él en una función pública, ¿no?
1: No, pero bueno. Además, porque Santilli sabe que le van a aplicar el mismo ojo veedor que le aplicaron a Adorni. Por eso, para mí, Javier Milei lo quería sostener, porque sabía que ahora que, no que pasó el foco, cambió el foco de Adorni, el foco va a caer sobre Javier, va a caer sobre Santilli, y indeclinablemente todo está el camino a dónde va, a Karina y el 3%. Entonces siento que ahí hay algo de, había algo de defender tanto a Adorni porque sabían que ya está. Ahora vamos a ir por otra instancia porque no alcanza que renuncie ni alcanza que lo saquen del directorio de YPF. Vamos a seguir, obvio. Pero ahora yo quiero saber cuánto declaró Santilli, porque la declaración jurada de Santilli fue un papelón. Yo ahora quiero saber qué pasó con la Fundación Faro, ya que está Javier ahí. Y ahí eso para mí es lo que se veían venir.
0: Bueno, también habló en la radio El Observador Lilia Lemoine.
6: Oh. Bueno, era algo que podía pasar por la presión, o yo diría casi la extorsión que se hizo sobre su, incluso hasta su propia familia. era claro que no iban a parar hasta que renunciara. Había una presión muy fuerte por hacerlo renunciar, una condena mediática y política antes que en la justicia, y yo sigo pensando lo mismo. El veredicto lo tiene que dar la justicia, no los medios, no la política. Pero bueno, ya no me es extraño que ocurran estas cosas. De los, a ver, 6 años, 7 que estoy en política, no es la primera vez que veo algo así. De hecho, lo vimos con Expert. Y nada, el gobierno sigue adelante y espero que Manuel vuelva.
0: Está como alicaída Lilia Lemoine.
1: Eso,
0: después, claro, lo que pasa es que fue full guerrera todas estas semanas.
1: Claro, no, ella, otra que quiero saber cuánto cobra, otra que la quiero, a ver, no me alcanza ni siquiera la idea de presa, yo la quiero como saber, bueno.
0: Ella es una de las que presentó declaración jurada en cero.
1: Claro.
0: Como que no tiene un peso, no ni una moneda bien. Para el colectivo tiene.
1: Entre paréntesis, por pedido expert, postergaron su indagatoria para la semana próxima.
0: Ay, sí, se lo aceptaron, o sea, sin ningún problema. Estaba citado a indagatoria José Luis Expert por...
1: lavado de activos.
0: Exacto, por el vínculo...
1: La transferencia hecha por una organización ilegal.
0: Sí.
1: A la semana que viene se pasó.
0: Bueno, agarraron en el aeropuerto los colegas de Farándula Show a Susana Jiménez y le preguntaron por Manuel Adorni.
7: Por nada. Suerte se fue.
8: Se fue, una vergüenza.
7: ¿No?
8: Una vergüenza, ¿no?
0: Bueno, ahí, Susana Jiménez, que en general no dice mucho, no dice mucho, en realidad dice todo a favor del gobierno, del macrismo, del mileísmo, etcétera, en este caso despegándose de Manuel Adorni. Unos cuantos temitas impositivos tenés, Susi, que estás viviendo en Punta del Este, ¿eh?
1: O sea,
0: toda la que juntó Susana, ¿eh? Toda la que juntó.
1: Toda la que juntó, toda la que lavó, toda, o sea...
0: Sí, todos los autos para discapacitados que compró, ¿se acuerdan?
1: O sea,
0: esa corruptela saltó en los 90.
1: Bueno, pero esa es la triple vara que tenemos, ¿entendés? Tus héroes son así, lo que hablábamos, bueno, ahora lo ampliaremos, pero también las denuncias contra Donald Trump. Donald Trump es un presidente que llegó al poder con 200 y pico de denuncias.
0: Sí.
1: Mauricio Macri en su momento llegó con denuncia. Entonces, el sistema de justicia no es lo mismo para... una persona con plata que para un pobre.
0: En absoluto. Bueno, ahora, y como yo decía, esto de que están empezando a, digamos, volver a su planteo ofensivo, a su aparición mediática y a su intención de instalar temas en la agenda política, ya que ven que se puede desplazar la mirada de Manuel Adorni, están empezando a insistir con el tema reelección. Javier Milei ayer dio una entrevista, ustedes fíjense, nosotros ayer escuchamos la entrevista que dio Javier Milei a Luis Majul. También ahora escuchamos la entrevista que dio Javier Milei en Neura a Malena de los Ríos, acá la hija de Marita Monteleone, que ahora se ha sumado a la troupe de periodistas a quienes Javier Milei les da notas. Bueno, y como decimos, intentando instalar la cuestión de la reelección. Vamos a escuchar lo que hablaba entonces Javier Milei en Neura.
9: A ver... Es un país que empezaría a crecer a tasas del 7 u 8% anual. Eso hace, para tener un orden de magnitudes, si una economía creciera, por ejemplo, a tasas del 7%, duplica el PBI en 10 años. Quiere decir que en 20 años usted cuadruplica el PBI.
10: Y eso se traduce en mejores salarios.
9: Pero salarios enormes. Y empezar a estar en la liga de los países grandes. Es decir, por eso nosotros decimos, hemos comenzado a transitar el camino que hace grande la Argentina nuevamente. Acabamos de purgar todo, digamos, el daño que venía arrastrándose, y ahora empezamos a caminar el sendero de grandeza. Y eso es en lo que estamos trabajando. Obviamente hubo un contratiempo en la segunda parte del año pasado. Sí, claro, porque el statu quo se resiste. Es decir, todos aquellos que han arruinado al país, para ellos ha sido un gran negocio. Porque hay que siempre yo aprendí.
0: Bueno, no sé.
1: ¡Habla bien!
0: No sé si me quedó
1: claro. ¡Habla de corrido!
0: Lo que decís, Javier.
1: No, igual todo esto, te juro, yo solo. Todo esto y me cago en Máximo Kirchner. No, esa es mi reflexión.
0: Es increíble.
1: Porque no tenemos una oposición, no. Porque no tenemos. esta persona puede seguir hablando en los medios de esa manera porque no hay un político que le pueda ir a decir, cerrá el culo, ¿entendés? Tenemos a Moreno queriéndolo mandar a Kicillof a, viste, a embajador de Paraguay. A Kicillof con un sistema de educación que es una terrible y tremenda bosta. Entonces sí, estamos como dando vuelta, como gallina con el cogote colgando, mientras este tipo probablemente pueda llegar a una reelección.
0: Acá estamos con el cojote colgando.
1: Porque claro, este tipo puede llegar a una reelección. Porque,
0: claramente.
1: Porque
0: claramente.
1: Hay un país que va a decir, y no,
0: tragedia,
1: yo no quiero un
0: favor.
1: Cambio. Yo no quiero que haya, viste, como un cimbronazo de que alguien venga a cambiar esto. Y no podés decirle a la gente, ah, sos un pelotudo, mirá lo que votaste. O sea, cuando vos tenés una cúpula política completamente ni siquiera inútil, porque lo inútil quedaría por fuera de una utilidad. Cuando tenés una contraria y cuando desde los mismos activismos y desde las mismas bases, cuando querés hacer algo te dicen, no, decir eso es hacerle el juego a la derecha. O sea,
0: es tremendo. Y aparte está en 2008, ¿viste? Cuando decís, chicos, esto ya está, quedó obsoleta.
1: Claro. Cuando, o sea, que te dicen tipo... Le haces el juego a la derecha.
0: ¿Cómo? Pero amigo, la derecha está jugando sola.
1: Claro.
0: Hace 10 años que no paramos de ir más a un subsuelo más abajo. Qué terrible esto de que nos hemos acostumbrado a que cada año es peor que el anterior, ¿eh? Desde 2015 para acá, cada año es peor que el anterior. Es muy triste eso. Bueno, y cuando, claro, Milei habla de reelección y dice, hemos tenido algún que otro problemita, algún que otro boicot. Claro, él justifica todo en un boicot financiero. Y de esta manera respondía justamente a la pregunta de Malena de los Ríos de, bueno, pero ¿qué pasa entonces? ¿Qué puede llegar a pasar en un futuro gobierno si el mercado no te responde?
9: No lo sé, pero nosotros igual estamos hiperblindados.
10: Por lo tanto, no debería subir el riesgo país.
9: De hecho, el riesgo país está a la baja, Malena.
10: Entiendo, pero todavía no estamos en año electoral.
9: Pero vos te crees que los mercados, o sea, miran... ¿Cómo miran? Los mercados miran a futuro.
10: A
9: si
10: futuro,
9: miran
10: ¿no?
9: viendo un riesgo electoral, digamos, claramente, digo, los mercados lo que están viendo es que vamos a reelegir.
10: Bueno, por lo tanto, por ahora el riesgo país sigue a la baja. No sé si está por debajo los 420 puntos, fue el último dato que había mirado. Pero...
9: Está bien, pero digamos, de vuelta... conforme vaya evolucionando la economía y tomen conciencia del trabajo que estamos haciendo para proteger la economía. De hecho, tenemos cerrado todo el financiamiento hasta que termine el gobierno.
10: Sí, es cierto eso.
9: Bueno, hay economistas que siguen mintiendo que dicen que no lo tenemos. Bueno, ¿qué quiere que le diga?
0: Estos periodistas olfas que Milei los putea en la cara y ellos...
1: Sí, claro.
0: Señor presidente. Sí, está bajando el riesgo país. Bueno, como decimos, intentando instalar distintos funcionarios del gobierno que salieron a la cacería en los medios de comunicación y a tratar de otra vez traccionar la temática de la agenda, justamente en este caso hablan de reelección. También estuvo Patricia Bullrich en La Nación Más y también habló sobre Manuel Adorni y sobre una posible reelección.
11: La decisión importante es que la salida de Adorni lo que genera es un nuevo momento, un aire, una nueva respiración para el gobierno, para el presidente, para todo el equipo de gobierno, para el Parlamento. Y esto ayuda mucho a que podamos retomar la agenda de la gente. Y no una agenda que estaba, digamos, segmentada en la figura del jefe de gabinete. Me parece que la agenda de la gente, que se construye todos los días en cada ministerio, que se construye todos los días en el Parlamento, que se construye en la relación con las provincias, con las intendencias, en los cambios estructurales del país, es la que va a llevar al gobierno a la reelección. Y este proyecto necesita reelección para poder sentar con mucha fuerza sus raíces, ¿no? Que ya están bien, pero para que se asienten con más fuerza. Así que creo que vamos a tener un nuevo momento y esto nos va a permitir a todos trabajar muchísimo mejor y mucho más concentrados.
0: Bueno, Sí, ni agregamos nada, porque la verdad, chicos, Santilli, Diego Santilli, que lo escuchamos hace un ratito, lo que decía en A24, también habló de la reelección, en este caso con Paulo Villouta en la red, como que su trabajo en la función pública es dar notas.
12: Acá habemos personas que queremos que la Argentina salga para adelante, y yo creo que estoy convencido que Macri es de las personas que quiere que la Argentina salga para adelante. Y el liderazgo hoy, claramente y contundentemente, de Javier Milei, que ganó las elecciones, que la volvió a ganar, y que si Dios quiere, y por lo menos es lo que yo a mí me gustaría, es que vuelva a reelegir para que el cambio de la Argentina continúe y crezca por décadas, porque es la única manera que tenemos de salir de la situación en la que llegamos en la Argentina, ¿no? A pobrezas extremas, chicos, el 70% de los chicos en la pobreza, inflación galopante, desinversión galopante en Argentina, nadie quería venir a invertir nada en nuestro país.
0: Bueno, y cuando aparece Mauricio Macri, que ayer escuchamos algunos de sus últimos pronunciamientos, atrás está muchas veces analizando la realidad política Jaime Durán Barba. ¿Ustedes se acuerdan que en algún momento Durán Barba fue una gran sensación en nuestro país? Porque es la persona que logró...
1: el armador político.
0: Exacto, el armador político.
1: Es el que creó todos... Para mí en Argentina Durán Barba lo que hizo fue el quiebre entre nuestra política tradicional de rockstars... Porque siempre tuvimos una política, Argentina fue una política nacional de rockstar y de nombres.
0: Sí.
1: O sea, siempre fueron nombres. Entonces, Durán Barba lo convirtió a la política de CEOs, la política de TikToks, la política de redes sociales y demás. Él fue el que hizo ese quiebre con ese primer gobierno de CEOs que hemos tenido, que es el de Macri. Lo que pasa después, Durán Barba dijo, este es un pelotudo, y le soltó bastante la mano.
0: Bueno, en este caso, entonces, Jaime Durán Barba en Radio Rivadavia hablando acerca de la relación Karina-Javier Milei, que, bueno, es una de las... vamos a escucharlo.
13: No los conozco personalmente, pero tengo 50 años trabajando de consultor político. Mi impresión es que la relación entre ellos es tan fuerte que si se rompe puede colapsar el gobierno. Es una relación, Nelson en eso es mucho más ducho que yo en psicología. Psicológicamente mi impresión es la de que Javier Milei depende de Karina Milei. Y eso es gravísimo. Si por hipótesis Karina desaparece o se va, creo que Javier Milei colapsaría.
0: Bueno, tampoco es que sos una luminaria, Jaime Durán Barba. Todos sabemos que la estabilidad psíquica de Milei está estrechamente vinculada con cómo se lleva y qué pasa en ese ida y vuelta con Karina Milei, porque claro, están uno más loco que el otro y los dos más locos que una cabra. Pero bueno, esta es la mirada que hace Jaime Durán Barba. Y una aclaración más, entonces, en relación con las peripecias del gobierno, vamos a decirle, Adrián Rabier, el nuevo vocero, que es el que estaba ligado a Fundación Faro, ¿no? El que
1: sí,
0: decíamos...
1: Rabier fue director de Fundación Faro y fue director en el momento en el que la fundación multiplicó, pero de maneras bestiales, sus fondos, siempre con estas donaciones.
0: Claro.
1: ¿De dónde salen esas donaciones?
0: Bueno, Adrián Rabier entonces estrena hoy un rol como vocero presidencial a las 11 de la mañana. Anunció, vamos a ver qué tan puntual es, que va a dar en Casa Rosada la conferencia de prensa, en este caso la primera conferencia de prensa respondiendo preguntas a los periodistas y las periodistas acreditados. Así que vamos a ver ahí qué...
1: Sí, qué decide toda la les compas periodistas,
0: sí,
1: cómo lo van a encarar, o sea...
0: ¿Cómo responde él? Porque hasta ahora leyó su CV en la primera conferencia que dio sin responder preguntas. Y la jura de Diego Santilli, también según el anuncio de Adrián Rabier, vocero presidencial, va a ser a las 17:30 horas en el Salón Blanco. Pero bueno, lo que nos interesa en todo caso es las preguntas que le van a hacer los colegas acreditados en Casa Rosada al nuevo vocero presidencial.
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0: Once de la mañana con 3 minutos en este momento. Vamos a realizar una entrevista bien interesante para pensar incluso los tiempos que corren, porque... vamos a hablar del documental Recuperar un Futuro, un documental que se estrena en el Centro Cultural de la Cooperación en Avenida Corrientes, acá en Capital Federal. Se estrena este miércoles, o sea, mañana, 1 de julio, y lo van a poder ver los miércoles de julio a las 20 horas en la sala Raúl González Tuñón. Recuperar un Futuro es un documental que aborda lo que fue la recuperación de la cooperativa Contramel, ex Canale. Ustedes seguramente les suena muchísimo la marca Canale, por supuesto una histórica marca argentina, que en 2018, como decimos, la fábrica, la empresa fue recuperada por sus trabajadores. Así que estamos ahora en conversación con Eduardo Schellenberg, director del documental, y Nicolás Machi, trabajador de la cooperativa. Hola, buen día, ¿cómo están? Aquí Rosaura Barleta y Lucas Fauno, ¿cómo están?
32: Hola Rosaura, buen día. Lucas, buen día. Eduardo Schellenberg les habla.
0: Bien, muy bien. Bueno, qué interesante pensar en el sentido de la oportunidad, ¿no? Del estreno de este documental y también lo que puede aportar a procesos que todavía están en curso en relación al cierre de fábricas. Además, todo lo que es el mundo metalúrgico, ¿no? En particular, bueno, me imagino que en ese sentido habrán tenido contacto con trabajadores y trabajadoras que hoy están en una etapa más incipiente de organización, ¿no?
32: Yo te voy a hablar de este documental. En realidad ellos ya tenían un trabajo previo, los cooperativistas y que recuperaron la fábrica Canale y que se constituyeron en cooperativa para poder operar. Ellos trabajan desde 2018 y yo estuve los últimos 2 años en contacto con ellos, ¿viste? Yo, para poder contar esta historia, la cuestión de otras empresas así incipientes, la verdad que no la tengo porque no es la historia que cuenta esta película, ¿viste? Sí, obviamente uno traza, cuenta una historia para trazar una generalidad, pero en realidad la película se basa en la lucha, en la resistencia y la construcción que hicieron ellos, ¿no?
0: Sí, no, la intención no era que contaras otras historias, sino hablar del sentido de la oportunidad y el rebote interesante que puede tener en otros procesos similares. Esta fábrica, claro, empieza la organización de sus trabajadores en el año 2018 para poder recuperarla y también un proceso muy complejo el de poder recuperar una fábrica, de poder trabajar y desarrollar una cooperativa, siempre es muy complejo. Esto sí que va un poco más allá del contexto, ¿no? Sostener una fábrica que antes tenía otro tipo de capital.
32: Sí, básicamente, nada, te cuento yo lo que vi, después naturalmente Nicolás te va a contar mejor. Yo entré en contacto con ellos, yo ejerzo el periodismo, además de ser documentalista. Yo entré en contacto con ellos porque ellos les daban la verdad que Cotramel es una cadena de producción muy grande, muy tecnificada, tiene una electromecánica, una línea de producción muy grande, y nos llamó la atención de que ellos les daban la posibilidad a los chicos del Colegio Industrial de la zona a hacer prácticas ahí. Entonces, nada, hicimos una nota sobre eso y ahí entré en contacto con ellos porque me enteré de que había todo un mar de fondo mucho más grande debido a que ellos estaban en ese momento pendiendo de una cautelar y la decisión de un juez para ver qué hacían con esos medios de producción que yo hacía más ya cuando yo estuve en contacto con ellos, más de 4 años que estaban trabajando, que tenían una mecánica con proveedores, con clientes, es decir, había toda una mecánica muy grande, pero que todo pendía de un hilo, que no era otra cosa que la decisión de un juez. Eso es lo que a mí me llevó a hacer un seguimiento de la lucha cotidiana de ellos, de la resistencia cotidiana y de esa espada de Damocles que pendía, que era que podían ser desalojados en cualquier momento. Hasta que, bueno, y por una cuestión de arco dramático seguí la historia hasta que hubo una definición judicial y en el marco uno va dando testimonio, ¿no?, de la vida cotidiana de ellos, sus luchas, sus resistencias, sus contradicciones, su construcción, porque creo que lo que nos enseñan en general todos los trabajadores que llevan adelante estas experiencias, es que ellos al calor de la lucha arman sus propias herramientas organizativas, ¿viste? Porque en verdad también están muy solos, ¿eh?
0: Estamos charlando acerca del estreno del documental Recuperar un Futuro, que cuenta el proceso de lucha de los trabajadores de la cooperativa Contramel, ex Canale, a partir de que en el año 2018 los trabajadores recuperaron esta empresa ubicada en Lavallol, en el partido de Lomas de Zamora. Está también Nicolás Machi en línea, ¿verdad?, que es trabajador y presidente de la cooperativa, si no me equivoco. Nicolás, buen día, ¿cómo estás?
1: ¿Qué tal? Buen día.
0: Buen día. Bueno, en 2018 esta compañía durante el gobierno de Mauricio Macri fue abandonada por sus propietarios y como yo hablaba antes del trabajo tan titánico de los trabajadores al momento de agarrar una fábrica abandonada, ponerla a producir y sostener, bueno, en todos estos años también ese trabajo, ¿no? ¿Cómo fue ese proceso de decisión de quedarse ahí y formar una cooperativa?
1: Y venía desde antes el problema en la fábrica, ya veíamos que venía en picada. Y bueno, previamente al 2018 nos fuimos organizando en asamblea y discutiendo con los compañeros a ver qué hacíamos para defender la fuente de laburo, ¿no? Eran todos compañeros con 30 años de antigüedad y un promedio de edad entre 50 y 60 años. Para nosotros la única opción de acá era seguir trabajando. Y bueno, en ese proceso nos tocó hasta enemistarnos o pelearnos con la organización sindical, la UOM, la Unión Obrera Metalúrgica, porque era como que la empresa ya había marcado el destino de que cerraba y se llevaba las máquinas, y el sindicato mismo nos había dicho que eso iba a ser así, como un hecho consumado, y nosotros le dijimos que no, que de ninguna manera, que acá la única opción viable era la continuidad laboral, que no íbamos a ver esta fábrica que sea una más de las de Lavallol cerradas. Acá alrededor de Lavallol está la Bieker, enfrente a la estación de tren de Lavallol, que ahora la están demoliendo, dicho sea de paso. La Palmolive, la Algodonera, la Chaza, y un montón de fábricas que han quedado el casco, el esqueleto, y tantas otras por doquier, ¿no? Que fábricas cerradas que quedan abandonadas. Nosotros dijimos que acá esto no iba a ser así, y que todos estos compañeros no iban a quedar en la calle viendo cómo se la rebuscaban o siendo un desempleado más de por vida, porque imagínate una persona de 60 años donde se reinserta un operario que tiene aparte un montón de quilombo físico. Así fue que nos organizamos y bueno, salió la idea, la opción, nos sugirieron de conformar una cooperativa y bueno, nada, se decidió ir por ese lado. En ese momento nos despidieron a todos sin un mango y nos debían 3 meses de sueldo. Hicimos un acampe que duró 130 días en la puerta, estuvimos día y noche, domingo a domingo, defendiendo la fábrica y las máquinas hasta poder volver a producir, ¿no?
2: Nicolás, te quería preguntar, Lucas te saluda, te quería consultar esto, ¿no? Como hablábamos recién con Rosaura, si han tenido, obviamente, imagino que a través de estos años han tenido contacto con otras fábricas en situaciones similares, qué ha pasado con esos contactos, con esas posibilidades de pensar colectivamente. Vos hablabas de los esqueletos de las fábricas circundantes, que es algo que vemos mucho y cada vez más angustiante, y hoy está pasando nuevamente mucho más. Entonces, ¿cómo han sido esos diálogos que han generado en estos años?
1: Sí, hemos hablado con muchos compañeros y compañeras de diferentes... Primeramente acompañábamos en su momento muchas luchas de otros trabajadores. Los choferes de la 165, Cresta Roja, AGR Clarín, bueno, hemos acompañado diferentes procesos de lucha, lo mismo compañero acá de Firestone en Lavallol. Y después de eso hemos participado o hemos intercambiado con un montón de empresas recuperadas particularmente, porque somos cooperativas, pero en realidad tenemos la particularidad que somos empresas recuperadas, o sea, no es que se hace entre socios, que puede una cooperativa puede armarse entre socios capitalistas, sino que nosotros somos todos trabajadores de base, de obreros, de la máquina, y conocemos un montón de experiencias similares. La gran mayoría de los que conocemos están en situaciones críticas, de venta, los que, por ejemplo, trabajan con toda la parte de lo que es línea blanca, cocinas, todo eso, están prácticamente en la lona, no le venden pico de gas a nadie. Y por ahí los que más o menos estos tienen son aquellos que hacen alguna cuestión alimenticia, pero los que venden así cosas tipo metalúrgica o algunos productos así que hay que tercerizar, están muy mal.
0: Estamos charlando a propósito del estreno del documental Recuperar un Futuro. Estamos charlando con Nicolás Machi, que es trabajador de la cooperativa Contramel, ex Canale, y con Eduardo Schellenberg, que es el director del documental que se estrena mañana, miércoles 1 de julio, en el Centro Cultural de la Cooperación. Eduardo, preguntarte en relación al trabajo sobre el documental, si hay ahí también una mirada en relación con las posibilidades administrativas de los trabajadores en situaciones como esta. Quiero decir, me imagino también que hay un trabajo de conocer marcos legales, recursos posibles, ¿no? Formas legales posibles a la hora de constituir una cooperativa, de finalmente lograr ese reconocimiento y poder seguir operando en esa misma fábrica.
32: Sí, yo todos los datos y, digamos, los datos puntualmente del caso de ellos, los obtuve de ellos, si ven el documental, de los testimonios y de todas las idas y vueltas que el trabajo de ellos y la mecánica de ellos y la organización de Nicolás y todos sus compañeros fui pudiendo registrar. Pero sí, también hay una cuestión que está vinculada a, digamos, a la generalidad. En los últimos datos de la UBA es que hay alrededor de 400 empresas cooperativas y empresas recuperadas en el país que emplean alrededor de 20.000 trabajadores, 20, 25.000. Esto varía mucho por la razón que te comentaba recién Nicolás. ¿Viste? Porque hay empresas que se toman, por ejemplo, ahora hay muchos casos de emprendimientos gastronómicos, digamos, de grandes restaurantes que se han abandonado y que se están haciendo cargo los trabajadores, pero también hay otros casos, como el que te contaba él, de talleres metalúrgicos y demás, que en verdad la están pasando muy mal, como, bueno, porque la industria la está pasando realmente mal con las políticas que se están llevando a cabo, ¿no? En ese marco, como te decía antes, ellos siempre todos están atravesados por una singularidad. Por ahí Nicolás te puede explicar mejor, pero ninguna empresa recuperada, ninguna cooperativa de trabajo se organiza de la misma manera, no tiene un organigrama de SRL o de sociedad anónima, porque, insisto, porque ellos van haciendo el camino al andar. ¿Te imaginas que ellos son, por lo que pude ver, te lo puedo explicar mejor Nicolás, me da pudor hablar al lado de Nicolás, que él encarna esa historia, pero ellos tuvieron que hacerse cargo de administrar, de manejar proveedores, de manejar clientes, de negociar con clientes, de manejar finanzas, de deudas pendientes, de bancos, de esto, de acá, de allá, de mantenimiento y todo eso. Te imaginas que un trabajador común, un trabajador habitualmente bajo relación de dependencia, no tiene ni idea de la existencia de todo eso, ¿viste? Entonces ellos tuvieron que hacer todo un camino muy singular, ¿no? Porque son los mismos, las mismas personas que están al lado de una máquina, lo he grabado, suben a la oficina y se sientan y prenden un celular o prenden una notebook y se ponen a administrar también.
2: Te quería consultar, Eduardo, todos estos años, todo este proceso de ir acompañando y de ir filmando, ¿cómo fue para vos y para el equipo el momento de edición, de elegir cómo contar todo esto que vieron en todos estos años y sobre todo pensando en quién lo vería y qué comunicar a través de esto? ¿Cómo fue para ustedes eso?
32: Sí, el tema del montaje, muy técnicamente hablando, como nosotros ya tomamos la historia empezada, porque por lo que les decía antes, hay una parte que se desarrolla en el pasado, digamos, como una escena retrospectiva, y otra que la trabajamos en el presente, que tiene que ver con el peligro constante que estaban sufriendo de la posibilidad de desalojo o de remate y demás. Eso por un lado, hasta que, bueno, está la definición concreta de la historia a través de la resolución judicial. Eso por un lado. Por otro lado, en relación a lo que me decís vos, el sentido que uno le quiere dar a la historia, La verdad es que recuperar un futuro, el término ya, el título ya es como una contradicción, porque nadie recupera lo que todavía no existe, el futuro no existe. Y en orden a eso, el mensaje que nosotros quisimos construir a través de ese relato es que el futuro se construye en situación a cada momento, y es lo que hacen ellos, ¿viste?
0: Eran Eduardo Schellenberg y Nicolás Machi, director del documental Recuperar un Futuro y trabajador de la cooperativa Contramel, el proceso de lucha que este documental muestra, que pueden ver todos los miércoles de julio en el Centro Cultural de la Cooperación. Pueden reservar sus entradas también para poder acercarse a este lugar, que como decimos, este documental que cuenta la historia de la recuperación de la cooperativa Contramel, antes Canale, ubicada en Lavallol, en Lomas de Zamora, por parte de sus trabajadores en el año 2018, en un proceso que continúa hasta el día de hoy. Gracias a ambos, gracias Eduardo y Nicolás por contactarse con el aire de La Tribu, y mucho éxito en el estreno de este documental.
32: Bueno, gracias Rosaura, Lucas, y estoy para lo que consideren.
0: Un abrazo. Abrazo grande.
1: Un abrazo. Chao, chao.
0: Bueno, muy bien, Recuperar un Futuro. 1, 8, 15, 22 y 29 de julio a las 20 horas en la sala Raúl González Tuñón del Centro Cultural de la Cooperación. Pueden acercarse a ver esta película, como decimos, que viene al caso, que hace mucho tiempo y que es muy cuesta arriba el trabajo de las cooperativas. Hay, por ejemplo, reclamos que hacen vinculados con las tarifas. Existe una tarifa diferenciada para hogares en situación de vulnerabilidad. Existe una tarifa diferenciada para pymes. No existe para las cooperativas una tarifa energética diferenciada. Eso es lo que, por ejemplo, los trabajadores de Sanón durante los últimos años vienen exigiendo, porque a riesgo de fundirse las cooperativas por lo que deben pagar, de luz, de gas, de costos energéticos, entre un montón de otras dificultades que enfrentan las fábricas recuperadas para subsistir. Así que es un ejemplo enorme para compartir.
2: Sí, además, en este momento, ¿no? En este momento, poder ver esto, también lo importante de poder entrar en contacto tanto con Eduardo como con Nicolás, para que más allá de estas proyecciones, siempre de acá surgen como la posibilidad de proyectarla en otros territorios, en otros lugares, tener acceso. Me parece que está bueno siempre tomar esto como un puntapié para ver dónde poder habilitar estos diálogos.
0: Escuchamos Macha y el Bloque Depresivo haciendo su versión de Óleo de una Mujer con Sombrero.

0: Pasaron 26 minutos de las 11 de la mañana, así que vamos a seguir con las noticias. Me gustaría hablar, bueno, otra vez renuncia el director del Servicio Meteorológico Nacional. Sabemos que desde hace varios meses el Servicio Meteorológico Nacional está denunciando recortes. Me parece tan importante que hablemos de que el Servicio Meteorológico Nacional no es solamente, che, ¿va a llover o no va a llover? No es una gran virgencita del clima, sino que cuando hablamos del Servicio Meteorológico Nacional, estamos hablando de un ente que trabaja con los aeropuertos para ver cuáles son las condiciones climáticas para los despegues, para los aterrizajes, para el servicio de aviones, obviamente. Estamos hablando de un servicio que está conectado con la agricultura, con el campo, para saber cómo prever todo lo que está sucediendo. Y menos de 6 meses después de reincorporarse, Antonio Maguad volvió a salir del organismo que atraviesa, como estábamos diciendo, estos cambios. Realmente es muy preocupante lo que está pasando con el Servicio Meteorológico Nacional, sobre todo por esto que le comentábamos, ¿no? Por la cantidad de situaciones de seguridad. Sí, o sea, por la cantidad de situaciones y de espacios que necesitan de esta data.
1: La cantidad de adornitos de Mar del Plata, decía que hay en el Servicio Meteorológico Nacional.
0: Sí, totalmente. Y lo que decían es que, bueno, el Servicio Meteorológico Nacional ha atravesado reiterados cambios e incertidumbres en su conducción. Designaciones, renuncias, reestructuraciones sucesivas han generado un escenario de inestabilidad institucional que resulta incompatible con las responsabilidades estratégicas que el organismo tiene para el país, porque es lo que explicaba recién, ¿no? No estamos hablando de, che, va a llover, no va a llover, no. Hablamos de aeropuertos, aterrizajes, hablamos del servicio de agricultura, hablamos de prever situaciones climáticas catastróficas. Entonces, bueno, esto no puede pasar por alto. Otra noticia que me gustaría que ahora vamos a presentar, escuchar y luego hacer algún par de reflexiones, es lo que habló la vicejefa de gobierno de CABA, de Gran Ciudad de Buenos Aires, en el medio Mendoza Online.
1: Sí, ella está obsesionada con este tema, con la baja de natalidad, con la educación sexual integral, con los putos, con las tortas. Ella está obsesionada. Ella va a todos lados con un rosario inoculado en el cerebro.
0: Sí, pero ella desde el primer momento no es una persona que venga, que nos sorprenda. Pero sí llama la atención que hace 3 días en Mendoza Online le den este espacio a esta persona, sobre todo siendo que el día domingo fue el Día Internacional del Orgullo LGBT+, el Día de la Visibilidad y demás. Mendoza Online lo que decide hacer es entrevistar a Clara Mucio, que como decíamos recién es vicejefa de gobierno de Jorge Macri. Y a ver, escuchemos lo que dice.
2: Con esta ideología siniestra que se les mete a los niños, que si un chiquito de 5 años, porque además es eso, ¿no? Ese se da hoy desde el nivel inicial por ley. Creo que los argentinos nos debemos una revisión de esa normativa que en algún momento se aprobó pensando que era de vanguardia y progresista en términos de progreso, pero terminó siendo progresista en términos de que le destruyó la cabeza, ¿no? Como este progresismo más woke que le llaman ahora, pero digo, le termina destruyendo la cabeza a los niños. Un niño que juega en sala de 5 con una muñeca, entonces una institución que ya le dice al niño que tal vez él nació en un cuerpo equivocado. Estas cosas las empezamos a ver en los materiales, por ejemplo, que se dan en la CESI, en donde empieza a existir como toda esta multidiversidad de géneros. Digo, yo sostengo que hay 2 sexos, el masculino y el femenino, y uno nace con eso.
1: Era Clara Mucio, que es vicejefa de gobierno de la ciudad, como si no hubiera otros temas en el gobierno de la ciudad.
0: Pero además, aparte, lo que está diciendo es mentira, es falso.
1: Sí, es
0: porque
1: mentira, no hay ningún material que le diga.
0: Ningún material dice, un nene que agarra una muñeca es un nene que nació en un cuerpo equivocado. No lo dice, entonces eso es lo que hay que ir a preguntarse, cuáles son los materiales que está viendo la vicejefa Clara Mucio. Está diciendo mentiras, lo que está haciendo es una fake news, lo que dice es falso, miente. Hay que también evaluar la responsabilidad de medios como Mendoza Online para difundir esta información.
1: ¿Sabes cuál es la primera pregunta que le hicieron en la entrevista? ¿Cómo se compone tu familia?
0: Y ella dijo, sí, Bauti, Mimi, Pili.

0: O sea, eso está diciendo esta persona en un medio, esto es falso, lo que dice es todo mentira, pero esto es lo que construye, lo que constituye este tipo de información. Entonces, cuando son estas las noticias que se instalan, es esto lo que se traduce en, claro, entre Clara Mucio atacando, como dijo ella, la cultura woke, o sea, porque habla bien, primero habla bien, pero bueno, ella criticando la cultura woke, alineada totalmente con una mentalidad que viene de Estados Unidos y de esta quita de derechos humanos total. Ella, unida a Jorge Macri, con su postura de si te tomás el subte o en la ciudad ves, basta de ocupas, con K, pone Jorge Macri, basta de manteros, justicia y orden, orden y claridad. Entonces lo que hacen es instalar que lo que garpa hoy es la derecha. Lo que garpa hoy es la derecha, lo que garpa hoy es el fake, y difunden estas noticias que son mentira.
1: Les recomiendo que vayan a buscar en Spotify de Revancha Random la columna que hizo Barbie Gallardo sobre la política de Gabriel Enraida, que es un pastor evangélico que hoy en la ciudad de Buenos Aires es ministro de Desarrollo Humano, que era antes aliado de Cynthia Houghton, para que se den una idea de dónde viene, y que, claro, y que lo que implementó fue un nuevo protocolo de acceso a la interrupción legal del embarazo, que en realidad lo único que hace es burocratizar el acceso a la interrupción legal del embarazo, y que plantearon los CESAC, los médicos y las médicas, los profesionales de la salud que trabajan justamente en acceso al aborto legal, seguro y gratuito, que están tratando de instalar una serie de pasos del oscurantismo religioso para aquellas mujeres que quieren acceder al aborto. Así que todo lo que Clara Mucio viene diciendo viene en línea absolutamente con lo que el gobierno de la ciudad viene haciendo.
0: No solo el gobierno de la ciudad, recordemos que hace muy poco Amnistía Argentina, Amnistía Internacional, denunció a el municipio de
1: San Isidro
0: por esto, ¿no? Porque personas que se acercaban para acceder a la interrupción voluntaria del embarazo las mandaban a la sala de nacimientos que no van a ser felices, los muñequitos, los escarpines, era todo, era musical de Disney contra el aborto. Entonces, está pasando en todos lados. Y esto siempre estamos hablando de CABA, estamos hablando de PBA, aquí nomás. ¿Qué pasa cuando en una provincia, qué pasa cuando lejos de una ciudad necesitas acceder a una interrupción voluntaria del embarazo? O sea, yo me acuerdo cuando hablábamos de la campaña, cuando estaba llegando la posibilidad de que gane Milei, había un debate que me pareció muy interesante y que se abortó muy rápido, que era esto de vas a perder derechos. Y a mí me decían amigos y amigas, amistades de todo el país, de lugares bastante extensos de la provincia, que te decían, ¿cuál? O sea, ¿vos te pensás que en mi pueblo, en mi ciudad, yo voy y digo, hola, necesito acceder a una IVE? No me puedo hacer ni un test de VIH. Y está bueno pensarlo, no como la rivalidad, sino como la complementariedad de decir, bueno, ¿qué podemos hacer?
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5: Once de la mañana con 37 minutos. En este momento está dando conferencia de prensa el vocero presidencial. Nos preocupa el ausentismo y el abandono escolar. Dice, andás a ver de qué está hablando. Las pruebas aprender se implementan desde hace 10 años. Seguramente está hablando de hashtag. No entienden lo que leen.
6: No, y está hablando harta de lo mismo que hablamos recién con Lengüitas. O sea,
5: exacto. También. De lo que hablábamos con la gente de Lengüitas, de lo que hablábamos respecto del paro docente en la provincia de Buenos Aires. Seguramente está tratando de carnerear y cargarse a los gremios docentes. Bueno, nada sorprende, ¿eh? Vamos a igual dejar la TV pública, que es el único canal que está mostrando la lectura en este
6: por
5: momento.
6: Por lo menos le tunearon un poquito, viste que la sala la otra vez.
5: Sí, había quedado pelada. Adorni se llevó hasta los monitores. Y sí, ahora sí, le pusieron sí, como otra, no, otra ahora, decoración.
6: Todo azul, un azul
5: horrible. O sea,
6: horrible.
5: Parece que está en un crucero, en un acuario. No se entiende. Póngase a nadar,
6: sí,
5: señor.
6: Sí, me iba buscando a Nemo donde lo pusieron.
5: Bueno, pero lo que se ve por ahora es que Javier está leyendo, no parece que estuviera respondiendo preguntas, me parece que está planteando medio una agenda de gestión, y en el marco de esa agenda habló de las actividades extractivas, habló de que Argentina tiene uranio, habló de la educación y habló también de Venezuela. A ver, escuchamos algo de lo que está diciendo en este momento.
7: Es la condición necesaria para todo aprendizaje posterior. Por eso este gobierno asumió el compromiso con los gobiernos provinciales y hoy está mirando de frente el problema para elevar la vara y recuperar el lugar de privilegio que supimos tener. Como la formación de capital humano no se circunscribe solo a la educación escolar, esta administración continúa fortaleciendo los cursos de capacitación en oficios y habilidades dentro de la plataforma Formando Capital Humano. Desde el inicio del año, a través de la articulación estratégica con diversas empresas como Metrogas, Grupo Mitre y Arcos Dorados, se dictaron capacitaciones a más de 400 personas en oficios clave para la inserción laboral como plomería, carpintería, instalación de aires acondicionados, etcétera. A esta oferta, que se renueva mensualmente, hoy sigue abierta la inscripción para cursos como instalador de sistemas de vigilancia electrónica.
5: Bueno, ahí la palabra.
6: ¿Qué está leyendo este chabón?
5: Sí, no, la palabra del vocero presidencial estaba un poco hablando del sistema educativo, de las capacitaciones laborales.
6: De instalar aires acondicionados está
5: sí,
6: hablando.
5: Sí, de cursos para instalar aires acondicionados.
6: O sea, realmente es la urgencia en este país como hablar de. O sea, está dibujando. Yo quisiera ver qué pasa cuando diga, bueno, abrimos a preguntas.
5: Sí, Arcos Dorados es McDonald's, aclara sí. Mailu. Sí, claro, están ahí en
6: sí, sí,
5: convenios.
6: Que tiene que ver con, bueno, con esos convenios y que, a ver, no el tema no es que existan o que no existan, aguante, buenísimo que haya convenios laborales y demás, hay que ver siempre las condiciones primero, obviamente. Ahora, ¿es la prioridad?
5: Vamos a dejar puesta la TV pública a ver si le hacen alguna pregunta, y si sí. Le preguntan en ese momento tratamos de enganchar, porque ahora está leyendo monocordemente algo que tiene que ver con medio una agenda de gestión que él trata de instalar. Bueno, vamos a confirmar el triunfo de Keiko Fujimori sí. En Perú. Hablamos de este tema varias veces. En este caso es la Oficina Nacional de Procesos Electorales de Perú la que asegura que está finalizada, el escrutinio está finalizado y que Keiko ganó con el 50,1% de los votos.
6: Son 50.000 votos de diferencia.
5: Exacto, 50.000 votos de diferencia con el progresista Roberto Sánchez, que es el heredero político de Pedro Castillo, ¿no? El mandatario Pedro Castillo. Bueno, la verdad, bueno, Pedro Sánchez, por un lado, lo que dice es que hay un presunto fraude vinculado con los votos en el exterior, los votos a Keiko Fujimori en el exterior. Claro, es muy complejo porque si bien es común que en las elecciones haya algún proceso irregular, digo, acá ha pasado, pero no ha pasado de una forma en que incline la balanza y que, digamos, pueda ir contra la tendencia definitiva de la votación. Pero total, con una diferencia tan pequeña.
6: Me quedó mucho lo que decía ayer Dai, nuestra compañera acá, que hizo su columna sobre las elecciones en Colombia, cómo la diferencia entre candidatos que le da el triunfo a De la Espriella, cómo esa diferencia era, ponele, de 200.000 votos, y los votos en blanco fueron 400.000. Entonces, cómo esos números, claro, inclinan la balanza, cómo en este caso, si llegase a haber un margen de error en los votos del exterior, por ejemplo, no estamos hablando en este caso, ni siquiera estamos hablando de fraude, llegase a haber un margen de error por algo del sistema, es tan escasa la diferencia que hubo entre Keiko y Roberto Sánchez que eso inclina la balanza para Keiko.
5: Sí, totalmente. Nosotros hablamos acá con Martín Shapiro acerca de la situación de Perú y él nos contaba esta realidad, ¿no? De que desde 2016 hubo 8 presidentes en Perú, 8 presidentes en los últimos 10 años, enormes crisis institucionales, enorme crisis de representación. No solo Perú, hemos dicho que no es el único país en esta situación, pero la verdad es que en este país, en Perú, hubo una elección de quintos. O sea, Keiko Fujimori, que ganó la primera vuelta por muy poco, creo que no llegó ni al 20% de los votos. O sea, es realmente muy, muy reñida en este caso la elección. Ella va a asumir el 28 de julio, va a sustituir a José María Balcázar, que es el actual presidente, y va a tener Keiko Fujimori un mandato de 5 años, en Perú. Keiko Fujimori, como hemos dicho ya varias veces, la hija de el genocida de Perú, porque así, es el máximo dictador de Perú, una persona que carga con causas de lesa humanidad de todo tipo, al punto de haber sido el caso paradigmático de Perú, el de las esterilizaciones masivas de la población pobre
6: y campesina. Sí, entre tantas cosas. Y ella es la hija que no reniega ni nunca ha hablado en contra de esa política. Entonces,
5: jamás se diferencia.
6: Y es la que, pero también es como decíamos, ¿no? Es la persona que llega con una diferencia, así como si hubiese ganado Roberto Sánchez también, ¿no? Son personas que llegan con tan poca diferencia que va a ser muy complejo pensar, bueno, quién va o cómo se va a gestionar esto.
5: Bueno, ¿vos sí viste las imágenes que pasé o tampoco querés darte el gusto?
6: Sí, las vi un asco de mierda.
5: Lo que le dije a Mailén Benítez.
6: Las vi un asco de mierda.
5: Macri, claro, porque esto es el Durán-barbismo también. Sí. Que es lo mismo que hizo Scioli con Rabolini, que estaban separados hace 400 años y de repente eran la pareja feliz cuando tuvo que ser candidato a presidente. Y en este caso, Macri tiene nueva novia, la novia de Macri tiene 46 años. ¿Y Macri cuántos tendrá? 60 y pico ya.
6: Y sí, y yo creería que por ahí anda.
5: Ahí empezaron las preguntas. ¿Quieren que escuchemos algo de las preguntas que le hacen al vocero presidencial en lugar de hablar de Macri chuponeándose con la novia?
6: ¡Ew!
5: Dolores Teuli se llama la novia, Estuvo ahí en las calles de Palermo. Se ven las lenguas en la foto, les quiero decir. Se ven las lenguas, no sé si de uno o del otro, pero no es un beso de telenovela, no es de esos besos truchos. En todo caso, muy comprometidos con la causa, Mauricio Macri y su novia. Vamos a escuchar mejor al vocero presidencial.
8: ¿Qué aprendizaje recibió el gobierno del caso Adorni? Y bueno, ¿cómo va a funcionar el nuevo gabinete con Diego Santilli a la cabeza, ¿no? Como jefe de gabinete que asume hoy, teniendo en cuenta también la cantidad de funcionarios de origen macrista? ¿Hay un cambio en la estrategia del presidente Milei con respecto a la casta? ¿Este puede ser un gobierno de coalición, por ejemplo, con el PRO? Gracias.
9: Bien, gracias. Manuel Adorni tomó la decisión personal de abandonar el gobierno de forma indeclinable y enfrentar el proceso judicial como un ciudadano privado. No es parte de mi rol como vocero hablar de detalles del caso ni darles mi opinión sobre el mismo, en tanto ya no hace a la marcha del gobierno. Mi tarea es informar sobre este último tema, sobre las cuestiones que competen al presidente y al futuro de la administración y de todos los argentinos, nada más y nada menos. Creo que con eso tenemos bastantes temas para abordar. En mi rol de vocero soy un representante del Poder Ejecutivo y como tal mi posición no es otra que la del gobierno. Vuelvo a insistir lo que dijimos en la presentación. Aquí vamos a hablar de temas relativos al Poder Ejecutivo. No nos vamos a meter con el Poder Judicial.
10: De memoria. Sí. Sin repetir.
9: A su cargo por cuestiones personales que ya son conocidas porque el presidente también las
10: pronunció. Todo personal. Nada que ver con que haya sido parte del gobierno, ¿no?
9: La vía judicial continuará y veremos por dónde va. Después sabemos que...
10: ¿Por dónde? A ver, contanos.
9: El equipo de ministros que hoy tenemos en la Argentina, seleccionado por el presidente Javier Milei.
5: Hay un poco del PRO.
9: Algunos de ellos provienen del PRO.
5: Algo.
9: O han tenido algún pasado por el PRO. Es el caso de Patricia Bullrich.
5: Algún pasado.
9: El Toto Caputo. El propio Federico Sturzenegger. También ahora se menciona el caso de Santilli. Creo que son personas muy valiosas para este gobierno. También lo puedo decir como diputado nacional que fui hasta hace pocos días. El PRO ha sido un aliado para nosotros en las reformas estructurales. Creo que es clave
5: que
9: trabajemos en conjunto para lograr...
5: ¿Por cuánto te metes en el acuario que la Casa Rosada le ha dejado al vocero presidencial?
9: Porque sin reformas en las instituciones, sin reformas estructurales,
5: claro,
9: no va a cambiar.
5: No por los tres palos, dice Maylen Benítez. Claro, por los tres palos de sueldo oficial, la verdad que no.
9: Y para que no sea un gobierno, digamos, liberal de 4 u 8 años, necesitamos dar, por supuesto, la batalla cultural... Que es algo que estamos haciendo en paralelo cada vez que tenemos oportunidad, pero también necesitamos las reformas estructurales. Creo que Santilli le agrega a este gobierno mucho valor por su relación con los gobernadores, algo que también ya manteníamos
5: en
9: Santilli como ministro
5: de Interior. Silvia Mercado en el orden de preguntas.
9: Y creo que su protagonismo también en conseguir los acuerdos para el Congreso.
5: Silvia Mercado fue histórica oficialista del macrismo y ahora está bastante enfrentada al gobierno de Milei.
9: Es muy
5: de Infobae ella.
9: Y nosotros pensamos
10: no
9: que va
10: todo
9: a ser clave.
10: Pro.
5: No sé si de Infobae o de Ámbito ahora.
10: El gobierno que estaba en Ámbito, pero digo, no todo pro es automáticamente la libertad avancista.
11: Bienvenido, vocero. Un gusto tenerlo aquí en la sala de conferencias. Y primero, simplemente a título personal, quiero recordar que los periodistas acreditados estamos trabajando bajo condiciones de extremas restricciones inusuales desde el inicio de la democracia, aún de la dictadura. Me dispongo ya a hacer mi pregunta.
5: En el cronista está Silvia Mercado, gracias, Bel. La que está en el ámbito es Liliana Franco.
11: Interna sobre la serie de episodios que trascendieron sobre compras realizadas por empleados de la Secretaría con distintas tarjetas de crédito a pedido de Manuel Adorni, que después le devolvió a estos empleados en efectivo. En concreto, más allá de lo que diga la justicia, ¿va a haber alguna investigación interna? Gracias, vocero.
9: Gracias. Sí, por supuesto, estamos apenas.
5: Está hablando
9: llegando,
5: de la compra,
9: ¿no?,
5: del colchón.
9: Pero por supuesto, todas estas cosas.
5: Los monitores de
10: gamers, el proyector.
9: Pero quiero decir algo sobre la sala de prensa, que en mi presentación el otro día me acercaron una carta con una serie de puntos que nos pidieron que consideráramos. La Secretaría de Comunicación y Medios recibió la nota y es quien tiene la competencia para tomar una definición. A la brevedad estaremos emitiendo una definición al respecto. Más allá de esto, sea cual sea la decisión, quiero que sepan que las principales democracias liberales del mundo tienen condiciones similares.
5: Tienen a sus periodistas atados en la sala de periodistas.
9: Esta administración siempre ha garantizado el derecho a la información y ha abierto las puertas de la Casa Rosada al periodismo. Se han realizado 217 conferencias y se han contestado más.
5: Bueno, creo que está más o menos representado lo que... No, me parece que tiene una... Sí, tiene una... Maylen me dice, lo sacamos. Y tiene una... una respuesta preparada para todo, me parece que
10: claro, lo tienen ahí coacheado todo este tiempo, desde que se decidió quién era hasta ahora, van a ser todas coacheadas.
5: Tiene, sí, ahí, Adrián Rabier. Entonces sigue la conferencia de prensa en este momento, le están haciendo preguntas, obviamente en relación a Manuel Adorni, vamos a ver cuánto dura este monotema respecto de Adorni, sus gastos, la sala de periodistas, etcétera, y cuánto el gobierno logra finalmente capitalizar de este cambio de fichas y de esta infiltración masiva del PRO en los principales cargos. Che, ¿viste la serie River?
10: No.
5: Ay, es hermosa, la banda sonora es esta.

0: Toto Caputo y su equipo están blindando a la Argentina, dice el vocero presidencial. Un miedo me dan los zócalos que pone la TV pública.
1: No, no, además eso, o sea, ¿cómo se nota que lo tuvieron ahí encerrado memorizando las preguntas que sí. Se las veían venir? Era muy evidente, era lógico, pero está bien, que son preguntas que no pueden pasar por alto.
0: Che, o sea, ¿qué es esta noticia? ¿Vos sabés lo que es crowdsurfing?
1: O surfing. Hija de puta.
0: No digo perdón, nada más en inglés por puta. Hoy.
1: Couchsurfing. No.
0: Sí. ¿Qué
1: pero
0: es?
1: Para, ¿dónde está?
0: Porque dice, la noticia es, una mujer de 99 años hizo...
1: Couchsurfing.
0: Y entró al Guinness.
1: Ah, no.
0: Y es una señora...
1: Crowdsurfing. O sí. Sea, que la pasaron, ¿viste? Es el mosh.
0: Claro, ah, pero claro, mosh. Con ella usaron... Es mosh, okay.
1: Es tipo... Pasa.
0: En este caso claro. Lo hizo, claro, con una tabla, porque imagínate cómo estaría la cadera de
1: claro,
0: la pobre
1: crowdsurfing. Pensé que me decías couchsurfing.
0: Que pronuncio para el orto.
1: No, sí,
0: podés
1: sí,
0: entender
1: sí.
0: Cualquier no, cosa,
1: obvio,
0: verdaderamente.
1: No. Directamente hablaste como si fueses un modem 0610. O sea, ese es tu inglés y te bancamos así y...
0: Este, vos sos una madre tratando de interpretar
1: este
0: a
1: es tu
0: hijo.
1: Hogar, este es tu lugar, este es tu momento, dance, hoy tu sueño es real, digo, ya está. Pero no, agarraron a una vieja, la subieron a una tabla y la pasearon como...
0: Pauline, o sea, Cana se llama la señora, ¿eh? 99 años y bueno, hizo mosh, entró en los Guinness, me tienen harta con el tema de entrar a los Guinness, chicos.
1: Bueno, que lo pongan en Guinness a Caputo, que es la persona que tomó más deuda en la historia.
0: Claro. Claro, es el ministro
1: Guinness,
0: de Economía.
1: Guinness, y la puta que te parió.
0: El ministro de Economía más timbero del que se tenga memoria.
1: Claro, hagamos un Guinness en serio.
0: Además, un ludópata que lo hace con la claro. Plata de un país entero.
1: Pero además, ¿cuánta gente tenés que...? ¿Pero qué vas a un Lollapalooza y dicen, che, se copan en pasear a esta vieja?
0: La señora, quiero o sea. Entrar al Guinness. Claro, fue un show de Brantley Gilbert.
1: Sí, está bien.
0: En Texas.
1: Sí, buenísimo, ¿verdad?
0: Y ella fue, claro, sujetada a una camilla, atada a una camilla, hizo mosh la señora, por una cuestión de seguridad, obviamente, porque imagínate si salía volando, y fue trasladada.
1: No,
0: entonces,
1: hay unas ganas de mandarle SMS a la muerte esa señora.
0: Sí, la señora no está con, o sea, si, yo creo que ya siente que vivió todo lo que tenía
1: no,
0: que vivir.
1: No, obvio, porque... ya dijo, ahora con qué, de ahí.
0: No,
1: a...
0: y encima, mirá, fue idea de su nieto, debe ser este Marra y la abuela, me imagino.
1: Sí,
0: que
1: no, de acá directo a las metanfetaminas.
0: Fue la idea de su nieto, Ross Smith, con quien
1: Ma,
0: comparte...
1: Ma, me llevo a la abuela, la vamos a subir una camilla. La vamos, ayer... Y la, sí,
0: y la madre, no yeah. Vuelvan.
1: Va, anda, además Texas, o sea, la madre tipo... ¡Yeho! ¡Pa! Los tiros. ¡Un tiro la abuela! Como Texas, que claro, o sea, ¡piu, piu! O sea, todos tirándole a la vieja.
0: Ahí está el nieto de Soaki.
1: Sí, no, el nieto de Soaki de Texas... O sea, el Oaki.
0: Colla
1: es...
0: Golda.
1: Colla Golda, piu, piu, piu.
0: ¿Cómo sería Colla Golda en inglés? Think.
1: Think, no. Ay,
0: think
1: Dios.
0: Golda. No, things. Think. Things, no, porque.
1: Pero conmigo como.
0: Think sweet. Es pensar. Think es cosa. ¿Está bien lo que estoy diciendo?
1: Está bien, no digas más. Está bien. Acaba, tipo, acaba de pasar el cuy y se metió un tiro en los huevos.
0: No, me encanta. Bueno, así que esta señora con idea de su nieto que hace un hace contenido con la señora. ¿Cuánto nieto explotando anciano que hay en este momento en el mundo virtual, eh?
1: Sí,
0: ¿cuánto nieto
1: sí,
0: que mete al abuelo, le hace bailar tap al abuelo en TikTok?
1: A mí me da un poco de cosa eso cuando ves a los que ponen al viejo a bailar. Ya pusieron al viejo a bailar.
0: Maylen dice, armemos un change.org para meter a Toto en el Guinness. Sí, para mí es la timba más grande de la historia. Así tendría que entrar Toto Caputo en el Guinness.
1: Total.
0: Bueno, un beso a la señora que sigue viva aparentemente. Paulín Cana entró.
1: ¿Qué más le van a hacer ahora la vieja, entendés? Porque esto, tipo, esto es una canilla que abrís y no se cierra más. Ahora a nadar con tiburones, con el vestido...
2: ¡Tengo la bola llena!
1: Sí.
0: Anto Rivero dice, jajajaja, ro poniendo en el CV inglés avanzado, somos.
1: ¿Avanzado hacia dónde? Claro, inglés avanzado.
0: Inglés avanzadísimo.
1: No, yo igual esto, me quedo pensando qué más le harán hacer a la vieja. Para mí le van a poner el vestido de carne de Lady Gaga y ahora a nadar con tiburones. ¡Bien! ¡La
0: claro.
1: vieja! ¡La vieja!
0: Che, a todo esto el Guinness es totalmente interminable. O sea, la cantidad de cosas que entran al Guinness ya es un cualquier cosa. Cualquier
1: al pedo, gente al pedo, estos de chetos.
0: 13 grados 1 en este momento, chiques. La máxima para hoy de 14 grados y mañana mínima de 4, máxima de 14. ¡Ay, qué frío! ¿Cómo sería? What cold?
1: Pero tipo, no te puedo explicar, tipo, lo que me duele, lo que me duelen los años de cultural inglesa.
0: Ay, Dios, o sea, no le quiero faltar el respeto a nadie. Que me disculpe Donald Trump.
1: No, bueno. Que Donald Trump, o sea, que deje de violar.
0: Hasta mañana.
1: No viole, señor.
0: $5 millones de dólares tiene que poner el señor violador.
1: El presidente.
0: Trump. El presidente de Estados Unidos. O sea, lo contaba hoy Emma Coria. Confirmada sentencia por abuso sexual y tiene que pagar $5 millones de dólares Donald Trump. Son las 12 del mediodía. Hasta mañana, Lucas Fauno Gutiérrez. Mi nombre es Rosaura Barletta. Estuvo Valentín Catalano hoy en la operación técnica. Paula Prati en la edición de Artísticas con la voz de Flavia Medici. Gala Abramovich en comunicación y redes sociales. Y Belén López del Río y Mailén Benítez en producción. Hasta mañana. ¿Mañana empieza julio o empieza...? Mañana empieza julio, chicos. Bueno, bárbaro.
1: Bueno, el que empiece con los memes de mierda. De ahí
0: sí,
1: viene julio.
0: Para,
1: julio no sé qué.
0: Vi uno que decía...
1: No, ¿eh?
0: Hay uno que dice, no, ¿eh? Adorni no llegó a julio y está Adorni corriendo a Julio Iglesias.
1: Bueno, sí. Eso decimos que no.
0: Yo quiero... Sí. Sí, yo quiero esos memes. Me los mandan a mí y no se los mostramos a Lucas, porfa, para no darle un disgusto.
1: Porfa.
0: Hasta mañana, chicos. Chau.

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Muchas veces nos preguntamos para qué estamos acá, o por lo menos, cuando sentimos que vale la pena abrir un micrófono y contar algo que no se está contando. Y hoy es uno de esos casos, como nos sucedió en tantas otras ocasiones. Porque hay un montón de cosas que suceden, que quedan muy lejos de la capital federal y que parecen muy distantes de nuestra coyuntura diaria. Y este país, por más que lo diga la Constitución, no es un país federal en un montón de sentidos, en la distribución de los recursos, en la infraestructura que tiene cada provincia, en el interés real porque sea poblado y desarrollado cada lugar de este inmenso país. Y en esa poca distribución que hay, no solo de la riqueza en torno a las diferentes provincias, también hay una desigualdad total respecto a qué cosas suceden que no son visibles desde la ciudad de Buenos Aires, por lo menos para la mayoría de los medios de comunicación. En este caso, hace una semana y un poquito más que Bullrich, que ahora es senadora, que fuera ministra de Seguridad junto al hijo, tienen preso a un campesino. Lo tienen preso en Salta, pero él es jujeño. Y lo tienen preso por haber mandado un mensaje de Facebook en abril. Él se llama Franco Oscari, tiene 24 años. Y él y su familia son parte de la organización Tierra Fértil del Movimiento Nacional Campesino Indígena. ¿Qué hacen? Básicamente defienden sus territorios, que son ancestrales. ¿Por qué? Porque avanza el capitalismo, el agronegocio, la minería. Y hay un montón de desalojos que se están dando en todo el norte argentino. El otro día me crucé con las imágenes de uno que sucedió en Cachi, que era muy triste ver cómo los desalojaban de su ranchito y perdían absolutamente todo, hasta sus animales. Bueno, en este caso estamos hablando de un pibe de 24 años que mandó un mensaje directo a Bullrich por Facebook en abril, y que a partir de allí lo tienen preso. La realidad es que lo fueron a buscar a su casa en el paraje Las Goteras, ¿sí? Quisieron llevárselo a Buenos Aires, pero por suerte no pudieron. ¿Pero lo dejaron dónde? Y lo dejaron en Salta. Madrugada del miércoles de la semana pasada, un operativo de la Policía Federal, porque esto viene de orden desde Comodoro Py, llega hasta Salta. No hay delincuentes más importantes, no hay temas más importantes. Es un delincuente, una persona que escribe un mensaje por Facebook. Llegan al paraje Las Goteras, que esto queda en Palma Sola, departamento de Santa Bárbara. Queda a 160 kilómetros de San Salvador de Jujuy. Para llegar ahí tenés que cruzar 17 arroyos, para que te des una idea. Cuando llegan, que es justo ahí en el límite con Salta, derribaron la puerta, a los gritos, con armas en la mano, tírense todos al piso. Imagínense esa situación. Y mientras los apuntaban con sus armas, no dieron ningún tipo de explicación de lo que estaba sucediendo. Inmediatamente, este joven fue detenido y sacado de su vivienda. La denuncia no solo tiene que ver con el operativo, que fue completamente ilegal por la violencia de los efectivos y por la falta de información. Y lo único que le dijeron los efectivos policiales era que la orden llegaba desde la ciudad de Buenos Aires. Desde este mismo lugar, que no visibilizamos estos hechos, es donde se dan las órdenes para que esto suceda. Una orden, sí. Más precisamente, ¿de dónde? De los tribunales federales de Comodoro Py. Llevaba la firma del juez Ariel Lijo. Pero detrás de esto, claramente, estaba Patricia Bullrich. Es un delirio. Se entiende que es un delirio criminalizar la protesta, y más en este caso, ir tan pero tan lejos como un mensaje directo de Facebook. El fiscal federal, Gerardo Porillita, dice que sí, que esto es un delito y que tiene una expectativa de pena que puede ir de 6 meses hasta los 10 años. Pero la pregunta es, ¿por qué está en prisión preventiva?
sería bastante raro, ¿no? Teniendo en cuenta la cantidad de delincuentes de guantes blancos que hay sueltos, que jamás van a tener prisión preventiva. Bueno, este pibe sí. ¿Y saben lo que dijo la justicia? ¿Saben lo que dijo el fiscal Polillita? Que bueno, que puede entorpecer la investigación. Un pibe que vive, vuelvo a repetir, a 160 kilómetros de San Salvador de Jujuy, que hay que cruzar 17 arroyos para llegar a la casa, que cosecha papas y se dedica al trabajo en el campo, básicamente, de la tierra. Claro, ninguna de esas cosas que creen que pueden entorpecer la investigación podrían aplicarse a un caso así. ¿Por qué? Porque es imposible que pueda entorpecer una investigación un pibe que está en un paraje rural, con recursos completamente limitados, escasa conectividad de ese lugar, y que queda, vuelvo a repetir, tardás como 5 horas en llegar a la capital jujeña. En el día de ayer, ante lo que viene sucediendo, se presentaron recursos ante la Cámara Federal. El fiscal federal Eduardo Villalba, que tiene a cargo la coordinación del distrito Salta en el Ministerio Público Fiscal de la Nación, emitió un dictamen que cuestiona todo lo hecho por el juez Lijo, por la Policía Federal y también por Policita. En el escrito, Villalba dice: los diferentes traslados de Oscari, sin justificación razonable y entendible por distintas sedes de la Fuerza Federal interviniente, podría constituir un agravamiento ilegítimo de las condiciones de su detención. ¿Se acuerdan de Milton? ¿Se acuerdan de esa carta de Milton Tolomeo, que aún sigue preso por manifestarse? ¿Se acuerdan lo que hicieron? Que lo sacaron de la casa, lo subieron a una camioneta, lo pasearon, le sacaron fotos, lo llevaron a un lugar, lo llevaron a otro lugar. Esto es frecuente en todos aquellos argentinos y argentinas que no tengan recursos. ¿Por qué? Porque si hay algo que sucede en este país es que le encanta llenar las cárceles de trabajadores, de pobres. En las cárceles no están los verdaderos delincuentes que nos llevan a todas estas situaciones en la Argentina. La realidad es que en un momento ordenaron que la Policía Federal se vaya con este joven y lo traslade a 1.600 kilómetros y venga acá, a la Ciudad de Buenos Aires, y lo tengan acá detenido. Bueno, finalmente no lo pudieron hacer. Lo intentaron hacer, pero no lo pudieron hacer. Ahora lo único que se espera es poder seguir juntando plata para pagar su defensa, que es bastante caro esto. Por eso abrieron una cuenta en Mercado Pago, que voy a pasar a darles el alias. El alias es libertad.22.franco. Repito, libertad.22.franco. Está a nombre de Gloria Isabel Mamani, ¿sí? Y allí es donde pueden donar dinero, por lo menos para que puedan seguir defendiendo a este argentino. El caso ya tomó intervención el Comité Nacional de la Prevención de la Tortura, a través de su comisionado Rodrigo Solá. Desde el organismo informaron que están monitoreando las condiciones de detención, los traslados, los procedimientos. En fin, están tratando de prevenir que tenga maltratos en cualquiera de estos lugares. Cosa que parece bastante difícil, porque, repito, cuando sucede que hay alguien protestando, que es pobre y que pertenece a la clase trabajadora y que no tiene los recursos necesarios y que a los medios le chupa un huevo, todo esto que pueden prevenir de maltratos, ya es tarde, porque sucede. Esa es, como se decía en algún momento, la Argentina que no miramos, que no nos asomamos y que seguimos con el sainete de los millonarios políticos, de ver cómo hacen con sus viajes y sus declaraciones juradas, y a nadie, pero a nadie, le dan prisión preventiva, absolutamente a nadie en la Argentina, y menos por mandar un mensaje que, la verdad, a esta altura no me importa lo que dice ese mensaje y cuál intimidante puede ser un mensaje directo a Patricia Bullrich por Facebook en abril, para que la institución de la justicia argentina dedique tiempo y recursos en ir a sacar a un pibe de su casa y tenerlo detenido. Eso sucede y nosotros de vez en cuando nos enteramos. Por eso hacemos esto y lo otro, y por eso vale la pena
hacer un programa de radio para visibilizar lo que muchos quieren ocultar. Bienvenidos a todos. Doce del mediodía, 16 minutos. Vamos a descomprimir. Y la música de eso sabe mucho. Y sí, después de todo lo que dije, te pongo Jamiroquai, como para que te pongas un gorro y bailes. ¿Qué vas a hacer? Feels just like it should. Bienvenidos a todos.

Otro hermoso mediodía en la ciudad de Buenos Aires. Dejamos atrás a la luna de Capricornio, que no salió ni muy fresa ni muy grande, pero yo fui. Sí, le tengo fe todavía a la luna, de las pocas cosas. Y fui, y algunas capturas tuve, pero no muy interesantes. Y sí, son como comprimidos para tranquilizarte. Vienen en música. Y de Jamiroquai pasamos a Bill Withers. Si con este no te calmas, no te calmas con nada. Suena You.

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No, no se escucha, me rasco la barba y no se escucha. ¿Cómo se llaman esos sonidos que ahora están de moda? ASMR, que son como una especie de sonidos en macro. Yo digo macro porque es de la fotografía, así. Viste cuando le ves las alitas a una vaquita de San Antonio. Para eso solo sirve ese lente que es muy caro y que todos queremos tener. Y me decís, pero ¿y qué vas a hacer? Y qué sé yo, voy a verme un pellejo de la mano en otra dimensión, básicamente. ¿Cómo están del otro lado? Nosotros aquí ya dispuestos para hacer de este mediodía algo mucho mejor de lo que ya es. 12 del mediodía, 25 minutos, hace frío, por supuesto, porque es invierno. 13 grados 3 es la temperatura actual en la ciudad de Buenos Aires, 55 el porcentaje de la humedad, el viento es del noreste a 12 kilómetros la hora, está despejado. Tendremos una máxima para la jornada de hoy pronosticada en 14 grados, un poquito más de lo que hace ahora. Para mañana y para pasado se esperan mucho frío por la mañana. 4 será la mínima el miércoles, 14 la máxima, y el jueves 3 de mínima, 11 de máxima, y ya empiezan a aparecer en todos los portales de noticias. ¿Puede nevar en Buenos Aires? Bueno, ¿por qué? Porque hay un aire antártico sobre Argentina. Lo más lindo de esto es siempre observar las imágenes satelitales de ese frente frío entrando, que es hermoso. Es como ver una... Como un faso enorme de nubes atravesando toda la Argentina de lado a lado. Es espectacular, gordita, una nube blanca. Y bueno, winter is coming, ¿no? Se viene esa imagen. Ya está entre nosotros. Pero esta masa de aire antártico que está sobre la Argentina hace preguntarnos si puede nevar. Ojalá, no sé. No creo que suceda. Se tienen que dar un montón de factores para que esto sea así. Arrancamos con un poco de, sí, de funk, de música bailable, de cosa linda, de cosa cool, de todo lo que nos falta, básicamente. Jamiroquai haciendo Feel Just Like It Should, y lo último era Bill Withers haciendo Use Me. A esta hora, ¿qué decirles? Que habrá información, que habrá boludatos, que habrá alguna recetita de cocina. Ayer dije que iba a traer una de Doña Petrona. Me arrepentí. Sí, porque ¿sabes lo que estuve hoy leyendo las de Doña Petrona? Me arrepentí porque es una cocina que no para todo el mundo. Se usa, por ejemplo, usa muchísima manteca, pero muchísima manteca que hoy, primero que es caro, y segundo que la gente te dice, yo no voy a cocinar con esa manteca. Y si no le pones esa cantidad, no te va a salir lo que te está proponiendo Doña Petrona. Tengo que encontrar cuál, porque tiene muchas y lindas recetas. Hoy dije no, ninguna de estas. Fui derecho a unas que me gustan mucho a mí y dije no, ninguna de estas. Así que ya haré lo posible. No te voy a decir las que... Porque aparte también tiene esto, tiene platos que ya no se comen más. Que a mí me gusta, hay recetas ochentosas de platos que ya la gente no consume. Sí, hay un montón de platos que en la Argentina no se consumen más. Y que en una época sí se hacía. Así que traje otra cosa, después les voy a enterar, que tiene que ver un poco con la semana pasada que me quedé manija hablando de pastas. Me voy a quedar en Italia, vamos a ir con una receta italiana también hoy, que tiene que ver con amasar, pero nada que ver con las pastas. Nos vamos a meter con un tipo de pan italiano que les va a gustar, que es muy fácil de hacer, que está medio de moda. Así que quédense para escuchar esto. Si quieren comunicarse con nosotros, ya saben, nuestra línea de WhatsApp, que deberían agendarla. ¿Saben la novedad de WhatsApp? Me gusta mucho, hay una novedad en WhatsApp, que es que vos podés registrar a partir de ahora un usuario de WhatsApp. ¿Esto qué significa? Que vos viene el plomero y vos no querés que tenga tu teléfono el plomero, pero querés que tenga tu WhatsApp. Bueno, puede tener tu WhatsApp sin saber tu número, arroba tu nombre. Para hacer eso tenés que registrarlo el nombre. No hay que pagar, es gratis. Para hacer eso tenés que registrarlo. Ya lo pueden hacer, van a ajustes, cuenta, usuario. Y ahí pones y verifican si está disponible. Digo porque después, no sé, alguien que se llama Martín Rodríguez, que va a haber millones de Martín Rodríguez, no va a tener disponible el nombre. Háganlo ahora. Es una pavada. Y está bueno, y ya te queda, y vos le decís, buscame cómo, y no le pasás el número, le pasás el usuario. Como si fuese una red social, exactamente igual, y te pueden contactar por WhatsApp. Esa es la...
Sí, puede ser Pepita la Pistolera, no hay ningún problema. Fíjate si después no te hallan a la casa Bullrich, porque capaz que te tiran abajo la puerta por tener ese usuario, viste cómo están siendo las cosas. Bueno, así que la tribu debería ya estar localizando su nombre para que no sepan el nombre, no sepan el número y que digamos directamente arroba FM la tribu, ahí escribinos. Sí, por ahora te tengo que decir el número porque no tenemos disponible. Sacá ya ese nombre, Mailu, porque nos lo van a copar. 113-126-0887, esa es nuestra línea de WhatsApp, 113-126-0887, así como Mailu Benítez, que es la coordinadora de aire, está con el celular, Eli Baldonado está con el celular, nuestra operadora, debe estar con el celular la becaria, debe estar con el celular Gala Abramovich, debe estar con el celular el cartero, Juan Quelimpani, debe estar con el celular Bel López del Río, que es la productora, todos. Yo lo hice ayer y me dijeron que tenía que esperar. Y todavía no tengo novedades, pero ya lo vamos a probar, a ver si funciona. Nuestras redes sociales, arroba FM La Tribu. Allí nos pueden encontrar en Facebook, Instagram y Twitter, o X, como quieran llamarlo. Y también estamos saliendo en vivo a través

Yo le mandamos un abrazo grande, que están allá, en el lugar de las estatuas insólitas, en el lugar donde hicieron una estatua de Messi que es gigante, como el obelisco de grande, y entre sus partes Messi, como si fuese un falo, tiene la Copa del Mundo. No sabemos por qué bien en ese lugar de Neuquén deciden invertir tanto dinero en las estatuas. Habría que hacer un informe, porque hay estatuas por todas las rutas, gigantes, unas cosas ridículamente enormes, como los municipios que ponen palmeras, es lo mismo. ¿Cómo? No, esto es Neuquén, ¿qué Santa Fe? ¿Estoy diciendo Neuquén? ¿Por qué va a ser Santa Fe? ¿Por qué? No me vuelvan loco. Así no me vuelvan loco. Yo estoy dando información. Mandamos un saludo a la familia que está allá reunida. Les decía, esto pasa en La Tribu, es el otro lugar donde nos escuchan y nos pueden mandar algún que otro mensajito por allí. Y si no, lo pueden hacer directo. Solo habilito el directo de mi red social para cuestiones gastronómicas, para otras también, pero solo gastronómicas, me gusta contestar sobre eso. Arroba Hernán Petris, con Z final, por supuesto. Dicho todo esto, tenemos que seguir adelante y vamos a cerrar de algún modo esta musiquita que vinimos teniendo en el principio y escuchando la última canción que editó hasta el momento una muy linda banda llamada Fun Loving Criminals. Esta se llama Full Stop. Deberían grabar un disco. Esta salió el año pasado, hace un año más o menos, y está bien. Suenan los Fun Loving Criminals en Esto y lo Otro, en vivo aquí en La Tribu hasta las 2 de la tarde.

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1: Escuchábamos a los buenos de Viagra Boys haciendo 1-2 o 1-2, llámenlo como quieran. Momento de informarnos ahora en esto y lo otro. Piden prisión preventiva de Manuel Adorni. Y sí, estaría bien, ¿no? La diputada nacional Marcela Pagano volvió a realizar el pedido luego de que se filtraran los audios en donde el funcionario hablaba con el contratista Matías Tabar, claramente ejerciendo coacción, básicamente, en lo que hizo. En los mismos audios se puede escuchar a Adorni presionando al arquitecto para intentar condicionar su presentación testimonial ante la justicia en la causa que lo investiga por enriquecimiento ilícito. Paro docente en la provincia de Buenos Aires. El Frente de Unidad Docente Bonaerense realiza un paro de 24 horas este martes y le exigió al gobernador Axel Kicillof una urgente recomposición salarial, la reapertura de las paritarias y medidas concretas para enfrentar la creciente violencia en las escuelas. Los gremios advirtieron que la pérdida de poder adquisitivo continúa deteriorando las condiciones de vida de las y los trabajadores de la educación. Además, reclamaron la restitución del FONID, Fondo Nacional de Incentivo Docente, eliminado por el gobierno nacional, y exigieron una oferta salarial que permita recuperar el salario docente. En Argentina hay un crimen de odio cada 38 horas. Los datos del Observatorio Nacional de Crímenes de Odio son contundentes. Durante el último año se registraron 227 casos, el doble que en 2024. La población travesti y trans fue la más afectada, concentrando el 70.6% de las víctimas registradas. Según la Procuraduría de Violencia Institucional, el 50.7% de las mujeres y personas trans privadas de la libertad se encuentra bajo prisión preventiva sin condena firme. El último informe de Amnistía Internacional cuestionó la eliminación de 13 programas vinculados a la prevención y respuesta frente a la violencia de género. Hasta aquí algunas de las noticias. Continuamos con música, en este caso Arctic Monkeys haciendo Opening Night en un disco que es para juntar guita, básicamente, para los niños pobres del mundo. Lo que hacen los músicos famosos de vez en cuando. El disco se llama War Child Records, está muy bien, contiene muchísimos buenos artistas, y lo interesante es que grabaron versiones originales para este álbum, en este caso Opening Night de los Arctic Monkeys.

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1: Momento de compartir junto a todos ustedes los boludatos de este 30 de junio 2026. Sí, último día por suerte del mes. Se me hizo larguísimo este mes. ¿Qué sucede un 30 del 6? Bueno, lo primero que tengo para comentarles, a mí me interesa, me despierta inquietudes, que es el Día Internacional de los Asteroides. Me encanta. Los asteroides son cuerpos rocosos que orbitan cerca de la Tierra, catalogados como fenómenos meteorológicos que representan un peligro latente y de grandes proporciones, de acuerdo a su tamaño, dimensiones, magnitud del impacto al hacer contacto con la atmósfera. ¿Por qué se celebra el Día del Asteroide un 30 de junio? Escuchen bien, 30 de junio de 1908, nadie podría haber advertido lo que sucedió. Un meteorito de 40 metros de longitud impactó en Tunguska, en Siberia. Menos mal. Viste que los asteroides caen donde no hay gente. Algo pasa ahí. Como que alguien dice, che, nunca te cae en Manhattan. No, ¿qué sucede? Bueno, cayó en Siberia. Derribando árboles en un área, escuchen esto, de 2.150 kilómetros cuadrados. O sea, vino con fuerza. Y tenía 40 metros de largo. Además de provocar un gran incendio en Siberia. Si va a haber un incendio, que sea en Siberia, se apaga el toque. Para conmemorar este suceso, así como alertar a la población del peligro, es que se creó el Día Internacional de los Asteroides. Yo esto no lo sabía. Escuchen bien. De acuerdo a su posición en el sistema solar, los asteroides se clasifican de la siguiente manera. Cinturón de asteroide. Son los que orbitan entre Marte y Júpiter. NEA. Asteroides cercanos a la Tierra. Se llaman NEA. Este me encanta. Troyanos. No es un virus de la compu. No, es un asteroide. Los troyanos se mueven en torno a la órbita de Júpiter. Los centauros en la parte exterior del sistema solar. Asteroides coorbitantes de la Tierra son aquellos que están capturados por la gravedad de la Tierra, orbitando durante largos periodos de tiempo y se alejan nuevamente. En fin, esto es así. Hay muchos, cayeron muchos. Acá te dan datos de todos los que fueron cayendo. Yo me quedo con el más grande, que fue el de 1908, por eso es el Día del Asteroide. Pero, por ejemplo, el 15 de febrero de 2013, un superbólido, bola de fuego, se desintegró en el cielo en la Federación Rusa. Caen todos en Rusia. Medía 18 metros de diámetro y pesaba 11.000 toneladas. Es el segundo impacto más importante ocurrido en la historia. Los norteamericanos están detrás de esto. Que todos los asteroides caigan en Rusia no es una casualidad. No jodamos. Si no, ¿qué está pasando? También es el día de las redes sociales. No sé de qué sirve, ni les voy a decir por qué. Y es el día de la Prefectura Naval Argentina. Vayan a Puerto Madero a abrazar a los prefectos, que son esos de color marrón, que cuidan a un mundo que nada tiene que ver con el nuestro. Un día como hoy de 1894, Corea declara su independencia de China. En 1905, Albert Einstein publica cuatro investigaciones de enorme valor científico, entre ellas la teoría especial de la relatividad. En 1914, Mahatma Gandhi es arrestado por primera vez. Claro, imagínate, después tiene un sinfín de arrestos. En 1927, Augusto César Sandino lanza su manifiesto político. En el 36, se publica el libro Lo que el viento se llevó, de Margaret Mitchell. En 1951, delegados de 33 naciones reunidos en Frankfurt fundan una nueva internacional socialista. En el 51, ¿saben quién nace? Stanley Clark, que no lo vamos a celebrar. Está todo bien con Stanley Clark, pero es un bajista de esos eruditos que va a decir, bueno, sí, está bien, toca re bien el bajo, pero bueno, mándenle un abrazo, es más de los yaceros, es más de esos que les gusta, los que meten mucha nota. En el 62 se declara la independencia de Ruanda y Burundi. En el 66 nace Mike Tyson. En el 69 Augusto Bandor es asesinado en la sede de la UOM. En 1972 nace Mora Godoy, bailarina y coreógrafa de tango argentino. En 1985 nace Michael Phelps, el de las brazadas eternas. En 1990 las dos Alemanias se unifican en materia económica, monetaria y social, desaparecen las fronteras entre ambas. En 1996, el principio del fin, Fernando de la Rúa gana las elecciones de jefe de gobierno porteño y después sería presidente. En 2005, en Jerusalén, en una marcha de orgullo gay, un fanático religioso apuñala a tres personas. Escuchen esto porque es increíble. Fue en el 2005, un día como hoy. Tres personas las apuñala. Recibe 12 años de prisión. Uno dice, che, es medio poco. Tres semanas después de salir libre, va a la marcha gay del 2015 y apuñala a 12. ¿Sos joda? Es increíble esta historia. Y un día como hoy, en Alemania, en el 2017, se aprueba la ley de matrimonio entre personas del mismo sexo. Les dijimos que era el cumpleaños de Stanley Clarke, que nació en Filadelfia, gran bajista. Fue uno de los que mezcla un poco el jazz fusión con algo de rock, fundador de Return to Forever. Un día como hoy del 60, nace uno de los mejores productores de los 90, productores de discos. Se abren los libritos de CD. Muchos de ustedes deben tener seguramente este nombre en la cabeza, que es Brendan O'Brien. No le suena a nadie. Bueno, Brendan O'Brien nació en Atlanta, en Georgia, un día como hoy. Un gran ingeniero y mezcló muchísimos discos de AC/DC, Pearl Jam, Los Pilots, Incubus, Neil Young, Aerosmith, Limp Bizkit, Los Peppers, Korn, Rage Against the Machine, y siguen y siguen y siguen. De los grandes productores de la década de los 90. También es el cumpleaños de otro erudito. Sí, dijimos que Stanley Clarke, el del bajo. Bueno, hoy, día como hoy del 63, nace en Suecia Edwin Johan Malmsteen. Eso, que se tocan un montón. Yo decía, ay, por favor. Hay gente que le encanta. Acá nunca vamos a celebrar a esos. A los veloces, no. Ni a Malmsteen, ni a Satriani, ni a Steve Bay, a ninguno de esos. No. No, anda a tu casa a tocar tantas notas. Dame una canción. Son esos recitales que vas y cuando salís decís, cantame un tema. No te acordás de ninguno, porque no hay una melodía. Dame una canción y hablamos. Pero tenemos un gran cumpleaños para celebrar. Estuve un tiempo largo diciendo, ¿cuál pongo? Porque a mí me encanta. Un día como hoy, de 1968, nace Philip Anselmo en New Orleans, en Louisiana, Estados Unidos. Es reconocido por claramente ser el cantante de Pantera, aunque tiene muchos otros proyectos, como fue en su momento Super Shine Ritual, como lo es Down, y también estuvo de una manera solista haciendo Philip H. Anselmo and the Illegals. Actualmente gira con Pantera, que ya no es Pantera, porque no está ni el guitarrista ni el batero, están los dos muertos. ¿Tienen reemplazos buenos? Y sí, claramente. ¿Está bien lo que hacen? Sí, si no viste Pantera, anda a verlos, pero ya no es Pantera, vale decir. ¿Qué pasó con este hombre? Este hombre es muy cuestionado. Primero, en los 90 a todos nos dejó con la boca abierta de cómo canta, de los gritos, de su performance en vivo y qué sé yo. En la Argentina vino a presentar el mejor disco, o uno de los mejores, como fue Vulgar Display of Power. Lo vimos en su prime, como dicen los pibes ahora. Tocó en Obras en el 93. Yo estuve ahí, nos fuimos con la cabeza en la mano, todos diciendo, no podemos creer lo que acabamos de ver. Y luego siguió y tuvo una gran carrera. Revolucionaron el metal por una cuestión de audio y también por una cuestión de groove. O sea, el audio lo daba Diamond Darrell y Vince Paul, el batero, su hermano, es el que daba el groove. Por eso Pantera fue tan importante. Luego él fue acusado de nazi mucho tiempo. ¿Por qué? Y porque lo encontraron en un plan de declaraciones, que después pidió perdón y qué sé yo, le lavaron la cara y más, siga, siga, dijo el árbitro. No vamos a hablar de él como tipo, vamos a hablar de él como cantante, que deja todo arriba el escenario, que canta muy bien. Y como no quiero espantarlos a todos ustedes, principalmente a la coordinadora de aire, que le teme al metal, escucha metal y sale corriendo, dije, vamos, Pantera tiene dos baladas, dos. Una que se llama Cemetery Gates, que es sumamente triste, que es de Cowboy From Hell, del disco anterior, y tiene esta, que se llama This Love, ese amor, de Vulgar Display of Power, y esta me parece que lo representa bien, porque canta lindo, canta suavecito, y después te dice This Love, que te pega un grito, y por ahí sí, te pegas un cagazo. Feliz cumpleaños, Philip Anselmo. Escuchemos esta canción. 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
7: Es momento de celebrar el lanzamiento de un disco homónimo, el debut discográfico de una banda que también vino a cambiar bastante las reglas y cómo sonaba el metal en aquel entonces. 28 años atrás, 30 de junio de 1998, System of a Down hacía su debut discográfico y tenía esta hermosa canción titulada Sugar.

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1: Qué placer escuchar Sugar, otro de los tantos analgésicos para calmar, en este caso, infancias. No vamos a dar nombres, pero hay una niñita sentada en este momento en los estudios de la radio, mirando cómo se hace radio en vivo, que tuvo la desgracia de tener que escuchar Sugar de System of a Down. O no, no sabemos, quizás estamos generando una nueva metalera del nuevo milenio. A esta hora en la ciudad de Buenos Aires superamos la máxima pronosticada para el día de la fecha, que estaba en 14 grados, 14.4 es la actual, y desciende la humedad, lo cual también nos pone feliz. 47 es el porcentaje de la humedad. Sube un poquito el viento, atención, yo siempre digo, cuando está arriba de 10, se siente, está en 13 kilómetros la hora, es del noreste, sigue ligeramente nublado el cielo, pero la visibilidad está óptima en 10 kilómetros la hora. Vamos con algunas noticias a esta hora. Sí, porque Diego Santilli asume como jefe de gabinete. A las 17:30 el presidente Javier Milei le tomará juramento y marcará el final de Manuel Adorni al frente del Ministerio Coordinador. Fin para Adorni. El Colorado aparece en la gestión con el respaldo de la Secretaría General de la Presidencia, Karina Milei, y del asesor presidencial Santiago Caputo. Santilli sabe que es una oportunidad histórica para desarrollar una buena gestión y convertirse en un atractivo electoral de La Libertad Avanza en 2027. El Colorado se muere de ganas de ser gobernador de la provincia de Buenos Aires hace mucho. Y mientras el tipo hace esto con Santilli, después se va. ¿A dónde se va? A celebrar la independencia de los Estados Unidos. Así funciona nuestro presidente. Renunció el director del Servicio Meteorológico Nacional. Antonio José Maguad decidió dimitir, lo que generó un gran malestar entre los trabajadores del organismo. En los 6 meses que duró su gestión, siguieron los despidos, se achicaron equipos de trabajo y creció el malestar entre los trabajadores, que desde hace tiempo denuncian que el ajuste está desarmando un servicio clave para todo el país. En el Ministerio de Defensa aseguran que la salida ya estaba prevista y que forma parte del plan de modernización del gobierno de Javier Milei. El miércoles prometen, anunciarán al reemplazante. Continúa el paro docente en la provincia de Santa Cruz. El Congreso Provincial de la Asociación de Docentes de Santa Cruz lleva adelante una medida de fuerza hasta el jueves 2 de julio por considerar insuficiente la última propuesta salarial presentada por el gobierno provincial. La decisión fue tomada por delegadas y delegados de las 14 filiales del sindicato, luego de evaluar que la oferta oficial no permite recuperar el poder adquisitivo perdido ni sacar a la docencia de la línea de pobreza. Hasta aquí con las noticias, y después de tanto rock, ¿quieren calmarse? Tenemos tranquilizantes, y no son psicofármacos, fíjense qué lindos, en este caso, Cigarettes After Sex, una banda no solo para hacer el amor, sino también para relajarse. Dale, ahí funciona, está lento, pero anda, mirá, ahí va. Twistler.

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1: Una del mediodía, 25 minutos en toda la República Argentina. Lindo bloque, tranquilito. Primero Cigarettes After Sex. Y lo último que sonaba era Morrissey haciendo The Monster of Pig Alley. Momento de compartir con ustedes otra receta. En este caso simple. Tomen nota de esta, porque está muy de moda hacer focachas. Las venden muy caras. La verdad que las panaderías que las hacen bien es un pan bastante caro en la Argentina. Y tiene el porqué que es caro, porque utiliza muchísimo aceite de oliva, la verdadera focaccia. ¿Cómo inicia la focaccia en Italia? La historia es que con los restos de pan, ¿sí? Con los restos de masa de pan, en realidad, amasaban pan y con los restos de esa masa comenzaron a hacer esta focaccia, que lejos de ser un pan aplastado y duro, es esponjoso, es completamente diferente al amasado que se hace para otro tipo de panificados. La focaccia, dependiendo de la región de Italia, fue incorporando diferentes ingredientes. La más común que se encuentra hoy en Buenos Aires generalmente tiene romero, generalmente tiene tomatitos cherry arriba. Las que yo les voy a enseñar está basada en una receta de Donato. Hay un libro de Donato, cuando Donato era muy joven, que si lo ven en la tapa no lo reconocen, que tiene recetas muy pero muy ricas y realmente salen bien. Está basado en esa receta, con algunas que otras variantes que se pueden dar tranquilamente, porque es algo muy rico de comer y también es rico para llevar, ¿eh? Ojo, vas a una reunión y te caes con una focaccia y la gente te va a decir, epa, es para comer y también sirve muchísimo para la picada. ¿Qué vamos a necesitar? Vamos a comenzar con los ingredientes, así entienden bien de qué se trata. Lo primero que debo decirles es que lleva 4 pocillos de aceite de oliva. ¿Escucharon bien? 4 pocillos de aceite de oliva. O sea, agarran un pocillo de café chiquitito, de esos tiene 4, o sea, bastante. ¿Qué aceite de oliva? El que te dé la guita, loco. Es así, no te voy a mandar a comprar un Giancanelo que vale un montón de plata y es el que está buenísimo. No, comprá el que puedas, que está bien y vale la pena. Tiene hojas de romero fresco. Si tenés romero fresco, mejor. Si lo sacás de tu huertita, mejor. Lleva sal fina, lleva sal gruesa, lleva un diente de ajo. 100 gramos de aceitunas, yo prefiero las negras antes que las verdes. 100 gramos de aceitunas es el sobrecito que compras en un chino, esos son 100 gramos de aceitunas. 3 cebollas blancas, lleva mucha agua, 15 gramos de levadura y 400 gramos de harina 4 ceros. Levadura fresca mejor, para mí sí, es la siempre. Cuando yo digo levadura, nunca hablo de levadura en polvo, ¿eh? Lo quiero decir de ahora a la eternidad. Para mí siempre es mejor la levadura fresca que la de polvo. Tiene un problema, que si no la usas todo y la pones en la heladera, medio que se te pudre la levadura. Se empieza a tener otros colores, pero bueno, lo puedes hacer. Con esto que te voy a contar, con estos ingredientes, puedes hacer una pieza aproximada de 30 centímetros, 30 por 40, 30 por 30, un lindo rectángulo haces, un buen pedazo, un baldosón de focaccia para llevar a una reunión o para compartir, que está más que bien. ¿Cómo empezamos a hacer esto? Tiene diferentes preparaciones que las vas a dejar ahí, a la espera, hasta que incorporas todos los ingredientes. Primero, escuchen bien. En una olla, dije que llevaba 4 pocillos de aceite. En una olla pones uno de los pocillos de aceite, cortás en julianas las 3 cebollas en juliana, el pocillo de aceite, fuego bajo. Esto es clave, fuego bajo y olla tapada. Cocción lenta de esa cebolla, que se vaya haciendo. No necesitamos que esté doradísima, simplemente queremos que esté cocida la cebolla. Listo, ya está, la tenés, salpimentás y lo dejás un costado. Reservar, como dicen las recetas, reservar. Por otro lado, agarrás en un recipiente, agarrás un diente de ajo. Esto es importante. Si lo pones crudo, sí, uno solo. Si lo pones crudo, te va a salir sumamente fuerte. Entonces tenés dos opciones. O lo envolvés en papel de aluminio y lo mandás al horno, o lo hervís. Hay gente que los hierve en leche. Sí, lo hervís en, hervís un diente de ajo en leche y lo suavizás un montón y queda rico. Ese diente de ajo, agua tibia, dijimos 280 mililitros de agua, que sería una taza, tiene 230, es un poco más de una taza y pico de agua. Agarrás agua tibia, no caliente, porque te mata la levadura. Tibia para activar un poquito la levadura. Y ese ajo y lo licuás. Si tenés una minipimer, dale con toda, licualo. Y si no, lo picás bien, bien, bien, bien, bien. Y si lo pusiste en el horno, lo pisás y te queda una pasta. Entonces agarrás agua, el ajo, la levadura y otro pocillo de aceite. Ya teníamos uno en la cacerola, el otro lo pones ahí. Revolvés, reservar. Si vos lo tapás, ese vaso con el agua, la levadura, el pocillo de aceite

0: haces una coronita, pones los dos pocillos de aceite e incorporás la cebolla e incorporás la levadura con el agua. Fundamental, no necesitas amasar. No es un pan que lo tenés que amasar y generar gluten. No, tenés que homogeneizar esa masa. Y te tiene que quedar sumamente húmeda. Pero cuando digo húmeda es que es sumamente pegajosa. Decís, che, esto me equivoqué. Vas a pensar que está mal, porque es casi líquida, es una cosa líquida. No tan líquida, pero es sí, gomosa. Es como, no tiene, das vuelta el coso y se cae. No tiene consistencia toda junta. La tapás y la dejas levar. Conseguido ese levado, que lo dejas ahí un segundo, agarrás un molde rectangular, en lo posible, porque tiene como esa forma, colocas aceite abajo, que ahí tenés que poner un poco más de aceite, y no pijotees con el aceite. Y tirás toda esa especie de miquimoco. Cae todo. Y vos decís, esto me va a quedar malísimo. No, te va a quedar hermoso. Lo distribuís y con los dedos, esto es típico de la focaccia. Cuando está esa masa, agarrás las aceitunas aplastadas, agarrás el romero fresco y con los dedos internás tus dedos en esa masa. Tiene que quedar los agujeros de esa masa. Lo dejás levar nuevamente, ¿sí? 20, 30 minutos en un lugar cálido, lo dejás levar. Una vez que ya hizo ese segundo levado, no te tenés que olvidar de esto, que es fundamental. Escuchá esto que te voy a decir. Sal gruesa. Granos de sal gruesa arriba. Y agarrás un pocillo de agua, ponés los dedos y vas salpicando la masa. Esto de mojar las masas no solo sirve para la focaccia, sirve para los panes. Cuando uno hace pan, el pan vos agarrás una masa, la estirás, mojás esa masa, esa especie de repasador de masa, lo mojás, lo enrollás y lo que está generando es la miga interior de ese pan con el agua. Cuando vos mojás las cortezas de los panes, lo que generás es que sean crocantes por fuera. De hecho, los hornos, los grandes hornos de pan que hay, como el de las Delicias acá en la esquina, todos esos hornos muy, muy modernos, tienen una función que lo que hace es rocía de agua, tira agua a los panes que se están cocinando y eso hace que la corteza sea más crocante. Por lo tanto, no te olvides de esto. Horno bien caliente, fundamental. Lo dejás calentar el horno, 20-25 minutos, tenés una focaccia exquisita. Para desmontar la focaccia, deja que se enfríe. No lo hagas en caliente porque se te va a romper. Es un pan súper tierno. Ahora bien, todo lo que hablamos en el medio, en la incorporación, en las cebollas, por ejemplo, le podés poner, te quedó un poco de jamón, picalo y vaya adentro. Jamón crudo, ni te digo lo que queda con jamón crudo adentro. Querés mandarle panceta, querés ponerle tomate cherry, querés en vez de romero usar orégano, todas las variables que quieras porque va a ser rico. Lo importante es esa masa, que sea húmeda, que metas los dedos en la masa, que después los mojes y que levante bien adentro del horno, así que vas a disfrutar. Ideal para este viernes. ¿Quieren que haga una focaccia y que se las traiga acá a la radio? Bueno, ahora les paso mi alias, así me pasan todo el dinero para financiar la focaccia que voy a traer. Nos vamos a comerciales, sin más. Espero que disfruten de este rico pan italiano, como tantas cosas. La semana que viene, ¿con qué vamos a ir? No sé, ustedes me tienen que pedir algo. ¿Postres? ¿Qué quieren? ¿Un clásico? ¿Un mousse? ¿Una buena mousse de chocolate? ¿O un brownie quieren? ¿Un buen brownie? ¿Mousse? Mousse manteca, sabés la que tenés que usar, pero rico, muy rico. Vamos a traer, semana que viene prometo entonces un postre para compartir. Nos vamos a comerciales y enseguida regresamos.
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Minutos finales en esto y lo otro. Acabamos de escuchar a Royal Blood haciendo Figure It Out. Y vamos a informarnos. Sí, expert. Expert logró postergar la indagatoria para responder sobre su relación con Fred Machado. El exdiputado debía presentarse hoy ante un juez federal en San Isidro, pero logró patear la exposición para el 7 de julio por pedido de su abogado. El fiscal, Fernando Domínguez, reconstruyó con detalle una operatoria que, según la acusación, siguió el esquema clásico del blanqueo de capitales en tres etapas: colocación, estratificación e integración. El punto de partida, según la fiscalía, es una transferencia de $200,000 que Expert recibió el 22 de enero de 2020 en una cuenta del banco Morgan Stanley, radicada en los Estados Unidos, que no estaba declarada ante el fisco argentino. 1.245 represores fueron condenados en 365 sentencias dictadas desde 2006. La Procuraduría de Crímenes contra la Humanidad publicó la actualización de las estadísticas trimestrales del proceso de verdad y justicia, que parte desde cuando se reanudaron los juicios. Los datos fueron construidos con bases en la información producida por las fiscalías federales y unidades fiscales especializadas que intervienen en todo el país. En la actualidad se llevan a cabo 13 juicios por crímenes de lesa humanidad en diferentes jurisdicciones y otras 61 causas fueron elevadas a juicio. Además, 281 causas se encuentran en la etapa de investigación preliminar y 283 personas se encuentran procesadas. Según organismos de derechos humanos y algunos abogados querellantes, son al menos 10.000 los involucrados en delitos del terrorismo de Estado. 15 minutos para el final. Es momento de decidir qué canción queda fuera y qué canción va a sonar. Y en este preciso instante lo estoy decidiendo. Agarro mi mouse, subo esta canción y la pongo. Sí, estamos hablando de Fontaines D.C. sonando con Roman Holiday. Y no quiere sonar. Esto pasa. Ahí va. Vas a ver. Mirá, una pereza de play tiene. ¡Qué pereza! Le das play y tiene un delay larguísimo. Me hacen renegar.

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Llegamos al final. Sí, en algún momento iba a terminar este programa. A continuación, ¿sigue recalculando? ¿O se fueron a Estados Unidos a ver el Mundial? Tenemos muchos franceses, ¿no? En recalculando. Yo hablé con algunos. No me animé a esbozar mis bellas palabras en francés, pero ya lo voy a hacer. Ya lo voy a hacer. De a poco, con Eli, hablamos francés durante un tiempo en nuestro viejo espacio de la montaña. Nos cruzábamos y nos decíamos cosas en francés. Sí, teníamos nivel en esa época. Fuimos bajando y ahora apenas nos hablamos en castellano. En esa época nos tratábamos muy bien y en francés, lo cual nos colocaba en otro lugar, claramente. Gracias, Eli Baldonado, por las hebillas, por los pecho y espalda hermosos, esos chalecos de lana de abuela hermosos que usa, que son calentitos. Mailu Benítez ya está con su alimento balanceado de todos los días en su mano. Sí, come croquetas de perro con un poco de caldo todos los días. La sopita, sopita Dressler, por algo te decimos sopita Dressler. Gracias también a Bel López del Río en la producción del envío. Gracias a Galabramovich, gracias a nuestros becarios que dejan la sangre en la producción del envío. Y a todos los que están del otro lado escuchándonos día a día. Tengo mensajes, ¿no? Que no leí ninguno, que después me quejo que no mandan mensajes. Bueno, los voy a leer, los voy a leer. A ver, me quedaron un poco atrás. Acá está, aparecen. Uy, un montón. La cocina de Don Petrino, alta columna, ponele manteca, rata, sale más caro tomar el subte, Juan Ignacio dice. Les voy a traer una masa, hay una masa sablé que lleva casi medio pan de manteca. Todo lo que te hagas en esa masa es espectacularmente rico, la voy a traer. Take Money Juan, muy contemporáneo, los Lovin, el mismo oyentes, los Lovin Criminals. Asteroides al poder, a Brendan lo conocen, Petris y su abuela y nadie más. Está mal, che, está mal. Brendan O'Brien es regroso. De hecho, conocen a otro O'Brien, que es la de los dibujitos animados. Aparece muy seguido en los títulos de Bugs Bunny, qué sé yo. Hay un O'Brien ahí dando vueltas. Pero este no, este es Brendan O'Brien, que es un productor clasiquísimo de los 90. Y por último, ¿qué más? Esta es la fila para bardear a Giardino y sus solos eternos, dice Lucas. Ah, porque hoy bardeamos a todos los eruditos de las guitarras. Sí, y me quedo, lo guardo para mañana lo que tenía para decir de Rebord. Sí, lo voy a guardar para mañana, porque lo tengo que elaborar mejor para que no sea un vómito al aire. Pero sí, me desagrada muchísimo el comportamiento de ese tipo en los Estados Unidos, viendo el Mundial con su familia y todo lo que está diciendo ahora, que se acabó el medio y que echaron a todos sus compañeros. La verdad que no estoy muy de acuerdo, pero bueno, ¿qué va a ser? Así son las cosas. ¿Qué más? La política online, por supuesto. La política online tiene el mismo titular que ayer. ¿Qué les pasa? Laburen, loco. Sí, la columna de Fidanza la mantuvieron desde ayer, que dice Karina Capitana. Basta, cambiame el portal, loco. Últimas noticias, un 60% rechaza el modelo económico de Milei y le marca una advertencia para un balotaje. ¡Ay, Dios! En un balotaje perdemos como en la guerra, sépanlo. Cumbre Mercosur, Peña se quejó porque Argentina y Brasil acaparan las exportaciones en la Unión Europea. ¿Y qué querés? Trae productos, amigo, ¿cómo te va a quejar? ¿De qué te estás quejando? En un fuerte gesto de apoyo habrá 14 gobernadores en la jura de Santilli. Buah, sí, del PRO, de la UCR. ¿Existe la UCR? No quiero leer más de política, estoy muy asqueado, estoy muy enojado y no quiero ponerme violento porque me lo recomendó mi cardiólogo. Gracias a todos por estar del otro lado, gracias al equipo. Mañana a las 12 del mediodía abrimos un nuevo capítulo y nos vamos a ir con la celebración de un disco muy importante, por lo menos para a todos aquellos que amamos el stoner rock, uno de los discos más pesados de la historia.
pero no se vayan, escúchenlo, vale la pena escuchar a esta gran banda. Estamos hablando del segundo disco de Caius, salía un 30 de junio de 1992, el álbum se llama Blues for the Red Sun, inspirado en el capítulo 5 del libro de Carl Sagan, de Cosmos, que se titula Blues for a Red Planet. En ello está esperado este álbum, que lo tiene Abraham Björk, por supuesto, que lo tiene a Josh Homme, que tiene ese engendro de músicos que luego algunos se transformaron en Queens of the Stone Age y otros siguieron rindiéndole tributo a los Caius. ¿Vale la pena escucharlo? Sí, porque es una pieza fundamental del stoner rock. ¿Les gustan los Natas? ¿Les gusta el stoner rock? Este es el disco que hay que escuchar y de allí vamos a sacar la canción que cierra hoy esto y lo otro, su clásico, sí, clásico para nosotros y para nadie más, porque nadie lo conoce este tema, pero para mí es un clásico. Hoy cierra esto y lo otro, Caius haciendo Green Machine. Escucha esta guitarra, Eli, me vuelvo loco. El stoner rock tiene la gomosidad positiva, que es esta, la valvular, el sonido gordo. Que vos decís, pero esto está... No, esto está bien. ¿Viste cómo te quedan los dedos pegateados en un lindo cogollo? Esta es la música. Chau, buenas tardes a todos.

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32: Hola, buenas tardes. ¿Cómo están? Aquí estamos. Siento que todas las semanas venimos diciendo este día de invierno, pero bueno, otro día de invierno en el estudio de La Tribu para un nuevo programa de Recalculando. Yo soy Natalie Alcoba, una de las integrantes, aquí acompañada por Anaís. Hola, ¿cómo estás?
33: Hola, Nati, ¿cómo estás? Yo soy Anaís Dubois, soy parte también de este hermoso colectivo de periodistas que es el Archivo Internacional. Y ya que preguntas cómo estoy, hoy 30 de junio, mitad de del año, justo sí. Mitad del año, siento que estoy a menos de la mitad de mis baterías personales. Y no sé si tiene que ver, pero el Mundial me ocupa mucho tiempo, estoy mirando muchos partidos. Y siento que debería haber una regla universal de que tendríamos que estar de vacaciones durante el Mundial.
32: O sea, todas tiempo libre para
33: y
32: esto.
33: Todos y todes para poder mirar los partidos. Y es que es imposible trabajar y mirar los partidos.
32: Es verdad.
33: Lo intenté estar trabajando mientras está el partido, pero no sé si poner el sonido o no poner el sonido. Sí. Hay como todo un dilema ahí. pero bueno, se terminó la fase de grupos y se inició el mata-mata, estos partidos que son definitorios. Ya sabemos que Canadá, tu país, enfrentará a Marruecos en octavos de final. Sí. Y también sabemos que Francia, que juega hoy a las 18 horas de Argentina, no se enfrentará justamente con Argentina antes de la final. Y ahí tengo sentimientos encontrados. No sé si es una buena o una mala noticia, porque va a hacer durar un poco la tortura de no saber cuándo se van a enfrentar y si se van a enfrentar.
32: Sí.
33: Y a la vez, si hay esta final nuevamente, va a ser épico.
32: Sí, o sea, a mí siempre me pasa con los mundiales cuando entramos en como la segunda mitad del mundial, ya empiezo a ver como el fin del mundial y me empiezo a poner como nostálgico por la pérdida del mundial que se viene. Vale, ya sé que no está bien adelantarse a las pérdidas, pero me acompaña un montón. O sea, sí, yo lo tengo en casa, aprendido casi siempre, o sea, si lo miro o no, pero saber ver esas figuritas en la cancha a la distancia, llena cosas. Y unos partidos increíbles el de anoche, la verdad, que de Marruecos.
33: Sí, yo soy testigo, y lo tengo que decir para los que y las que nos escuchan, de que vos estás a full mundial. De hecho, a veces me avisas vos de lo que está pasando. Anaís, estás mirando el partido, está ganando Japón. Y yo ni enterada, así que bueno, te felicito por tu pasión. Y siento que ya en nada te vamos a ver en las canchas jugando.
32: Bueno, o sea, a pesar del Mundial, otras cosas, por supuesto, vienen pasando. Algunas locales bastante, un al fin, ponele.
33: Fin.
32: Un fin. No sé qué más hay que decir, pero la salida de Manuel Adorni como ya sabemos, pasó hace unos días, presentó su renuncia después de meses de denuncias judiciales y reclamos por presuntas irregularidades patrimoniales. También hay una investigación por enriquecimiento, todas las palabras difíciles para mí en español hoy, ilícito y omisión maliciosa. Pero bueno, para ser sincera, en realidad lo que vengo pensando más que nada, lo que me convoca y me interpela, es lo que está pasando en Venezuela. Y no sé qué más decir o pensar, más allá de una sensación de lamento profundo, de injusticia, o sea, para las personas ahí también, de impotencia. Un pueblo que, como ya sabemos, padeció tanto. Nuestra colega Berta Reventós está en Venezuela ahora en una cobertura para la cadena española La SER. Tocó tierra en La Guaira, en la zona playera más afectada por los dos terremotos de la semana pasada. La gran mayoría de los edificios han colapsado. Hay batallones de voluntarios venezolanos, ONGs internacionales, ayuda de otros países que están llevando adelante como una operación obviamente urgente de rescates. Y Berta, bueno, nos viene compartiendo algunos de los testimonios, o sea, el mundo los viene compartiendo, pero también entre nosotras, de familias, o sea, paradas en las puertas de edificios que ahora son como una montaña de escombros, rogando que encuentren a sus hijos. Ella tenía un testimonio de un joven que fue rescatado después de cinco días bajo escombros, y aparentemente él fue el único que logró salir de ese edificio con vida. O sea, no, es mucho para procesar, ¿no?
1: Sí, la verdad que impotencia, la palabra que usaste es lo que genera, ¿no? Cuando se ven desde lejos estas imágenes y el desastre que es, lo difícil que es también dar una respuesta adecuada en una situación como esta. Historias también muy tremendas, uh-huh, como las de este grupo de 145 venezolanos que fueron deportados desde Estados Unidos, uh-huh, horas antes de los temblores, de los sismos, y el hotel donde se alojaban se derrumbó y la mayoría todavía sigue desaparecida.
32: Sí, no, increíble, increíble.
1: Y además tengo entendido, porque lo dicen en los canales de televisión, y también nos compartió algo Berta, que el trabajo de campo de los periodistas tampoco es fácil en el terreno. Hay mecanismos que implementó el gobierno de Venezuela que dificulta un poco la libertad de movimiento y el acceso de los periodistas, mm, a las zonas afectadas por el desastre. Y no sé si lo notaste vos, pero el hecho de que esto ocurrió en Venezuela no es poco. Mm. Hubiese pasado en otro país, no sé, en Chile, por ejemplo, donde suele haber este tipo de eventos naturales, hubiese sido totalmente distinto. Y en Venezuela, a las pocas horas del drama, ya se empezó a ver y se empezó a notar que este país no es neutro y que rápidamente la respuesta o falta de respuesta o de medios puestos a disposición va a generar una discusión política probablemente muy polarizada. Sí. Y ya esto se está viendo en redes y en algunos medios de comunicación.
32: Sí, sí, completamente.
1: Así que bueno, estuvimos ahí siguiendo desde lejos y gracias a Berta que saludamos, lo que está sucediendo ahí, y vamos a estar siguiéndolo. ¿En qué estuviste trabajando vos, Nati?
32: Bueno, o sea, yo estuve escribiendo sobre algo también de lejos, y escribí un perfil sobre un ex ministro de Ambiente de Canadá, que se llama Stephen Guilbeault. Uno de los ministros de Ambiente más conocidos, y que renunció su puesto como diputado como una forma de protesta en contra de algunas políticas de energía y de cambio climático del actual primer ministro canadiense Mark Carney. Este señor Guilbeault tiene como una larga trayectoria militante de medio ambiente, trabajaba para Greenpeace antes de ser ministro, escaló la torre CN, que si ves alguna foto de Toronto vas a ver esa torre media rara, pero en el 2001 la escaló para colgar un cartel criticando la falta de políticas ambientales en su momento. Este es otro momento y el gobierno de Carney está apoyando más desarrollo petrolero en el país, bueno, especialmente a raíz de un cuadro difícil que enfrenta a Canadá económicamente gracias a los aranceles de Estados Unidos. Entonces charlé con él un rato sobre cómo fue su pasada por la política canadiense y qué es lo que espera y, bueno, reflexionando, sí, en los avances y los retrocesos en Canadá. ¿Vos? Perdón, tirándote.
1: No, me quedé pensando en eso. Sí. Es muy muy poco común que un político, diputado o miembro de un gobierno renuncie por una cuestión ideológica, de convicción. Generalmente renuncian porque tienen algún tipo de problema de una causa judicial, un tema de un escándalo de corrupción, etcétera, pero muy pocas veces por convicciones políticas. Así que, bueno, interesante, me quiero leer tu perfil. Y yo, no, para variar, estuve trabajando sobre temas vinculados al deporte, o más bien el deporte y la sociedad, y en este mundial, igual que en anteriores, de hecho, se empezó a saber de varias denuncias por abuso sexual o violación por parte de algunos jugadores que participan. Dos de ellos son capitanes incluso de su selección. El capitán de Cabo Verde, que ahora no me viene el nombre, pero después lo digo. Y Ashraf Hakimi, capitán de la selección de Marruecos, que también él no está investigado, sino que se elevó a juicio la causa en la que está imputado. Así que...
32: En Francia.
1: En Francia, totalmente, en París. Y bueno, el silencio o las respuestas de la FIFA, como del club del que es parte de Ashraf Hakimi, porque tampoco el club lo apartó ni nada desde que se hizo esta denuncia y que se empezó la investigación, silencio o esta como forma de decir no nos metemos, pero nos metemos, tenemos protocolos, pero no, bastante llamativa. Y bueno, vemos que, porque estoy trabajando también, después lo hablaremos quizás al final, sobre otra denuncia que se hizo en contra de dos jugadores de rugby franceses hace 2 años, si no me equivoco, acá en Argentina. Fueron sobreseídos por estos dos jugadores. Incluso la apelación confirmó que eran sobreseídos y la denunciante insistió y mañana está la audiencia ante la Corte Suprema de Mendoza. Así que quizás lo hablaremos, pero bueno, hay muchos temas vinculados entre deporte y temas de violencia sexual. No sé si es una buena noticia, está bien que se hable más, pero tampoco vemos muchos cambios ni una respuesta muy firme por parte de los clubes o las instituciones que manejan el deporte y el fútbol en particular.
32: Sí, o sea, el silencio es una manera de hablar también. Pero hablemos un poco del contenido que tenemos preparado hoy para ustedes. Y también aprovecho para decir que subimos todos los programas a Spotify. El programa se puede encontrar o se puede escuchar entero, de forma entero, y también en pedazos más pequeños de cada sección. Y nos encontrás como Recalculando. Estamos felices de, no sé si recibir es la palabra, pero se suma nuestra colega, nuestra compañera y integrante de este programa, Sofía Bodenberg, que hizo un par de viajes recientemente al norte de Argentina y Chile para una documental radial sobre el litio. Así que vamos a hacer nuestro Back from the Field con ella para que nos cuente un poco más de ese trabajo en terreno.
1: Y también vamos a hablar con Silvia Citro, es antropóloga e integrante del equipo de antropología del cuerpo y la performance de la UBA, que nos va a ayudar a pensar en la fiesta
33: y el rol que tiene la fiesta en la sociedad contemporánea.
32: Muchas ganas de tener esa conversación. Y vos, Anaís, nos traes otra columna mundial. Seguimos con nuestra serie de columnas mundial sobre algo de lo cual Argentina fue tendencia, y no es Messi, así que te dejamos pensando.
33: No es Messi, aunque el astro del fútbol argentino fue noticia y tapa en todas partes del mundo en el inicio de casi perfecto del mundial para él. Pero sí, voy a traer una columna mundial. Adelanté un poquito de qué iba a hablar anteriormente, pero ya van a ver. Y vamos a cerrar. Antes de cerrar, se va a sumar Hervé Segatá. Con una columna que hoy apunta más a emocionarnos que a divertirnos y hacernos reír. Y cerraremos charlando sobre acontecimientos mundiales y locales en nuestro famoso clima mundial.
32: Les recordamos de nuestras redes, arroba Archivo Internacional y también arroba FM La Tribu, y el número de teléfono por WhatsApp que nos pueden usar para mandarnos comentarios, emojis, lo que quieran, 11-31-26-0887.
33: Y Nati, hoy tenemos una compilación de música sobre el tema de la resistencia queer. Fue una idea de nuestra pasante Elisa Tosque, que está acá atrás del vidrio. Uh-huh. Esta columna la armó ella en colaboración con nuestra compañera Louise, quien está en Francia.
32: Es así, en este fin de junio, que fue en parte del mundo el mes del orgullo, un momento para recordar, que en el 2026 63 países en el mundo criminalizan las relaciones homosexuales, y también
33: para nosotras.
32: Pero para nosotras es momento para escuchar temazos queer. Primero, la resistencia queer no está siempre en slogans o en himnos explícitos. Si nos ponemos a mirar y sobre todo a escuchar, vemos que está por todos lados, por todos lados y en la historia de la música. Incluso en voces y temas que no sospechamos. Capaz esto va a ser algo de una novedad, pero uno de los temas fundadores del rock and roll hablaba del deseo gay.
33: No sabía.
32: Sí, yo tampoco,
33: lo descubrí hoy.
32: Sí. Estoy hablando de Tutti Frutti, de Richard Wayne Pennyman, mejor conocido como Little Richard, de Estados Unidos, y famoso por inventar esa manera, no sé si de cantar, pero de gritar el rock. Y que después él mismo tuvo una influencia sobre artistas como Elvis Presley y Chuck Berry. Bueno, Richard Wayne Pennyman era un chico negro, era un chico queer. Solo tenía 14 años cuando su padre lo echó de casa. Encontró refugio en una compañía de drag queens que recorría los clubes negros del sur de Estados Unidos, donde se inventó su primer personaje, la princesa Lavon. A los 18 años se renombra Little Richard, y a los 22 entra en el estudio y graba lo que se convertiría en un manifiesto de rock and roll, Tutti Frutti, en 1955. Antes de ser muy edulcorada por la radio, la letra hablaba explícitamente de relaciones sexuales entre hombres. El grito con el que comienza la canción es una erupción de energía creativa y sensual que retomaron muchos artistas, incluso Elvis. Te leo una cita de Richard. Dijo: Elvis puede ser el rey, pero yo soy la reina. Me encanta. Él lo dijo en 1995, a los 63 años, cuando afirmó abiertamente que era gay.
33: Qué historia, qué buena historia que nos traes, que desconocía. Bueno, y después de eso escucharemos a un hitazo inevitable de esta playlist de Vogue, de Madonna, himno internacional queer que celebra todos los cuerpos. Dice: It makes no difference if you are black or white, no hace diferencia que seas blanco o negro o blanco, ni if you are a boy or a girl, ni si sos un varón o una o mujer. Es un himno al voguing, un tipo de baile que nació en la comunidad queer negra y latina de Harlem, la nombrada cultura ballroom, emergió en la clandestinidad y la necesidad de las personas queer radicalizadas de encontrar espacios de expresión. Mm. Los participantes defienden a una casa, que es una familia elegida, dirigida por una madre o un padre, y el voguing es un baile que se inspira en poses de modelos y parodia los códigos de la feminidad blanca, pero también de ideales sexuales, de belleza y de clase. Era y es, sigue siendo un lugar de expresión de la comunidad queer, un espacio seguro donde se construyó la solidaridad en la comunidad, una manera de contar su historia, de expresar su identidad, y un lugar donde las personas queer marginalizadas encuentran esta familia elegida fuera de las normas cis-hetero. Madonna dijo no esconderse, de no tener vergüenza de su cuerpo, su identidad sexual, algo que no es para nada fácil cuando uno es un artista y tiene que enfrentar un público y una industria que intenta siempre encerrarte de vuelta en el closet.
32: Y eso es lo que le pasó a Federico Maura, el cantante de la banda argentina mítica Virus. Poco antes de grabar su álbum Locura, un directivo de la compañía disco le sugirió a Federico que no diga que era gay, por temor a perder sus fans. O sea, a él no le gustó nada la propuesta, volvió a su casa enojado y escribió la canción que conocemos, Sin Disfraz, un tema que reivindica su sexualidad. Esto fue en 1985, la democracia recién había vuelto a Argentina y estaba todo muy frágil. Y en la comunidad queer, la opresión seguía. Había que buscar espacios, brechas de libertad. La letra habla de esos lugares donde él dice reina el mal, un espacio de transgresión que la sociedad no quiere ver, al que el narrador llega sin disfraz, sin esconder quién es que va a bailar en el Savoy sobre la avenida Callao de Buenos Aires, conocida históricamente por sus bailes de carnaval y de fiestas donde confluían las disidencias sexuales. El tema se convirtió también en un himno profesional de los taxi boys, trabajadores sexuales, al cual la letra hace guiños. El coautor de la letra, Roberto Jacobi, confirma la popularidad de la canción entre los taxi boys de la época, sin dejar de lado el deseo de un fin artístico superior. Él decía que, según me han contado, ciertos muchachos de renta consideraban Sin Disfraz como un himno profesional. Algo de eso hay, aunque espero que también haya más. La ficcionalización de la vida, la formulación de agujeros negros de libertad, aunque con mala prensa, la performatividad lingüística, la burla a la New Age. Me encanta esa cita.
33: Y de todo esto hay un poco en Montero, Call Me By Your Name, del rapero afroamericano Lil Nas X, que vamos a escuchar también. El título de la canción está inspirado en una película del 2017, donde actúa Timothée Chalamet, sobre un amor de verano entre dos chicos. En ese tema, Lil Nas X cuenta la aceptación de su propia homosexualidad e invita a los demás a salir del closet también. Nas viaja del paraíso perdido al infierno, al cual baja mediante una barra de pole dance. Llegado ahí, regala al diablo un lap dance antes de matarlo y robarle sus cuernas. En ese tema, que fue una verdadera bomba y un éxito global, el artista se inscribe en una larga tradición de blasfemo de la creatividad queer.
32: Y bueno, ya cerrando, terminaremos nuestro viaje de resistencia queer en Sudáfrica con un tema de Sierra Marea, un artista de Durban en Sudáfrica. Tras recorrer el mundo con Faka, que es un colectivo de performance queer sudafricano, Desiré nos embarca en un viaje sonoro basado en su propia sanación. Vamos a escuchar a una canción que se llama Tavern Queen, un homenaje a las tías de Desiré que desafiaron las convenciones y se empoderaron como mujeres en las tabernas de su ciudad natal. Un mundo dominado por los hombres. Otro llamado a salir en la luz, libres, sin disfraz y orgullosos. Pero bueno, antes de escucharlo a eso, a él, empezamos con Tutti Frutti.

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0: Sofía Bodenberg se sumó al estudio. Hola. Alguien que... Hola, Sofía, ¿cómo estás? Aunque no es necesario que la introduzcamos o que la presentemos. Es una voz que seguramente ya conocen, porque nos escuchan todas las semanas, ya sabemos que sí. Pero lo vamos a hacer igual. Sofía es integrante de Recalculando. Integrante de Recalculando del Archivo Internacional, alemana. Vivió 10 años en Chile, donde se formó como periodista, antes de venir a Buenos Aires. Trabaja para varios medios internacionales como D-Site, ¿sí se dice? The Guardian, Deutsche Welle y Nacla Report. Es pésimo mi tonada en inglés y en alemán, ambas cosas.
1: Hola, no, Sophie. Todo bien, eso es lo importante.
2: Correcto, ¿no?
1: Sí, sí.
2: Bien, eso es lo importante. Hola, Sofi, ¿cómo estás?
1: Hola,
2: bien.
1: Bueno, estar aquí con ustedes. Gracias por invitarme.
2: Bueno, estamos con mucho interés de hablar con vos. Sobre un proyecto que venís haciendo ya hace un tiempito, si no mal recuerdo, para la radio pública alemana, ¿sí?
1: Sí.
2: Sobre el litio en Latinoamérica, específicamente en Argentina y en Chile. Entiendo que es una documental radial y que implicó que fuiste a varias zonas remotas en los dos países, para conocer un poco más de cómo se viene desarrollando el nombrado oro blanco y qué impacto tiene en los territorios. Pero bueno, o sea, de todo eso vamos a hablar. Pero capaz podemos arrancar con algo de actualidad, ¿no? Hay como algo que nos enmarca esta conversación ahora, hoy.
1: Sí, que justo se dio que viene el ministro exterior de Alemania, Johann Warful, visita. Estuvo en Estados Unidos también, en Paraguay, y ahora viene a Argentina. Debería llegar hoy en la noche.
2: Okay.
1: Y mañana van a firmar, eso está al menos anunciado, una

0: acuerdo de cooperación en minerales críticos entre Argentina y Alemania, y entre esos minerales críticos está también el litio. Y bueno, ahí se muestra un poco ese interés que tiene Alemania también acá en ese ámbito, que también tiene que ver con todo lo que está pasando en el mundo, con Estados Unidos, China, la dependencia que tiene también la Unión Europea y Estados Unidos de China en este momento, del litio, y también de las baterías y la industria automóvil alemana que necesita las baterías de litio para sus autos eléctricos.
1: Que está haciendo ese giro, bueno, como en la industria en general. Qué interesante. O sea, es el primer acuerdo al respecto, o sea, de minerales críticos.
0: Creo que sí. O sea, con Chile sí ya firmaron uno, porque vino el canciller anterior, Olaf Scholz, vino hace algunos años a Chile y firmaron también un acuerdo. Pero creo que con Argentina, o sea, un acuerdo bilateral todavía no hay, pero sí está el acuerdo Mercosur también, por eso vino también, viene también a Paraguay para firmar como el acuerdo Mercosur, Unión Europea y como, claro, el interés ahí económico en la región.
1: Bueno, a ver, entonces, a ver, para volver al trabajo que venís haciendo, contanos un poco de a dónde fuiste, qué lugares en particular y por qué elegiste esos lugares.
0: Sí, también quizás para decir por qué quería hacer también este proyecto, porque en Alemania el debate sobre el litio gira en general como solamente sobre las empresas y los intereses económicos, como Alemania que está quedando atrás por China y no estamos lo suficientemente presentes en Latinoamérica, y como siento que es un debate como muy imperialista, un poco como porque no estamos lo suficientemente metidos en el territorio, sin tomar mucho en cuenta o nada en cuenta las voces o las perspectivas de acá. Entonces me parece muy importante como poner eso en el debate también, y por eso quería hacer este proyecto como un poco mirando qué pasa en los países donde se extrae este mineral y por qué se debería también tomar en cuenta eso en el debate sobre la transición energética y los minerales críticos en Alemania y en Europa. De eso se trata un poco mi proyecto, y fui a Jujuy, a la provincia de Jujuy, acá en el norte, al salar de Olaroz, donde ya se está extrayendo litio, donde hay muchas comunidades que están trabajando con las mineras, donde no hay mucha resistencia, digamos, al respecto. Y después fui también a Salinas Grandes, donde están las comunidades que se organizaron, más de 30 comunidades, para oponerse a la extracción del litio. Y en Chile fui también al salar de Atacama, donde ya están extrayendo litio hace más de 40 años, desde los años 80, y al salar de Maricunga, que es otro salar en Chile, donde quieren también ahora en el futuro extraer, y hay mucha división ahí también entre las comunidades. O sea, con eso me encontré, eso fue uno de los hallazgos, digamos, la división, los conflictos.
2: Sí, justamente es un tema que se habla bastante desde hace un tiempo, el litio, y nos preguntábamos con Nati qué sentías que ibas a buscar en estos territorios y un poco con qué te encontraste en términos de conflictos, ¿no? Porque no es todo tan obvio o blanco y negro como se podría imaginar.
0: Claro, sí. Uno podría quizás pensar que es muy como una historia en blanco y negro, comunidades contra empresas, como que todas las comunidades estuvieran en contra organizándose, pero no es así, y tampoco es porque las comunidades están necesariamente en una posición solamente de víctimas de ignorancia, de desconocimiento, sino también ellos tienen su propia agencia y también toman sus decisiones acerca de lo que pasa en su territorio. Y bueno, y con eso me encontré un poco en las comunidades que están a favor, digamos, de la extracción del litio. Por ejemplo, en Olaroz Chico fui el día de la minería, que justo había un festival del litio en la comunidad. Y la comunidad tiene como un cartel en la entrada que dice Olaroz Chico, anfitrión de la minería, porque antes del litio ya extraían otros minerales hace mucho tiempo. Entonces la comunidad tiene un poco asumido ese lugar y dicen, bueno, no tenemos otra alternativa que trabajar con las mineras, pero les pedimos ciertas cosas, como en los acuerdos. Entonces nos han puesto un polideportivo, han mejorado la escuela, nos pusieron una plaza, y no sé, las personas con las que hablé dijeron que había mejorado su calidad de vida, y pero que estaban al mismo tiempo muy conscientes de los problemas ambientales que genera la minería y el tema del agua. Y una señora me dijo algo así como, bueno, yo sé que hay un problema con el agua y que probablemente vamos a desaparecer, pero por ahora tengo que darle a comer a mis hijos y pagarles la universidad, el estudio. Y
1: sí, la realidad, o sea, con la cual ella se enfrenta y la herramienta, la única herramienta que ella identifica para resolver.
0: Sí.
2: Sí, y esto es lo que está diciendo esta señora, lo que estás diciendo vos es que básicamente las empresas ocuparon también un lugar de vacío que dejó el Estado o los estados que están ahí presentes, los distintos locales o nacional, y que las comunidades se enfrentan a esto las pone en un conflicto interno, ¿no? También, o sea, esta mujer cuando dice, bueno, ya sé que vamos a desaparecer o vamos a tener que emigrar de este lugar porque en algún momento se va a volver inhabitable, pero a la vez tengo que dar de comer a mis hijos o tengo que mandarlos a la escuela o a la universidad y no me queda otra. Como que el conflicto no es solamente de comunidades versus empresas, sino que también esta presencia privada en estos lugares genera conflictos internos.
0: Sí, definitivamente. Y también como dijiste, esa ausencia del Estado, eso lo vi muy fuerte en Chile, también donde está hace más tiempo, también las empresas mineras, que de verdad están como, tienen como una estructura paraestatal cumpliendo funciones básicas que debería cumplir el Estado, desde la salud, la educación, tienen como un denta móvil, por ejemplo, que es un dentista que va recorriendo las comunidades, tienen profesionales como de salud, no sé, dentistas, oftalmólogos, pediatras que van a las comunidades a atenderlas, y sin eso las comunidades no tendrían acceso a salud, básicamente, y a cosas básicas como alcantarillado, o sea, agua, luz, y por eso, como hace 40 años las empresas les proveen estos servicios, las comunidades tampoco quieren que venga el Estado porque han tenido muy mala experiencia con el Estado, y el expresidente Gabriel Boric quería como aumentar un poco la presencia del Estado en el sector del litio, y se firmó un acuerdo entre Codelco y SQM, que es la empresa estatal de cobre y la empresa privada de litio, para que el Estado tenga también más ingresos por el litio y para que tenga una relación más directa con las comunidades. Y ahí me dijeron también algunas personas de las comunidades como, no, nosotros no queremos que venga el Estado porque el Estado nunca ha estado aquí por nosotros, preferimos la empresa. Entonces eso también muestra cómo se entra esa profundidad del Estado neoliberal que se retira y deja el espacio a las empresas privadas.
1: Y en ese sentido, ¿vos ves como los ejemplos de Argentina en Chile como en una línea de tiempo en la cual Chile está con más experiencia y más años, o sea, una relación o una presencia más profunda de las compañías que ha hecho que se desarrollen todos estos otros mecanismos que en Argentina, o hay otras diferencias que ves entre los dos?
0: Sí. O sea, sí, claro, que está hace más tiempo, pero no sé, la ausencia, uno podría pensar que en Argentina hay más presencia del Estado, pero también se nota que esa presencia está más como en las ciudades, en Cava, pero en muchas provincias también está ausente el Estado, y eso es lo que vi también en Jujuy, como también fui a una comunidad donde me contaban que los niños tienen que caminar una hora y media a la escuela, y tampoco tenían luz. Y vino una empresa a ponerles unos paneles solares, entonces como también hay una ausencia del Estado, entonces creo que quizás Chile un poco la mirada al futuro, a lo que se viene, si acá la política sigue así como la está planteando también en este momento Milei con el RIGI, como abriendo las puertas a los inversores sin muchos requisitos ambientales, sociales. Y no sé, si miramos a Brasil, por ejemplo, también se puede hacer de formas distintas porque en Brasil también hay litio, pero en roca, no en la salmuera. Y Brasil hizo un acuerdo con una empresa china, dijo, pueden venir a extraer, pero tienen que poner una fábrica de baterías, por ejemplo. Y la empresa dijo que sí, como que igual se puede pedir cosas a las empresas, pero según veo, en Argentina en este momento están muy en la política de no pedir nada y que vengan, saquen lo que quieran y se lo lleven sin dejar nada. Y bueno, sí.
1: O sea, ¿Pudiste, se entiende por qué en una comunidad en Jujuy hay resistencia y en otra no tanto?
0: Yo creo que las comunidades de Salinas Grandes tienen también otros ingresos por el turismo.
1: Okay.
0: Y otras formas como de trabajar en conjunto, porque tienen muchas cooperativas de sal también, de cosecha de sal. No sé, tienen otra economía que okay. No las hace tan dependientes de las empresas. Pero hay otras comunidades que están muy alejadas, donde no hay turismo, no hay otra fuente de ingreso. Entonces solo está la ganadería y la artesanía, claro. Pero ahí también me dijeron que está muy difícil vivir solo de la ganadería y de la artesanía también, porque los turistas, tienes que ir a algún pueblo turístico para vender tu artesanía del viaje, y después tampoco te pagan lo que corresponde, porque todos prefieren comprar cosas a precio chino, de esas artesanías industriales que se ven también ahí en Purmamarca,
1: claro.
0: Que no son artesanales.
1: Claro.
0: No sé, la gente prefiere pagar ese precio más barato y no pagar lo que vale en realidad una artesanía.
1: Claro.
0: Entonces también se entiende que es difícil ahí sostenerse con esas actividades, ¿no?
2: En relación con tu experiencia ahí en el territorio, la semana pasada Mar Centenera nos contaba de su reportaje en Bolivia, en La Paz, y habló de lo delicado que podía ser a veces transitar como periodista extranjera en algunas comunidades. ¿Vos cómo lo viviste eso y cuál es la cuál fue la percepción de ellos sobre tu trabajo?
0: Sí,
2: sí.
0: Bueno, yo creo que lo primero que prima en general en las comunidades es la desconfianza, que se entiende también. O sea, la desconfianza hacia los periodistas, hacia las personas blancas, hacia las personas que vienen de la ciudad. O sea, que se entiende obviamente porque ha habido muchas malas prácticas también en el pasado. Pero bueno, en Chile yo vengo trabajando este tema igual hace varios años. Mi primer reportaje sobre el litio lo hice en 2018. Yo por lo menos 3-4 veces a Salar de Atacama. Entonces ya conozco un poco algunas personas. Entonces se acuerda de mí. Mantengo igual el vínculo, el contacto. Y creo que, bueno, eso por un lado es lo más importante, la confianza, como construir vínculos de confianza, no ir después, ir un rato, irse, como que sacar el material entre comillas y nunca más hablar con las personas. Por eso trato siempre de mantener ahí el contacto, y también respetar la temporalidad que tienen las comunidades, porque no funcionan con la misma temporalidad que nosotras, de decir, yo voy el martes a las 3:30 a tal lugar. No, como que dicen, llega primero y ahí me llamas. Sí. Y después llegas y es como, bueno, quizás pasado mañana, después del almuerzo.
1: Es importantísimo, eso me encanta, la temporalidad. Sí, exacto, de no imponer eso también.
0: Claro, sí, uno tiene que adaptarse y bajar un poco la ansiedad, de no tener todo planificado antes. Mi método principal en esas circunstancias también es como la bola de nieve, como ya hablar con una persona y después la otra persona te recomienda a otra persona, te recomienda a otra persona, y así al final siempre uno se va armando ahí un poco el panorama.
1: Claro, sí, tenés esa práctica de con cada persona que te lleven a otra persona.
0: Sí,
1: básicamente.
0: En general hago eso, sí. Y después también siempre mandarles lo que hago, como ahí mantener un poco el contacto para que no sientan que uno va así como solamente a llevarse su testimonio y nunca más aparecer.
2: Importantísimo eso. Sí, yo tenía una pregunta un poco. Trabajas este tema hace muchísimos años, como dijiste. ¿Qué en los últimos viajes, que fueron ahora, un par de semanas creo que estuviste, ¿qué sorpresas te llevaste? ¿Qué cosas te sorprendieron después de tanto tiempo de estudiar el tema?
0: Sobre todo en Chile tengo más como la mirada larga, porque en Argentina lo vengo trabajando hace menos tiempo. En Chile lo que me sorprendió quizás es como la escalada de la conflictividad y la violencia en los territorios y entre las comunidades también. Por ejemplo, en el Salar de Maricunga, donde van a extraer ahora prontamente también litio, hay algunas comunidades que están con las empresas que están más cerca del Salar de Maricunga, y otras que están más lejos están oponiéndose también por los flamencos, porque es un lugar sagrado. Entonces ahora hay están muy peleadas las comunidades. Incluso una persona de la comunidad que está a favor amenazó de muerte a otra persona de la comunidad que está en contra, y ella está entonces muy asustada, y se rompe el tejido social. Eso también lo que observé y lo que me han dicho también muchas personas, que esos conflictos entre las comunidades llevan a que se quiebre un poco el vínculo entre ellos. Y porque también el trato de las empresas es ir a hablar con una comunidad y tener como el... la confirmación de una y no de todo el pueblo. Y las comunidades son, o sea, no son individuales, ¿no? Como que ahí está el pueblo Koya. Entonces, algunos decían, bueno, deberían consultar a todas las comunidades para que el pueblo Koya esté de acuerdo y no solo a una que esté más cerca, porque la otra que está un poco más lejos igual los afecta. Y entonces ese trato que hay de las empresas y del Estado también lleva a que se quiebre al final el tejido social de los pueblos indígenas.
1: Que eso lo ves como una estrategia, me
0: imagino. Sí, no, es que no sé si lo hacen así como... bueno, quizás sí. Las empresas, no sé. Yo creo que puede ser también. Claro, porque así es más fácil entrar. Y porque como por el convenio 169 de la OIT, tienen que consultar a las comunidades. Obviamente es más fácil consultar a una, hacerles algún, no sé... una plaza, algún
1: una
0: beneficio,
1: asamblea,
0: claro, un parque o algo así para que les den el okay, que tener que consultar a todas las comunidades, obviamente. Y no sé cómo es acá, pero en Chile es como por terreno geográfico, los que están más cerca, con eso hay que hablar, porque son las más afectadas. Pero los salares son sistemas ecológicos complejos y grandes y funcionan con el agua. No sé si sacas el agua aquí, igual afecta a la comunidad allá, aunque no esté como en el radio más cercano.
2: Perdón, estamos con todas las preguntas. No, yo te quería preguntar si esto de las divisiones que hay entre comunidades que están más o menos cerca, o incluso adentro de una misma comunidad, porque entiendo que también sucede, si vos lo ves como una estrategia de las empresas o como un descuido.
0: Bueno, yo creo que, para no ser tan ingenua, yo creo que sí, seguramente sí es parte de la estrategia, porque a la empresa le interesa ir a empezar su actividad minera y extraer el litio. Y para eso les es más conveniente hablar solo con algunas comunidades y
2: dividir.
0: Y dividir para que no haya una resistencia bien organizada. Porque eso es lo que pasó en Salinas Grandes, que cuando todas se unen, sí pueden oponerse a la empresa y lo lograron, pero eso también ahora está quebrando de a poco, porque hay algunas comunidades en Salinas Grandes, una que se llama Lipán, que firmó también un acuerdo con una empresa y ahora están peleando con los vecinos. Y o sea, si una sale del acuerdo, ya todo se complica.
1: Sí, se derrumbe. ¿Y esos acuerdos qué implican? O sea, acuerdo entre compañía y comunidad.
0: O sea, creo que por ahora en Salinas Grandes fue solamente que les dieron el permiso para explorar.
1: Ok.
0: Y creo que a cambio, no sé.
1: O sea, ya viene con promesas de algún tipo de, o sea, de beneficio en términos de trabajo, en términos de infraestructura. Sí. O sea, son tan específicos. Porque, o sea, también esto sucede en Canadá con proyectos mineros o petroleros, en que muchos corren a través de territorios de pueblos originarios y que hay todo un proceso de consulta y de permiso que tienen que obtener las compañías y el gobierno, y que, bueno, van un poco trabajando de esa manera, pedacito por pedacito, y que en muchos casos esos acuerdos son como, los llaman como beneficios de comunidad, Community Benefits Plan, que tienen como, no sé, X número de trabajos, de personas locales, no sé. ¿Son tan específicos acá también?
0: Acá en Argentina, no sé específicamente cuáles son los acuerdos.
1: Sí.
0: O sea, sí, algunos me mencionaron que era como por trabajo, como que tienen que contratar mano de obra local para, no sé, la comida, el alojamiento, cosas así. Pero son más trabajos como menos calificados, no tanto los que están en la minera.
1: Sí.
0: Y también como algunos beneficios sociales, como que le ponen materiales para la escuela, o algún, no sé, premio para el campeonato de fútbol, cosas así. Y en Chile son como acuerdos más grandes, como que igual las sumas de dinero son más altas, ¿no? Ni siquiera son públicas. Pero ahí les dan como dinero directamente para un plan de vida, y cada comunidad puede ahí desarrollar su plan de vida con salud, educación, lo que ellos quieran hacer con el dinero. Y ya que mencionaste Canadá, ahora me acordé que el secretario de minería de la provincia de Jujuy me habló también de Canadá, y él tiene un discurso muy como del desarrollo, así como, no, acá la minería trae desarrollo y podemos mirar a otros países, dijo, como Canadá, donde los indígenas tienen su propia aerolínea. ¿Eso es así? ¿Tienen su propia aerolínea? Pero lo digo,
1: o sea,
0: como
1: seguramente
0: un ejemplo.
1: Hay una aerolínea que tiene dueños que son que gente de ascendencia o indígena, pero no sé, no es, o sea, no sé si de eso se refiere.
0: O sea, él lo decía como un buen ejemplo que en Canadá los indígenas se han podido desarrollar, entre comillas, Dios, por la minería.
1: Bueno, sí.
0: Y por eso tienen una aerolínea.
1: Hay desarrollo, sí.
0: Esto es el
1: wow,
0: lugar.
1: Qué interesante los ejemplos que se traen de otros lugares sin contexto,
0: y
1: además.
0: Sí, y ese discurso como también el de desarrollo lo encuentro muy fuerte. En Chile también una persona de la empresa de minera de litio, de Novandino, que es esa empresa fusionada de Codelco y SQM, dijo algo así: bueno, nosotros como empresa también queríamos mirar en Argentina, a ver si podíamos extraer ahí, pero ahí las comunidades no están muy abiertas al desarrollo. No les gusta el desarrollo.
1: Claro, okay. Claro, ya instalando narrativas.
0: Sí.
1: O sea, me parece que ya vamos, en breve vamos a ir cerrando, pero quería preguntarte si, qué sé yo, o sea, cuando volvías de este tiempo pasado en estos territorios, o sea, si hubo como una experiencia, un encuentro, una conversación en particular que un poco quedó circulando por tu cabeza, que te impactó.
0: Sí, varias, pero sobre todo de las mujeres. Siempre trato de hablar igual con las mujeres en estos contextos porque siento que tienen como una mirada más amplia hacia las nuevas generaciones, la comunidad, como la reproducción de la vida. Y una señora con la que hablé en Chile, en una comunidad que vive al frente de la minera, y ella primero no quería hablar conmigo, o sea, primero me dijo que sí, después me dijo que no, y después estaba ya en su casa y me dijo, bueno, que preferiría hablar de forma anónima porque ella también había recibido amenazas cuando ella se oponía a la extracción del litio, y ahora dijo, como no, yo ahora lo acepté porque el poder de las empresas es tan grande que no me puedo oponer. Y dijo, y yo le fui a, me dijo, fue como muy visual, dijo, toqué la tierra con mis manos y le pedí perdón a la madre tierra, pero no me queda otra.
1: Wow.
0: Algo así. Que lo encontré muy fuerte, sí.
1: Una conversación directa.
0: Sí.
2: Sofía, muchísimas gracias. Te esperamos ya pronto, ¿no? Para conducir este programa,
0: sí,
2: también, capaz que la semana que viene. Y bueno, gracias por compartir esta experiencia muy de terreno, que siempre es interesante esta visión sobre el tema del litio, que se debate y se habla mucho, y es un, como decías al principio, está en el corazón del debate sobre transición ecológica y también visión neocolonial y neoimperialista desde Europa, Estados Unidos y también China.
0: Sí, también. Bueno, muchas gracias, chicas, por la invitación.
2: Gracias.
0: Y nos escuchamos pronto.
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0: Bueno, acabamos de escuchar una canción que casi, o sea, no necesita introducción, pero bueno, cosa que no necesitan introducción, pero igual se las vamos a dar.
1: La vamos a dar.
0: Vogue, de Madonna.
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0: Y volviendo ya, Anaís cambiando de haciendo un switch de sombreros para, sí, para traernos nuestra columna mundial, que bueno, es como, no sé qué vamos a hacer cuando no esté más el mundial. Siempre da más el mundial para hablarlo de otros lados. Eso es lo que me gusta de tus columnas mundiales.
1: Bueno, verdad, gracias. Me puse el sombrero de columnista, sí. De repente, no lo están viendo, pero
0: está ahí.
1: Pero ahí.
0: Imagínate.
1: El que no cumple con sus hijos afuera de las canchas. Si estás en la lista, no viajes. Hace un poco más de un mes, la ministra de Seguridad de la Nación, Alejandra Monteoliva, anunciaba que el gobierno nacional había firmado un convenio con los ministerios de Justicia y de Seguridad de la Ciudad de Buenos Aires para incorporar al registro, qué difícil, de deudores alimentarios morosos al programa Tribuna Segura, y que toda esta base de datos iba a estar enviada a Estados Unidos para que se prohibiera el ingreso al Mundial a todas estas personas que están ahí, incluso los que no pagan la cuota. La verdad es que la noticia que cayó unas semanas antes del inicio de la Copa del Mundo de Fútbol Masculino, sí, tuvo muchísima repercusión, tanto acá en Argentina como afuera,
0: sí,
1: y como pocas iniciativas o medidas en Argentina, hay que reconocer que para esta hay bastante unanimidad. Pocos son los y las que la repudian o critican, aunque puedan remarcar sus límites. Entonces quise entender un poco mejor cómo funcionaba esto de dejar afuera de las canchas a los que no pagan la cuota. Y sobre todo, quise saber si funcionaba.
0: Bueno.
1: Entonces, para explicar, todo esto se inició hace un poco más de un año, en marzo del 2025, con una prueba piloto por parte de la ciudad de Buenos Aires, en las canchas de la ciudad de Buenos Aires, que son 18 canchas, okay, en la ciudad de Buenos Aires. Desde marzo del 2025 se empezaron a implementar estos controles puntuales en algunos de los accesos.
0: Okay.
1: Después lo vamos a escuchar bien. Para ver cómo se podía implementar esto. Después, hace unos meses, se incorporó este registro que tiene la ciudad de Buenos Aires, porque todo esto es solamente sobre territorio de la ciudad de Buenos Aires por ahora. Este registro que tiene la ciudad de Buenos Aires se incorporó al programa Tribuna Segura, que es el que depende de Nación,
0: okay,
1: y que es el que un poco intenta garantizar la seguridad en el fútbol, dejando afuera de las canchas todas las personas que tienen derecho, lo que se dice derecho de admisión. Las personas que por algún tipo de violencia relacionada con el fútbol, narcotráfico, lo que fuera, tienen prohibido entrar a las canchas.
0: Uh-huh.
1: Bueno, a este grupo de gente se le incorporó también los que no pagan la cuota. Y yo quise entender, porque muchas veces cuando hay lo que se llama derecho de admisión,
0: sí,
1: restricción básicamente de hinchas a ingresar a la cancha, desde los clubes hay algunas quejas, los hinchas se quejan, los clubes pueden argumentar a veces que pueden perder socios, que el ambiente en las tribunas no es el mismo, etcétera. No siempre son medidas bienvenidas las medidas que tienden a alejar a algunas personas de los estadios. Así que para esto le pregunté a un dirigente de un club de la ciudad de Buenos Aires cómo se implementó en los clubes y qué opinaba de esta medida. Escuchamos a Kevin Lipsfreund, vicepresidente de Argentinos Juniors.
3: Esta medida particularmente la impulsó, entendemos, o por lo menos la información que tenemos, es que originalmente la impulsó una secretaría del gobierno de la ciudad de Buenos Aires,
0: uh-huh,
3: poniendo personas para este control específico en algunos accesos específicos en diferentes eventos en el ámbito de la ciudad. Por uh-huh ejemplo, en el Estadio de Argentinos, en algunos partidos importantes, en una de las puertas pusieron este control como una especie de prueba piloto, por una cuestión, entiendo, presupuestaria, que no tienen la misma condición que por ahí el programa Tribuna Segura, no lo podían implementar ni en todos los estadios ni en todos los accesos, entonces lo hacían como prueba piloto, y en ese momento ya tuvimos algunos vínculos con esa área responsable para ver de qué manera poder trabajarlo en conjunto y poder hacer un cruce por ahí de base entre lo que es la gente que asiste al estadio y la base que ellos tenían para poder mejorar esos controles, para poder apoyar esa iniciativa. Y en ese momento nos habían comentado que estaba la oportunidad de esto, vincularlo ellos con el Ministerio de Seguridad de la Nación para implementar en el programa Tribuna Segura. Entonces es una iniciativa que ya conocíamos, entiendo que se empezó a hacer, después te lo digo bien, pero 2024, 2025, lo fuimos viendo en varios partidos, y bueno, por suerte este año lograron hacer esas gestiones para incorporarlo al programa Tribuna Segura. Entonces la verdad que nos parece que está espectacular, sobre todo en lo que opinamos del rol del Estado presente, ¿no? Uh-huh. De que el Estado pueda ayudar a los clubes en todas estas cuestiones y que pueda acompañar y que lo pueda llevar adelante. Estamos uh-huh. totalmente de acuerdo, y como te digo, en su momento nos habíamos puesto a disposición también para poder hacer acciones en conjunto para ayudar a ese control.
1: Y para Kevin Lipsreit, que es el vicepresidente de Argentinos Juniors, bueno, ya entendemos que recibieron la iniciativa de manera bastante positiva, y él explica que en un mundo que todavía es muy masculino, que es el ámbito del fútbol, pero que está cambiando, esta medida aporta un poco de justicia.
3: Porque también el fútbol está muy asociado a la masculino, ¿no? Uh-huh. Y es algo que por ahí va cambiando y que por ahí esa madre está discutiendo con el padre toda la semana y demás, y llega el fin de semana y se ve en igualdad de condiciones. Entonces, es eso, para mí trae un poco de justicia, y creo que eso es lo más importante, y que el Estado acompañe en eso me parece que es fundamental. Uh-huh.
1: En este club, como en muchos, hay una secretaria de género. Es parte del trabajo social y educativo de los clubes, que es un eje central de sus existencias, un eje que está amenazado por la posible llegada de las sociedades deportivas anónimas en Argentina. Y en Argentinos Juniors trabajan sobre muchos aspectos vinculados a este tema, con prevención, con talleres, con charlas, hacen convenios con otras instituciones y también acompañan a víctimas de violencia de género del club. Mariel Alonso es parte del equipo que hace este acompañamiento y la escuchamos.
4: Es una forma de, si se quiere, punitivista y de visibilización de un problema, que sigue existiendo y que esto no resuelve. Por supuesto, también el tema del control en las canchas, del ingreso en general, ya sea de deudores alimentarios como de cualquier otra persona que tiene una restricción de ingreso a la cancha. Bueno, es uno de los grandes límites también de la medida, porque bueno, no siempre las personas ingresan por lugares controlados. En general puede suceder que estas personas tengan contactos con otras personas que les faciliten el ingreso. Entonces, bueno, siempre, digamos, como decimos acá en la Argentina, un poco echa la ley, echa la trampa. Eso es una de esas grandes limitaciones, pero sobre todo que no es una solución sino una forma de visibilización y una forma de castigo que con la que nosotros estamos de acuerdo, pero que no resuelve el problema de fondo.
1: Claro, si bien esta medida tiene una fuerte dimensión simbólica, en lo concreto no resuelve el problema que enfrentan las madres que están a cargo de la crianza de los hijos y las hijas y no reciben la cuota, y que enfrentan un sinfín de problemas económicos. Según una encuesta de la UNICEF, el 56% de los hogares argentinos que supuestamente deberían recibir una cuota no la cobran. Esta cifra se eleva, alcanza el 68% también se integra a los hogares que la reciben de manera irregular. Y el freno a todo esto no siempre es la situación económica de los padres. Según el Ministerio de Justicia, la medida, que es un incentivo a que los deudores regularicen su situación, en realidad por ahora tiene efectos limitados. Las cifras que pude obtener, según el Ministerio de Justicia de la Ciudad de Buenos Aires, desde que se implementó la medida, 116 hinchas fueron captados a su ingreso al estadio, sobre un total de 2.805 inscriptos en el registro de deudores, y de estos 116 que fueron interceptados, solamente un 10% regularizó su situación después de haberse prohibido el ingreso a la cancha. El otro límite de la medida tiene que ver con su alcance. La inscripción de deudores al registro no es automática. Tiene que venir de una decisión judicial, y esto sucede después de un proceso que suele ser largo y costoso. Escuchamos a Sabrina Cartavia, que es abogada feminista y en 2022 coordinó la primera investigación sobre un incumplimiento de la cuota en la provincia de Buenos Aires. La escuchamos.
5: Tenés que ir viendo, ¿no? ¿A quién le afecta? Porque no todos los deudores alimentarios van al Mundial o son fanáticos de un equipo de fútbol y quieren ir a la cancha. Además, es un problema de acceso a la justicia que tenemos, porque no todas las mujeres a las cuales hoy en día le están debiendo alimentos pueden iniciar un proceso de alimentos y pueden después seguir además sosteniendo un proceso de alimentos cuando hay incumplimiento. Entonces estamos diciendo que estas mujeres están endeudadas, en muchos casos no tienen dinero para pagar un abogado. Entonces, como hay una exigencia de actividad procesal que tiene un costo, tiene costos económicos muy claros, tiene costos en tiempos muy claros, que la mayoría de las mujeres no pueden sostener.
1: Bueno, y además de que esta medida tenga una leve, aunque tenga, digamos, una leve incidencia, el cumplimiento de la cuota, como lo decía antes, no tiene que ver con la situación económica, ni la del país, ni la de los padres que no cumplen. Las cifras de incumplimiento, total o parcial, recordemos que alcanza casi un 70%, son bastante estables en el tiempo. No depende de si hay crisis o no hay crisis. Y Sabrina Cartavia, a raíz de la investigación que hicieron, me comentaba que en las clases más altas, de poder económico más alto de Argentina, el incumplimiento alcanza el 50%. O sea, tampoco tiene que ver con la situación económica de las personas. Y de hecho, me decía, y voy a terminar con esto, que es más bien lo contrario. Los que pueden no pagar la cuota durante mucho tiempo, generalmente son los que tienen la posibilidad económica de pagar muy buenos abogados, abogados que saben perfectamente cuáles son todos los resortes para poder dilatar los tiempos de la justicia. Así que, para cerrar con esto, primero, hasta que sepamos que alguien que no pagó la cuota alimentaria no pudo entrar a un estadio del Mundial en Estados Unidos, yo creo que esto no va a suceder. Sí. Por ahora no va a suceder. Estados Unidos tiene el registro, ahora depende de ellos aplicar o no las medidas. Sí. Y por otro lado, si bien simbólicamente es muy fuerte y hay que reconocerlo, sí, y es importante porque visibiliza una situación que es muy generalizada, 70% de incumplimiento, tiene un efecto aún limitado.
0: Muy bueno, Anaís. Sí, para mí, o sea, yo me enteré de todo eso porque me lo pasó una amiga, vio cuando se viralizó en el exterior y me pasó como los videos de TikTok que estaban yo viendo sobre esa temática. Así que es muy fuerte, digamos, cómo se instaló a nivel simbólico, como decís, que no es, sí,
1: que no es menor, no es menor.
0: En mi opinión. Bueno, muchas gracias y ahora vamos a escuchar Sin Disfraz de Virus.

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11: Entro al estudio nuestro querido Hervé Segata. En este último día del mes del orgullo, Hervé, que la pegó con la columna musical sin saber, la pegó al 100%, nos va a hablar, hoy nos va a emocionar más que divertirnos o hacernos reír, bueno, al menos a mí me emocionó, y nos va a hablar de su primer orgullo.

El primer cassette que compré con mis auritos de preadolescente fue True Blue de Madonna. Un álbum que hoy, sí, hoy, justo cumple 40 años desde su salida. Como todos los miércoles, acompañaba a mi mamá hasta las compras semanales, pero este miércoles fue distinto. Recuerdo todavía cuando agarré el objeto en la góndola música del supermercado de mi ciudad, fascinado por la imagen de Madonna sobre fondo azul, la cabeza inclinada, el pelo platinado, los hombros desnudos y la campera de cuero. Había descubierto Madonna en el canal musical de Francia y como millones de mariquitas tapadas en todos los idiomas, cada vez que la radio pasaba Papa Don't Preach, me encerraba entre las cuatro paredes de mi cuarto hermético para cantar Papa Don't Preach, I'm in trouble deep a todo volumen. No entendía muy bien la letra, pero por el videoclip podía adivinar que se trataba de la afirmación de una libertad frente a un mandato familiar. Recuerdo que justo después de mi compra, fui a cortarme el pelo a la peluquería de la galería comercial del supermercado. Entro a la peluquería y estaba el chico más codiciado del colegio, Nicolás Morel, esperando su turno. Me senté en el sillón del peluquero y mientras me cortaban el pelo, recuerdo ostentar la bolsita de plástico transparente donde se encontraba mi cassette, dejándola colgar de mi brazo a lo largo del sillón con la tapa de Madonna bien en vista. Fue la primera vez que sentí orgullo. Orgullo genuino de estar, de alguna manera, asociado a esta cantante provocadora que unía a todos los chicos sensibles provincianos del planeta, vinculados entre ellos por un hilo invisible que nos hacía querer las mismas cosas sin tener conciencia de eso. Ahora que lo pienso, es muy probable que mi primer acto de orgullo fue para Nicolás Morel, machito de clase media, un motivo de burla con sus amiguitos. La mariquita escucha a Madonna, habrá dicho él. Un par de semanas más tarde, el profesor de música del colegio, el señor Henri, Monsieur Henri, nos preguntó a cada uno quién era nuestra artista preferido. Madonna, dije sin dudar, en un nuevo acto de orgullo. Madonna es música para señoritas, me contestó él, frente al resto del aula que se descostillaba. Me sonrojé, pero no me afectó. Solo entendí ese día que iba a tener que tapar algunas cosas para poder encajar en la normalidad provinciana de mi pueblo. Acepté la regla del juego unos años sin padecerlo demasiado, hasta que no me quedé otra que asumir quién era verdaderamente. El otro día encontré una remera con la tapa del disco de Madonna en un local porteño y se me volvió todo a la mente. El cassette en la góndola, mi orgullo en la peluquería, la burla del señor Henri. Y me di cuenta que el orgullo no necesita ninguna aprobación. El orgullo aniquila todo prejuicio. El orgullo es afirmar su autenticidad, no como capricho, sino como modo de supervivencia. Y que la esencia de uno siempre termina por salir por los poros. Y ya que la vida es corta, si es temprano, mejor. ¡Feliz orgullo!

Bueno, buenísimo. Ahí estuvimos escuchando al rapero Lil Nas X y su canción Montero, Call Me By Your Name.

0: Bueno, seguimos con nuestro no tan nuevo formato del bloque Charla a Fondo. Venimos experimentando diferentes maneras en el programa, recalculando. Con esta Charla a Fondo recalculada, nos proponemos tratar de decodificar algunas temáticas desde el trabajo académico, charlando con expertas y expertas, y todo alrededor de una pregunta central.
1: Totalmente. Y esta semana nos vamos de fiesta. Nos vamos de fiesta con Silvia Citro. Es antropóloga de la Universidad de Buenos Aires. En 2004 conformó junto a otras personas el equipo de antropología del cuerpo y la performance, un equipo pionero en esta área en la Argentina. Y desde 2012 la red de investigación de y desde el cuerpo, los cuerpos. Hoy Silvia nos va a ayudar a entender por qué la fiesta nos une tanto. Gracias Silvia por estar con nosotras hoy.
0: Sí, muchas gracias. Qué lindo verte.
2: Bueno.
0: Capaz podemos empezar un poco, o sea, no sé cuán posible, con un pequeño recorrido de la fiesta. Hay un punto de origen. ¿Y cómo se define la fiesta?
2: Bien. Bueno, primero que nada, buenas tardes a todos.
0: Gracias
2: por esta invitación, que bueno, la idea es poder también acercar un poco el trabajo que hacemos en las universidades. Quiero decir que también soy investigadora del CONICET, que es muy muy importante en estos tiempos de crisis que estamos resistiendo la investigación.
0: Sí.
2: Así que bueno, gracias por la posibilidad, primero que nada. Bueno, suele ser muy común, sobre todo cuando uno se enfrenta con antropólogas, antropólogues, preguntar por los orígenes. Y nosotros solemos decir que es muy difícil hablar de los orígenes porque justamente están perdidos, porque son múltiples, ¿no? Pero sí, retomando un poco la inquietud, yo creo que lo que podemos decir es que desde que hay cultura, ¿no? Desde que hay seres humanos que hablamos, los Homo sapiens, ¿no? Que construimos nuestra forma de vida, hay testimonios de fiestas, ¿no? O sea, si uno analiza las pinturas rupestres a lo largo del mundo, ve a estos, ¿no? Estos dibujitos, estas personas que salían a cazar, a recolectar, porque tenían que subsistir, pero los ve bailando, los ve tocando instrumentos, ¿no? Entonces, yo creo que es importante comprender que así como los seres humanos necesitamos subsistir, criar nuestros hijos, ¿no? Como siempre decimos, a diferencia del mundo animal, el ser humano nace con necesidad de un otro, de una otra, un otro que lo cuide, que lo forme. No salimos totalmente terminados como humanos, ¿no? Y en esa necesidad de estar con el otro, creo yo que deviene de ahí esta necesidad de festejar, de estar juntos, ¿no? Y creo que otra cosa importante para decir de la fiesta, que además de este implicar el estar juntos, ¿no?, siempre implica lo que nosotros llamamos los lenguajes estéticos, ¿no?
0: Sí.
2: Se comparte desde la música, desde la danza, desde la comida, desde, bueno, cuestiones en algunos grupos de sustancias, ¿no?, que nos transforman nuestro estado psicosocial, digamos, ¿no? Pero estar de fiesta yo creo que es estar en un hacer que no puede desligarse de lo que nosotros llamamos los lenguajes artísticos, estéticos, y que implica el compartir, ¿no? Lo que

0: Lo que provoca las fiestas, bueno, hay fiestas rituales más ceremoniales, más serias, diríamos, otras que juegan más con lo lúdico, con el justamente con el juego, con los lugares de placer. Solemos llamar fiestas a las que tienen más que ver con el placer.
1: Claro.
0: Pero digamos que siempre implican ese sentirse parte de un todo mayor. O sea, si hay un sentido que atraviesa, creo yo, las fiestas en las diversas culturas, es que los humanos no nacemos solos, no podemos desarrollarnos y vivir solos, sino que necesitamos de otros, ¿no? Y el momento de la fiesta exalta esa comunidad, ¿no? Muchos autores hablan del comunitas, que es como esa experiencia de sentir la comunidad. Mm. Tal vez es una experiencia provisoria, temporal, o sea, después vienen las diferencias sociales, las jerarquías,
1: claro,
0: pero en el momento de la fiesta nos sentimos iguales, nos sentimos parte de un todo. Ah,
1: sí, sí, y que la fiesta es, o sea, tan algo tan tanto como, o sea, tres personas reunidas en una vereda, como, uh-huh, o sea, algo enorme, con personas que ni conoces.
0: Exactamente, tal cual, ¿no? O sea, el estado festivo, podríamos, sí, decir, sí, tiene que ver con ese lugar de compartir, de goce, y a diferentes escalas, y con diferentes funciones sociales, ¿no? Uh-huh. Cada grupo festeja por distintos motivos, podríamos decir.
2: Voy directamente a la última pregunta que había anotado, aviso a Nati, pero después volveremos.
0: Después volvemos.
2: Pero justamente cuando se habla de la fiesta, generalmente la queremos o la imaginamos libre, la música, la oscuridad, incluso las sustancias, el alcohol, las drogas, hacen que nos proyectamos en un momento que cumula socialización e intimidad. Pero estas fiestas son, o sea, las fiestas en general, son muy codificadas, ¿no? Uh-huh. Entonces, a veces te hacen sentir también como solo en una multitud. Y te quería preguntar qué tan libres, qué tan juntos estamos en una fiesta y si hay requisitos para que se pueda lograr este sentimiento, esta cosa que se busca de libertad y de comunión, uh-huh, de comunidad.
0: Bueno. Es muy importante la pregunta porque, bueno, nosotros los antropólogos, a diferencia tal vez de otras disciplinas humanísticas que generalizan, ¿no?, y ven cuestiones transculturales, decimos que todo depende del contexto, ¿no? Todo depende de qué momento histórico estamos, con qué grupo social. Entonces, es difícil generalizar para nosotros porque nos interesa siempre recuperar lo local, ¿no?
1: Perfecto.
0: Pero sí, en principio, lo que te podría decir es que nuestra misma idea de libertad, de placer, de lo que implica salir de lo represivo, está codificada, ¿no? Porque somos parte de una cultura. Entonces, nuestras formas de entretenimiento, de placer, también son parte de códigos culturales. Lo que tenemos es mayores o menores grados de agencia, o sea, de posibilidad de ejercer nuestra voluntad, nuestro deseo, según los contextos.
1: Okay.
0: Pero no existe, siempre decimos nosotros, un grado cero de la cultura, ¿no? Un momento en el que yo diga, me desprendo de todo y hago lo que realmente deseo, lo que quiero. Es un poco una ficción de lo humano, porque los humanos estamos atravesados por la cultura, ¿no? Pero bueno, dentro de eso sí es real que hay grados de agencia, grados de mayor o menor disciplinamiento de cómo gozar,
1: sí,
0: cómo disfrutar. Lo que sí sucede es que casi siempre ese espacio-tiempo de la fiesta se sale de lo cotidiano. Es una ruptura con, okay, tus hábitos cotidianos, tus formas de mover el cuerpo, lo que comes, lo que bebes, tus formas de relacionarte con los otros afectivamente, ¿no? Casi siempre el momento ritual, el momento festivo, hace una ruptura con ese mundo cotidiano, ¿no? Entonces, eso sí es una característica que lo atraviesa. Y por eso muchas veces nos sentimos liberados, por más que estemos bajo un código, ¿no? No sé, para dar un ejemplo, por más que estemos en una fiesta electrónica, que nos sentimos liberados, ¿no? Pero bueno, estamos bailando de una forma, consumiendo determinadas cosas,
1: claro,
0: escuchando una música, ¿no? Probablemente los lugares de mayor experimentación, al menos yo creo, tienen que ver tal vez más con la experimentación creativa que con las fiestas socialmente codificadas, ¿no? Mm. Pero bueno, dentro de eso los seres humanos nos vamos dando este lugar, ¿no? De prueba, de apertura hacia nuevas experiencias.
1: O sea, hablando de eso, o sea, que es ya en sí una ruptura. Entonces la fiesta, o sea, implica, implícitamente es un espacio de transgresión.
0: Totalmente. Bueno, los análisis más tradicionales de la fiesta, siempre desde el mismo Freud, que hablaba en Totem y Tabú, ¿no? De la fiesta, decía, bueno, es el lugar donde uno se libera con sus instintos, sus pulsiones. Lo que después se fue analizando, estudiando, es que, bueno, no es tan así, digamos. Claro. Eso es lo que puede sentir la persona en términos intersubjetivos.
1: Claro, pero relativo
0: eso,
1: a...
0: Claro, pero eso no significa que haya una codificación. Y siempre insisto, ¿no? Mm. El placer, el deseo está culturalmente construido. No desea lo mismo una mujer en el medio del monte chaqueño que una mujer en la ciudad de Buenos Aires en este momento. Y no deseaba igual mi madre que yo, ¿no? Entonces, es muy importante para nosotros siempre transmitir esa idea, ¿no? Como somos parte... Había un filósofo que a mí me gusta mucho, Merleau-Ponty, que decía, somos seres en el mundo. Mm. O sea, siempre somos en esa relación con los otros. Mm. Entonces, la subjetividad, la persona, es como un pliegue de esas múltiples relaciones que somos. Pero claro, Occidente, la modernidad, el capitalismo feroz que hoy vivimos, nos acostumbra a pensar que somos individuos y que tenemos el pleno dominio de lo que hacemos, lo que pensamos y que somos totalmente libres, ¿no?
1: Sí.
0: Y somos en relación, diría la antropología, claro, y muchos filósofos también.
2: Incluso,
0: ¿no?,
2: en la fiesta, que es una ruptura con el cotidiano, estamos en relación.
0: Somos en ese mundo festivo, ¿no? Pero son necesarias las fiestas. Lo que sí quiero decir es que es muy importante, bueno, socialmente ese lugar, ¿no?
2: Justamente, una de las charlas que tuvimos con Nati y con las chicas preparando eso, nos acordamos, y vos que trabajás sobre la corporalidad y el cuerpo, que en la pandemia, durante la cuarentena, hubo intentos de armar fiestas virtuales. Yo siento, no sé ustedes, pero que fueron un fracaso total. Y de hecho, apenas se empezaron a armar fiestas en cualquier parque, en cualquier lugar, a veces con distancia, con barbijo, pero una necesidad de juntar cuerpos. Y de tener esta coincidencia en tiempo y espacio. ¿Qué dice la antropóloga que trabaja sobre cuerpos de esto, de este fenómeno de tratar de armar fiestas sin estar corporalmente?
0: La virtualidad, sí. Bueno, primero debo decir que no participé de fiestas virtuales, así que no tengo un conocimiento de primera mano. Justamente porque no me atraían, digamos, ¿no? Pero sí he visto obras de teatro virtuales durante la pandemia. Lo que sí, digamos, nosotros planteamos es que justamente el estar ahí, ¿no? El estar cara a cara, hace, digamos, que no solo nos veamos, nos escuchamos, aunque tal vez no le prestemos atención, pero también nos estamos oliendo en una fiesta, nos estamos tocando, nos estamos degustando, ¿no? Hay todo un orden de la tactilidad, de esa tactilidad extendida que abarca los otros sentidos más allá del discurso, de lo que escuchamos y de lo que vemos, que nos hacen, digamos, apelan a la plenitud de lo humano. Los humanos, digamos, al menos los que tenemos estas capacidades, no solo vemos y escuchamos, sentimos con todo el cuerpo, ¿no? Y yo creo que justamente lo que no podía reponer la pandemia, por las virtualidades, es ese cuerpo presente en su plenitud, ¿no? Sí. Hay algo de eso que se pierde. Por eso probablemente mucho de la fiesta fracasaba, ¿no? Y eso nos hace pensar mucho también en actualmente, ¿no? En estas juventudes más encerradas, sí, en las pantallitas y en estas pantallas tan pequeñas que tenemos en los celulares, ¿no? ¿Cuánto se pierde de ese cuerpo íntegro, pleno, en relación con los otros, frente a estos dispositivos, que son buenísimos para otras cosas, ¿no? Pero no tal vez para generar ese sentimiento de comunidad, de experiencia compartida. En eso son muy limitantes.
1: ¿Y qué dejó la pandemia con respecto a cómo festejamos? Y a las fiestas que nos permitimos.
0: Sí, yo creo, por un lado estuvo como esta reacción que comentabas, ¿no? De esta necesidad de salir al encuentro. Lo que pasa es que también nos dejó instaladas estas tecnologías, que insisto, son muy buenas para otros, para algunas cosas, pero muy limitantes para otras. Entonces yo creo que estamos como en un momento ahí de transición, que hay que ver cómo nos construimos como sujetos en este nuevo mundo que se instaló. O sea, creo que todos tenemos ahora un manejo de tecnologías virtuales que no teníamos hace 10 años atrás, ¿no? Entonces hay un cambio ahí en nuestra cotidianeidad que creo que todavía lo estamos estudiando, lo estamos pensando, ¿no? Pero el peligro que uno encuentra es eso, que fortalezca más esta noción de este individuo, sí, más aislado, más escindido de sus contextos, de sus vínculos y más racionalizado con este lugar de la escucha y la mirada, ¿no? Como privilegiado.
1: Y nos preguntábamos si también dejó como más una lógica de restringir, de limitar la fiesta, de dónde puede estar, dónde puede suceder, o sea, esto de cómo afecta, o sea, cuál es el espacio físico de la fiesta y cómo eso se puede derrumbar en otros espacios, cómo afecta, no sé, cuestiones como el ruido, el acumulo de personas. ¿Observás algo así, que hay como una tendencia de limitar la fiesta o hay aún más una tendencia de buscarla?
0: A mí una cosa que nos viene sorprendiendo, pero que viene de antes, por ejemplo, es la necesidad de ocupar las calles de manera festiva, ¿no?
1: Sí.
0: Y ahí ves cómo se articula lo político y con lo artístico y con lo festivo, ¿no? Cualquiera que haya ido a las últimas marchas, las marchas feministas, las del 24 de marzo, digamos, es una tradición que ya estaba, sí, porque es previa a la pandemia, pero creo que ahí ha resistido esta idea de fiesta, ¿no? A mí me parece que es políticamente muy potente que los espacios de disputa política trabajen desde el placer, ¿no? Trabajen desde este lugar, trabajen, se organicen, se expresen desde este lugar que tiene más que ver con lo festivo, ¿no? Uno muchas veces cuando va a una marcha siente eso, que hay un clima de fiesta, incluso cuando estamos a veces recordando cosas dolorosas, pero el lugar de la resistencia política nunca puede ser un lugar de tristeza, ¿no? Había un filósofo, Spinoza, que decía, bueno, las pasiones tristes conducen a los desgarros del poder, a la violencia. Para la resistencia necesitamos las pasiones alegres. Y eso te lo da la fiesta, te lo da el estar juntos. Entonces, políticamente yo creo que ahí hay un espacio de resistencia, de lo festivo en las calles,
1: sí,
0: que me parece muy valioso y que habría que cuidar y seguir abonando.
1: Y
0: ¿no?
1: Pero que ves que se preserva, que se ha preservado.
0: Exactamente, y que se ha preservado. Yo creo que se ha preservado y se ha potenciado incluso, ¿no?
1: Okay.
0: En ese sentido veo una resistencia interesante. Hablo de esto que es un poco lo que más trabajamos, ¿no?
2: Sí,
0: ¿no?
2: Sí, por supuesto. Es interesante que hables de resistencia, porque hay una resistencia popular, quizás, uh-huh, que en las marchas, en las manifestaciones se ve, pero también hay una, o sea, una resistencia, una
0: autoritarismo, sí,
2: por
0: sí,
2: parte de los distintos gobiernos acá y en otros países también, uh-huh, como para externalizar la fiesta. Las fiestas ya no están deseadas en los centros urbanos porque molestan a los vecinos, ponemos los boliches afuera de la ciudad, estamos en este alejamiento geográfico de la fiesta, también lo aleja socialmente de ciertas clases sociales.
0: Totalmente,
2: etcétera.
0: Sí,
2: ¿cómo se analiza este movimiento de ataque resistencia por parte de la ciencia?
0: Sí, digamos,
2: ¿es nuevo o es algo de toda la vida, de toda la historia?
0: No. Hay que pensar que todas las sociedades generan sus mecanismos de control y los pueblos generamos nuestros mecanismos de resistencia, ¿no? En eso te puede cambiar la escala, la forma, pero no, al menos nosotros tendemos a ver insisto, cómo se da eso en cada momento y contexto histórico, pero no hay sociedad, digamos, libre de que no haya delimitado, no sé, para darte un ejemplo, los pueblos indígenas con los que yo trabajé en Chaco en el pasado celebraban el momento que florecía la algarroba, que no, que florecían los frutos, y ese era el momento para juntarse los diferentes grupos familiares, lo que llamaríamos las tribus, ¿no? O sea, estaba delimitado el tiempo-espacio para la fiesta. Entonces, eso pasa tanto en una sociedad indígena como en una sociedad contemporánea, cuyas clases medias burguesas empiezan a decir, no, boliches acá no, recitales aquí no, ¿no? Entonces, en eso siempre ha habido mecanismos de control y de disciplinamiento. Probablemente sí, yo creo que en estos contextos neoliberales contemporáneos que estamos, se da esta paradoja, ¿no?, de querer supuestamente defender una libertad individual, todas estas cuestiones, ¿no?, del anarcocapitalismo, lo libertario, pero por otro lado, controlan o hay un intento de control de todos estos espacios, ¿no? Entonces se da esa gran paradoja. Pero, insisto, ahí el protocolo antipiquetes no llegó a las grandes marchas o tuvo que ahí resistirse, ¿no? Entonces ahí hay una cosa interesante. Lamentablemente uno ve eso, reprimen a los sectores populares y no a las clases medias que suelen movilizarse por la universidad, por el 24. Entonces ahí también hay una cuestión hasta clasista, podríamos decir, de qué cuerpos dejamos que habiten las calles.
1: Sí, de qué cuerpos dejamos que festejen.
0: Exactamente,
1: además.
0: Exactamente, ¿no? O lo mismo las marchas del orgullo. Sí. Entonces ahí todavía sigue estando una cuestión clasista bastante violenta que no hay que dejar de ver.
2: Sí, y bueno, hay quizás para terminar, ¿no? Pero hay fiesta y fiestas. Y quisiera como quizás cerrar un poco con esto. Hay la fiesta que nos imaginamos, que bailamos, que bla, y hay las fiestas, por ejemplo, de fin de año. Navidad, hay las fiestas religiosas, que también aparecen como una necesidad. ¿Cuál es el punto en común, si es que hay, entre una fiesta nacional, una fiesta de Navidad y una fiesta electrónica?
0: Bien. Bueno, nosotros ahí solemos usar una palabra que es ritual, que no necesariamente siempre es festivo, ¿no? Lo que tienen en común, digamos, todas estas cosas que nombraste, es que son espacios rituales. Es decir, son espacios, tiempos delimitados que salen de la cotidianeidad y que suelen recurrir a conductas extracotidianas, ¿no? Esto que te decíamos, hay algo de lo sonoro, de la comida, son momentos especiales. Ponen en foco algo de la vida cotidiana para, digamos, resaltarlo, transformarlo, ¿no? Entonces, son espacios, tiempos especiales. Eso es lo que tiene un ritual. Y suele estar tradicionalizado, digamos, suele estar codificado. Hay una forma de celebrar esos rituales, que obviamente se va transformando, hay rituales más libres, otros más cerrados, pero tienen en común eso, son conductas codificadas en este espacio-tiempo que arma como un paréntesis con la vida cotidiana. Y tienen diferentes funciones, ¿no? Desde celebrar el nacimiento de Jesús hasta el cumpleaños, hasta los redondos y celebrar la música y todo un imaginario político-ideológico, ¿no? Pueden tener innumerables funciones, pero todos actúan del mismo modo, ¿no? Y una cosa muy chiquita que sí quiero decir es que para mí lo magnífico de la fiesta es que, y retomo un antropólogo que decía, vuelven obligatorio lo deseable. Hacen deseable lo obligatorio, al revés. Hacen deseable lo obligatorio. O sea, hay una idea, una ideología, una creencia que se está jugando en ese ritual y que toda esta ebullición que generan, todas estas emociones que generan la música, las danzas, las comidas, hace que eso que se está jugando en ese ritual, nosotros lo deseemos. Y por eso es un mecanismo de poder también. Y los dejo ahí.
2: Silvia, muchísimas gracias por ayudarnos a pensar la fiesta. Es un tema. Yo estuve escuchando.
0: Poder desde arriba y poder desde abajo, ¿no? En ese sentido lo digo. Lo puede usar el poder y lo puede usar también la resistencia.
2: La resistencia.
0: Hay fiestas de los dos lados.
1: Muchas gracias.
0: Bueno, gracias a ustedes.

0: Bueno, se nos fue volando el programa.
1: Sí.
0: Nos quedamos, la verdad que sin tiempo para charlar sobre otras cosas, ¿no?
1: No, así que vamos a cerrar con el tradicional y ritual de la galletita de la suerte, del
0: nuestras
1: fortune
0: cookie. Propias rituales.
1: Y también después vamos a escuchar un tema porque... No podíamos hablar de música de resistencia queer sin escuchar a la artista trans sudaca, reina de Argentina, Susy Shock. Así que después de abrir el Fortune Cookie, vamos a escuchar un tema de Susy, Monstruo Mío. Le hacemos una pregunta, no le hacemos pregunta. ¿Cómo vamos a seguir resistiendo?
0: Perfecto.
1: Y existiendo.
0: Sí.
1: En vez del orgullo. Así que... Siento que somos un equipo, tenemos un equipo muy orgulloso. La rompí bien, el Fortune Cookie. Ahí me faltan... o sea, tengo 20 años de más para poder leer esto. El sueño está dentro de ti. El sueño
0: eso, es la
1: está
0: respuesta
1: dentro
0: que...
1: de ti. A la pregunta,
0: ¿cómo vamos a
1: seguir resistiendo y
0: dale.
1: Existiendo? El sueño está dentro de ti. Muchísimas gracias a Eli, muchísimas gracias a Elisa, que está acá, nuestro pasante.
0: Sí.
1: Gracias, Nachi, por este momento juntas.
0: Y a ustedes por escucharnos, acompañarnos.
1: Y acompañarnos.

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0: Mi nombre es Sebastián Moreno, director de Teatro Carnero, y quería invitarlos el sábado 4 de julio al mediodía en Nogoyá y Desaguadero, en la esquina de la cárcel de Devoto, a un evento cultural donde vamos a estar visibilizando un reclamo por el cierre y el posible traslado de las personas privadas de su libertad de Devoto a la cárcel de Marcos Paz. Y en esta ocasión también vamos a estar realizando un homenaje al Indio Solari, cantando la canción Todo preso es político, de modo colectivo y coral, con muchos músicos invitados y todas las personas, vecinos, estudiantes, militantes, todos los que se quieran acercar a interiorizarse sobre este reclamo y homenajear al Indio Solari este sábado 4 de julio en la cárcel de Devoto. Los esperamos.
1: Hola, soy Alejandro Esmasi, profe del taller de radio en el CUD, en el Centro Universitario de Devoto, e integrante también del colectivo La Tribu. Y bueno, hablando un poco respecto a la actividad del sábado 4, me parece que es importante siempre cualquier actividad que visibilice la situación de las personas detenidas, independientemente en qué penal estén alojados. Particularmente la cárcel de Devoto y el centro universitario de Devoto viene ya hace un tiempo sufriendo ataques del gobierno nacional y tratando de desarticular un proyecto de educación que es un ejemplo a nivel mundial. De hecho, todas las personas que lo visitan se van sorprendidos del nivel de organización, cantidad de oferta educativa que tienen los compañeros que están detenidos. Y en ese contexto, en ese contexto de ataques, cualquier actividad que trate de visibilizar y reunir a la mayor cantidad de personas posibles que estén apoyando el reclamo de las personas detenidas, está bueno, está buenísimo. En este caso puntual, bueno, sabemos lo que implica un desalojo, lo que implica el desalojo de Devoto, a pesar de las promesas. Si la cárcel de Devoto se cierra, se desaloja, el CUD como experiencia educativa va a dejar de existir, más allá de la buena voluntad de los profesores en seguir acompañando las trayectorias educativas de cada uno. Bueno, esa experiencia se cierra y eso es una pérdida gigante que puede llegar a haber. Entonces, por eso, el romper los muros con estas actividades, como la del sábado 4, a la que la tribu participa e invitamos, nos parece fundamental. Ojalá que seamos muchos, que seamos muchas, y que podamos compartir un rato y que las personas que estén detenidas también se sientan acompañadas por quienes transitamos el medio libre. Gracias, un abrazo.

Soy Claudia Cesaroni, abogada, parte del equipo jurídico querellante en la causa de la masacre en el pabellón séptimo. El sábado, a partir de las 12, hacemos una actividad ahí alrededor de la cárcel de Devoto, donde sucedió esta masacre en marzo de 1978, en la que el Servicio Penitenciario Federal asesinó 65 presos llamados comunes, para acompañar el reclamo de no al cierre de la cárcel de Devoto, encabezado por varios integrantes, los integrantes del Centro Universitario de Devoto, pero que acompañamos una serie de organizaciones, personas, que entendemos que tirar a los presos a la provincia de Buenos Aires, como el gobierno de la ciudad tira la basura, bueno, es contrario a normas elementales de plena vigencia de los derechos humanos, a la continuidad de espacios como el Centro Universitario de Devoto y otros espacios educativos que suceden. No solo la universidad pública está en el centro universitario, sino otros espacios que son de extensión universitaria, que son de formación para las personas detenidas allí. Y además porque es Devoto donde sucedió esta masacre, la del pabellón séptimo, y otros crímenes de lesa humanidad, debe mantenerse como un espacio de memoria y no debe ser utilizado para el negocio inmobiliario. Así que por todas esas razones, y porque por supuesto entendemos que todo preso es político, nos vemos el sábado a partir de las 12 allí en las puertas de la cárcel de Devoto.

0: Y lo vamos a lograr, porque venceremos.
1: Todos los traslados son traumáticos. Es la peor medida que se puede aplicar a un interno que está en plena etapa de su reinserción, ya sea estudiando, practicando los cursos que se desarrollan acá dentro del CUDO, realizando cualquier otro tipo de actividad instructiva que mejore su programa de reinserción para volver a la sociedad, como bien lo establece el régimen penitenciario. Pero es como que uno está bien encaminado dentro de todo ese programa, valga la redundancia, y como que a propósito del servicio te lo interrumpe. ¿Querés avanzar? Una zancadilla. ¿Querés avanzar? Otra zancadilla. Ya atravesé tres unidades y siempre son zancadillas para que uno va trastabillando hacia adelante tratando de no caerse. Eso es lo que significa los traslados y lo que va a pesar ahora en este movimiento si se da acá en el penal de Devoto.
2: Radio Oculta, episodio 37, resistiendo el traslado. Y a mí me parece que el traslado de Devoto es básicamente la pantalla política de cualquier gobierno que tiene problemas socioeconómicos como el que estamos pasando hoy en día. Es la ventana más fácil para que la gente desvíe su pensamiento a lo que piensan realmente o lo que son realmente las personas detenidas.
3: A mí me parece mal el traslado de Devoto a Marcos Paz, o que cierren Devoto, porque la cárcel de Devoto queda bastante cerca y bastante a mano de toda la familia que tenemos visitas acá. Y otro de los temas, también reconozco que hay una puja política entre el gobierno federal y el gobierno de la ciudad de Buenos Aires, a donde Jorge Macri tuvo que hacer las alcaldías en respuesta a que le cerró la puerta el gobierno federal para tener a los presos dentro de la cárcel. Entonces esas alcaldías se convirtieron en centros clandestinos a donde tienen a los presos hacinados y fuera de lugar y violando todos los derechos habidos y por haber de un ser humano. Entonces con esa puja política de intereses que tienen entre ellos estamos metidos nosotros los detenidos, y al mismo tiempo también reconozco que los vecinos de Devoto y demás quieren que sea el traslado lo más urgente posible, pero a nosotros nos sacaría, yo creo de mi parte, que nos sacaría muchos beneficios a nosotros el CUD, el Centro Universitario de Devoto, y eso a nosotros nos causaría un gran problema porque es una puerta, una ventana que nosotros tenemos ahí para abrir el día de mañana, salir en libertad un poco más educado o con otro pensamiento más positivo o, si se quiere, más radical. Entonces creo que por donde se lo mire, el traslado de Devoto no está bueno.

0: Sí, soy Roberto. Desde que estoy detenido hace algunos años, siempre me despierto o me levanto, mi primer pensamiento es que la persona que está privada de su libertad siempre tiene sobre sí el peso de que todo puede empeorar. Y esta situación que estamos viviendo del traslado de Devoto hacia Marcos Paz es una prueba más de que el sistema, en lugar de contribuir a la reinserción y progresividad de la persona privada de la libertad, siempre está obstaculizando su progreso para ver de qué manera le va aumentando la vara o le va poniendo más obstáculos a los efectos de entorpecer su progresividad.
1: Bueno, voy a contar un episodio que yo estuve detenido en el 92, en el pabellón noveno, que era ingreso en ese tiempo. Y estuve, no voy a decir qué tiempo, que antes ya se corría la bolilla de que Devoto iba a ser, que lo iban a tirar para hacer, en ese tiempo todavía, creo que había un poco shopping, si es que había, pero se corría la bolilla que iban a hacer departamento.
2: Para mí es todo un negocio y una pantalla política para generar voto. Nada más, después así en lo personal, yo creo que con respecto ahora así a lo que parte a lo, yo conocí el CUT y la verdad que empecé a apretar, o sea, más interés a un montón de cosas que antes capaz que no le daba importancia. Quiero perfeccionarme, quiero obtener un título, quiero ser algo diferente a lo que era. Se pierde el corazón de todo esto. Hay mucha gente que conoce el CUT y le cambia el rumbo a la vida de la cual uno en realidad tenía. Porque si uno se o sea, el sistema carcelario, ¿entendés? Te atrapa, ¿entendés? Obviamente no tenés una buena recepción, pero si uno que conoce este espacio, en realidad le hace un clic y le da ganas de motivarse con algunas otras cosas.
3: En primer lugar, la diferencia entre Devoto y Complejo 1 en Ezeiza, el sistema son realmente opuestos. Allá está restringido de tu derecho, te obstaculizan la educación, el trabajo, estás abandonado de persona, las áreas no te atienden. Ante vos una rebelión, te llevan a otro pabellón que es de mala conducta para que vos tengas inconvenientes y con los mismos internos que estén ahí te castiguen.
4: Bueno, yo creo que si cierran el complejo acá, el penal de Devoto, se pierde una herramienta fundamental de lo que es la lucha en sí por las cárceles, porque no nos olvidemos que Devoto es como la base central de todos los reclamos de todos los penales de la Argentina. Cerrando el núcleo fuerte, que es donde también está el CUD, que es el núcleo fuerte justamente, es donde ellos debilitan de manera a que los otros penales puedan tener, no, quizás menos beneficios, sino los beneficios que ya son pocos, más desgastados. Porque pierde la base fundamental, vendría a ser la madre de los reclamos y las quejas de todos los penales de la Argentina.
3: Y siempre la base de todo, acá como dijo el compañero, sale de acá. Cualquier información, cualquier regulación, cualquier manifestación, habeas corpus, lo que sea, siempre como que apuntan acá al CUT, como que es el fuerte, el grueso, ¿no?, de las demás cárceles.
0: La importancia que tiene el funcionamiento del penal de Devoto para los internos es que constituye realmente una caja de resonancia de todos los reclamos de todos los internos, no solo de Devoto, sino que se capta también los reclamos del resto de las unidades penitenciarias que no tienen la misma posibilidad de manifestarse como acá, que está en el medio de la ciudad, que hay muchas posibilidades como para expresarle a la sociedad cuáles son las preocupaciones que tienen los internos, que hoy están de alguna manera privándole de las reales posibilidades de reinserción.
1: Cuando nosotros hacemos las cosas bien, venir a estudiar acá no hace bien. Y aparte le decimos a otras personas que bajen, que aparte de mantener esto, que esto viene... Esto acarrió mucha pelea para esto. y de repente si nosotros no luchamos para esto, se va disminuyendo. Y en el tema ese del traslado, sí, causa mucho daño y psicológicamente te dicen mañana te trasladan y ya no podemos más porque sabemos lo que estuvimos en otro lado, conocemos bien lo que es Ezeiza, Marcos Paz, Chaco, Rawson, y ahí vamos directamente a estar encerrados, no como acá. Y olvídate de allá de que sepan, si nos llamamos nosotros acá a avisar, ellos no saben dónde estamos. ¿Entendés? Y familiarmente también, acá bien pueden venir, una vez por mes o dos veces, a otro lado no nos trasladen, pero ni sin querer van a llegar. ¿Entendés?
0: En la cuestión del traslado de los internos de Devoto a otra unidad, en este caso a Marcos Paz, la excusa del servicio y por ahí del sector político también estriba en que, bueno, que toda la infraestructura de esta institución está muy deteriorada, una institución que tiene 100 años, pero también hay una gran porción de negligencia del sistema de dejar lo que se siga deteriorando para utilizarlo como excusa para el traslado de los internos, que de haberse mantenido esta institución como corresponde, pues los servicios que hay que hacerle al comienzo son mínimos, después son un poquito más importantes, como el derrumbe de la escalera del tanque de agua, pero siempre se está usando de excusa la falta de funcionamiento de las cañerías, se quemó el termotanque, se quemó tal cosa, no anda tal otra, ya sea para mantenernos encerrados, porque cuando se cayó la escalera nos tuvieron 15 días encerrados en la celda, o para privarnos de ciertas participaciones en actividades que hacen a la reinserción social. O sea, el 99% de la excusa del traslado de los internos a otras unidades viene del poder político y viene del propio sistema que en su negligencia está atendiendo a eso.
3: El servicio con respecto al traslado, sabemos que le juegan contra. Muchos le llevan muchos años acá y están cómodos, así como tanto como nosotros como ellos. Y entran como una serie de incertidumbres, preguntas también con doble sentido, che, ¿y ustedes qué están haciendo? Saben que el CUDE es fuerte en todas las cuestiones, tanto también como los internos, como también para ellos. Saben que una de las primeras características del CUD es tener conocimiento, ¿no? Con respecto a todo lo que son el traslado, las políticas, serie de cuestiones, pero siempre está la pregunta del servicio, que por ahí te la pregunta con la doble, che, ¿y qué van a hacer ustedes? ¿Van a tomar medidas cautelares? ¿Se van a oponer con el tema de traslado? Porque sabemos que también a ellos les juegan contra. Hay personas acá que llevan 20 años y como que se les naturaliza también el trabajo y quieren seguir acá y no se quieren ir porque es un gasto a diario. Sabemos que también el salario de ellos es muy bajo y juegan contra en todos los ámbitos.
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7: Bueno, vamos a la tanda y volvemos.
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3: Documentalismo. Seguimos aquí en Charco de Arena, construyendo territorios posibles, y nos vamos al territorio que nos gusta tanto de los documentalistas de la Argentina, de DOCA. Hola, Ale, más formalmente.
4: Ya estamos. Es como los programas de televisión que se saludan,
3: que aunque se saludan, ya se han y se vuelven visto. A saludar, sí.
4: Bueno,
3: así
4: hola.
3: Estamos.
4: Hola, ¿tal? ¿Cómo estás?
3: Bien.
4: Me alegro.
3: ¿Qué nos traes hoy?
4: Vamos con un estreno, jueves 18 de junio, que estrena. Se trata de Tristán y los días por venir, documental de Martina Matzkin y Gabriela Wassouf. Uh-huh. Ellas dirigieron Cuidadoras, una peli
3: que estuvo
4: acá en la columna, sobre mujeres trans que se dedican a cuidar en un hogar de ancianos,
3: sí.
4: Que está muy buena y que le fue muy bien a la peli. Bueno, este nuevo documental tiene puntos en común con aquel, pero vamos a hablar con Gabriela Wassouf para que nos cuente un poco mejor. Hola, Gaby, ¿cómo estás?
5: Hola, Ale, ¿cómo están? Muchas gracias por el espacio, por llamar.
4: De nada, gracias a vos también por la peli. Contanos un poco cómo conocieron a Tristán y por qué surge la idea de hacer una película sobre él.
5: Bueno, a Tristán lo conocimos en un casting para un cortometraje de ficción que dirigió Martina Matzkin, mi codirectora. En esa ocasión yo hice la asistencia de dirección, así que laburamos muy cercanamente un montón de aspectos, entre ellos el casting, eso, ¿no? Y la selección de actores. El protagonista, este corto se llama El nombre del hijo, está en Cinear disponible si lo quieren chusmear. Le fue muy bien, sigue girando por el mundo tantos años después. Y bueno, era protagonizado por un varón trans. Seleccionamos a Tristán como el protagonista. Tristán no había, en ese momento tenía 14, 15 años, no había actuado en mayores cosas. Tenía una sensibilidad y una gracia particular, y a la vez también tenía, bueno, a todas las etapas del casting lo acompañó su mamá, Virginia. Tenía una familia que contenía su identidad y su búsqueda, que en ese momento, imagínense, digo, más allá de la transición, la pubertad, ¿no? Uh-huh. Y bueno, eso, vivían en Moreno, se venían hasta Capital al casting y demás, y bueno, después tuvimos la posibilidad de compartir ese rodaje que en la costa argentina y acá en Capital un ratito, y de jugar, de enfrentar los miedos y las ansiedades y el entusiasmo también de los estrenos y de mostrar el cortometraje. Y después medio que seguimos forjando relación con él, con la familia, compartiendo momentos. Y efectivamente, ya veníamos haciendo Cuidadoras y un poco en paralelo empezamos a pensar en este docu sobre el crecer.

0: Y sobre el transicionar en la infancia, la pubertad, la adolescencia, el devenir adulto en el medio de una transición. Y empezamos a filmar, y así estuvimos 7 años, que bueno, fue un tiempo largo.
1: Sí. O sea, 7 años, ¿desde qué edad a qué edad de Tristán?
0: Y desde los 15 de Tristán, por poner un número, hasta hace muy poquito, que cumplió 22.
1: Mira, ¿y cuándo había empezado su proceso de transición? Antes de conocerlas a ustedes, supongo.
0: Sí, eso seguro. Uh-huh. Mira, justamente hablamos mucho de eso porque Tristán dice como, bueno, empecé a ponerle nombre a algunas cosas a eso de los 12 años, ¿viste? Lo cual no significa necesariamente que la transición haya empezado uh-huh. ahí, ¿no? Un poco la peli, si hay algo que nos enseñó a nosotras, uh-huh. como dupla de directoras cisgénero que somos, uh-huh. es que las transiciones ni son lineales, ni tienen un punto de inicio, ni tienen un punto de final, exacto. que igual que el crecer, ¿no? Y que el devenir de la vida de todos, con muchas particularidades en una transición, es siempre un proceso, una búsqueda, ¿no? Como con sus ribetes, con sus idas, vueltas, y Tristán nos enseñó un montón eso, además, ¿no? Con toda su efervescencia adolescente, con sus pelos de colores una semana distinta cada vez, con las dificultades de
1: la continuidad, claro.
0: No importa, la continuidad emocional es lo que importa en ese viaje, ¿no? Y eso también nos lo dimos cuenta bastante rápido, apenas empezamos a mostrar los cortes, ¿no? Y los visionados. Uh-huh. Lo importante es el viaje emocional.
1: Además de la transición de género, digo, estamos viviendo transiciones muy fuertes a niveles sociales, creo, digamos, y me pasa mucho dando clases en el roce con adolescentes, que siento que somos muy distintos, ¿no? Y que hay sí. está habiendo cambios generacionales abruptos, digamos. ¿Cómo les fue a ustedes también en empatizar con esa transición, no solo de género, sino también de la niñez a la adolescencia, y desde qué mirada fueron construyendo la película en ese vínculo que es tan importante en el documental, ¿no?
0: No, total, fue recambiando, fue un tema, porque nosotras hoy un poco nos adoptamos, Tristán nos adoptó a nosotras como tías y nosotras a él como un sobrino, así nos presentamos, ¿no? Uh-huh. Y la relación con él fue cambiando mucho a lo largo del tiempo. Yo no tengo pibes, pero me imagino que a les mapadres que tienen adoles, sobre todo, les debe pasar lo mismo, como que hay días que, no sé, nosotras en particular, por ahí pautábamos un rodaje, íbamos con el equipo reducido que somos en la observación documental, pero igual, viste, con el esfuerzo de ir hasta allá, y por ahí Tristán estaba re rebelde, re sin ganas, lo que fuera, y vos decís, ay, Dios mío, ¿cómo hago por explicarle todo lo que significa? Y con el tiempo, de esa rebeldía que ocurría a veces, o que nos implicaba como hacer acuerdos sobre lo que se filmaba, cómo se filmaba, después Tristán se empezó a enganchar más con el proceso y empezó también él a proponer cosas, empezó también él a crecer en el diálogo con nosotras, a animarse a decir sí, no, por acá, por allá. En el mientras tanto, para nosotras, no sé, todo fue un flash. Tristán participa, es ilustrador, digo, uh-huh. la peli cuenta como toda una línea al respecto de esto, de pensarse en el futuro, de forjar un oficio, y Tristán empezó a vender sus dibujos y sus comisiones en ferias, distintas ferias de Capital y del área metropolitana, y hay una que es la FUA, que pasa en Parque Chacabuco, que a mí me encanta, porque además yo soy de Flores y soy bastante cerca, y en el centro cultural que depende del gobierno de la ciudad, que está en el Bajo Autopista, en el medio del parque, una vez cada 15 días se congregan un montón de adoles, siempre con temáticas cercanas a lo otaku, digamos, uh-huh. ¿no? Pero qué sé yo, también hay vocal, hay un montón de como vertientes de la cultura, desde el K-pop hasta el anime, todo lo que venga de Corea, Japón, se configura de determinadas maneras a partir de distintas convocatorias en esas ferias, Y de repente los pibis van como con unos lucazos, unos disfraces, y vos estás a las 12 del mediodía en ese parque y estás en otro planeta y te metes a un auditorio donde hay un holograma japonés cantando y un montón de pibis que se saben todas las canciones en japonés, cantando los gritos como si estuvieran en el estadio de Vélez, con light sticks, viste, con palitos de colores y de neón, girando por todos lados, en eso, como a 10 cuadras del Bajo Flores y a 10 cuadras de Rivadavia, en este lugar donde se congregan y encuentran un idioma común. Para nosotras, debo sonar una señora mayor para un montón de adoles, pero si uno lo mira como un extraterrestre que acaba de aterrizar, es fascinante. Y creo que aprender que ahí hay una energía y hay una efervescencia muy distinta a la que conocemos nosotras, uh-huh, en términos de organización política, pero uh-huh, que gesta algo. Uh-huh. Nada, para terminar esta pregunta de eso, hoy Tristán a la mañana tuvimos una entrevista para un medio gráfico y le preguntaban qué es lo difícil en este contexto, con este signo de gobierno actual, uh-huh, de ser un varón trans, de ser un joven trans. Y le decía, mirá, yo no consigo laburo, me ofrecen unos salarios de mierda, y además de todos los obstáculos que estoy teniendo como varón trans, los estoy teniendo como joven. Claro. En ese, digo, condensar, claro, todo eso y ver a Tristán crecer en eso y organizarse políticamente de formas re distintas a las que conocemos, bueno, fue todo un aprendizaje.
1: Está buenísimo todo lo que estás diciendo, y se ve en la peli también, ¿no? Esa el activismo político que uno, uh-huh, desde una mirada más de viejo choto por ahí diría el prejuicio, ¿no? Frente a ese, uh-huh, consumo cultural, no es imposible que haya un activismo cultural desde ese lugar, digamos, pero no, existe. Total. Y hay que asumir también que las nuevas generaciones se acercarán de distinta manera también a la política, ¿no? También atravesaron, uh-huh, hablando de dificultades, la pandemia, ¿no? En,
2: claro,
1: rodaje,
2: todos estos años.
1: ¿Cómo fue eso? Y, sí, y también hay trámites ahí de su cambio de identidad, uh-huh, digamos, en medio de esa revolución que fue para todos la pandemia, uh-huh, mundial, ¿no?
0: Sí, total. Creo que debemos ser la penúltima película que todavía tiene escenas de la pandemia, de la pospandemia. Pero bueno, para nosotras valía un montón la pena contarlo también. Empezamos a filmar con Tristán antes de la pandemia y hubo algunas urgencias, algunos hitos de su transición que no esperaron a que terminara la pandemia. Uh-huh. Él quería empezar su terapia hormonal, quería cambiar su nombre en el DNI y bueno, fuimos acompañando con todos los recaudos esos momentos. Entonces, digo, sí, de la película forman parte algunos momentos con barbijo, pero que son irrepetibles. Uh-huh. La primera consulta que hizo para antes de hormonarse, ¿no? Ese enfrentar los miedos de los cambios irreversibles, del lenguaje del mundo médico, más allá del deseo de habitar un cuerpo atravesado por la terapia hormonal, la primera inyección de hormonas, mismo el cambio registral. Uh-huh. Bueno, qué sé yo, supongo que la película, digo, porque también todo esto fue acompañado no solamente desde la peli, desde nosotras filmando, sino desde la producción de la película y desde nuestros aliados de siempre, particularmente La Mocha Celis, que es un espacio, mirá, de referencia, sí, para nosotras. Entonces, qué sé yo, incluso cuando el signo de gobierno no era tan hostil con las diversidades, bueno, Tristán quería hacerse el cambio registral y fue una, dos veces, y siempre le daban vueltas, bueno, hasta que un día caímos con una abogada y la madre, que entonces ya no le pudieron decir que no. Y todo eso fue en el medio de la pandemia, acompañado institucionalmente desde un activismo que bueno, que ojalá que la peli también haya ayudado a que eso pase, ¿no? A que se concrete, porque era la búsqueda del deseo de Tristán, como el de mucha gente que quizás no sabe o no conoce que este acompañamiento institucional y desde las organizaciones no gubernamentales existe y sigue existiendo.
1: Hay, digamos, en esto que me decías al principio, de es un proceso que no se sabe muy bien cuándo empieza ni cuándo termina, digamos, pero sin dudas es largo, ¿no? La decisión de hacer un rodaje de 7 años me parece sumamente acertada. Al mismo tiempo sé que es difícil sostener un proyecto tanto tiempo, institucionalmente incluso. ¿Eso fue una idea desde el principio? ¿Se fue dando? ¿Cómo fue?
0: Fue una intuición. Después, por supuesto, hay que poder bancarlo de alguna manera, ¿viste? Nosotras, eso, creo que tuvimos un equipo de producción que acompañó mucho el proceso. No teníamos pensado, digo, si la pandemia no hubiese estado en el medio, qué sé yo, tal vez habríamos terminado antes, tal vez habríamos terminado en el mismo momento, pero podríamos haber filmado con otra holgura. Bueno, fueron años muy adversos. Y si me preguntás, y Ale, vos también lo sabés y conocés, una no termina las pelis, sino que las abandona o les pone un punto donde, bueno, donde hay que terminarla, pero también siento que podríamos haber seguido filmando un montón más. Digo, Tristán después se mudó solo, tuvo sus dificultades para mudarse solo también, un montón de cosas que a uno después le dan pena que hayan quedado afuera. Pero sí, yo tengo mucha confianza en el proceso de Largo Aliento, con un equipo tal vez más reducido, pero siempre apoyándose en la confianza para tratar de hacer que la cámara se difumine, ¿viste? Que haya el menor obstáculo posible entre quien estamos atrás de la cámara y quien está delante. Eso a mí como aproximación siempre me parece muy hermoso y hace surgir cosas muy inesperadas. Nosotras sabíamos que queríamos filmar con Tristán y que iba por el lado del crecer, pero después es ir a encontrar lo que... Nada, eso, todo lo imposible de predecir que puede ser el crecer de una persona, ¿no? El devenir adulto o lo que sea, o devenir más grande.
1: Está bueno, pues se nota también ese en el devenir de la película, cómo se va entrando en confianza también con el dispositivo, ¿no? Y las escenas cada vez tienen un poco más de profundidad y de peso y de cercanía. Me interesó también mucho el entorno familiar y hay una escena muy buena de madres, sobre todo, charlando sobre sus experiencias, digamos, ¿no? ¿Cómo vivieron ustedes eso con gente que por ahí está más cerca generacionalmente que ustedes y qué les cambió de la mirada respecto de esas experiencias?
0: Ay, total. Bueno, esta escena que referís vos, para contextualizar, es una... De hecho, fue la primera reunión post-pandemia que tuvieron las familias que forman parte de MUNAI, que es la agrupación de familias diversas de la que participa Tristán. Hay un montonazo de agrupaciones como esa. Y bueno, y medio, viste, como eran en un barcito, en un centro cultural ahí por Barracas, que medio les quedaba bien a todos desde... geográficamente, porque unos venían del sur, otros de más allá, de más acá, y se juntaban por un lado en una mesa las madres y los padres, y por otro lado les adoles, ¿no? Y para mí era impresionante ese contrapeso de la preocupación de las madres por el mundo médico, por el futuro, por si van a poder o no procrear, por una cantidad de cosas desde la perspectiva adulta, mientras que la frescura de la conversación de los pibes era puro presente, ¿no? Como que, pero hoy cómo estoy, hoy cómo me siento, no sé, también una diferencia de tonos de la que tenemos que aprender mucho quienes estamos del lado de la adultez ya. Qué sé yo, a mí me parece sí que la peli está muy atravesada por la relación madre-hijo como temática. A las madres que han visto la peli, como hasta ahora, ¿no? Amigas, colegas, a todas les ha tocado alguna fibra desde ese lugar. Y que en ese sentido también no tiene solo que ver con la identidad de género. Es como muy universal en esa temática.
2: Sí, me quedo pensando esto que decís, que hay muchas agrupaciones de las familias, que también es un cambio de época cómo se viven estas cuestiones hoy día a hace muchos años atrás, porque digo, antes, o sea, te expulsaban de tu casa, no podías tener esa...
1: No, y era algo que se escondía bajo la alfombra.
2: Y era algo que, claro,
1: ¿no?
2: Entonces, digo, rescato que también está buenísimo esto, documentar estos cambios frente también a una actualidad de con mucho odio, con acabamos de leer las noticias de del múltiple lesbicidio que está en juicio, frente a esta actualidad me parece valiosísimo documentar esto, ¿no?
1: Sí, que da cuenta también de que son cambios que son difíciles de retrotraer, digamos, ¿no? Más allá de que nos gobierne la derecha, hay cosas que es difícil de volver a esconder, ¿no?
0: No, totalmente, estoy totalmente de acuerdo. Es un momento muy adverso, que juega mucho con nuestro cansancio, ¿no? Con nuestra insistencia, con tener que remarcar las mismas luchas, defender los mismos derechos ya ganados. Y a la vez también, lo repito porque hoy a la mañana me pasó y me atravesó con la muerte del indio de este fin de semana, que fue durísima. A mí, bueno, como a gran parte de este pueblo, me pegó muchísimo. Y escuchaba una reflexión periodística a la mañana sobre lo increíble que se ve la negación desde afuera, ¿no? Como ves a todo un pueblo llorando y decidís no darle importancia a eso. Porque te parece que no existe y es tan evidente que existe. Y a mí me parece que con el género y con la identidad pasa también eso todos los días.
2: Sí, ¿no?
0: La negación del discurso es tan estúpida y sin embargo igual hay que defenderla, igual eso se traduce en violencia y más violencia, pero es imposible volver atrás. En el largo aliento, como dice muy, muy crudamente un testimonio en la película, toda la vida ha pasado esto, toda la vida se condenó a la diversidad y la diversidad sigue existiendo y vas a levantar una piedra y va a haber un puto. Sí. Digamos, esa es como la frase que a nosotras más nos gusta, porque es innegable. Y va a seguir surgiendo de donde pensamos que ya nada puede surgir, porque de eso se trata, ser quien uno es, el amor, armar comunidad, esas cosas que suenan tan naif, bueno, son las que a Tristán lo sostuvieron en momentos difíciles y lo van a seguir sosteniendo. Entonces no se trata de negar las luchas, todo lo contrario, me parece que en la carga enorme de presente y de futuro que tiene Tristán hay mucho que aprender de las travestis que defendieron y forjaron los primeros derechos con su cuerpo y con sus vidas, y la generación de Tristán es reconsciente de eso, pero nada de todo esto en la larga carrera va a volver atrás.
1: Es esa idea de que al closet no se vuelve.
2: No volvemos nunca más.
1: Contanos, Gaby, ¿dónde se va a poder ver la peli y cuál es la perspectiva de difusión de la obra?
0: Bueno, vamos a estrenar, como vos decías, el jueves 18 a las 21 horas en el Cine Gaumont, y vamos a permanecer en cartel esa semana con toda seguridad en el horario de las 21. Al mismo tiempo vamos a estrenar en el espacio Eco Select de La Plata.
1: Ay,
0: mira. Y luego
2: nos están escuchando desde La Plata.
1: Justo hoy inauguramos una retransmisión en La Plata, así que muy bueno el dato.
0: Aguante el pueblo platense. Bueno, de hecho, yo voy a ir seguro a las funciones del viernes 19 y a la función del domingo 21, que es el Día del Padre. Esta peli es súper ATP, la pueden ir a ver en familia. Es un planazo, dura 60 minutos, es cortita, la entrada es precio popular Inca. Bueno, antes era más popular, pero digo, en comparación con las cadenas. Así que pueden venir y conversar ahí con nosotras también. Y bueno, después hay otras confirmadas para Quilmes, Gualeguaychú, y se van a empezar a confirmar más, pero toda la data con fecha, hora y lugar la vamos a subir al Instagram de la peli, que es Tristán y los Días.
1: Perfecto.
0: Así que ahí pueden buscarnos, seguirnos y estar alertas de todas las novedades.
1: Bueno, Gaby, muchas gracias por la comunicación y por la charla, y un saludo también a Martina Matzkin, tu codirectora, y felicitaciones por la peli y éxitos en el estreno el 18.
0: Muchísimas
2: abrazo grande.
0: Gracias, se han dado los saludos. Abrazo y los esperamos.
1: Un abrazo.

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21: Y el territorio es la lucha, y el territorio es la lucha. Esto, este junio se van a cumplir 24 años de la masacre de Avellaneda. Vamos a dar la bienvenida en esta tarde a Alberto Santillán, el papá de Darío. Hola, Alberto.
22: Hola, Paula. ¿Cómo están? ¿Cómo están?
21: Bien.
22: Me importa bien, con todas las fuerzas.
21: Sí, ¿no? Con toda la fuerza y esto, ¿no? Organizar conversatorios, organizar juntadas como para seguir haciendo memoria colectiva porque nos hace mucha falta.
22: Sí, sin ninguna duda, pero esto también es está largos años de lucha, van a ser 24 años. Yo quiero resaltar la importancia, ¿no?, de la compañerada que nos acompaña y a Darío y a Maxi lo tienen tan presente, y gracias a ellos que ponen tanto podemos seguir organizando a poco, ¿no? Un mes y pico de cumplirse 24 años de la masacre de Avellaneda, con todo lo que conlleva, ¿no? Uh-huh. Con toda la injusticia y con todo lo que significa esa, por un lado, maldita palabra justicia, y por otro lado, quizás sea buena justicia, ¿no? Porque mientras nosotros gritamos y exigimos justicia por Dilma y por Maxi, la justicia nos responde hace poco con la libertad de Acosta, ¿no? Y seguramente dentro de poco también va a salir el comisario Fanchiotti. Mientras nosotros no tenemos justicia para nuestros muertos, los asesinos tienen justicia, ¿no? Entonces estamos parados en esto, y es tan importante el acompañamiento que nos hacen a los familiares, ¿no? Porque el grito de justicia no va a cesar nunca, ¿no? Y como siempre se dice, a donde vayan los iremos a buscar. Han pasado tantos años y hemos conseguido una justicia social con respecto a Dualde, a Solá y a Aníbal Fernández, pero pasan los años y a veces a nosotros como familiares y a mí como papá, la justicia social a veces en un momento es buena, pero en otro momento es como poco, ¿no? Porque ninguno de los responsables políticos está preso.
21: Exactamente, yo quería resaltar eso, ¿no? Porque hablamos de Acosta y Franchiotti, que fueron los autores materiales, que están, bueno, Acosta ya con libertad y Franchiotti ya como cumpliendo su condena, pero si hay algo que hicieron desde familiares durante toda esta cantidad de años es seguir señalando las responsabilidades políticas. Y muy bien decís ahí lo de la injusticia, ¿no? Porque en tribunales están esas causas de los responsables políticos, pero no avanzan.
22: No, lo que nos pidió a nosotros hace años, que está la fiscal Paloma Ochoa, antes había otro fiscal, le dimos todo y más de lo que nos pedía la justicia, ¿no?
21: Sí.
22: Y sin embargo ellos no avanzan, evidentemente acá hay una complicidad con respecto a todo esto, que seguramente hay un vuelto en, no digo entre los asesinos, pero sí en el poder político. Y vos fíjate que hace 24 años que la causa la tiene el hijo.
21: Sí.
22: Y el hijo, que si bien nos ha recibido de manera muy cordial, pero el hijo jamás ha avanzado nada. El hijo no avanza nada y el hijo nos ha mentido en la cara, diciendo situaciones que iba a hacer y no las hizo nunca. Y la fiscal Paloma Ochoa, sí, es el mismo camino, ¿no? O sea que yo considero, en estos largos años de lucha, cuando no hay una voluntad política, no hay una voluntad de la parte de la justicia, ¿no? Por eso estamos como estamos, y por eso yo siempre digo, porque lo veo, porque lo sufro, a los gemelos tenemos, la justicia enseguida actúa, te meten preso, te cagan a palo y un montón de cosas más, pero cuando el poder judicial se tiene que meter con los poderosos, con los políticos o con los grandes empresarios, jamás avanza, ¿no? Eso no quita de que nosotros salgamos de las calles, sino, y yo lo he aprendido de Darío, que lo que nosotros conseguimos siempre es en las calles, ¿no? Y gracias a eso conseguimos la condena a Fanchiotti y Acosta, y pasa el tiempo y ellos van a salir libres y nosotros vamos a seguir exigiendo justicia, ¿no? La verdad que es como el reino del revés, lamentablemente, ¿no?
21: Sí, totalmente. Por eso es tan importante, ¿no? La memoria colectiva y lo que decís de la justicia social. Conversábamos el otro día ahí en una de las reuniones de familiares y compañeros de Darío y Maxi, que hay una escuela secundaria que después de muchos años se pide y se reconoce que se llame ahí en el barrio de Don Orione, la escuela secundaria se llame Darío Santillán. Eso sí es un poco de justicia popular, ¿no?
22: Sí, sin duda. El barrio Don Orione en Claypole, Darío ha transitado miles y miles de veces por esas calles, y buscando ahí, luchando contra todo el poder y acompañando a la compañerada, incitándolos para que participen, ¿no? Siempre tratando de abrir conciencias, ¿no? Y él, en cada amigo, en cada familiar, en cada compañero, siempre veía a alguien que tenía poder como para seguir salir y estando en las calles, ¿no? Para seguir en las calles y esto de que sepan por qué nos pasa lo que nos pasa, ¿no? Uh-huh. Venimos de, yo puedo hablar de 24 años de que no tengo a mi hijo, pero las cosas que nos pasan, las injusticias, ¿hace cuánto vienen sucediendo, no? Y cada vez estamos peor. Pero es bueno, ¿no? Yo no sé, como hablamos la otra vez, cómo se dio, ni sé la compañera uh-huh. o el compañero o el docente o la docente que pensó en esto, ¿no? Claro. Y a mí me enorgullece porque Dari fue de Claypole, sigue siendo de Claypole, y entonces uh-huh. es como vos señalás, ¿no? Es un reconocimiento. No al Dari en sí mismo, sino es un reconocimiento a la lucha, ¿no? Uh-huh. También es un reconocimiento a la memoria, porque exacto. esto nos ayuda a seguir ejerciendo la memoria, ¿no? Uh-huh. Y entonces, siempre digo, pienso, ¿no? Que yo no quiero que Dari sea un mural, una bandera, un banderín, ¿no? Sino que todos sepan quién fue Darío, por qué pasó lo que pasó y todo eso que yo pienso que ya como papá pienso que Dari tiene una bisagra en la historia, ¿no? Uh-huh. Porque más allá del reconocimiento que hacen ahí en la escuela, también considero que es tan importante lo de la estación que era antes exacto, Avellaneda.
21: Sí.
22: Y hoy lleva el nombre de Darío Maxi y las generaciones se van a preguntar por qué cambiaron el nombre, por qué se llaman Darío y Maxi y entonces ahí, viste, ahí es donde nosotros sí vemos esto de la condena social, ¿no? Porque inevitablemente se va a decir, bueno, acá mataron a dos muchachos, depende de quién lo diga, ¿no? Mm. Porque otros van a decir otras cosas, pero la mayoría, sin ninguna duda, eran dos pibes luchando por un cambio social y el gobierno de Duhalde y de Solá los asesinaron, ¿no? Mm-hmm. Yo creo que a mí, en el barrio de Norione, que una escuela cambie de nombre y se el nombre de Darío es un orgullo, ¿no? Y como vos decís, es ejercer la memoria, ¿no? Nosotros desde este lugar no nos centramos únicamente en la búsqueda de justicia uh-huh. por Darío y Maxi, sino que también le damos muchísima importancia a aquellas personas que de repente las sacan desde un lugar de su lugar común y las meten en esto, ¿no? En esto que es tan duro, que es tan difícil. Y entonces siempre fue el pensamiento nuestro de darles voz lo que a veces no tienen voz, ¿no? Uh-huh. O no tienen un lugar donde expresarse. Y entonces estos lugares son lindos, porque no son lindos. Son lugares de lucha, ¿no? En claro. los cuales donde acompañamos y nos acompañan, ¿no? Uh-huh. Y ahí hay compañeras, compañeros que tienen una gran trayectoria de lucha y qué mejor que fogonearnos entre nosotros, que apoyarlo entre nosotros, escucharlo entre nosotros y saber y teniendo la conciencia de que seguimos estando en la misma vereda y también siendo consciente del lugar de lucha que nos corresponde, ¿no? Yo de manera personal ese lugar de lucha que y yo a veces voy a muchos lugares en los cuales sin ninguna duda pienso que acá estaría Darío, ¿no? Uh-huh. Y entonces yo como papá voy y siempre trato de honrarlo a mi hijo y sin ninguna duda siempre exigiendo justicia. Pero como también señalamos muchas veces, nosotros como familia, que si no estuviésemos rodeados por tanta gente, tantas compañeras y compañeros, que nos acompañan en esta lucha que es tan desigual, ¿no? Porque enfrentarse uh-huh. al poder político, enfrentarse a los jefes de la capo mafia como Duhalde, no es fácil, ¿no? No. Pero esto de sentirnos acompañados es muy gratificante, ¿no? Uh-huh. A mí una mirada, un abrazo, escucharlos, pues uno también aprende, ¿no? Uh-huh. Y en este andar, estamos ahí, ¿no? Codo a codo, espalda con espalda, y yo soy mucho de los abrazos, y cuando yo recibo los abrazos y doy los abrazos, a mí me traspasan el alma y me dan más fuerza para seguir batallando, ¿no? Y sin ninguna duda, Dari siempre está presente.
21: Sí, totalmente. Aparte esto, ¿no? De acompañar las luchas, de acompañar a esas familias que esto, viste que muchos como que miraban las cosas por televisión o se enteraban las cosas hasta que las viven. Entonces, poder compartir, por ejemplo, con los familiares de Cristian, que trabajaba manejando para una aplicación Didi cuando fue asesinado de 5 disparos en La Matanza, a la altura de la autopista Presidente Perón y Ruta 3. Entonces, acompañar a esta familia va a ser muy, muy importante, porque ahí en sus publicaciones dicen que van a luchar, que a nadie les va a devolver a Cristian, pero van a luchar para que se sepa la verdad y para que haya justicia, ¿no? Entonces creo que este intercambio es como muy potente también en acompañar también a otros familiares.
22: Sí, a veces es muy duro, es muy difícil, ¿no? Sí. Porque uno tiene, lo sacan de una vereda y lo ponen en otra, ¿no? Sí. Pero lo bueno, lo importante es que uno como familiar tiene que tomar conciencia, ¿no? Que si uno no se pone al frente, todo se cae. Y eso es lo que quieren los gobiernos, quiere la justicia, ¿no? Por eso mismo hay que acompañar a las familias, ¿no? Yo, a las familias que buscan justicia, ¿no? Sin ninguna duda. Yo no. A mí me costó muchísimo. Yo venía de... Es un enfermero que laburaba 14 horas por día, y cuando pasó lo de mi hijo me costó muchísimo, ¿no? Pero a los que nos pasa esto, también tenemos que entender que nosotros no tenemos que quedarnos en nuestra casa a llorarlo, ¿no? Porque eso es lo que ellos quieren, ¿no? Nosotros tenemos que salir, por más que tengamos que vencer un montón de mierda en el camino, tenemos que salir y demostrar. Porque si bien tenemos el acompañamiento, yo digo de manera personal, de muchísimas compañeras y compañeros, pero si nosotros nos quedamos en nuestras casas, todo se cae, ¿no? Y tenemos que vencer toda esa porquería que nos pasa, y por eso entre las familias, y en este caso esta familia, será bueno poder abrazarlos, poder charlar, y que no se sientan solos, ¿no? Porque en todo esto la importancia es que las familias no se sientan solos, que no están solos, y que tienen quienes podamos apoyarlos, y que ellos también nos apoyen a nosotros, ¿no? Porque esto es así, este es un ida y vuelta, entre tanto dolor, entre tanta incertidumbre, y esto de aprender a los golpes, de manera desesperada a buscar justicia, ¿no?
21: Sí, totalmente.
22: Yo nunca pensé estar en esta situación. Y en esta situación yo he perdido a mi hijo, pero también he ganado muchísimos compañeros y compañeras que realmente me han incentivado, me han apoyado, me han llenado de amor, ¿no? Y si bien conozco a Nora y si bien conozco a Carlitos Loza, también yo no me puedo olvidar de lo hermoso que fue haberlo conocido a Vicente Citolema, de haberla conocido a Norita Cortiña, sí, ¿no? A la inmensa Eli Spen, ¿no? Son tantas compañeras y tantos compañeros que por eso digo, yo pierdo a mi hijo, ¿no? Pero la vida también a veces me gratifica con estos grandes luchadores, ¿no?
21: Totalmente. Alberto, te quiero agradecer mucho esta conversación aquí en FM La Tribu.
22: Viste que cuando se acerca el 26 de junio hay miles de actividades, ¿no?
21: Sí.
22: Miles de actividades. Y eso hace de que la memoria, como venimos diciendo hace un ratito, la memoria sigue tan activa, ¿no? Y por eso hay tantas compañeras. Yo recontra agradecido al espacio que conformamos, ¿no? Espacios de familiares, compañeras y compañeros de Darío y Maxi, pero también hay otros compañeros que hacen de que se puedan hacer estas actividades, ¿no?
21: Sí.
22: Que también entendemos que yo como papá siempre soy muy agradecido a todo esto, pero también están los otros compañeros que nos acompañan durante los otros 364 días del año, ¿no? Uh-huh. Se fogonea uh-huh. más cuando se acercan otro aniversario, ¿no? Uh-huh. Y eso hace de que veamos de que no todo está perdido, ¿no? Uh-huh. Porque a veces hablamos de que a veces la gente se asombra, ¿no? Porque van a ser 24 años y Darío y Maxi siguen ahí tan fuertes, tan latentes, tan presentes. Mm. Pero eso es gracias a toda la compañerada, del lado que sea, que no permiten de que esto se calle, de que esto se olvide, por más que nos quieran invisibilizar desde cualquier poder de mierda que nos transitó durante dentro de estos 24 años, nos quisieron hacer invisibles. Pero gracias a todos los compañeros del lugar que sean, de donde vengan, el puesto que ocupen, desde esa persona que es referente hasta el más humilde de los compañeros y las compañeras que vienen, nos acompañan, eso tiene un enorme valor, ¿no? Yo he tenido la suerte de viajar mucho en esta búsqueda de justicia, pero ver a la gente más humilde que te ofrece un abrazo, que te ofrece un cariño, que te ofrece un guiso, que te ofrece una torta frita, y te dice, yo no lo conocí a Darío, yo lo vi por los videos, pero yo pienso igual que Darío, y a veces personas grandes, sobre todo las personas grandes, ¿no? Las mujeres grandes, cuando se acercan, se le quedan las lágrimas. Y entonces, ¿cómo no seguir en la lucha, no?
21: Sí, totalmente.
22: Sí, a mí esos sentimientos no hacen nada más y nada menos que hacerme fuerte, ¿no? Por eso a casi 24 años todos y todas mi agradecimiento, ¿no? Porque va a ser jornada antes y el 25, yo amo el 25 de junio porque el 25 de junio está la verdadera militancia y el 26, como todos sabemos, siempre es un acto multitudinario, ¿no?
21: Uh-huh. Sí, y me quedo pensando que esto, tanto Maxi como Darío en ese momento, en ese 2002, pusieron el cuerpo y también, y es eso, y los recordamos y los hacemos presentes en todo nuestro hoy, ¿no? Porque se parece muchísimo este hoy, esta cantidad de injusticias, esta cantidad de cómo estamos viviendo, entonces eso también tenemos que tener muy presentes, ¿no? Las vidas de Maxi y de Darío, sus cortas vidas, pero lo que nos enseñaron y lo que nos enseñan hoy.
22: Dale, un abrazo fuerte. Yo, un subutito, durante muchos años dije que Darío dio la vida. Yo me equivoqué hace unos años atrás. Leo, su hermano, me dice, no, pa, Darío no dio la vida. A Darío le arrancaron la vida, y es así.
21: Exacto.
22: Un abrazo inmenso.
21: Exacto. Un abrazo grande. Pasaba Alberto Santillán, el papá de Darío. Sí, a Darío Santillán le arrancaron la vida, pero aquí estamos haciendo memoria colectiva.

0: Bueno, vamos a la tanda y volvemos.
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2: Bueno, ahí arrancamos con la actualización. Bueno, primero que nada fue sorpresiva la cuestión de la transmisión. No sabíamos que se iba a transmitir hoy, por eso tampoco lo comunicamos antes. Lo que pasó fue que como quedaban solo tres testigos del hotel, los últimos tres, el señor presidente del tribunal dispuso que se transmitiera. No se transmitieron sus caras, creo, pero sí el audio. Fue una audiencia súper tensa. La verdad es que, bueno, en la primera etapa de la audiencia nos encontramos con la primera testigo fue Valeria Boyorque, una testigo que, bueno, tenía sus condiciones para declarar, que no tenía tanto conocimiento ni del hecho en sí, ni del conflicto previo. De hecho, tenía alguna confusión con algunos nombres y demás, así que es una testigo que no se puede valorar al 100%, justamente porque la información que dio

0: información muy confusa. La segunda testigo, una testigo que vino a mentir, se puede decir públicamente que vino a mentir, muy maliciosa también su forma de mentir, habló de la salud mental de las chicas, dijo algo así como que eran agresivas porque no tenían medicación, a lo cual yo le pregunté si era psiquiatra y se enojó, se puso muy, muy enojada. Ahí es donde el presidente del tribunal me llama la atención, porque ella en un principio dijo que no había conflictos, que era el hotel, era Disney, era Disneylandia el hotel. Pero resulta que ella ya había declarado con anterioridad y había dicho un montón de cosas. No sé si tuvieron la oportunidad de escucharlo, pero ella como que había dicho que sí, habían existido conflictos previos, que el mismo día del ataque entre Barrientos y las chicas había existido una discusión, que fue la policía, que aparentemente ellas les habían tirado agua hirviendo a él. Todo eso había relatado la testigo con anterioridad, en la etapa de investigación. Hoy se desdijo. Dijo que esa declaración no era la declaración de ella, que eso se lo habían inventado. Cuando un testigo dice eso, porque está mintiendo, claramente, la señora vino a introducir información falsa, y vino a introducir información de las chicas, sabiendo que las chicas hoy no están físicamente para mentir, para desdecirse. A mí me encantaría tener a Pamela o a Rosana y preguntarle si realmente tenían la confianza con ella, que ella dice. Habló de su salud mental, quiso evitar... la existencia de conflictos previos, dijo incluso que las chicas solo se peleaban con los hombres y no con las mujeres. Y cuando yo le pregunté si eso ella lo había charlado con las chicas, me dijo que no. Entonces, un testigo que vino a mentir, no sabemos con qué fin, ¿no? Quizás de chusma, quizás porque quería, no sé, de alguna manera dejar bien parado al imputado, porque pasó una Navidad con él. Entonces es un testigo que, desde mi valoración, y lo voy a decir en su momento del alegato, desde mi valoración es poco creíble, poco veraz. Se contradice con su primera declaración, pero además se introduce información totalmente falsa con una intención de beneficiar, claramente. Esa primera parte de la audiencia fue muy tensa. El presidente del tribunal prácticamente no nos dejaba preguntar. Él tendrá sus argumentos, obviamente. Con muy buen atino, Luciana Sánchez le hizo una protesta, creo que muy necesaria. Y bueno, después de ya el primer cuarto intermedio, la cosa mermó, bajó, pudimos ver testimonios diferentes, vino Ibáñez, un amigo de Andrea Amarante, que nos contó cómo era ella, y dijo cosas muy, muy impactantes, ¿no? Como que ella siempre sufría discriminación, ¿no? Por cómo era, por su forma de vida, que fue una persona que no tenía conflictos con nadie. Se quiso ensuciar a las chicas en este juicio, y son mayoría las personas que dicen que eran amables, que eran respetuosas, que no tenían conflicto con nadie. Y que si en algún momento tuvieron que defenderse o protegerse era porque un hombre las hostigaba. Otras dos personas que declararon hoy fueron Rocío Zureda y Magali Sosa, de la Defensoría del Pueblo. Ellas se entrevistaron con Sofía el día anterior del hecho y también contaron lo mismo, ¿no? Cómo Sofía misma les transmitió que había un hombre que las hostigaba, que las molestaba, que no quería ir sola al baño, que tenía miedo. Testimonios muy genuinos, muy, muy reales, que no se contradijeron con cosas que dijeron anteriormente. Así que bueno, es una audiencia que más allá de ser tensa terminó siendo muy positiva. Aparecieron elementos vinculados con esos ataques previos, con ese hostigamiento, con esa persecución. El testigo Ibáñez dijo en una reflexión propia, a ellas se les complicaba porque eran mujeres. Y sí, lamentablemente a todas las mujeres, y más si somos lesbianas, se nos complica muchísimo la vida en una sociedad que es muy machista y que además siempre se trata de justificar, ¿no? Esto de trasladar la culpa de lo que pasó a las víctimas. Bueno, pero ellas eran agresivas, ellas eran problemáticas.
1: Fuerte.
0: Ellas eran agresivas, ellas eran problemáticas, que le faltaba la medicación, que esto, que lo otro. Lo que pasó realmente fue otra cosa. Un hombre no se bancó que eran lesbianas y las prendió fuego. Eso es lo que nosotros acreditamos con los testimonios de hoy. Así que bueno, la próxima audiencia, el miércoles, arranca 9:30, termina hasta ahora, como siempre. Próxima audiencia, 15 de julio. Y las próximas son 5 y 7 de agosto. Así que seguimos de largo para agosto. Para quienes me preguntaban si esto iba a terminar rápido, si ya teníamos fecha de finalización, no. Le damos hasta agosto. No sabemos si el 5 o el 7 va a terminar. Eso va a depender de los testigos que faltan, que son en su mayoría bomberos, policía, los testigos de actuación. Ya gente del hotel no hay más.
2: De la primera, ¿se le va a acusar como falso testimonio? Porque siguieron.
0: Eso es parte de la estrategia de cada una de las partes. Yo no te puedo responder si las otras partes lo van a hacer. Te puedo responder por mí, lo voy a evaluar. lo voy a evaluar porque claramente hay indicios de un falso testimonio. O mintió en la etapa de instrucción o mintió hoy.
2: Y los jueces también podrían acusarla
0: de falso testimonio. Los jueces de oficio no van a hacer nada. No van a hacer nada de oficio, si bien el falso testimonio es un delito de instancia pública y podría el fiscal de oficio iniciar una investigación. La realidad es que el juez lo único para lo que tiene facultad es para hacer una extracción de testimonio. ¿Qué significa esto? Que en el alegato, al momento de alegar, si una de las partes lo pide, el juez lo único que puede hacer es hacer una extracción del testimonio, esto es, poner a disposición la declaración testimonial para que se investigue. Pero el juez no las acusa, ni investiga, ni nada por el estilo, porque no tiene potestad para hacerlo. Así que esa es la situación. Todo lo que tenemos por hoy, repito, una audiencia tensa, pero que nos llevamos elementos importantes. ¿Se trató de ensuciar el nombre de las chicas? No lo pudieron lograr porque después trajimos testigos genuinos que nos contaron que estas chicas eran víctimas. Víctimas de violencia, de hostigamiento, de juzgamiento, de discriminación. Así que nos quedamos con eso y seguimos para adelante.
1: Sí, esta testigo lo que quiso desacreditar también en un momento es que ellas convivían las cuatro juntas, sino que eran
0: sí, visitas. Como que la gente habló que eran visitas, como si eso de alguna manera, no sé, minimizara el problema que tuvieron. O sea, podrían haber llegado de visita una semana antes, terminaron siendo atacadas igual. Importante el relato de Zureda y Sosa, que traen al juicio un testimonio que no tenemos, que es el de Sofía. Esto de cómo Sofía vio que les tiraron algo. Quizás todavía no se comprenda la magnitud de lo importante que es ese relato, pero cuando tengamos que analizar efectivamente cómo ocurrió el incendio, se van a dar cuenta de lo coherente que fue el relato de Sofía al decir nos tiraron algo, porque efectivamente la persona les tiró algo. ¿Sí? Después, más adelante, cuando entremos a todo el tema pericial, se van a dar cuenta de cómo fue la secuencia. Pero bueno, eso es para que vean la importancia del testimonio de Zureda y Sosa, que trajeron al juicio algo que no tenemos, al menos no por el momento, que es el testimonio de la única sobreviviente.
1: Y hasta ahora el testimonio de Sofía no hay manera de poder sacar.
0: Eso es algo que te lo va a responder mejor la persona que representa a Sofía. O sea, lo que yo te puedo decir por hoy es que su testimonio tenemos, un testimonio a efectivos policiales que está en la causa y que vamos a evaluar si se incorpora o no. Después todo lo que tenga que ver con eso se lo tendrá que preguntar a la doctora Sánchez. Así que...
3: Gracias.
0: Bueno, gracias a ustedes por bancar siempre los trapos acá. Y bueno, seguimos adelante.
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0: Bienvenidos y bienvenidas, muy buenas tardes, otro martes. En Argentina Produce, nosotras contamos la historia, por supuesto, bueno, como siempre, con una historia nueva, interesante, espectacular. Estamos en un martes muy mundialista, ¿no? Como que el mundial nos tiene todos un poquito atravesados en esta segunda etapa, me parece, ¿no, Ale? ¿Cómo estás? Buenas tardes.
1: En esta segunda etapa, por lo menos en lo personal, sí. Como que me empecé a enganchar aparte con todos los partidos.
0: Yo también, me empecé a enganchar ahora, como en esta, ¿no? Al principio medio que estaba...
1: Sí, poca motivación, pero ahora y además los resultados me están gustando, según mi criterio. Entonces, sí.
0: Sí, sí, hubo una desmotivación medio general, me parece.
1: Y ahora está como repuntando.
0: De a poquito
1: también
0: va
1: el
0: subiendo.
1: El desempeño de Argentina, Messi con sus increíbles goles. Y aparte Messi está creo que en su mejor momento.
0: Exacto.
1: Y eso hizo como que ahí, ¿no? Repuntar un poco... Y para mí, perdón, pero acá siento ahí como además, esto es lo que me pasa a mí, como la diversidad de países, que no estén ganando siempre los mismos, que un poquito Europa esté ahí.
0: Bueno, de hecho
1: ahí.
0: Quedaron afuera por eso, Países Bajos, Alemania, tremendo.
1: Tremendo. Está siendo, sí, a mí me resulta
0: interesante. Y a mí lo que me pasa también es que lo veo a Messi disfrutar de este 100%. Mundial. ¿Ustedes se dieron cuenta que la cara de Messi... jugar un partido, se ríe, está contento? El mundial pasado me parece que estaba como más presionado y en este me parece que está disfrutando mucho más de,
1: esa es la sensación.
0: No sabemos si es su último mundial, pero...
1: Pero más allá de eso me parece que se sacó, está jugando sin la mochila de...
0: El peso, sí.
1: El peso tengo que, ¿no? Ya está,
0: sí.
1: Consiguió la copa.
0: Lo que le faltaba en su carrera.
1: Sí, como que, entonces hace goles. ¿Qué pasa un poco? Hay un video muy interesante de Santiago Bilinkis, que a mí me gusta mucho como divulgador, que es relativamente nuevo, que habla de esto, de la presión que sentimos frente a distintas circunstancias,
0: a cualquier,
1: ¿no? Laborales.
0: Sí, exacto.
1: Y empieza, de hecho, el ejemplo con un jugador italiano que erra un penal, bueno, y todo lo que pasa a raíz de eso, un poco eso, la presión. Entonces, la sensación es eso, que Messi está como, bueno, ya está.
0: Y como muchas veces la presión nos saca esta posibilidad de disfrutar, ¿no?
1: Exactamente, total.
0: De disfrutar del momento, que por ahí es un momento increíble, único, maravilloso. Pero que esa presión no te termina de soltar, creo que es un poco lo que le está pasando a Messi hoy.
1: Es lo que se le nota, por lo menos.
0: Se le nota
1: eso, en su cara,
0: en cada gol. Y además, bueno, nada, empezó con 3 goles, siguió con 3 goles, el otro día metió otro gol. Bueno,
1: estamos
0: todos muy contentos y contentas de lo que está sucediendo con la selección argentina. Y bueno, cortemos con este programa mundialista.
1: Sí,
0: empecemos con la historia del día de hoy. Vamos a presentar... antes tengo que decir los canales. Nos colgamos tanto con el mundial que nos olvidamos un poco. Voy a dejar los canales para que se comuniquen con nosotras al 11-31-260-887 por las redes de FM La Tribu, @FM La Tribu, y por Instagram para que se comuniquen con Ale y con Maru, @ArgentinaProduceRadio.
1: Bueno, ¿arrancamos?
0: Ahora sí, arrancamos. Vamos a presentar a nuestro gran invitado el día de hoy.
1: Sí. Tomás Mateo, vamos a hacer así informales porque...
0: Sí.
1: Tomás Mate, Alejo. Bien, perfecto.
0: Ale, si querés eso, si no, te lo puedes sacar, no hay problema.
1: Eso como te sea cómodo. Bueno, después de este back, vamos a presentar a nuestro invitado de hoy, que me encanta este tipo de emprendimientos. Está con nosotros Alejo Miragaya, es uno de los cofundadores de Xsoul App, una aplicación que, bueno, a través de la IA viene un poco a buscar cómo ayudar a las familias, madres, padres con niños y adolescentes sobre todo, a través de, bueno, como digamos, la conexión y el uso de lo digital de los niños y adolescentes sin meterse de lleno en su vida y en su intimidad, ¿no? A priori esto es lo que ellos dicen, eso me va a interesar ahora indagar un poco, pero sí quizá tener un termómetro de, bueno, qué está pasando en esa vida tan compleja que es la adolescencia. Yo estoy entrando en esa
0: infancia
1: con mi hijo, así que quizá me viene bien.
0: A mí también.
1: Bueno,
0: me viene bien.
1: Alejo, bienvenido, gracias por venir.
2: No, gracias a ustedes por
0: venir.
2: Bienvenido,
0: Alejo.
2: A ver, creo que te estaba escuchando y siempre me gusta cuando veo a alguien por primera vez que no conoce la aplicación o algo, me gusta escuchar qué es lo que interpretaron de primera mano, ¿no? Sin una definición de nuestro lado. A ver, sí, tal cual como dijiste, creo que como padres estamos ante un desafío gigante que es la crianza, sobre todo en esta era digital. Nosotros vivimos en una época totalmente analógica, yo tengo 45, 46 años, ustedes deben estar más o menos por ahí,
1: sí,
2: me imagino
1: total.
2: Que que han compartido la misma experiencia y la realidad es que nuestra vida era muy distinta, ¿no? En esto de jugar en la calle, a la pelota, andar en bicicleta y interactuar con nuestros amigos en el horario del colegio y ya, ¿no? Y eventualmente en alguna actividad extracurricular, club, etcétera.
0: O amigos en casa y juegos de mesa, digo, también, otra cosa.
2: Totalmente.
0: ¿No?
2: Sí, tutti frutti a cualquier juego de mesa. Bueno.
0: Total.
2: Y los que somos padres nos damos cuenta que eso cambió radicalmente hace años. Y un poco el desafío que encaramos fue ese, ¿no? De buscar construir una herramienta que nos permita, como papás, poder acompañar a nuestros hijos y con un enfoque distinto, ¿no? Desde la restricción o el control, o sea, porque existen herramientas de justamente control parental hace muchos años que tienen ese foco, ¿no? De controlar, de restringir, de limitar tiempo en pantalla, bloquear aplicaciones, etcétera, pero que no tienen esta lectura emocional, ¿no? Del impacto que tienen los chicos el uso de la tecnología.
0: ¿Qué es lo que les está pasando en ese momento, no?
2: Totalmente. ¿Y qué es lo que les genera en ellos, no? ¿Qué efecto genera en ellos más allá del tiempo, no? Porque creo que ya recién lo mencionaste a Santiago, que con quien tuve la suerte de hablar varias veces sobre este tema. Una cosa es el tiempo que pueden dedicarle a y cómo los atrapa la tecnología, etcétera. Que eso me parece que nos pega a todos, sí, ni siquiera solo a los chicos.
1: Total.
2: Les pega a los adultos.
1: Es una lucha diaria que nosotros también tenemos.
2: Totalmente.
1: A mí, yo en lo personal, por lo menos, sí.
2: La
1: obvio.
2: Tenemos todos y
1: total.
2: El que dice que no, creo que es un poco está evadiendo la responsabilidad.
1: Total.
2: Pero me parece que hay una dimensión que es mucho más profunda y mucho más crítica, que es, sobre todo en los chicos, el impacto emocional que genera, ¿no? Uh-huh. Y hay un montón de situaciones, un montón de desafíos en ese sentido. Y un poco el abordaje que leímos fue justamente ese, ¿no? O sea, el de, a ver, asumiendo que los chicos en algún punto van a utilizar la tecnología, por más que no sea lo que queremos y por más que lo queramos dilatar el máximo posible, porque también es nuestra impronta, decir, bueno, al momento de empezar a usar la tecnología, poder apoyarnos en una herramienta que justamente nos permita detectar tempranamente esas señales, ¿no? Es decir, che, esto amerita que te involucres, esto hay que prestarle atención, conviene quizás tener una charla sobre este tema, ir poder acompañando a las familias desde ese lado, ¿no?
0: El uso de la tecnología, pero acompañarlo.
2: Correcto, poder contener y detectar a tiempo.
0: Y voy un poquito antes.
2: Sí.
0: ¿Cómo nace? ¿Cómo es
1: Soul?
0: Soul. ¿Cómo nace?
1: ¿Viene
0: ¿cómo
1: de algo? ¿Por alma es o no?
2: Sí, es una deformación de esa palabra,
1: okay.
2: De soul en inglés con S, que es
1: bien.
2: Alma.
0: ¿Y
2: viene
0: cómo se
2: un poco
0: te ocurre?
2: Por ahí.
0: ¿Cómo?
2: A ver.
0: ¿Cuánto hace que la tenés, por empezar?
2: No, nosotros la aplicación la lanzamos en enero de este año. Empezamos
0: poquito.
2: A trabajar en este proyecto, te diría más o menos un año antes, para el cual levantamos capital, hicimos todo un trabajo de investigación, definición de producto, corrimos un beta con 500 familias, como para empezar a modelar todo ese producto, etc. Y la realidad es que la idea viene, te diría, de una necesidad propia, ¿no? De identificar esto como un desafío atípico personal. Yo soy padre, tengo tres hijos. Ale, mi socio, también es papá, tiene dos hijos.
0: Eso te iba a preguntar, cuando decís nosotros, ¿quiénes son?
2: Sí, somos dos fundadores,
0: Alejandro
2: Tauas y yo. Que construimos esta aplicación. Ya hemos sido socios en otra compañía anteriormente, también de tecnología, que la crecimos y la escalamos durante 10 años. Después la vendimos y, bueno, después de un tiempo medio de detox o sabático, dijimos, ¿qué es lo que vamos? ¿Cuál es el próximo desafío?
0: Bien, ¿no? ¿Qué hacemos ahora? Claro.
2: Tal cual. Y ahí empezando ahí a pelotear y un poco compartiendo inquietudes y también problemas y desafíos propios.
0: Cosas que iban viviendo cada uno en lo cotidiano, con sus familias, con sus hijos.
2: Tal cual, y así fuimos encontrando esta oportunidad, ¿no?
1: Y el perfil de ustedes es un perfil tecnológico, ¿cuál es el? Digo, o sea, también consultaron, se vincularon con, no sé, psicólogos o pedagogos, digamos, como
2: nuestro
1: gente.
2: Nuestro perfil, si bien no es técnico, es un perfil de negocios.
1: Claro.
2: La realidad es que tenemos bastante experiencia construyendo productos de tecnología. Entonces lo que hicimos fue formar un equipo de desarrolladores y sobre todo de especialistas, ¿no? De psicólogos, especialistas en crianza, para poder apoyarnos en su expertise, para poder entrenar los modelos que utilizamos, ¿no? La tecnología que utilizamos, que es la que detecta estos patrones en forma...
1: Que es inteligencia artificial, ¿no? Correcto. Es a través de la inteligencia artificial.
2: Correcto.
0: Tuvieron que estudiar ustedes también mucho, imagino, para poder...
2: Sí, a ver, creo que...
0: O ponerse a leer, investigar, no sé.
2: Es que me parece que el término estudiar ya como que quedó medio de moda.
0: Chao, claro.
2: La capacitación es constante.
0: Es constante, claro.
2: Todos consumimos contenido constantemente y...
1: Sí, y de diversos temas, ¿no? Que te van trascendiendo a tu formación. Sí, total.
0: Sí, y la inteligencia artificial, ¿no? La tenemos ahí a mano y estamos todo el tiempo... usándola,
1: interactuando,
2: totalmente.
1: Y bueno, entonces decís, estuvieron como un año previo trabajando en el modelo antes de lanzarlo.
2: Correcto.
1: Y estuvieron testeando, validando con...
2: Sí, a ver, primero tuvimos una etapa de research, como les dije, levantamos algo de capital, de algunos fondos que nos apoyaron.
1: Pasaron por ese proceso.
2: Sí, que nos apoyan en esta aventura.
1: Y también es una primer validación súper trascendental de la idea, digamos.
2: Sin dudas.
1: Porque era previo que estuviera, bueno, estaba el MVP, sí, pero no estaba en la idea, ni siquiera. Una idea y ahí consiguieron bien.
2: Era una idea, tal cual. Bastante detallada, pero una idea.
1: Sí, sí,
2: al
1: sí,
2: fin.
1: Pero una idea al fin. Y novedosa, entiendo que no hay nada parecido, salvo estas aplicaciones más de control que vos decís que dónde está ubicado, si le corto el uso del...
2: Sí, hoy la tendencia en aplicaciones de control parental van un poco, tratan de ir hacia ese lado, ¿no? De perder esa impronta de restricción e ir al impacto, ¿no? Que es un poco lo que buscamos nosotros. Nosotros nacimos de esa manera.
1: Claro.
2: Pero sí, tuvimos una primera etapa de, si querés, conceptualización, levantamos capital, modelamos un MVP, esto lo tuvimos más o menos para mediados del año pasado, sumamos capital nuevamente, corrimos un beta con unas 500 familias más o menos que fuimos reclutando para poder utilizar la tecnología de primera mano, que nos dieron feedback en forma constante, fuimos iterando producto, buscando distintas versiones, funcionalidades que resultaban atractivas o no, customizándolas, etcétera. Y para diciembre más o menos del año pasado llegamos a una versión en la cual nos sentíamos cómodos y contentos como para poder publicar. Y la publicamos en los stores, son aplicaciones que puede descargar cualquiera, ¿no? O sea, publicamos en los stores a mediados de enero y a partir de ahí empezamos a crecer.
0: ¿Y tus hijos son adolescentes, son niños?
2: Tengo hijos el más grande tiene 13, la del medio tiene 10.
0: Claro, no, tenés
2: y el más chico tiene 8. El más grande ya usa tecnología full.
1: Claro.
2: La del medio está en esa transición y la lucha doméstica de sí, ¿no?
0: Y el chiquito la usa, pero juega y
2: sí,
0: es otra
2: pero
0: cosa.
2: Mucho más
0: esporádico. Claro. Sí. Y la usás con el más grande, imagino.
2: Con el más grande la uso, sí.
0: ¿Y cuál es la reacción? Porque a mí también me resulta interesante. Yo he probado con mis hijas adolescentes, ¿no? Otras aplicaciones.
2: Sí.
0: Y una me dijo, ni loca me voy a poner eso para que me estés controlando y siguiéndome todo el tiempo. Y la otra, bueno, más está bien, medio ahí, pero claro, se desconectaba y chao, era como... ¿Qué reacción tuvo tu hijo cuando...?
2: Es buena pregunta porque te voy a hablar no solo de mi experiencia, sino de la experiencia que venimos teniendo
0: con todos
2: los
0: usuarios,
2: ¿no?
0: De otros usuarios, exacto.
2: La realidad es que... uno parte de ese preconcepto, decir, no, pero mis hijos no van a querer, esto va a ser invasivo, esto los va a exponer. Y justamente lo que buscamos es lo contrario.
0: Claro.
2: Es generarles ese espacio personal a los chicos y a las chicas, sin invadirlos y sin exponerlos. Y de repente cuando Soul detecta una situación, o mismo cuando generan los reportes, los hace con un tono, con una impronta de respeto absoluto en ese sentido. ¿Y por qué lo construimos de esta manera? Porque dentro de este beta que desarrollamos, que corrimos durante unos meses, nosotros detectábamos que todas las familias que se suscribían venían de un escenario de o usar aplicaciones de control parental,
0: que son, claro, las tradicionales,
2: o revisar el teléfono directamente.
0: Claro.
2: ¿Pero por qué? Pero por una cuestión, a ver, es algo que yo también he dicho en el pasado, y la realidad es que los padres lo hacemos con la mejor, con la intención más noble de cuidar,
1: sí, absolutamente,
2: de evitar cualquier riesgo a futuro.
1: Sí, absolutamente.
2: Pero el efecto colateral es tremendo también.
1: Sí, claro. Es tremendo.
2: Porque
1: sí,
2: estás vulnerando su privacidad, su intimidad, y los estás estás entrando en su terreno, ¿no?
0: Es que a mí un poco me pasaba eso cuando mi hija más chica, mi hija del medio, me decía, no, mamá, me siento que me estás controlando. Yo un poco mal me sentía también, porque no era que estaba tratando de saber cómo estaba ella en ese momento, sino era para seguirla, el circuito que hacía, a ver si llegaba, si no llegaba. Y es un poco invasivo
2: totalmente. Bueno, parte de nuestro desafío es evangelizar en ese sentido, ¿no? Es decir, esta solución, esta aplicación no está construida solo para los padres. También es una solución que queremos imponer para los chicos.
0: Claro.
2: Para que ellos mismos sientan ese espacio como propio, como seguro, y que a la vez los padres estemos al tanto si hay algo que
1: como
2: valga
1: que
2: la
1: alerta.
2: Pena, tal cual.
1: Claro.
2: Exacto. De hecho, obviamente nuestra cuando vos bajas la aplicación y la configurás, etcétera, siempre el paso a paso que te marca es hablarlo con tus hijos, comentarles por qué, argumentar por qué estás utilizando una aplicación como esta, porque no querés entrometerte, pero querés estar al tanto, que esto y lo otro. La aplicación te explica claramente qué es lo que te va a mostrar, qué es lo que no, nunca te va a mostrar, etcétera. Y lo que vemos también es que el ratio, que era uno de nuestros principales temores, era que es que el ratio de desconexión de los chicos es menor al 3%.
0: Claro.
2: O sea, los chicos cuando empiezan a ver los reportes que genera Soul y la forma...
1: Porque ellos también reciben los reportes.
2: No, pero hay muchas familias que los comparten.
1: Que los comparten.
2: Exacto.
1: Perfecto.
2: O sea, que los conversan.
1: Bien.
2: Entonces, en ese sentido, la verdad que es súper constructiva.
1: Claro, te abre un canal más de comunicación quizás sobre un tema que uno nunca sabía bien cómo manejar.
2: Total.
1: O era eso, te metes. Y aparte cuando... Yo sobre todo, más allá de controlar a dónde está, que bueno, yo con Milo lo estoy haciendo porque es chico y bueno, me parece que... Pero sobre todo cuando las veces que me he metido en sus conversaciones, y cuando vos tenés una conversación, nunca, o sea, siempre encontrás algo
2: obvio,
1: que no te gusta.
2: Obvio.
1: Y decís, no, mi hijo diciendo eso. Entonces es como...
2: Obvio.
1: Y un día dije, no, esto no está bien. Pero era una cosa medio común entre... ¿Viste? Otras madres como cercanas, que no, yo entro y después, bueno, empecé a consultar y un poco lo que te dicen algunos psicólogos, no te metas, o sea, salvo que vos veas una cosa muy extrema o tengas señales de algo que realmente te parezca grave, no te metas.
2: Tal cual.
1: Porque siempre vas a encontrar cosas que no te van a parecer, que no te va a parecer la manera, la forma,
0: la
1: manera
0: de expresarse,
1: que vos no compartís, pero es, o sea, entonces dije, no, nunca más. Por eso cuando descubrí que estaba estable, dije, ah, esto es muy interesante porque... Es otra lógica.
2: Tal cual. Sí, ahora, como padres, de nuevo, me pongo en ese lugar porque es una problemática que compartimos, ¿no? Pero uno está ante esa disyuntiva, decir, bueno, me meto, está mal. Porque, como vos decís, siempre voy a encontrar algo que no me gusta, que yo lo hubiera dicho de otra manera, que siento que se desenvolvió mal en una situación, lo que sea. Pero también es parte de su aprendizaje.
1: Absolutamente.
2: O sea, uno no está en el recreo, en el patio del colegio para decirle... Esto lo tiene que hacer y esto no.
0: Total.
2: Y tampoco está bueno eso.
1: No. Tienen entonces, que hacer su camino, totalmente.
2: Tienen que hacer su camino. Y entonces lo que buscamos es justamente eso, ¿no?
0: Sí, a mí lo que me pasa igualmente, no sé, yo tengo un varón más grande y dos nenas, 17 y 19. Para mí fue completamente distinta. Está bien que igual distintas las épocas, ¿no? Pero fue muy distinto, es muy distinto la crianza de las nenas con la del varón. No sé, Facu era como mucho más independiente. Las nenas lo son, pero yo estoy mucho más pendiente, no sé, cuándo van a bailar, a qué hora vuelven, cómo vuelven, con quiénes están, no sé, como mucho más miedo.
1: Sí, porque el mundo es un poco más hostil también.
0: El mundo
1: para
0: es más
1: mujeres.
0: Hostil para las mujeres, sin
1: eso.
0: Duda. Y esto de estar, bueno, no sé, se van, mándame la ubicación, por favor, compartímela por 8 horas, como ese seguimiento.
2: Quiero decir eso, El mundo es más hostil, también estamos más sobreinformados, ¿no?
1: Olvídate, porque
0: exacto.
1: También digo, cuando que últimamente tengo muchas conversaciones sobre nuestra adolescencia con mis amigas, somos sobrevivientes.
0: Total.
1: O sea, porque nadie
0: total.
1: Me controlaba ni sabía dónde estaba.
0: Yo volví de bailar,
1: ¿no? Digo,
0: caminando con mis amigas, chicos,
1: y acá
0: a
1: hay un,
0: madrugada.
1: También yo creo que hay un... Estamos criando una generación... la estamos como quizás sobre
2: total,
1: protegiendo en todo sentido, no solo hasta incluso cuánto participamos de sus actividades, sino yo voy, te acompaño y te miro y no como que en mi adolescencia.
0: Y no es porque no pasaba nada, sino porque teníamos, hoy tenemos mucha más información porque pasaban cosas.
1: Tenemos información, la sobre
2: famosos chat de papis y mami.
1: Bueno, total, que antes, claro, nada que ver. Y quizás esa falta que, o eso que no tuvimos nosotros, esto, queremos como compensarlo. A lo mejor hay algo de eso, ¿no? Bueno, no, yo no, no sé, que conmigo no estuvieron tan encima y entonces lo quiero, no quiero que mi hijo se sienta, ¿no? No,
0: claro.
1: Para mí hay algo, entonces hay una...
0: Pero yo siempre pongo esto, yo volvía de bailar a veces con mis amigos caminando a las 4 de la mañana.
1: Sí, obvio.
0: Y caminaba por Avenida Arriba, había ahí, para mí era como algo normal.
2: ¿Y
0: hoy
2: te lo imaginás?
1: No.
0: Hoy no te camino, no sé, casi que ni a las 12 de la noche.
2: Sí, cambió
0: mis
2: mucho,
0: hijas,
2: ¿no?
0: No lo hacen, o sea, no hay chance de que lo hagan. Yo no se los dejo hacer tampoco.
2: Sí, sí, sí, obvio.
0: Pero es cierto que también tenemos hoy una comunicación constante con el teléfono y un permanente contacto que, nada, no te contesta por una hora y estamos todos desesperados.
2: Sí,
0: ¿no?
2: Totalmente. Me parece que creo que la clave está en encontrar el equilibrio. Creo que, sí, a ver, pretender que los chicos... se crían en las mismas condiciones que nosotros es imposible.
1: No, ya, claramente.
2: Creo que como desafío tenemos que decodificar cuál es la forma en que se están criando y cómo ayudarlos y acompañarlos y encontrar ese balance, ¿no? De decir, che, mirá, que es un poco lo que tratamos de plantear nosotros, ¿no? Es decir, no me quiero meter, quiero que tengas tu espacio, quiero que puedas hacer tu vida, pero también poder tener alguna herramienta que me permita anticipar quilombo.
1: Sí, alguna cosa, claro.
2: Porque también hay una realidad, o sea, la tecnología, o sea, esto te brinda un acceso ilimitado a cuestiones que muchas veces los chicos no están
1: que no está bueno que accedan ahora, absolutamente.
2: Para afrontar, ¿no?
0: Exacto.
2: Entonces, ahí es donde Soul sirve como un apoyo y como una herramienta, ¿no?
0: Sí, me parece interesante esto, que no es desde el control, ¿no? Desde el acompañamiento, más que nada.
1: Totalmente. La lógica de Soul es, digamos, interviene o mira las conversaciones.
2: Correcto.
1: ¿Y también acceso a aplicaciones o no? ¿O contenido?
2: Hoy por hoy se basa en conversaciones, en WhatsApp. La idea es integrando distintas fuentes de data. Típicamente las redes sociales que separan en mensajería, Instagram, Snapchat,
1: claro,
2: etcétera, que más son los chicos. Y sobre todo lo que nos interesa mucho es acceder a los modelos de lenguaje, ¿no? A ChatGPT, a Claude, a Gemini, etcétera, que los chicos lo utilizan inicialmente como una herramienta de apoyo escolar para preparar exámenes, para hacer la tarea, o no hacer la tarea, mejor dicho, y enseguida la empiezan a utilizar como muchas veces, no siempre, muchas veces como un consejero sentimental para canalizar inquietudes que tienen que ver con cuestiones mucho más profundas, y la realidad es que sirve muchísimo para el análisis, ¿no? De nuevo, siempre con una impronta muy, muy fuerte de preservar la intimidad de los chicos, que es un aspecto fundamental en la crianza.
0: Sí, bien. Pero esto no me queda claro. ¿Tiene acceso a la conversación?
2: Sí.
0: ¿Puntualmente?
2: O sea, te comento cómo funciona muy sencillamente. Vos bajás la aplicación, creas tu cuenta, la vinculás escaneando un QR con el teléfono de tu hijo, con la cuenta de tu hijo de WhatsApp. A los 10 minutos vas a recibir un primer informe que te va a dar un pantallazo de cuál es su vida digital. No te va a exponer conversaciones puntuales, ni interlocutor, ni nada por el estilo, sino que te va a presentar más o menos cuáles son los desafíos que afronta en su vida digital y cuáles son las oportunidades para conectar y para poder acompañarlo y apoyarlo o apoyarla. Y ese reporte se repite en forma periódica cada 4 días, y después tenés una serie de notificaciones que nosotros llamamos novedades, que se entregan todos los días, que son pastillitas más chicas de contenido que tienen que ver con su diaria, ¿no? Eso es un poco cómo funciona.
1: ¿Qué? Me parece increíble, ¿no?
0: Sí,
1: ¿no? Como
0: sí,
1: con
0: sí,
1: la inteligencia artificial,
0: como...
1: todo lo que se puede. ¿Y cuánta gente trabaja en Soul?
2: Mirá,
1: ¿cuántos son?
2: Ahí te respondo eso, pero
1: sí.
2: Nosotros es muy fuerte el impacto que genera en la gente, en los usuarios, porque ¿qué pasa? Vos bajás la aplicación, la conectaste y a los 10 minutos tenés un reporte que te habla de tu hijo.
1: A los 10 minutos, o sea, es como
2: no,
1: que
2: y aparte la sensación es muy fuerte, porque
1: claro, pues,
2: vos lo lees
0: Y decís,
2: y es tu hijo. Y te das cuenta.
1: Claro, claro.
2: Y te tira tips muy piolas. Entonces, qué en ese sentido, el impacto es chocante, ¿no? Porque la capacidad de procesamiento
1: claro,
2: que tiene
1: es, maravilloso,
2: sí. Es ilimitado. Entonces, nada, nos apalancamos mucho con eso, ¿no? Perdón, me habías hecho una pregunta.
1: No, ¿cuántos empleados tienen o cuánta gente trabaja con
2: hoy somos un equipo dedicado a 4 personas y tenemos 3 colaboradores más que nos ayudan más que nada con la parte más científica y de desarrollo de producto, más de crecimiento y cuestiones por el estilo, ¿no? Y los 4 somos Ale y yo y 2 desarrolladores.
1: O sea, ustedes, los socios, están dedicados full a esto
2: sí, sí, sí,
1: ahora.
2: 100%.
1: Qué maravilla.
0: Qué increíble, qué hermoso. Pará, Ale, sí, son 18:30. Hacemos una tanda muy cortita y volvemos en un ratito.
1: Para comunicarte con nosotras, hacelo a través de nuestro Instagram, @argentinaproduceradio.
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4: Volvimos después de una tanda muy cortita. Estamos hablando con Alejo Miragaya, que nos acompaña de la aplicación.

0: En el resto de Latinoamérica tiene un costo similar, en Europa tiene un costo un poquito más alto, o sea, dependiendo del mercado, pero le diría que el rango está entre los 4.500 y los 12.000 pesos, dependiendo del país, ¿no?
1: El país, y está en todo el mundo.
0: Usuarios en más de 30 países y tenemos usuarios pagos en más de 13 países.
2: ¿Cuántos usuarios tienen hoy pagos?
0: Y hoy tenemos más de 10.000 usuarios pagos.
2: Ah, es una barbaridad. ¿En cuánto tiempo?
1: En menos de un año.
0: Sí, en menos. Empezamos a cobrar en mayo.
2: Ah, nada.
1: ¿Ahora en mayo?
2: Un mes y medio.
0: En enero lanzamos, en mayo.
2: Claro, en enero lanzaron, bien. Ah, impresionante. ¿No había algo así en otros países? O bueno, igual siempre hay lugar para más de una.
0: Sin dudas, y siempre, como te digo, siempre. Hoy en día las aplicaciones vienen más enfocadas por el lado del control, ¿no?
2: Claro.
0: Y no
2: con la lógica de ustedes, como que vinieron un poco ahí a...
0: Tal cual.
1: Ahora no hay alguna otra empresa que haya...
0: Ahora empezás a ver las típicas aplicaciones de control que están tratando de meter esta impronta, pero de una forma para mí muy torpe, porque lo que hacen es detectar palabras, viste, claves o críticas, exponer conversaciones, como que pierden totalmente el contexto, vulneran la privacidad, o sea, como que es... Medio torpe. Seguramente irán mejorando
2: quizá
0: y puliendo producto, pero en ese sentido creo que tenemos una ventaja bastante interesante.
1: ¿Y ustedes están pensando en incorporarle cosas a la aplicación?
0: Estamos todo el tiempo trabajando en producto,
1: claro,
0: para justamente ir agregando funcionalidad, mejorando cosas, escuchamos mucho el feedback de nuestros usuarios.
1: Eso te iba a decir, y también en función de cómo los pibes hoy van cambiando
0: sin
1: y
0: duda.
1: Permanentemente,
0: sí,
1: ¿no?
0: Sin duda, si entrevistamos a los usuarios, el soporte, imagínate, somos cuatro, no automatizamos nada de soporte porque lo queremos tomar nosotros de primera mano para escuchar al usuario de primera mano, entonces estamos en esa etapa todavía muy fuerte de desarrollo de producto, ¿no?
2: ¿Y ustedes tienen los datos de la edad de los...? Porque entiendo que...
0: Sí.
2: ¿Y cuál es la edad que prioriza?
0: Cuando los padres configuran la aplicación, cuando crean los perfiles, ahí ponen la fecha.
2: Ah, ponen la fecha de nacimiento,
0: más que nada,
2: bien.
0: Por un tema de orientación modelo.
2: Y está bueno para ustedes tener esa información.
1: Sí,
2: no es lo mismo trabajar con
1: más adolescentes
2: de 10 que de 17. No sé, digamos que las problemáticas son distintas.
0: Mira, el 50% de los chicos tienen entre 13 y 15 años.
1: Mirá.
0: ¿Sí? Que es el nosotros te hemos dividido por segmentos, ¿no?
2: Bien.
0: El 20% tiene más de 15 años, o sea que es el segundo grupo, y el grupo siguiente, que está en el orden del 10-15%, está por debajo de los 13 años, ¿sí? De 11 a 13 años. Eso es un poquito la distinción.
2: ¿Y el algoritmo, o sea, la IA, ustedes la entrenan como de manera diferenciada por segmento de edad, como para que mire cosas distintas, o no pasa por ahí? Hay una lógica general.
0: Los modelos que corremos son los mismos, tienen distintos sesgos y distintas improntas de acuerdo al segmento etario, ¿no?
2: Claro.
0: Por una cuestión lógica, por las problemáticas, las temáticas que aborda, etcétera.
2: Bien. Me encanta.
1: Me encanta.
2: ¿Y cómo, qué esperás de Xoul, no sé, de acá a 3 años? No te digo 5... porque somos 2 años, diría, porque además...
0: En este momento de la vida y en esta etapa, más allá de que claramente es una compañía que levantó capital y que busca monetizar, etcétera, hoy te diría que lo que más nos mueve es el impacto. No solo a nivel personal, sino lo que más nos alimenta es cruzarnos con amigos, conocidos o gente que no conocemos todos los días y que nos brinden su testimonio, su experiencia, decir, che, me pasó esto, la verdad que me ayudó con esta situación, con esta otra.
2: Eso te quería preguntar, ¿hay situaciones como críticas que ustedes ya hayan ido identificando que sirvió esto para detectar, no sé, una conversación con algún insulto o algo, digo, sino cosas más pesadas.
0: Sí, recontra pesadas.
2: Sin esto no hubiera habido forma de que...
0: Nos ha pasado de detectar situaciones de autolesiones, de pensamientos suicidas, cosas bien
2: si
0: profundas.
2: Sí,
0: que
2: ahora está como muy, ¿no?
0: Bien pesadas. En ese caso nosotros lo que hicimos fue desarrollar un protocolo con nuestro equipo de psicólogos de cuando la tecnología detecta un caso así, obviamente primero chequearlo y segundo, automáticamente contactar a la familia. Ah. Nuestros psicólogos contactan a la familia directamente.
1: Qué bien.
0: Para asegurar.

0: Sí, que están al tanto de esta situación, que detectó la aplicación y no descansar simplemente en...
1: Cada vez llega el informe.
0: La app te avisó.
2: Llega el informe y relate, claro.
0: Y sobre todo brindarles herramientas de apoyo. O sea, lo que hacemos es, ante la problemática y el lugar donde están, por ejemplo, nos pasó en México, nos pasó en Colombia, con problemáticas distintas, pero brindarles algún organismo o alguna dependencia, generalmente del Estado, pública, especializada en esa problemática, para que los puedan contener y acompañar ante la situación que están atravesando, ¿no?
1: ¿Y ese tipo de situaciones es generalizado o todavía no son porcentajes, digo, estadísticamente con los números que ustedes manejan, ¿no?
0: Sí.
1: O no es alarmante desde los 10.000 suscriptores que tienen.
0: Las situaciones extremas, ¿no? Pero sí lo que detectamos muchísimo son estas afectaciones que hoy en día son muy comunes, ¿no? Que tienen que ver con la ansiedad, que tienen que ver con comportamientos de ese estilo en los chicos y las chicas, que son cada vez más frecuentes. Casos de apuestas, casos de situaciones de ese estilo hay muchísimas.
1: O sea, empieza a haber mucho más de lo que uno quisiera, digamos.
0: Sí, sí. Sí, la verdad que sí.
1: No, además me parece súper interesante como las estadísticas que ustedes pueden ir generando, ¿no? Digo, después como insumo para, no sé, algún organismo público que le interese, si es que le interesa, digamos, porque hay tantas problemáticas, ¿no? De salud mental, con la adolescencia, con las apuestas, esto de las autolesiones, como...
0: Sí, a ver, sin dudas hay un foco ahí, creo que todavía nos falta mucho para crecer, para poder generar estadísticas
1: relevantes. Totalmente.
0: Pero sí, lo que nos está empezando a pasar es colegios que nos contactan o comunidades más cerradas que de repente empiezan a haber comportamientos ante los que necesitan estar al tanto o que quieren poder abordarlos de alguna manera,
1: claro.
0: ¿No? Entonces, si vienen Soul, quizás una oportunidad para apoyarse. La realidad es que todavía no tenemos desarrollado algo
1: claro,
0: en particular para
1: es muy,
0: acercarnos.
1: Sí, pero empiezo a pensar eso, hasta para un organismo público, un municipio, ¿no? Como herramienta que ayude a tratar estos temas, que me parece que hoy las instituciones los supera un poco.
0: 100%. Y aparte hay una complejidad que es, de nuevo, que tiene que ver con toda esta nueva era.
1: Claro.
0: Ponete en el lugar de un colegio, por ejemplo, con los que hablo bastante, ¿no? Con autoridades de colegios, que me dicen, ¿sabes cuál es mi problema? Yo antes los quilombos los tenía que atajar en el recreo, o a lo sumo a la salida del cole.
2: Claro.
0: Hoy en día, esa línea está totalmente erosionada. O sea, hoy la vida digital trasciende el horario escolar, trasciende los días de semana. Entonces, es muy difusa la línea, porque quizás tenés un problema de tu institución o de tu comunidad educativa, por ser más abarcativo, que si bien se desarrolla en un contexto digital, fuera del horario del colegio, fuera de la institución en sí, pero tampoco te puedes hacer el bobo.
1: Claro.
2: No, total, ya ese ya no es que lo que te pasa afuera es un problema tuyo.
0: Exacto, entonces el manejo de esas situaciones es complejo, no es algo sencillo. La familia es clave como rol. Si crees articulador
1: claro.
2: ¿Y cómo ofrecen la aplicación? Digo, no sé, se me ocurre, nunca pensaron en ir a las escuelas y ofrecerla, o generar algún convenio con las escuelas, o dar charlas en las escuelas para las familias.
0: Recién ahora estamos empezando a acercarnos a los colegios, ofreciéndoles que la distribuyan, obviamente con un código de acceso gratuito, etcétera. Lo hacemos todo a pulmón, los vamos contactando. Muchos nos contactan también y lo coordinamos, pero bueno, de a poquito vamos construyendo ese canal también, ¿no? Paso a paso.
2: Bien. Está buenísimo, la verdad.
1: Sí, tiene mucho potencial.
2: Me parece que tiene mucho potencial, por eso, claro, pensaba cómo se puede ir distribuyendo y cómo darlo a conocer.
0: Sí, sin duda.
1: Está bien que también van paso a paso según la capacidad que hoy tienen ustedes de
2: y además, si son cuatro, empezaron en enero, chicos, claro. Dejen de pedirme tanto, como hoy, de a poco. Sí,
0: Hoy también la dinámica es esa, ¿no? De compañías cada vez más chicas, más atomizadas.
2: Claro.
0: Procesos automatizados con equipos chicos.
1: Claro.
0: Donde uno como fundador tiene 20 sombreros puestos a la vez y tratás de hacer un poco de todo, ¿no?
2: Claro.
0: Desde estar acá con ustedes a,
1: sí, sí, a todo
0: trabajar
1: lo que...
0: el producto, a contactar, sí, sí, con ex.
1: ¿Y qué así más como pregunta como emprendedor, qué desafíos en este caso con Soul tuvieron que enfrentar o no, y fluyó y... Desde la lógica de pensar, bueno, iniciar un emprendimiento en Argentina.
0: Y a ver, si querés, yendo en orden, desde lo conceptual siempre pensamos en una solución que trasciende a Argentina, porque es una problemática, bien, que trasciende a Argentina.
1: O sea, siempre, ¿no?, se pensó global esta bueno, sí, ya aparte de la lógica.
0: Pero, ¿no?, tiene que ver mucho con la problemática o el desafío que te planteás, ¿no? Hay cuestiones que tienen que ver más con sectores o con
2: sí, que están
0: publicaciones, etc.
1: Sí, más locales.
0: En este caso es un problema que trasciende cualquier cultura, nivel socioeconómico, etcétera, ¿no? O sea, la realidad es que es un problema realmente global. Entonces, lo pensamos el día uno de esa manera. Ahora bien, desde el concepto, ¿no? Desde la primera idea hasta que un usuario tenga una aplicación en la mano, la pruebe, la use y diga, che, esto qué bueno que está... Pasaron un montón de cosas, en el medio tenés que ir iterando, tenés que ir explorando, corrigiendo, quizás hay supuestos que tenías que lamentablemente no funcionaron, restricciones técnicas ni hablar, que tenés que sortear, o sea, hay un poco de todo. Y en el medio, bueno, levantar capital, alimentar a la bestia para que pueda,
1: claro,
0: crecer, claro, etcétera, ¿no?
2: Sí.
0: O
2: sea... sí, ¿tuviste algún momento en el que dijiste, che, no, para esto cortemos acá, no va ni para atrás ni para adelante, basta...
0: A ver,
2: que se saturaron.
0: Como emprendedor te mentiría si no te pasa el 90% de los días. O sea,
2: claro,
0: me parece que la vida de emprender es eso. O sea, no te lo digo por Soul, lo digo por mi experiencia pasada también. Son de las batallas, son muchas más las derrotas que los triunfos, ¿no?
2: Claro.
0: Pero bueno, se trata de eso y de encontrarle la vuelta y de seguir machacándote.
2: ¿Y de dónde sale este gen emprendedor, no? Digo, ¿de cómo surge este alejo emprendedor?
0: Es una buena pregunta.
2: ¿Venís de familia emprendedora? ¿Se
0: no,
2: te ocurrió?
0: A ver, yo lo conozco a él hace ya, te diría, 20 años. Nos conocimos por un amigo en común que estudiaba conmigo en la facultad y que era amigo de él de toda la vida. Nos cruzamos en un cumpleaños de este amigo en común, poniéndonos a charlar a los 20 y tantos. Los dos teníamos como esa inquietud de construir algo, de hacer algo. Te estoy hablando de 2006, 2007.
1: Sí, 20 años.
0: Para poder contexto, donde claramente toda esta moda, por decirlo de alguna manera, del emprendedurismo, de las startups, etcétera.
1: No, todavía no sé, no estaba
0: era
1: tan...
0: muy, muy verde, no, claro, no existía. Pero nosotros teníamos esa inquietud de decir, de salir de este esquema de laburo. Yo laburaba en un banco, él laburaba en personal, en la compañía de telecomunicaciones.
1: Sí, salir un poco del mundo más corporativo
0: del
1: y del mandato,
0: corpo,
1: no sé, digo, poder hacer lo que...
0: Tal cual, y desarrollar algo, no sabemos ni qué. Ahí como que empezamos a tirar de un hilo de ideas, en el medio se nos ocurrió desde hacer leasing de computadoras a lo que se te ocurra.
1: Claro.
0: Y en un momento nos dijimos, o sea, yo vivía en Zona Norte, trabajaba en el centro, iba todos los días en auto, me fumaba un montón de horas en el auto, que yo dije, che, hay que hacer con esto. Ahí surgió el primer concepto de carpool, nah, y dijimos, che, ¿por qué no? 2007, 2008, ponele. Y ahí dijimos, bueno, probemos. Y de los ahorros que teníamos, dijimos, contratemos un par de desarrolladores, definamos un concepto. Invertimos esos ahorros que teníamos, construyeron esa herramienta, tratamos de monetizarla, era imposible, bueno, y ahí arrancó toda una historia, ¿no?
1: Qué lindo, es espectacular.
2: Sí, ¿no? Esa apuesta, esa confianza,
1: sí,
2: además,
1: sí,
2: porque...
1: Es confianza y certeza, ¿no? Como de...
0: Sí, certezas pocas.
1: Pocas, pero que igual
2: bueno,
1: uno se las juega,
2: no, vos.
1: Pero certeza sí, de que, bueno, que es por ahí.
0: Sí,
1: ¿no?
0: me parece que a ver, creo que tiene que ver mucho con la personalidad de cada uno. O sea, no, yo creo que no es ni tan fancy ser emprendedor,
1: no, por
0: ni
1: supuesto,
0: tan aburrido seguir el mundo corporativo o
1: no,
0: cualquier
1: y no todo
0: otra
1: el
0: disciplina
1: mundo tampoco
0: o
1: tiene ganas de encarar,
0: exacto,
1: esos desafíos,
0: o sea,
1: por
0: me
1: supuesto.
0: Parece que está en la inquietud de cada
1: sí,
0: uno.
1: Sí, absolutamente.
2: Sí, estar dispuesto, ¿no?, a enfrentarse.
1: Yes, yes.
0: Y bueno, y eso te iba a decir, ese es el otro lado, ¿no? O sea, porque muchas veces uno persigue esa voluntad de emprender cuando es más grande y cuando tiene responsabilidades mucho mayores.
2: Total.
0: Yo tuve la suerte o la oportunidad o no sé qué, que me atravesó a los 20 y pico de años y que, che, yo quiero ir para otro lado y empecé a caminar para ese lado y bueno, y por suerte se acomodaron las variables.
1: Sí, sí,
0: ¿no?
1: Y se dio. No, y después, sí, es verdad, las estadísticas aparte marcan que los emprendedores arrancan más grandes.
0: Totalmente.
1: Cuando ya tienen un... ¿Viste? Porque hay como un mito, o el imaginario colectivo es, no, bueno, emprenden los más jóvenes, que recién salen de la facu, y no.
2: Claro, no.
1: En realidad, no. Las estadísticas marcan que es más a los 35, 37 años, como que
0: sí,
1: ya tuviste...
0: Sí, cuando ya tenés una experiencia
1: recorrido,
0: previa.
1: Una experiencia, pasaste por alguna
0: sí,
1: empresa,
0: total.
1: Así.
0: A ver...
2: Sí, muchas veces porque adquiriste conocimiento.
1: Exacto.
2: En esa empresa en la que trabajaste.
1: También.
2: Entonces
0: o
2: eso te abrió el camino. Y le viste, claro.
0: Tal cual. Sí, sí, eso es verdad también, sobre todo en Latinoamérica. Quizás Estados Unidos, ahí tenés un rango un poco
1: es
0: más
1: otro, es otro,
0: más
1: sí,
0: joven,
1: sí, sí, total.
0: Porque se incentiva mucho más,
1: desde
0: porque
1: más,
0: culturalmente
1: sí,
0: hace mil años. Pero,
1: y desde la educación incluso, acá no te hablan de emprender.
0: Totalmente.
1: Ni, hoy en la facultad, yo estudié economía y la palabra emprender no era, ni sabía que existía, creo. No.
0: Bueno,
1: ni.
0: Yo cuando estudié, yo me recibí también en el... 2002, ponele.
1: 2002, seguramente.
0: Y después hice una maestría que la terminé en 2005. Y creo que en toda la universidad, a lo sumo fui a las ferias que hacían las empresas, ¿viste? Que
1: claro, aceptar. Pero uno te formabas o para trabajar en una gran empresa.
0: Esa era la salida.
1: A lo sumo una pyme y tampoco te la nombraban tanto. O
0: sí, no,
1: bueno,
0: no, no, a ver. Yo fui a una universidad privada y iban, viste, las empresas a poner
1: claro,
0: sus stands.
1: Claro, sí, sí, a ver sus stands, tal cual.
2: Ya, sí, para
1: sí, las ferias de empleo.
0: De los programas de jóvenes profesionales,
1: total.
0: Esas cuestiones. Pero incluso desde la formación no existía ese concepto de, che, hay un camino alternativo
1: no,
0: que construir.
1: En absoluto.
0: Hoy creo que sí, o sea, me parece que
1: sí,
0: esa variable
1: sí,
0: es cada vez más.
1: Sí, por lo menos en el mundo universitario ya mucho más. Falta quizá las escuelas secundarias en algunos casos también. Empiezan a tener algunos programas.
0: Sí,
1: o algunas...
0: quizás más técnicas o más orientadas.
1: Sí.
2: No tanto en lo público, sí, por ahí más en lo privado, me parece.
1: Más en lo privado, sí. Pero
0: sí,
1: en lo público
2: no,
1: para alguna cosa.
2: Sí,
1: pero sí, no, igual falta.
2: Falta
1: no,
2: un montón.
1: Digo, todavía falta un montón. No, se podría promover mucho más.
0: Totalmente.
1: Pero más como herramienta también de resolución de problemas, digo, ¿no? Esta cosa de, bueno...
0: Sí.
1: Como generar un setear también las cabecitas de los más chicos con que...
0: Y
1: bueno,
0: prepararlos para una realidad que...
1: Y más parece, el mundo que viene
0: por
1: ahora.
0: Por eso, o sea, te iba a decir eso. Me parece que incluso si lo querés desafiar, hasta la educación habría que repensar.
1: No, bueno.
0: La formación.
2: No, eso sí.
1: Sin duda. De cero.
2: La educación le falta un...
0: Desde el nivel inicial
2: cambio
0: hasta
2: la currícula.
1: Y nos seguimos formando como hace... 200 años.
2: Sí.
1: Y la generación
2: la
1: cambia.
2: La currícula que nosotros, chicos.
1: Que nosotros y que
0: sí, la misma dinámica.
1: Nuestros padres. Y que, no, digo, si analizás la educación, eso es, a mí me vuela la cabeza. Yo
0: sí,
1: no puedo
0: sí,
1: creer.
0: Sí. Sí, bueno.
2: Tremendo.
0: Fue uno de los grandes debates que teníamos cuando pensamos en qué hacer. Un poco la dicotomía era o vamos por el lado de la educación o vamos por el lado de la salud digital, por decirlo.
1: Claro, claro. Pero por ahí les daba como ahí,
0: sí.
1: ¿No? Como...
0: Y sí, porque son, si querés, los grandes desafíos que
1: los
0: ves como padres.
1: Desafíos,
2: bueno, y además siempre he apuntado a los pibes que por ahí es como... el núcleo, yo siempre digo, más invisibilizado, como el que... O por ahí no sos invisibilizado, porque quizás todos decimos, che, a los pibes
0: sí,
2: les falta un montón,
0: bien.
2: Les falta esto, pero claro, no se generan... No hay desarrollo tanto para ellos, ¿no?
1: No hay desarrollo, no hay estímulo, la escuela no los estimula, como que
2: sí.
1: Es un ámbito que les aburre. Y la verdad que tienen razón.
2: Y sí,
1: cuando
2: total.
1: Mi hijo me dice, a mí me aburre la escuela. Y tenés razón.
2: Y sí.
0: Sí.
1: Porque tienen otros estímulos, otras cabezas, y la escuela te
2: achata un poco.
1: Te achata.
2: Sí.
0: Sí, yo creo que, a ver, creo que lo mejor, y esto es una opinión personal, ¿no? Pero lo mejor que podemos hacer como padres es... tratar de estimular la exploración.
1: Sí, sí,
0: ¿no?
1: Absolutamente.
0: De que ellos mismos
2: la búsqueda.
0: Hoy en día tienen tanta información al alcance de la mano,
1: sí.
0: Que donde tengan una inquietud pueden profundizar muchísimo, ¿no?
1: Eso es lo más sí. Interesante. El problema es cuando a veces no les cuesta también.
0: Sí, sí, disparar ese inquietud.
1: Claro, o es tanto lo que consumen que después, no qué sé yo, ya es como abrumados.
2: Bueno, no está nuestra productora Mojito Marzario,
1: así
2: que le mandamos un beso
1: vamos
2: enorme.
1: Al ping-pong.
2: Y le vamos a pedir a Paulita Prati, nuestra operadora técnica, que vamos al
1: ping-pong.
2: Ping-pong.
0: Okay.
1: Así que se responde rápido. Una palabra que defina tu camino emprendedor.
0: Perseverancia.
1: Un libro.
0: La gesta del chivo. La fiesta del chivo, perdón.
1: La fiesta del chivo, tremendo libro.
0: Sí,
1: tremendo. Sí, maravilloso. Un aprendizaje.
0: Viendo la pantalla del partido este del Mundial, te diría que los partidos duran 90 minutos, que nunca hay que bajar los brazos.
2: Ya.
0: Sí. Y ahora total. Me extiendo una línea. Dale. Nosotros, la compañía anterior que hicimos, Viapool, atravesamos 1000 tormentas y la terminamos vendiendo al año 12 de haberla fundado, ¿no? Y con una pandemia en el medio, con todo lo que eso implica, desafío como compañía chica, etcétera.
1: Sí, sí.
0: Por lo cual, me parece que es clave.
1: Bien. Una idea que hoy tengas pendiente para hacer con Soul. Son muy nuevos, pero bueno, algo que sueñes.
0: No, expandir por todos lados. O sea, seguir creciendo y cubriendo la mayor cantidad, y llegando sobre todo la mayor cantidad de gente posible, ¿no?
1: Sí, impactar en
0: el impacto, tal cual.
1: En familia, digamos. Exacto. En este caso. ¿Y mate o café para emprender?
0: Mate, todavía.
1: Muy bien.
2: Bueno. Gana el team mate, ¿viste?
1: Sí,
2: siempre con
1: ganando.
2: Los emprendedores gana.
0: Es más social el mate.
2: El mate arrasa, sí. ¿El peor consejo que te dieron?
0: No renuncies a tu trabajo.
2: Mirá, ese fue el peor.
0: Sí, pero a ver, cuando yo tenía 25, 26 años, laburaba en un banco, en un momento dije, tuvimos la oportunidad, digamos, desarrollar este concepto, empezar a trabajar. Y nada, no me dan las horas del día, en un momento dije, esto se tiene que terminar. Y una charla con mi viejo, claro, chapaba la antigua, otra vez, ¿cómo te vas a ir de un banco, un laburo así? O sea,
2: estable, con sueldo fijo.
0: Sí,
2: con
0: claro. Sí, y creo que si hubiera seguido ese camino, hoy mi vida sería muy distinta.
2: Claro, y sí. Bueno, a ver, última pregunta le voy a hacer, ¿no?
1: Sí,
2: ¿o
1: que
2: vos tenés
1: ya
2: alguna? No, estamos ya en horario. ¿Qué crees que le diría el Alejo chiquito que eras, niño, uh-huh, al Alejo que sos hoy?
0: Es una buena pregunta. ¿Qué le diría? Que mantenga la convicción, que creo que es lo más fuerte. Que esa voz interna, al final del día, es lo más fuerte de todo. Para tomar cualquier decisión.
1: Confiar en tu intuición.
0: Sí, total.
2: Bueno,
0: tu
2: lo que hiciste siempre.
0: Sí,
2: y acá
0: total.
2: Estás, mirá. Total. Está buenísimo. Sí. ¿Querés decir cómo se llama la aplicación? Así la gente te puede buscar.
0: Sí, claro. La aplicación se llama Soul, Soul. Y la van a encontrar tanto en Android como en iPhone. Realmente aparece una leyenda que es justamente acompañamiento parental, que es este concepto que tratamos de imponer.
1: Y no control. Está
2: no
1: bien
2: control.
1: Eso.
2: No control.
1: Porque las otras además se llaman explícitamente control.
0: Sí, la
1: parental.
0: Categoría se
1: te
0: llama control.
1: Te lo dicen,
0: parental.
1: Sí. Acá no. Bueno, bien, me gusta. Bueno, gracias, Alejo. Un placer conocerte,
0: gracias,
1: conocer la
2: gracias
1: historia.
2: Gracias por haber venido. Muy
1: y
2: interesante.
1: Vamos a meternos
2: ahí.
1: Vamos a meternos a ver si aceptan.
2: A buscar esa aplicación.
0: Espero esos comentarios.
1: Obvio.
0: Espero esos comentarios.
1: Voy a tener resistencias, pero bueno.
2: Yo pero también sí. La voy a probar igual. Las mías son un poco más grandes, pero igual.
1: No, pero bueno.
2: Sí, no, viene bien.
0: Perdón, pero...
1: Para cerrar.
0: Quiero un comentario más. Sabes que ahora, un poco lo que estamos haciendo, estamos modelando la posibilidad de que vos puedas conectar tu teléfono también y te genere ese reporte auto...
1: Autorreporte.
0: Como un autorreporte. ¿A dónde lo queremos transicionar esto?
1: Opa.
0: ¿A dónde lo queremos transicionar? Queremos que Soul se va a parar en el medio de la familia y que va a conectar a todos.
1: Muy ¿sí? bueno.
0: Y a cambiar ese concepto de crianza... Que si eres la puerta de entrada y que sea realmente una herramienta de conexión intrafamiliar, ¿no?
2: Me gusta, ¿eh? Me parece interesante eso. Bueno, nos tenemos que
1: gracias.
2: Ir. Gracias Alejo por haber venido. Hablamos con Alejo Miragaya. Nosotras nos encontramos el martes que viene 18 horas con más historias para contar. Chau.

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Resisten. Docentes pararon en la provincia de Buenos Aires. Los gremios reclaman a Nación y provincia por mejoras en el poder adquisitivo y en la calidad del trabajo. Relegada. Techint despidió 150 trabajadores de su empresa Tenaris SIAT. La firma justificó el ajuste de la fábrica de Valentín Alsina por no haber sido contratada para los caños sin costura de Vaca Muerta, que producirá una empresa extranjera por primera vez en 69 años. La UOM exige a la multinacional que no cargue los costos sobre los trabajadores. Rastreros. Con aval de la legislatura, el gobierno porteño implementará una base de datos de huellas genéticas orientada a investigaciones penales, mientras la gestión de Jorge Macri y los sectores alineados a la Casa Blanca, a la Casa Rosada, para el error, celebran la medida bajo la bandera de la seguridad. Crecen las alertas de organismos de derechos humanos por el avasallamiento de las garantías individuales. Referente. Daniel Melingo, cofundador de Los Twist y una de las figuras más singulares del rock y el tango argentinos, murió en su departamento de la calle Stomba. Tenía 68 años, atravesaba una enfermedad respiratoria que lo había llevado a recibir cuidados paliativos en su domicilio. Revés, el máximo tribunal norteamericano dispuso que Donald Trump pague un total de 5 millones de dólares a la periodista Jean Carroll luego de rechazar un recurso contra la sentencia por abuso sexual y difamación. Regional, alrededor de 300 migrantes detenidos en la cárcel de la Niger Hall de Servicio de Inmigración y Control de Aduanas, ICE, por sus siglas en inglés, de Newark, Estados Unidos, se encuentran en huelga de hambre y de trabajo desde el viernes 22 de mayo para protestar por las condiciones inhumanas de reclusión y el incumplimiento del debido proceso.

0: Fabricio Guzmán me da el aire, bienvenido compañero a la consola y a la botonera con una mirada tutelar de Paula Preati, quien va formando gente en el camino hace ya cuántos años, caramba. Fernández en la coordinación de aire y Mati Castro es mi nombre, estaremos con ustedes hasta las 8 de la noche para esta versión de Algo con R de martes 30 de junio del año 2026, caramba. 12 grados en la ciudad de Buenos Aires, la verdad está helada la mano. ¿Qué carajo de frío va a ser toda la semana? Sobre todo mañana y pasado con mínimas de 3 y 4 grados que va a mejorar apenas hacia el fin de semana, donde las máximas van a estar entre 7 y 8 grados y las máximas, 13 y 14. Es decir, abríguense fuerte mañana que hacia el fin de mejora un poco. La buena noticia es que no habrá lluvias para estos días que compliquen incluso más la situación. Tendremos en la segunda parte de este programa la columna del mapa de la policía. Atención, viene gente del CELS y vamos a hablar de aquello que se conoce como el Estado policial, ¿sí? Que no tiene que ver con el aparato estatal, sino con una condición de los agentes de seguridad y policiales que, entre otras cosas, están obligados a portar el arma a las 24 horas. Dentro de su horario de servicio y fuera, en actividad o retirados. Atención, esto en la segunda parte y en algunos minutos nada más ya están los estudios de La Casita con Parlantes, Fabio Márquez, paisajeante, a desarrollar su columna bajo el título Accesibilidad Urbana. Pero antes, es importante señalar que estamos en semanas claves y no casualmente bajo el espectáculo mundialista, en las que puede consolidarse o no el núcleo de lo que podemos llamar el estatuto jurídico de la entrega. Ya no es solo materia de especialistas, sobregirados o conspiranoicos que Argentina tiene un destino en el reordenamiento mundial en el que empiezan a tallar, como nunca antes, súper ricos, tecnomagnates, incluso por encima y más allá del poder de los Estados-nación. El plan explícito y en curso que lleva adelante la administración Milei para reprimanizar la matriz productiva de nuestro país y orientarnos en la mera provisión de energía y materias primas es apenas una primera etapa. Una primera etapa que ya descarta de raíz aquellos paisajes venturosos de industria robusta, de ciencia y tecnología aplicada al desarrollo, actividad económica, proliferación de pymes y emprendimientos, tasas de empleo crecientes, buenos salarios, mejores niveles de consumo, vacaciones, asadito. Bueno, no es parte del plan. Y así orientado no será en las próximas décadas. Todo este encadenamiento virtuoso que permite sobre todo incorporar a las grandes mayorías a estadios más dignos de vida, que siempre en Argentina desata, claro, ciclos inflacionarios y preocupa a muchos y muchas, e incluso a muchos de aquellos que vivimos de un salario. Bueno, pueden quedarse tranquilos, en un cementerio no hay inflación. Este gobierno tiene perfectamente claro a dónde va y tiene viento a favor. Este programa de subordinación humillante a los Estados Unidos, a Israel y a cualquier tecnomagnate que mire con interés el sur del mundo va a consolidar con el super rigi y con la ley de inviolabilidad de la propiedad privada el núcleo normativo para darle garantías jurídicas al proyecto de las corporaciones informáticas. Si el rigi crea un paraíso impositivo y excluye de toda regulación estatal durante décadas aquellos capitales con intereses de explotar enclaves de petróleo y minería, el super rigi le ofrece incluso mejores condiciones a los capitales tecnológicos. De aprobarse, como parece, este régimen de incentivos para grandes inversiones en nuevas industrias, crea las condiciones de posibilidad para aquellas corporaciones que requieren energía, agua y tierras frías para sostener el almacenamiento de datos y la capacidad de cómputo. Y como dicen Mariano Caputo y Juan Balestrín, nada tiene que ver el primero con la familia del elenco gobernante, en una excelente nota en Anfibia, dicen: la competencia capitalista y el desarrollo de la IA con fines militares no hará más que incrementar la demanda de las infraestructuras digitales. El super rigi, con ya media sanción en diputados, te lo resumo, le baja impuestos a las ganancias, a estas inversiones por supuesto, elimina las retenciones a las exportaciones y los aranceles a las importaciones, permite la libre disponibilidad de los dólares generados y le garantiza que estas condiciones impositivas serán inamovibles por 30 años y que ante cualquier eventual gobierno, por ejemplo, que busque limitar esta situación, el conflicto va a dirimirse en tribunales internacionales. En síntesis, el gobierno se acuesta sobre el alambrado para que estos tecnomagnates entren y se apropien de nuestras tierras. Claro, esa apropiación precisa garantías en el tiempo, y aquí es donde entra el proyecto de Ley de Inviolabilidad de la Propiedad Privada. El otro proyecto del inefable Federico Sturzenegger. Sin tratamiento aún, giró por comisiones y sufrió algunas modificaciones de aquel proyecto presentado originalmente. En corto, ¿qué propone en este momento el proyecto de Ley de Inviolabilidad de la Propiedad Privada? Busca blindar la propiedad privada, limitando la capacidad del Estado de expropiar y ampliando las compensaciones a expropiados. Permite desalojos más rápidos, con menos requisitos y menos restricciones a la compra de tierras rurales por extranjeros. Respecto a esto último, actualmente no pueden superar el 15% de tierras a nivel nacional y ningún titular extranjero puede tener más de 1.000 hectáreas en una zona núcleo. El proyecto, en danza, deroga todo esto, pero hace un pequeño asterisco, porque fija límites de posesión para estados y organismos estatales extranjeros a menos que lo habilite el Poder Ejecutivo. Es decir, si BlackRock o Peter Thiel no tienen restricciones, sí tendrá restricciones, por ejemplo, el Estado chino, si quiere comprar tierras rurales, a menos que el Ejecutivo lo habilite. Esta Ley de Inviolabilidad de la Propiedad Privada también modifica leyes ambientales y territoriales. Reduce la protección de tierras incendiadas para que no sean objeto de especulación inmobiliaria y cambia las reglas sobre el uso del suelo, es decir, el destino que tendrá la tierra. Por ejemplo, permitiría que tras un incendio que peló un bosque, se pueda lotear y vender. Hoy deben esperar 60 años para que esto sea posible. Claro, todo este paquete normativo es el que van a mirar los capitales para ver si hacen pie acá o no. Es decir, ¿cómo garantiza el Estado argentino que mi parque de data centers en la provincia de Chubut, por ejemplo, no va a ser violentado y tomado por comunidades que a las que ya se las despojó del trabajo y ahora se las va a despojar del agua y de la tierra? En otras palabras, ¿qué habrá, se pregunta el tecnomagnate, entre mi enclave de explotación y el contexto de miseria? Mientras lo pensamos, se prepara la reforma de Ley de Sociedades, también de Sturzenegger, para habilitar las empresas que funcionan solo con sistemas algoritmos, prescindiendo de cualquier ser humano. Mientras lo pensamos, YPF anunció hace dos semanas su asociación estratégica con Tesla. Elon Musk anticipó que ya tiene designado su country manager y el plan de desarrollar la industria de los cargadores eléctricos aquí. Mientras lo pensamos, Sam Altman, CEO de OpenAI, anunció el año pasado una inversión de 25 mil millones de dólares para instalar un data center en la Patagonia, que aún no se concretó. Y mientras lo pensamos, hace falta mencionar el aterrizaje de Peter Thiel en Argentina, quien cofundó Palantir, que, como saben, es una empresa de vigilancia algorítmica que trabaja con datos personales, que provee sus servicios al ICE de Estados Unidos y al ejército israelí de ocupación en Gaza, en Cisjordania. Por último, cierro citando un pequeño párrafo de una nota que escribió el presidente de la Nación junto con Federico Sturzenegger el pasado 4 de junio en el Financial Times, que básicamente cuenta lo mismo que yo, pero con paisajes luminosos, y le da marco conceptual al plan para nuestro país en las próximas décadas. Dice, y cierro con esto, dice el presidente: el 20 de marzo de 1602, la fundación de la Compañía Neerlandesa de las Indias Orientales, dio al mundo la Sociedad de Responsabilidad Limitada y desató el potencial del capitalismo. Solo cuando la ley impuso un límite al riesgo, el capital se desplegó con verdadera fuerza. La revolución industrial, que se desencadenó algunos años después, se completó no gracias a la ingeniería, sino al derecho mercantil neerlandés. La máquina y la entidad jurídica conformaron juntas la doble hélice de la prosperidad moderna.
1: Hasta las 20, algo con R.
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3: ...19 horas, 18 minutos, 25 segundos... casi el número mágico de las 19:19... solo resta esperar un poquito. Abrimos el espacio que lleva adelante hace ya varios años el licenciado en diseño del paisaje, Fabio Márquez. Compañero, ¿cómo está?
4: Muy bien, ¿qué tal con estos fríos?
3: Bien, está saliendo de una, yo estoy medio que entrando en otra. Nos vamos pasando el virus.
4: Sí, la posta va circulando.
3: La posta va circulando,
4: sí,
3: no cae.
4: Sí, hay veces que uno se encariña y se la agarra dos o tres veces, ¿no?
3: Y acá estás como todo el tiempo por entrar y todo el tiempo por salir, sí. Hasta que viene la primavera y en un momento te suelta. Bueno, me decías que fue un poco en la jornada del sábado, ¿no? Como esas caminatas para descubrir el proyecto que presentaron sobre el Parque de Arroyo Medrano, de lo cual nos vamos a ocupar en algún otro momento que tengamos más tiempo. Bien. No sé si igual si querés mencionar alguna cosa, adelante.
4: No, en todo caso, busquen el Instagram Parque Arroyo Medrano y se irán enterando de novedades que ampliaremos en la futura columna.
3: Me encanta, me encanta. Bueno, hoy nos convoca la accesibilidad urbana. Interesantísimo esto.
4: Bien.
3: ¿Por dónde vamos?
4: A ver, la ciudad se caracteriza por su calidad en términos de cómo la transitamos. ¿Cuán accesible es? Y en principio para los sectores más vulnerables, los que tienen algún tipo de discapacidad motora permanente o temporal.
3: Claro.
4: Te hiciste un esguince en el tobillo y sos un discapacitado temporal.
3: Tal cual.
4: O de disminución visual o ceguera. Digamos, distintas discapacidades que hacen que el espacio público tenga que expresar que te tuvo en cuenta a la hora de desplazarte.
3: Claro.
4: ¿En qué ciudad de Buenos Aires estamos? En una ciudad que es poco acogedora para transitarla. Y no me voy a meter mucho en cuestiones técnicas que suenen difícil, sino en lo práctico que podemos ver todos los días, que casi todas las rampas que están en las esquinas,
3: sí,
4: están mal construidas.
3: ¿Por qué?
4: Porque el encuentro entre la pendiente de la rampa y la superficie de la calzada vehicular no tendría que tener ningún tipo de reborde, diferencia de cambio de pendiente. Vos tendrías que poder moverte, desplazarte desde una superficie a la otra sin ningún tipo de dificultad que te entorpezca, sobre todo si estás en una silla de ruedas impulsada con las manos.
3: Claro.
4: Pero si tenés algún problema de movilidad, que con dolores o dificultad, un pequeño tropiezo en una alteración de 3 o 4 milímetros puede significarte algo grave, sobre todo para adultos mayores. Pero también pensemos en familias que llevan cochecitos de bebé, gente que se mueve con bastón, y hay distintas escalas, ¿no? Por ejemplo, moverse en transporte público, el transporte público de la Ciudad de Buenos Aires es casi inaccesible,
3: es difícil,
4: en todas,
3: sí,
4: sus formas.
3: Para quien con una silla de ruedas hay como un espacio, pero subir, bajar...
4: Y no es que faltan normas, es que las normas no se cumplen. El subterráneo de Buenos Aires, que es re antiguo y que hace ratazo tiene que cumplir normas de accesibilidad, es prácticamente imposible que una persona pueda subir y bajar porque los ascensores no están o no andan. O si pudieras hacerlo a través de una escalera mecánica, a lo mejor en una estación funciona y en la otra no.
3: Claro.
4: Podés bajar en una, pero no tenés certeza que vas a poder salir del subte donde terminás.
3: Claro, tenés que bajarte en la estación que sabés funciona el ascensor para salir a superficie, por
4: ejemplo. Y que nunca tenés certeza de que eso se esté cumpliendo. Digamos,
3: claro.
4: Hay una cuenta que se llama Reacción Rodante, que es una artista plástica, que con la cual hicimos una caminata en conjunto el año pasado para mostrar estas cuestiones de barreras urbanísticas y arquitectónicas por el barrio de Almagro, donde ella interviene rampas que tienen agujeros y los rellena con un mosaicismo que ella se basa en Alicia en el País de las Maravillas, poner distintas...
3: Preciosa.
4: En donde lo que trata de hacer es una denuncia de faltantes, que son muy importantes porque ellas se mueven en silla de ruedas.
3: Claro.
4: El primer intervención que hizo fue en la entrada del subte A de la estación Río de Janeiro, que es donde ella vive y no puede usar el subte,
3: claro,
4: para moverse al centro. Entonces nosotros tenemos que en colectivos, en subte, en trenes, no hay modo de que una persona que quiera ser activa, y sobre todo en sectores populares, que no tiene otra opción de andar pagando auto... O que pueda comprarse un auto especial para su discapacidad, claro, te está dejando afuera del sistema de estudio, productivo, de recreación. Es una ciudad muy hostil en el transporte público, pero también en la peatonalidad. Esto de que en las esquinas las rampas no se hacen bien, no es un problema de presupuesto tampoco. Es un problema de empatía para quién estás haciendo la rampa. Y que incluye no solo hacer la rampa, sino cómo está la calzada vehicular respecto a que una vez que bajes, cómo te vas a estar desplazando. Considerar al otro, a la otra, para que lo puedas cuidar, es algo que esta ciudad no hace desde hace mucho tiempo.
3: Claro.
4: Hay algunas organizaciones que trabajan estos temas que han estimado que entre el 70 y el 80% de las veredas porteñas son peligrosas para quienes tienen alguna dificultad motora o visual. Y esto de ser peligrosas es que tenés el riesgo de una caída, un tropiezo, y que especialmente adultos mayores, un tropiezo por veredas que están mal hechas, es caerse, riesgo de quebrarse la cadera, y es un alto riesgo de condición de muerte.
3: Sí.
4: Bueno, ¿qué es tremendo de todo esto de la accesibilidad? Es que te está mostrando una ciudad poco empática con su población, que poco cuida a su población, y esto no tiene que ver con presupuestos, tiene que ver con la calidad en la manera en que se hacen las cosas. La anterior concesionaria de subterráneos de Buenos Aires, que era Metrovías, cuando terminó su concesión, no cumplió con el pliego de accesibilidad que tendría que haber hecho de lo que le mandataba, de ascensores, escaleras mecánicas, indicaciones para disminuidos visuales.
3: Claro.
4: Y la nueva concesión que se hizo la ganó la misma empresa con otro nombre, para no heredar los faltantes de Metrovías, y se llama EMOVA, cuando además podría haber vuelto a ser una empresa pública.
3: Claro.
4: Que Rodríguez Larreta no lo quiso hacer, le blanqueó a Benito Rollo, que es el mismo dueño, la misma empresa es dueña de Metrovías, que sigue administrando el ferrocarril Urquiza, y EMOVA, donde EMOVA arranca de cero como si nunca hubiera gestionado el subte, y tiene 20 años, dice el pliego, para poder cumplir con las necesidades de accesibilidad. O sea que te pueden poner, hasta dentro de 20 años no le van a exigir que ponga todos esos ascensores,
3: claro,
4: porque no estaría en falta.
3: Si tenés urgencia para conseguir trabajo y estás en silla de ruedas, bueno, paciencia, porque faltan solo 19 años.
4: Arreglate.
3: Claro.
4: Y esto se lo han respondido oficialmente a pedidos de informe, y es legal,
3: Claro.
4: Código urbanístico. Y construcciones nuevas que no cumplen con un montón de cosas. Cuando se discutió el código urbanístico, hacían baños, estaban proponiendo departamentos más pequeños, sí, donde los baños no permitían que pueda entrar una silla de ruedas.
3: Claro.
4: Y hay organizaciones vinculadas a discapacitados, tuvieron que plantearlo casi como, ¡ey, estamos acá! ¡Dennos como, bola!
3: Claro, quiero poder alquilar también en algún momento de mi vida.
4: Tremendo. Sí. Bueno, esto es una ciudad hostil. La accesibilidad marca uno de los niveles que podemos tener de ciudad hostil y no aparece en las agendas. Es muy silencioso. Pensemos, porque no tenemos números oficiales, son estimativos, porque no es que solo hay que considerar los que están declarados oficialmente discapacitados por algún tipo de prestación que reciben, sino que hay más gente, sobre todo la temporal, que alrededor de un 15% de la población de la Ciudad de Buenos Aires es discapacitada permanente o temporal.
3: Mirá, 15%.
4: 15%.
3: Ojo, sí, un montón.
4: 3 millones de habitantes tiene la ciudad. Estamos hablando de casi medio palo de personas en las cuales se tienen que desplazar con dificultades. El número etariamente crece a medida que crece la edad de las personas. Tienen más problemas para desplazarse. ¿Qué hacemos con esto? Porque no hay leyes, que no es que estamos reclamando una ley, que podría haber una ley general de la accesibilidad. pero las que hay no se cumplen. Y encima se hacen cosas nuevas. En su momento el Metrobús creaba andenes que se suponía que era para que se pudiera subir más fácil a los colectivos. Pero esa misma línea de colectivo, vos podías subir en un andén y después te dejaban en otra parte de la ciudad donde no hay nada.
3: Sí. Yo estoy viendo, Fabio, en este momento, viste que están empezando a desarrollar las plataformas del Trambús.
4: Sí.
3: Y claro, para alcanzar el nivel de acceso en los autobuses, hacen como un pequeño sobreescalón en las veredas. No tienen rampa.
4: No, es de locos.
3: No tiene, he visto, alguno, espero que sí, pero no estoy viendo rampas de acceso a ese sobreescalón, que es el que te permite acceder a...
4: Lo vi en construcción, pero todavía no lo vi terminado y no pude ver esos detalles.
3: Falta para que esté terminado.
4: Pero hay un montón de situaciones que hacen ver como que, como las rampas de las esquinas, y no se hacen realmente considerando cómo le estás garantizando a alguien que pueda vivir mejor. Uh-huh. Y ese es un problema de nuestra época con el neoliberalismo, el individualismo y el egoísmo, que ni la empresa constructora, ni quienes lo diseñaron, ni que hacen la inspección, ni el albañil, tiene, ya no digo proyectos de gran escala, el detalle de considerar para quién le está haciendo eso, y que es como... Es famoso, fue un escándalo permanente la cantidad de veces que se cambiaban las veredas en los gobiernos de, especialmente de Rodríguez Larreta. Sí. Bueno, el problema es que se decía que estaban todas mal hechas.
3: Sí.
4: Por las alturas cambiantes entre lote y lote, las tapas que quedan más abajo.
3: Mala ejecución, se despegaban las baldosas y...
4: Todo eso no es pintoresco ni es solamente un acto de corrupción, sino que es un desprecio total por la gente que habita esta ciudad.
3: Tal cual. ¿Sabés que me venía cuando narrabas esto el libro de Leslie Kern, que habla de ciudad feminista? Totalmente. Y ella inmediatamente en el libro te dice, che, ustedes fíjense que la ciudad está construida por varones blancos adentro de sus oficinas, que van en auto a trabajar.
4: Claro.
3: Y con algún grado mayor o menor de inconsciencia, hacen la ciudad para ellos. Entonces, en esas mesas de diseño muy probablemente falten cuerpos que no son los habituales y que no son los que están normados, van a transitar la ciudad para que puedan pensar en primera persona el momento del diseño.
4: El urbanismo feminista es uno de los principales sectores que ponen en evidencia, en visualización esto, porque además el 80% de los cuidados a personas, niñeces, adultos mayores, lo hacen mujeres. Y esas mujeres se tienen que desplazar con esos cuidados por esta ciudad tan hostil. Y no es un problema de presupuesto. Bueno, siempre lo decimos, Buenos Aires tiene más presupuesto que Roma, que Madrid. Es asombroso el nivel de desconsideración.
3: Sí.
4: Porque es esto que vos decís, varones que ni siquiera se les ocurre que existen esas otras personas. No las rozan, y si las ven, no las ven.
3: Tal cual.
4: Las miran, pero no las ven.
3: Tal cual. Yo creo que ahí hay algo de desidia, incluso en una columna del Mapa, donde le preguntamos a Federico Pur por la política de seguridad que tiene el gobierno de la ciudad. Él dice, mira, sencillamente el gobierno, no explícitamente, considera que hay cuerpos indeseables en la ciudad que va a reprimir. Pero en este caso, pareciera que son cuerpos indeseables también, no para reprimir, pero sí están olvidados, ¿no? Son como un sector de minorías que vos decís, che, guarda, 15% de la ciudad de Buenos Aires, que también están por desidia, por falta de capacidad, por falta de voluntad, por falta de sensibilidad social, quizás están desplazados de la ciudad.
4: Es esta cuestión de cómo se construyen hegemonías, en donde construyen una hegemonía cultural en la cual la mayor parte de la persona que padece esa hegemonía tampoco la percibe, como es la hegemonía del auto, como la hegemonía de masculina, patriarcal, la hegemonía de el que está sano, tiene trabajo, no tiene problema económico.
3: Claro.
4: Y así como Leslie Kern lo plantea desde el urbanismo feminista, Francesco Tonucci lo plantea desde los niños, de su libro La ciudad de los niños, que dice algo muy parecido, diciendo que los últimos considerados en estas ciudades son las niñas y los niños, a los cuales directamente molestan.
3: Tal cual. Tal cual. Fabio, nos pasamos un poquito. Lo último en una línea, ¿tenemos agenda paisajeante por delante o entramos a las redes?
4: No, ahora el fin de semana no hay, así que en todo caso sigan para ver cuándo se vienen las próximas actividades.
3: Arroba paisajeante y tiene también su canal de información en Instagram, creo que en Telegram y en WhatsApp también. Así
4: correcto.
3: Que donde lo vayan a buscar como paisajeante lo van a encontrar seguro. Y yo les recomiendo, sigan la agenda de Fabio, que van a redescubrir la ciudad un poco en estas perspectivas. Fabio, muchas gracias.
4: No, muchas gracias a cada ustedes.
3: 33 minutos, pasan de las 19 horas. Nos vamos a una tanda y ya venimos.
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0: Gabinete Nacional. El Ministerio de Relaciones Exteriores se niega a conceder la extradición del temible traficante de drogas y armamento Freddy Consiglieri, solicitada por el gobierno de Estados Unidos.
1: Se sospecha que la negativa a extraditarlo se debe a conexiones del temible
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3: Estamos en la sala de prensa del Gabinete Nacional. 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
6: 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Por otra parte, sí, como dicen, hay un testigo clave que tiene datos que comprometen a Freddy, al señor Consiglieri. 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

Lo poníamos en los títulos, a sus 68 años falleció Daniel Melingo. Gracias por todo, maestro. Te escuchamos Sin Luna.

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1: Con R. 19:41, último bloque de este Algo con R. Le agradecemos a Fabricio Guzmán, que está en la operación técnica de este programa, y atrás de él, toda una guardia de personas haciendo que este programa efectivamente sea un envío. No le robo más segundos porque ya me están mirando mal. A las compañeras del mapa de la policía, Cecilia Samanes y Karina Di Carlo. Compañeras, ¿cómo están?
2: Hola, ¿cómo va, Mati? Gracias, Algo con R.
3: ¿Qué tal? Buenas noches, ¿todo muy bien?
1: Hoy vienen con un tema que alguna vez ha pasado por acá, pero han cambiado las condiciones del contexto. Me atrevo a decir, como para darle un poquito de marco, además hay una invitada que ya prolijamente ustedes van a presentar, pero ¿por dónde va? ¿Por dónde vamos hoy?
2: Bueno, hoy queríamos retomar un tema que habíamos hablado ya con la gente, compañeros de ACBI, en junio del 2024, sobre el estado policial y la aportación de armas las 24 horas por parte de los efectivos de las fuerzas policiales y de seguridad. Específicamente, en este caso, vamos a trabajar sobre, a hablar sobre la policía de la ciudad. Ahora queremos agregar algunas capas a este análisis y por ello invitamos a Natalia Narváez-Tochter, investigadora del equipo de violencia institucional y seguridad democrática del CELS, que sacaron un informe, un relevamiento, más o menos con corte al 31 de marzo, muy interesante, sobre los datos de muertes a manos de las policías estando en y fuera de servicio. En esa página, hola Nati, ¿cómo estás?
4: Hola Nati. Hola, buenas tardes, muchas gracias por la invitación.
1: Gracias por venir, che.
2: En esa página de violencia policial del CELS, dice que el 79% de las muertes en hechos policiales ocurrieron estando en fuera de servicio.
1: Mira.
2: En 2025, la cantidad de personas muertas por la bala policial ascendieron a 32, con un registro de solo 3 efectivos policiales en ese tipo de sucesos. ¿Qué nos podés contar sobre esta situación?
4: Ahí, Ceci, muchas gracias por la invitación. Y hago una pequeña corrección, que es que en los datos publicados en la web del CELS vemos que en el 2025 tenemos 123 particulares, personas muertas en manos de la policía, de los cuales el 77%, como señalaban, fueron fuera de servicio. Y ahí, nosotros venimos registrando esto en nuestro sitio de violencia. Y la categoría de fuera de servicio es una categoría que construimos a partir de los policías que se encuentran por fuera de su horario laboral, policías que muchas veces se encuentran de franco, y en esta cuestión, que muchas veces es cultural y que el Estado policial finalmente habilita, los policías y las fuerzas de seguridad, ya sean federales, ya sean provinciales, ya sea de la ciudad, se encuentran armados. Y eso nos parece un problema muy importante porque es algo que venimos viendo no solo en el año 2025, sino que venimos viendo ya desde hace varios años, que representan la mayoría de las muertes en manos de la policía en esa condición, fuera de servicio y no en servicio.
3: ¿Desde cuándo, Nati, ustedes llevan este registro?
4: Eso es súper importante porque este año cumplimos 30 años en el CELS de este sitio de violencia. De hecho, un poco el informe se dio cuenta del relanzamiento del sitio de violencia. Sofía Tiscornia, que fue una de las presidentas del CELS, escribió un texto para relanzar el sitio. Que, bueno, ustedes saben, la historia del CELS surge en relación con la lucha de los familiares de personas desaparecidas en el contexto de la dictadura cívico-militar. Y en los años 90, esa agenda fue transformándose en relación con la lucha de familiares víctimas de lo que es conocido como gatillo fácil, de la lucha de, conocemos a los familiares de Walter Bulacio, ¿no? Y en ese contexto, el CELS empieza a acompañar a familiares de víctimas. El sitio web cumplió ahora 30 años Y uno de los motivos por los cuales empezamos a llevar adelante este registro, que lo hacemos a través de medios de comunicación, de tirada nacional, como Página 12, La Nación, Clarín.
1: Un relevamiento de todo eso.
4: Hacemos un relevamiento de esos medios e informamos casos de violencia policial donde particulares civiles hayan resultado heridos o muertos, y también donde funcionarios, agentes policiales hayan resultado heridos o muertos, porque eso nos parece un indicador sumamente importante de la circulación de la violencia.
1: Bien.
4: Y a partir de eso es que llevamos este registro, que se actualiza trimestralmente y que principalmente tiene como motivo que el Estado no produce esta información de manera continuada. Digo, poder acceder a datos sobre uso de la fuerza de parte de las fuerzas federales, de parte de las fuerzas de la ciudad, es una labor muy difícil para las organizaciones de la sociedad civil. Contar con esa información, contar con dónde se producen esos hechos, la geolocalización, en qué circunstancias, porque muchas veces lo que nos informan en los pedidos de información pública o en los informes que publican son datos generales. X cantidad de civiles muertos, pero no en qué circunstancias. Y un poco lo que buscamos nosotras es reconstruir esas circunstancias de esas muertes. Porque dan cuenta de, bueno, qué tipo de sociedad, qué tipo de fuerzas de seguridad construimos en un contexto de democracia, ¿no?
1: Claro.
3: Nati, buenísimo lo que decís, porque entrando un poquito ahí, saliendo tal vez un poco de los números ahora, ¿qué nos pueden contar de este registro a lo largo de los años que ustedes tienen con muertes, con armas de fuego, en situación fuera de servicio?
4: Ahí hay un dato bastante alarmante, que desde el 2012 nosotros empezamos a registrar que la mayor cantidad de estas muertes se producen fuera de servicio. Como señalaba Ceci, en el 2025 fueron el 77% de las muertes producidas, pero también en el 2023 registramos el 73% y en el 2024 el 75%. Y uno de los elementos que traemos en este informe, que fue como el emergente, es el hecho de los policías que se encuentran realizando trabajos por fuera de sus horas laborales, como por ejemplo choferes de aplicación.
1: Claro.
4: De hecho, en el 2025, el 13% de las muertes fueron en ese contexto, en que los choferes de aplicación eran policías, se encontraban con su arma reglamentaria y en supuestos intentos de robos utilizaban el arma en su jornada extralaboral, estando fuera de servicio y produciendo muertes.
1: Yo subrayo algo solo y las dejo, compañeras. Insisto, entre el 70 y el 80% de las personas que mueren donde interviene un oficial con su arma son cuando el oficial está fuera de servicio. Es un dato impresionante. El 77% en 2025, el 73% en 2023. Pero estamos hablando de una situación que necesita una urgente atención. Y es un dato, como bien decías, Nati, no aparece. Y por algo no se debe sistematizar, me da la sensación.
4: Y sumo algo, que es que entre 2020 y 2025 estamos hablando de 43 personas que murieron.
1: Claro.
4: En este contexto que yo les contaba del emergente de choferes de aplicación.
1: Claro.
4: Policías o fuerzas de seguridad que portan su arma reglamentaria. Y ahí había algo, que lo que vos traías, Cari, que es el tema del Estado policial. El Estado policial es Estado habilitado por las leyes orgánicas de las fuerzas de seguridad y de las policías, que habilitan la portación del arma reglamentaria por fuera del horario laboral. Y entonces eso, para el CELS, es muy importante, porque ellos intervienen en situaciones donde se dan supuestos robos de sus autos o sus motos, y lo primero que utilizan es el uso de la fuerza. Y nosotras, desde el CELS, lo que venimos a remarcar es que hay ciertos criterios para el uso de la fuerza. El uso de la fuerza debe respetar ciertos principios, como son la racionalidad, la proporcionalidad, Y el uso de la fuerza no puede ser el primer recurso frente a una situación de violencia, ¿no? Uh-huh. Eso se podría evitar si ellos no portaran su arma reglamentaria.
3: Nati, y recién repasabas que, bueno, en ciertos contextos como supuestos robos o en momentos en que agentes de la policía están realizando trabajos extras, ¿no? Por fuera del que hacen dentro de la fuerza, ustedes tienen relevadas estas situaciones. ¿Y qué, en qué otros contextos también se dan estas muertes?
4: En general, la mayoría de los casos se dan en situaciones de supuestos robos. Supuestos robos de sus autos particulares o de sus motos, cuando los policías se encuentran fuera de servicio de Franco. Pero también, hay que decir que en situaciones de persecuciones vehiculares, uh-huh. Eso también resulta algo nada, regular.
1: En un contexto, Nati, que bien marcabas, de especial precarización, digamos, de un tiempo a esta parte, lo que fue ocurriendo es la precarización del trabajo de las fuerzas de seguridad. Los reclamos salariales empezaron a emerger fuertemente también en estos últimos años. Incluso en un contexto en donde vemos que hay oficiales que se suicidan porque no pueden llevar adelante los costos de su vida y con los ingresos que tienen. Digo, estamos hablando de, lo marco sobremente para subrayar la situación de desesperación que puede tener una persona con un arma en la mano. La pregunta, Nati, ahí es, ¿solo tienen la obligación de tener el arma en la mano o tienen la obligación por el Estado policial de actuar en situaciones donde podría ocurrir un delito fuera de servicio?
4: Las fuerzas de seguridad no tienen la obligación de actuar,
1: okay.
4: Pero tampoco tienen la prohibición. En ese sentido, digo, a lo largo de la historia reciente hubo distintos intentos de reforma policial que buscaron evitar ese estado policial y la aportación del arma reglamentaria. Y lo cierto es que es una institución con una historia concreta y la aportación del arma reglamentaria es una de los caballitos de batalla de las fuerzas policiales y de seguridad. Y de determinados sectores hubo ciertas resistencias a restringir la aportación del arma reglamentaria. Hay algo que es la cultura policial, ¿no? Las instituciones tienen una cultura institucional que se transmite de generación en generación, y si bien no hay una reglamentación que los obliga a intervenir, si hay una cultura policial que habilita esa intervención y que termina formando a los agentes como en ese sentido.
1: Claro.
2: Mira, es interesante esto de la cultura policial. Nosotros tenemos hicimos algunas entrevistas a efectivos de las fuerzas y uno de ellos nos dice, mi profesión es una condición de vida. Somos policías al servicio 24/7 y actuamos sin importar si estamos en servicio o no, como un médico, siempre médico. Entonces hay algo ahí de la profesión permanente, ¿no? Que es una autopercepción de los propios efectivos, pero queríamos saber para ustedes dos cositas que nos faltaban un poco definir. ¿Qué es el fuera de servicio, para que todos quienes nos están escuchando puedan comprender de qué hablamos? Y estamos hablando también del estado policial, ¿sí?
4: El fuera de servicio sería cuando los policías intervienen fuera de su turno horario y su horario laboral. O también cuando intervienen estando de franco. Y en esa categoría, que también es una categoría que construimos para la creación de la base, ¿no? Incluimos muchas veces policías retirados que también se encuentran portando sus armas y hacen uso de esas armas reglamentarias.
1: Es inexplicable que retirados también tengan el arma.
4: Es una capacidad que tienen, y que lo cierto es que lo utilizan, uh-huh. ¿No? Hay algo ahí del estado policial que viene caracterizando a eso, que hace a la cultura, como, como bien traía Ceci en relación con esa entrevista, con esa cultura institucional, y que en la mayoría de las veces termina generando más riesgos y más daños y mayor violencia ante situaciones que podrían, sin el uso de la fuerza, resolverse de alguna otra manera,
1: claro,
4: ¿no?
1: Claro.
2: Bueno, aquí estamos con Cari del Mapa de la Policía y entrevistando a Nati, que amablemente respondió amplia y profundamente cada una de las consultas. Por último, queríamos preguntarte, como para ir cerrando la columna, si consideran desde el CELS que existe alguna posibilidad cierta de que las fuerzas no porten el armamento fuera de servicio, a partir de estos datos que son gravísimos, porque es donde más matan y también donde más mueren los efectivos.
4: En relación con esa pregunta, desde el CELS venimos registrando desde el comienzo del gobierno de Milei algunas normativas que vienen generando condiciones regresivas. La resolución 125 es una resolución que establece el reglamento de uso de armas de fuego para las fuerzas federales y que vino con un espíritu muy similar a la que había traído en su momento la doctrina Chocobar en el gobierno de Macri. Y así como esa resolución, que si bien cita estándares internacionales de uso de la fuerza, habilita a un menor control judicial del uso de la fuerza, habilita a que en situaciones de persecución vehicular los oficiales puedan intervenir sin dar la voz de alto ante ese uso de la fuerza y de su arma de fuego. Así como eso, también vimos en el 2025 reformas por decreto de las leyes orgánicas de todas las fuerzas de seguridad federales. Y en ese contexto, a nosotras desde el CELS nos parece que la mejor manera de construir una fuerza de seguridad en un contexto democrático es que se atenga a sus reglamentos y a sus normas. Y una policía, en la medida que puede respetar estos principios básicos que yo decía, como el de proporcionalidad, el de necesidad, el de racionalidad, y atenerse a sus reglamentos, bueno, vamos a construir unas mejores condiciones de democracia. Pero estamos en un contexto donde, volviendo a la pregunta que me hacían, la posibilidad de no portar esa arma reglamentaria es una cuestión difícil, pero no por eso vamos a dejar de denunciarla.
1: Claro. Clarísimo, Nati. Muchas gracias. Escuchaban a Natalia Narváez Tochter, investigadora del equipo de violencia institucional y seguridad democrática del CELS. Muchas gracias, Nati.
4: De nada. Gracias, muchas gracias, Nati, por la invitación.
1: Gracias, Ceci Samanes, y gracias, Cari Di Carlo, por esta nueva columna del Mapa de la Policía. Que tengan muy buenas noches, che.
5: Buenas noches. Gracias a ustedes, Mati, una vez más.
2: Buenas noches.
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1: Fabricio Guzmán y Paula Prati en la operación técnica de este programa. Federico Hernández en la coordinación y en la producción. Y acompañantes que están haciendo su formación y que prontamente presentaremos como corresponde. Mi nombre es Mati Castro, será hasta mañana a las 7 de la tarde. Que se mejoren. Chau.

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0: Muy buenas noches, queridos amigos seterianos. Cuando el reloj del estudio mayor de FM La Tribu marca las 20 horas, 5 minutos, Berman, damos inicio a una nueva emisión de este engendro sonoro intitulado Deja Vu Match. Debo confesar que acabo de pasar momentos de pavor y pánico. ¿A quién no le ha ocurrido que después de un arduo trabajo con la computadora, editando en este caso,
1: ¿qué te pasa?
0: Uno se olvida de compartir el archivo con la radio en este caso y quedan afuera todos los contenidos que uno había preparado. Pero la tecnología nos está dando una mano y hemos recuperado gran parte de lo producido para el día de hoy. Pasado este momento de zozobra, Berman, puedo respirar tranquilo porque sé que lo tengo a mi lado para hacer mordaces comentarios sobre la actualidad nacional.
1: Zozobra, inquietud, duda, muy linda palabra, Julio. ¿Estás bien, más tranquilo ahora?
0: Ah, sí, estoy como si me hubiera corrido unos cuantos metros llanos.
1: Está bien, está como Mbappé, que acaba de terminar el partido de Francia.
0: Pasa a octavos.
1: Se están jugando, pasa a Francia, bueno, Mundial. Pero vamos a tener muchas más cosas que el fútbol, que el fulbito pasa mucho en este país, Julio.
0: ¿Renunció Dorni?
1: ¿Y qué más?
0: Asumió Rabier.
1: Dale, ¿y?
0: Se va a tratar el Super Rigi.
1: Vamos a tener encuesta móvil.
0: ¿Va a cerrar el Inti?
1: Nah, el Inti no va.
0: Eso dice nuestra compañera que trabaja.
1: Sí, claro, en el... claro.
0: Vamos a tener compacto noticioso hablando de todo esto. Vamos
1: claro
0: a tener
1: sí,
0: déjà vu la semana sobre un tema que generalmente alegra nuestros corazones
1: claro
0: a la hora
1: sí.
0: de preparar la cena. Que no vamos a hablar de qué se trata ahora porque no es el momento.
1: Bueno.
0: Vamos a tener contacto con los exteriores, con la compañera Bernarda Mujica, que en el día de hoy entrevistó a este reciente desocupado de la era Milei. El ex jefe de gabinete y ex vocero, Manuel Adorni, habló con nosotros en exclusiva a la salida de un rodó, aparentemente.
1: Con este clima que va bajando la temperatura en la ciudad de Buenos Aires y se viene una ola polar que va a ser frío toda la semana, va a estar muy fresco, hay que estar en la calle esperando a Adorni.
0: Hay que estar esperando a Adorni, pero lo ves a Adorni y te empezás a calentar, entonces es pues como... un aliciente a la economía, ¿no?
1: Lo ves a Adorni por ahí, viste, te pide la tarjeta, a ver si por ahí que le compres una Play.
0: Es una práctica habitual. Usted
1: unos joystick.
0: En el trabajo nunca le hicieron comprarle al jefe.
1: No me Play 5. No me compraste unos joystick y después te la...
0: Pero dijimos que no íbamos a hablar de Galperín, Berman.
1: Es verdad, No vamos a hablar más de Galperín en este programa, muchachos.
0: No vamos a hablar más de Coto, no vamos a hablar más de nadie.
1: De Coto no, tampoco.
0: Porque te conoce, Coto.
1: Te espía, Coto, con el celular, te espía. Te manda las ofertas, ahora estamos hablando de Mbappé y te manda oferta de Ojotas.
0: Ojota con el negro. Vamos a tener cover, vamos a tener habitaciones sonoras en las cuales uno puede entrar, investigar qué es lo que sucede con uno mismo en esa oscuridad que lo abraza sonoramente y salir airosamente y siendo una mejor persona, Berman.
1: Ah, bueno.
0: Porque el arte hace eso.
1: Es como la terapia.
0: Vamos a tener un homenaje al señor Daniel Melingo, que se fue en el día de hoy. Le agradecemos por todo su arte. Pero no vamos a arrancar con Daniel Melingo. Vamos a arrancar con otro grupo centenario, casi centenario. Vamos a arrancar
1: centenario?
0: Con una novedad novedosa de unos señores muy ancianos que se llaman los Rolling Stones.
1: Un poco de rock.
0: Un poco de rock, rock del viejo.
1: ¿Cómo del viejo?
0: Con su canción... Amante celoso. ¿Usted es un amante celoso, Darman?
1: Soy un amante, no celoso.
0: No celoso. Usted no se caracteriza por los celos,
1: ¿eh? Nada, para nada.
0: Y Miguelito tampoco. Así que escuchemos a los Rolling Stones con este groove tan sensual.
1: Como Beso Verde.
0: Haciendo su canción, Jealous Lover.

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1: Adrián Rabier se presentó como nuevo vocero presidencial.
2: Asumo este rol con la firme convicción de que quienes ocupamos un rol, un lugar en el Estado, somos servidores públicos y nos debemos a la sociedad. Desde mi lugar van a encontrar una persona dispuesta a escuchar e intercambiar ideas, siempre en el marco de los temas que competen a la marcha del Gobierno Nacional.
3: Javier Milei confirmó la designación de Diego Santilli.
4: Fue el propio Manuel Adorni que dijo, ya esto ha llegado a mis hijos, quiero preservar mi familia y mis hijos, y ha decidido dar un paso al costado. Viste que hay un viejo apotegma que dice, good news, no news, o sea, buenas noticias no son noticias. Yo creo que, bueno, por ahí sí, te voy a tomar que estaba todo como tapado por...
5: el caso Adorni.
6: Ni nos vamos a tribunales, ahí tiene información.
7: Mati, querido, ¿qué haces? Escuchame. Yo te tengo que hablar hace como 10, 15 días. Yo este fin de voy a ir a Indio, así que si querés, hablamos ahí, que voy a estar más tranquilo. Por el tema del 4 de mayo. Nada, obviamente te voy a dar todo el soporte que necesites, pero contás con todo lo que yo te puedo ayudar.
8: ¿Cómo encuentras esta celebración este año a las pymes?
9: Una situación difícil. Pero bueno, nosotros somos las pequeñas y medianas empresas que siempre estamos como predispuestas y esperanzadas, buscando alternativas para morigerar lo que nos está ocurriendo, que son con la baja de las ventas y otros factores.
10: Hablemos de cómo está la economía.
11: Tenemos los últimos datos de la evolución del consumo de los argentinos en supermercados de cadena, autoservicios independientes, farmacias, el e-commerce, kioscos y bocas de expendio mayoristas. 1,6% cayó el consumo en términos interanuales. Y en el acumulado, con una caída en relación al mismo periodo del año pasado, del 3%.
12: El 28 de junio hoy se recuerda, se conmemora el Día del Orgullo.
13: La convocatoria el domingo a la tarde en Plaza de Mayo, y la verdad es que hay una serie, ¿no?, de consignas que todas terminan en lo mismo, ¿no?, en el aumento de la violencia. Tengamos en cuenta que los últimos datos son realmente alarmantes en lo que respecta al crecimiento de las violencias contra las personas LGBT. Estamos en el mes del orgullo LGBT, ¿no?
14: 1.500 pesitos, ¿es barato o es caro? Sacás la cuenta, es barato.
15: Sí, bueno, cierra el mes con una suba de casi un 5%. Ya te digo, a ver si hubo algún cambio en estos minutos. 1.500 pesos tocó en este momento, hace unos segundos, el dólar oficial para la venta en el Banco Nación. Y ya sí se consolida entonces esta suba de 5% en lo que va de junio.
10: Estas han sido las noticias que la producción de este programa ha seleccionado para ustedes y para preocuparlos a la hora de armar la cena. El dólar a 1.500 pesos, está barato, dicen. Debe estar preocupado Adorni por esto, ¿no? Que va a cobrar 93 millones de pesos como director de YPF porque todavía no renunció a ese cargo.
16: No, claro.
10: Un premio que le da el Jabo a los jefes de gabinete. Se debe estar frotando las manos Santilli con su próximo puesto ahí en el directorio de YPF, cobrar unos meses cuando ya dejan de ser jefe de gabinete de este gobierno.
16: Un gobierno es
10: un premio.
16: Se autopercibe anticasta el gobierno y por eso lo llama el Colo Santilli, nada más y nada menos.
10: O el Coloso. Al Coloso Sturzenegger. La casta es el otro. Bueno, escuchábamos también al Colorado Santilli en su asunción, que evitó hablar del tema Adorni,
16: claro,
10: porque
16: claro,
10: son cosas personales, no sé, esos quilombos de Manuel, que los arregle Manuel, no tengo nada que ver con eso, por ahora. Pero de esto no va a tratar el déjà vu de la semana, señor Barrio.
16: No, Julio, claro que no. Vamos a dar inicio, paso a este pequeño informe coloquial de cada martes, de cada semana, de cada año que tenemos aquí. En este caso vamos a estar hablando. Hoy es 30 de junio y viene el cambio de mes. ¿Cambio de mes?
10: Cambio de mes. A cambio, julio.
16: ¿Cambio de mes? Cambio de tarifas, cambio de el bolsillo de la gente de a pie, como está estipulado de un decreto directamente, y como sabemos, en cada mes aumentan las tarifas. En este caso vamos a estar hablando de el aumento de colectivos, peaje del 4% y de la luz, el gas y lo que va a ser el agua también.
10: Pero no era que le iba a pagar la casta, ajuste.
16: Lo está pagando la casta y lo estamos pagando todos nosotros.
10: Somos nosotros.
16: Sin embargo, a la casta le aumentan el sueldo y a nosotros no. Entonces, bueno, así da la economía y así da también la inflación que fue en el mes de junio, que estábamos hablando de mayo, lo que escuchábamos en el informe. Y bueno, ahora vamos a estar hablando de los aumentos de cada mes, querido compañero. Así que cuando quiera podemos escuchar este compacto breve informativo y al pie.
10: En este momento, con este gobierno.
17: Es probable que tengamos definidos los cuadros tarifarios seguramente antes del invierno,
18: El informe este que se conoció de Melconian, donde anticipa cómo va a ser el aumento de tarifas en caso de que gane Macri. La tarifa de la luz aumentaría 5 veces, se triplicaría la del gas,
19: Creemos que hay que desarrollar la economía. Que hay que expandir la economía, no ajustar. Yo no he hablado nunca de ajustar,
20: Acá el problema es un fallo del Estado regulando mal, usando las tarifas para hacer política. Es decir, el problema no es el mercado. Justamente, el problema es el Estado.
21: Hay algún asesor de imagen que le dijo al gobierno, las malas noticias hay que darlas todas juntas y de una sola vez.
22: ¿Cuál es tu mirada sobre el lío que se armó con las tarifas?
23: La verdad que era una locura esto. Nosotros teníamos 10 grados bajo cero en las provincias del sur y la gente prácticamente estaba en remera en la calle, en la casa, o abría las ventanas porque tenía calor.

0: asusta cuando decís en porcentaje cuándo va a subir, cuánto va a subir, ¿viste? Pero puede pasar que hay una factura que pagaba, no sé, 150 pesos y ahora pasa a pagar, no sé, 350 pesos. Está bien, son 200 pesos. 200 pesos son dos taxis.
1: Dos pizzas.
2: Acá hay dos cuestiones. Por un lado, el interés o la preocupación del Ministerio de Energía, que es abastecer, que no haya cortes tanto de gas como de electricidad. Y por otro lado, por supuesto, la gran preocupación de la gente, de los comerciantes, de los industriales, las tarifas extremadamente altas.
3: Tenemos que recuperar toda esta distorsión que nos dejó el kirchnerismo después de 12 años.
4: Sé lo que pesa una actualización de tarifas en el bolsillo. Sé que no es fácil. Si hubiera habido otra manera, créanme que la hubiera hecho.
5: Se vienen los nuevos aumentos de julio para el transporte, las prepagas y los servicios básicos en todo el país. Los hogares argentinos se preparan para una nueva tanda de subas.
6: Buscar alternativas que sean realistas, que los recursos son los que existen y no se puede mentir en ese sentido. Mentir.
7: Javier, por sí o por no te quiero preguntar. Dijiste en el programa de Feynman que vas a eliminar los subsidios. ¿Los vas a eliminar sí o no?
8: Estos anuncios de golpe, algunos que ya arrancan en enero, otro más adelante, y desde el gobierno dicen, bueno, pero esto va a ser el último aumento.
9: Lamentablemente, tenemos que dar dos anuncios malos ahora. Es decir, este es el primer tramo de los aumentos, pero va a haber más aumentos.
10: Vivir se puede, dicen. Lo que te arruina es la humedad. Vivir se puede. Lo que te complica son las tarifas, muchachos.
11: Y las personas beneficiarias de la tarifa social que nunca se inscribieron en el RAS.
12: El aumento del gas no va a superar el 400%.
13: El o los tarifazos que se vienen.
14: ¿Estás de acuerdo? ¿Estás conforme cómo se manejó el tema de tarifas?
15: De 300 mangos se fue a 3 lucas. Y las cuentas no dan.
16: Los subsidios. ¿Cuáles son los subsidios? O sea, es de vuelta ese falso populismo. Te hacen creer que te dan un beneficio que es un falso subsidio, porque te lo cobran por otro lado.
17: Una nueva tarifa de luz y gas con un esquema que va a tener en cuenta el ingreso total del grupo familiar y una canasta básica energética.
9: Y todo esto va impactando el transporte, la luz y el gas, impactan en el bolsillo mucho porque el aumento de los salarios no es tan significativo como esto.
18: Esto ya, a ver, lo vivimos, esto ya pasó, esto ya lo vivimos y ese es el problema. Ya sabemos todo lo que va a pasar de aquí en más. Realmente es preocupante porque la gente no es que no quiera pagar, la gente no le alcanza para pagar.

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1: Tras el grito característico que da inicio a su sección, llega el momento de presentar a la estrella de este programa, la voz más dulce de las 20 horas, de todos los martes, de todas las emisoras de Argentina, la tenemos nosotros. Y se llama Bernarda Mujica. ¿Cómo le va, Bernarda?
2: Hola, buenas noches. Muchas gracias por todos los elogios y todas las flores que me está tirando. No sé si me merezco,
1: Sí, bueno, las flores hay que compartirlas y hay que tirarlas siempre que pueda, Bernarda. Tuvimos un momento de zozobra, debo confesar que casi perdemos el material que envió. Tuve ahí una distracción al enviar el material a la radio, pero...
3: Salen crudo y no los pudimos escuchar.
1: Lo hemos solucionado porque usted por WhatsApp siempre me lo manda, así que... gracias a su obsesión de WhatsApp hemos recuperado el material que nos ha mandado. ¿Con quién habló en el día de hoy, Bernarda?
2: Bueno, hablamos con un ex vocero, un ex ministro de ministros, o sea, jefe de gabinete. Ajá. Y un ex canchero. Un tipo que la canchereaba todo el tiempo y
1: con
2: ahora
1: Peña Brown.
2: Se quiere hacer... Se quiere hacer el nacional y popular.
3: ¿Puede ser que sea ex pelado también?
2: ¿Un ex pelado?
3: Ah,
2: ya
3: lo tengo.
2: ¿De casualidad? ¿Sí, sí,
3: sí.
2: Bueno, tenía una peluca de rastas celestes y blancas, porque él está así como...
1: Está de incógnito.
2: Mundialista, él ahora se hace el popular.
3: Y es la fiebre, Bernarda. Debe estar con el PRODE, me imagino, ¿no?
1: Con el PRO.
2: También, sí. Y bueno, a ver si rapiñé algo.
1: Sí.
2: Pero sí, hablamos con Manuel Adorni, un ex piojo resucitado, un ex piojoso y ahora casi un magnate.
1: Todavía no es ex director de YPF, así que va a cobrar un sueldito más que interesante, decíamos recién.
2: Todavía no, y él, que es un antiperonista acérrimo, también está esperando el aguinaldo, ¿no?
3: Bueno, hablando de la fiebre mundialista, llegó hasta el Wall Street Journal el ex jefe de gabinete, Manuel Adorni, ex jefe candidato también aquí, para diputados. Y
1: el ex deslomado.
3: Claro que sí, sí, el ex turista y el ex inquilino. Y el ex asador de barrio, podríamos seguir mucho tiempo, pero bueno, lleva el Wall Street Journal y una nota exquisita que le han dedicado, y que, bueno, hasta se preocupan por las repercusiones que pueda tener, hasta la Casa Blanca está preocupado con el tema, Bernardo.
2: Bueno, pero llegó. Lo importante es estar ahí.
3: Es que no hablen ni
1: no
3: mal ni bien.
1: No importa cómo.
3: Es que hablen.
2: Y bueno, la neutralidad al palo.
1: Lo pudo grabar. Y lo tenemos.
2: Lo grabé y espero que lo hayan... me dijo que lo recuperó.
3: El crudito
2: así que,
3: tenés.
2: Mucha
3: sí.
2: Felicitación.
1: Sí, bueno. Sí. Lo escuchamos entonces.
2: Ok, un beso.
4: Mamá, Manuel. Ladrón. ¿Te molestamos un minuto para Deja Vu Mamá Match? FM me la tribu. ¿Puede ser?
5: ¿Qué haces? ¿Cómo estás?
4: Gracias, Cadorni. Me costó reconocerte con el disfraz de hincha que llevas puesto.
5: Despreocupate.
6: ¿Vos fumás marihuana?
4: No, no fumo mola, lamentablemente, Adorni. El sábado, antes del partido Argentina-Jordania, publicaste una carta de renuncia. Bastante mal escrita y sobre todo victimista. Me imagino que estás prendiéndole velas a Messi para que la selección llegue lo más lejos posible y lo tuyo se diluya lentamente. Pero me sorprende lo tranquilo que estás.
6: Sí, claro. La justicia tiene que seguir investigando y terminar con dilucidar todo esto que pasa.
7: ¿Alguien fuma marihuana acá?
4: Adorni, ¿usted está endrogado? Si está tan manija de porro, le hubiera hecho comprar un indoor a un empleado del Estado, como hizo con las sábanas de algodón egipcio y los jueguitos del Playroom, que se armó en Indio Cuá.
8: Sí, sí, me parecía que era acorde. Yo este fin de voy a ir a Indios, eso está de más decírtelo.
4: Y al directorio de YPF, también se dijo que iba a renunciar, pero todavía no lo hizo. Está esperando que cambie el mes para cobrar el sueldito de 95 millones.
6: Sí, claro, lo que corresponde.
8: Es una boludez, pero bueno.
4: Parece que es el premio que Milei le da a los caídos de su gestión. Con Guillermo Francos pasó lo mismo. Renunció a la jefatura de gabinete, pero se cobró un par de sueldos de YPF para que se quede piola. Y sobre todo, calladito.
8: Nada que uno no esperase.
6: Nosotros, si hay algo que somos íntegros. Presidente Milei, Karina Milei y todos los que conformamos el gabinete. Te diría que te podría poner las manos en el fuego por todos los...
4: Y ahora que va a sumarse a los desocupados que deja este gobierno, ¿qué va a hacer Adorni? ¿Rascarse el higo con la nuestra? ¿O piensa dedicarse a otra cosa?
7: ¿Qué sé yo? ¿A otro tipo de prácticas?
8: Claramente clandestinas, como hice con todo.
4: Yo que usted me voy probando el traje a rayas, Adorni. Si es que la justicia existe, usted no debería quedar impune. Le agradecemos estos minutos.
8: Me alegro mucho verte. Así que bueno, un beso.
4: Señora Copeguade, Yaguané.
1: Bernarda, ¿usted tuvo un novio paraguayo?
9: No, pero bueno.
1: ¿Dónde aprendió a manejar el guaraní de esa manera?
9: Una compañera en la escuela paraguaya, en secundario, nos pasaba malas palabras en guaraní.
1: Mire usted.
9: Muy didáctico.
3: ¿A qué secundario fue, Bernarda?
9: Y a varios. Uno en Loma más de Zamora,
3: mire
9: otro
3: usted.
9: En José Mármol y otro en Villaluro.
1: Hablando de Guaraipa, ¿cómo estaba Adorni, Bernarda?
3: ¿Cree que va a ir preso Manuel?
9: Yo espero que sí, porque si no, no hay castigo. Parece que es recompensa más que nada, ¿no? Pero esperemos, confiemos en la justicia.
1: Bueno, tanta suerte. Bernardo, me dejó sin palabras. Le agradecemos muchísimo su inestimable colaboración.
9: ¿Ajá? Bueno, yo les agradezco a ustedes y bueno, me despido ahora.
1: ¿Usted fuma marihuana, Bernardo?
9: Fumaba de joven.
1: Le pregunto, me llamó la atención tanta insistencia, Adorni, con el tema. Tenía olor a pachuli.
9: Usted dice que me sacó la ficha.
3: ¿En Liniers?
9: No, parece que él quiere cómplices todo el tiempo, parece.
1: Una chiquita para Adorni.
9: Se están cagando de risa. ¿Y qué está pasando?
3: Bernarda, ¿en Liniers, en Pablo Mármol o en Loma de Zamora?
9: ¿Qué cosa?
3: Cuando era joven.
9: En Villaluro.
3: En Villaluro. Ahora sí.
9: José Mármol no.
3: Era muy chiquita.
9: Todavía era niña, claro.
3: Al pucho nomás.
9: Sí, claro.
1: La niñata contra el mármol. Bernarda, le agradecemos muchísimo la colaboración.
9: Bueno, no, al contrario. Bueno, me despido. Estuvo Bernarda Mujica para Deja Vu Match.
3: El viernes nos vemos.
1: El viernes
9: nos veremos.
1: Y seremos sillones.
9: Muy bien.
1: Nos vemos, Bernarda, muchas gracias.
9: A ustedes.
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0: boludo, se me hizo tarde. 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

0: 20 horas 44 minutos en la ciudad de Buenos Aires, una jornada fresca. Las personas que quieran comunicarse con nosotros pueden hacerlo dejando un mensajito de texto o de audio o una foto, ¿por qué no? Pero esto es radio, así que una foto trataremos de que no, al 11 31 26 0887 o mandarnos un mail a deyabumacha@gmail.com o buscarnos en las redes sociales bajo el nombre de Yabu Match. Berman, ¿cómo le está pasando?
1: ¿Cómo pasa el tiempo, Julio?
0: Está con frío, está tiritando.
1: ¿Cómo
0: pasa el tiempo de Moliendo Tigres? Este no es el momento de filosofar acerca de la obra de Charly García, Berman. Este es el momento de presentar la encuesta del día, que es el momento en el que Adriana sale, Bernarda sale a pasear por la ciudad de Buenos Aires. Y a recoger testimonios de la ciudadanía sobre temas de alto impacto emocional e informativo de la semana. En este caso, el 52 aniversario del paso a la inmortalidad del general Perón, Berman, que se cumple mañana. ¿Usted sabía que el primero de julio del 74 pasó a la inmortalidad del general Perón?
1: Sí, claro. Es uno de los pocos países donde se celebra, ¿no?, las caídas de aquellos próceres que hemos supido honrar en el tiempo, y no los nacimientos o alguna batalla heroica o algún acontecimiento que ha dado a que esa persona sea importante para el país. No obstante lo cual, la gente seguramente que opina, el peronismo trae mucha... mucho caldo, mucho para mucha tela para cortar. La gente,
0: dice que
1: la gente le gusta opinar, la gente le gusta el micrófono y da mucho resultado esto.
0: Le gusta más el micrófono que otras cosas a la gente. Lo escuchamos cuando quiera.
1: Bueno.
2: Miércoles primero de julio se cumple un nuevo aniversario del paso a la inmortalidad de Juan Domingo Perón. Es el fundador del peronismo o justicialismo la única persona en ser elegida 3 veces presidente de Argentina y la primera en ser electa por sufragio universal masculino y femenino. A horas de cumplirse 52 años del fallecimiento del Pocho, Deyabú Match salió nuevamente a las calles porteñas a preguntar a la ciudadanía sobre el estadista más importante de nuestra historia. ¿Perón vive, sí o no? Para una encuesta, por favor. Mañana se cumplen 52 años del paso a la eternidad del general. ¿Lo va a conmemorar?
3: En este momento, sí. En este momento. Con este gobierno.
2: Una pregunta, por favor. ¿Le prende una vela a Perón el primero de julio?
4: Me parece que era el pedo.
2: Pregunta para una encuesta, por favor. ¿Qué diría el Pocho si estuviera vivo hoy?
5: Yo diría nos saquemos la careta que tenemos puesta. Hay mucho caretaje. No quiero decir nada más.
2: Abuelo, una pregunta para una encuesta, por favor. ¿Perón vive, sí o no?
6: Me tiene las pelotas llenas. La reputa madre que los parió.
2: En un universo de 100 encuestados en los alrededores del Partido Justicialista, el sondeo arrojó el siguiente resultado. 50% volveremos, Perón vivo en el corazón del pueblo. 30% está bien muerto el tirano prófugo. 20% si Perón estuviera vivo, sonaría el escarmimiento. Encuesta realizada por la consultora Mossack Fonseca, Instituto Patria, Movimiento Obrero Organizado, Fundación Patria o Muerte y Asociados, para Deyabú Match

0: Dos caras de una misma moneda se fusionan.
1: En la sección del cover del día de hoy tenemos un clásico de Robert Palmer, hermano.
2: Sí.
1: Que la verdad que lo pinta de cuerpo entero. Adicto al amor, Addicted to Love, hecho en su versión original por Robert Palmer, para ser versionado por Florence and the Machine.

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2: Horas 54 minutos. Como quien no quiere la cosa, estamos llegando al final del programa, ¿no, hermano?
3: Todo concluye al fin, decía Ricardito Julio.
2: Qué manera de correr hoy. Le agradecemos a el lado invisible de la producción, a Fabricio, que me está escuchando en todo lo que digo y me recuerda su nombre. Tenemos un regalito. Fabricio, la verdad es que pasaste hoy. Felicitaciones en el día de hoy. Se lleva todos los las medallas y le vamos a hacer un regalito como corresponde por su gran labor.
3: Así es, la información que podemos brindarle a esta hora mientras esperamos ya en el epílogo que se acomoden la gente que nos sigue a continuación el programa
2: Pica la Etiqueta,
3: de Pica la Etiqueta.
2: Gran programa.
3: Y mientras Manuel Adorni está cada vez más cerca de Canadá, el presidente se irá a festejar este Día de la Independencia norteamericano directamente a Estados Unidos con los amigos. La independencia, estamos hablando del país del norte, el anfitrión mundialista.
2: A Tucumán, dice Milei, no, yo me voy a Washington, amigo.
3: Bueno, está bien, que lo festeje nomás. Por primera vez un presidente argentino.
2: Que la siga festejando. Berman, escuche cinta.
3: Podemos anunciar nuestro programa homólogo alter ego de cinta.
2: Cinta hecho por el amigo Skrikowski, a quien le mandamos un gran saludo, que está en Córdoba en este momento. El sábado a las 23 horas, escuche cinta en FM La Tribu. Quédese en esta misma emisora para escuchar Pica la Etiqueta. Y nos vamos con un pequeño homenaje a una persona que queremos mucho, que se fue en el día de hoy. Estamos hablando de Daniel Melingo, que nos deja con el corazón en la mano, corazón y hueso. Los esperamos a todos ustedes el martes que viene a las 20 horas, por esta misma emisora, cuando demos comienzo a otra nueva aventura sonora de Déjà Vu March.

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